0: leaders to be left to decide for themselves. Now, there was a long CIA destabilization and propaganda campaign against China, trying to come to grips with these CIA activities and these broad numbers, trying to figure out how many people have been killed. 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
1: Poco se tiene que explicar y muchos ya lo saben. Están metidos hasta en la sopa. Todos los complots, todos los conflictos, todas las guerras civiles artificiales, todos los derrocamientos, todas las campañas de desestabilización, todas las infiltraciones, etc. Pero ponga atención en algo que es muy importante. La unidad nacional es vital y lo que nos debe unir es la patria. No un partido, no un gobierno, no una coyuntura, sino la patria. Por tanto, yo recibo a todo aquel que sea patriota y lo aviso, aunque muchos saben de dónde vengo, y saben que desde luego no vengo ni del PRI ni del PAN, ni estoy de acuerdo con estos malvados neoliberales, es verdad que para mí por encima de cualquier partido y de cualquier gobierno está la patria. Y donde no hay unidad nacional, entran los Estados Unidos, entran sus agencias y destruyen. ¿Y por qué cree usted que generan conflictos entre minorías étnicas que ellos alientan y dividen? Por eso me opongo al asunto de los afromexicanos. Porque, ¿para qué nos dividen? ¿Para qué nos segmentan? ¿Cuál es el propósito de saber qué ADN tienes de hace 500 años? O si siendo más güerito eres euromexicano, y si siendo negrito eres afromexicano, y si siendo de medio, pues eres mexicano a secas, o eres indomexicano, o qué. ¿A santo de qué? ¿Con qué propósito? Esa es la política de Estados Unidos, lo está viendo, eso lo dice la gente de la CIA. Genera minorías artificiales y conflictos raciales y conflictos étnicos y conflictos religiosos, y para eso avalan y financian a los evangélicos. Y un día se levanta uno y su vecino ya cree que Israel fue seleccionado por Dios para asesinar a todos los niños del mundo. Y quítelo usted de esa idea. Y dígale que hay que defender a la patria. ¿Cuál? ¿Israel? Y luego entonces también viene el mundo woke. Entonces usted, ¿de qué sexualidad es? ¿A qué grupo pertenece? ¿Qué género se le ocurrió hoy? ¿Hoy vuela? ¿Nada? ¿Tiene branquias? ¿Va a Marte? ¿En qué anda usted hoy? ¿O es de los marihuanos? ¿O es de los que transicionan? ¿O está ocupado en no sé qué festejos de quién sabe qué cosas que se inventaron los yanquis? Entonces encuentra usted una nación desarticulada, confrontada, con falsas identidades y con odio a su hermano. Nada de nacionalismo, nada de patriotismo, nada de interés nacional. En unos mucho lenguaje incluyente, en otros lucha contra los de lenguaje incluyente, y ya se generó el caldo de cultivo en el que atacan estos. ¿Cuál es la garantía? La unidad nacional fincada en el amor a la patria, en el conocimiento de la propia identidad y en la preservación de la unicidad y además de la propia cultura. Porque somos algo, porque si no somos nada, entonces ¿qué demonios estamos defendiendo ya que nos invadan? Pero vea usted cómo proceden y los dejamos entrar. Todo sirve. Todo vale, la desculturización, el envilecimiento, el enviciamiento, el abismar a la gente en su ombligo, el consumismo, el individualismo, el materialismo, todo les ayuda. Y en todo mundo han hecho de todo. Y este señor viene a decírselo. Y muchas cosas más, pues se queda corto. Y finalmente, vea usted que nos vamos yendo hacia el final. Bueno, ya se lo dice Pete Hegseth, el mismo que encontrándose una bandera mexicana de un valiente a quien felicito, un caluroso abrazo y nuestra solidaridad, como siempre, aunque últimamente ya no lo hemos hecho, con nuestros hermanos mexicanos en los Estados Unidos, que son mucho más valientes que nosotros, sobre todo cuando siguen manteniendo su cultura y el amor a México en medio de esto. Un valiente que va en medio de este tipo de Yankees WASP y enarbola la bandera mexicana, y Vance, el vicepresidente de los Estados Unidos, lo saca, le dice que mueva su trasero y se regrese a México. Pero es que eso es México, Texas es México. Bueno, habría que instruir a este ignorante. En fin, que el mismo Pete Hegseth pone, dice que América, que así se dicen, ya ve la soberbia, los Estados Unidos, advierte a sus enemigos que los Estados Unidos necesitan jefes, líderes mortales. ¡Ay! O sea, que asesinen, que maten, unos Netanyahus, unos Ben Gibir, de esos necesitan. Y que no den explicaciones, y que cuando los lleven a un tribunal, fíjate que no firmé, y si los castiga un juez, pues fíjate que te borro tu identidad digital, fíjate que no tienes banco, fíjate que no tienes internet, porque hago lo que se me pega la gana. Oye, que el derecho internacional, ¿qué es eso? BBC, la BBC londinense. Y aquí está, ya arregló el problema de Groenlandia Donald Trump, para que vea que van con pie firme. Brasil y México faltan, pero pues ya ve usted el estado de cosas, cuando no tienes fuerzas para defenderte, pues ¿qué haces? ¿Con las uñas? Yo creo que hay una defensa espiritual, yo sí lo creo, algunos no me lo creen, yo creo que ahí está el refugio. Eso, esa defensa. Pero la OTAN le da la bienvenida a Groenlandia, al acuerdo con Groenlandia, mientras Trump dice que le dará este acuerdo a los Estados Unidos un permanente control en materia de seguridad sobre Groenlandia. Ya doblaron las manitas, ya se van a sentar las tropas allí, ya ve usted, fíjese lo que le hicieron a los centroamericanos, ese ejército genocida que entrenó a muchos oficiales en la Escuela de las Américas, en Panamá, que generó torturadores, pero ya vienen ciento y tantos a entrenar a los nuestros. Usted tranquilo, usted contento, porque hay que admitirlos para que los entrenen. Luego se vuelven represores, nosotros mismos lo procuramos. Los Estados Unidos y Dinamarca han anunciado un acuerdo sobre la seguridad de Groenlandia, resolviendo una disputa diplomática que no existía, que es producto de la imaginación de Trump. Necesito Groenlandia. ¿Me la das o te la quito? Ah, ya tenemos una disputa internacional. No, no tenemos nada. Tenemos el capricho de un individuo que está manipulado por esas élites plutocráticas y que ya dijeron que los Estados Unidos aplicarán la doctrina Monroe hasta en Groenlandia, de Groenlandia a la Tierra del Fuego. ¿Se acuerdan que alguien no creía o muchos no creían que podría suceder esto? Ya sucedió. Los Estados Unidos y Dinamarca han anunciado un acuerdo sobre la seguridad de Groenlandia, resolviendo una disputa diplomática iniciada por el presidente Donald Trump mediante las amenazas de tomar a Groenlandia por la fuerza. Y como el mundo está lleno de cobardes ahora, al por mayor, ¿qué vamos a hacer? Dicen algunos, ya no podemos hacer nada, pues son una potencia muy grande, ya me voy a mi cama muy deprimido, no hay nada que hacer. ¿Cómo que no hay nada que hacer? Empieza por ti y por reclamar tu autonomía, tu soberanía y tu libertad personales. Organiza a tus vecinos, difunde el amor a la patria, exige la comunidad, no seas objeto de disenso, de discordia y de conflicto y de pleito, deja de agraviar a todos y lo que tienes que hacer es llamarlos en favor de la patria. Claro, a los enemigos de la patria, afuera. Esos son un cáncer. The Guardian. Dinamarca y Groenlandia dicen que el acuerdo militar con los Estados Unidos no comprometerá la soberanía del territorio ártico. No. ¿Verdad que no? Sí, sí la va a comprometer. Ya la tiene Estados Unidos. Léalos al revés siempre, como Delcy Rodríguez, la traidora de traidores. Ahí están los fantasiosos. Delcy Rodríguez le está haciendo al tlacuache, usted espere, espere, espere, espere, y pasan las semanas, y entrega una cosa, y entrega otra cosa, y entrega otra. Es que, ¿qué va a hacer? Los mismos cobardes. ¿Qué se puede hacer? Nada bombardearían, no bombardearían a nadie. Fueron, traicionaron, entregaron, y nadie se levantó. Ya, vamos a decir la verdad. La líder de facto en Venezuela, Delcy Rodríguez, dice que va a visitar, tiene planes para visitar Naciones Unidas. Ya le dijeron, vete a Naciones Unidas y cuando llegues allí donde estuvo Chávez, que una vez dijo aquí huele a azufre, que había estado antes Bush, ahora di huele a rosas. Y el tratado petrolero es una belleza. Israel es la fuente de la libertad y el amor por la infancia. ¡Dilo! ¡Dilo! Porque además de que lo haces, todavía te hacen ir a decirlo para que te humilles más y humilles a tu pueblo. Y ahí va la traidora del Sion. Sí, traidora, sí lo digo y se lo sostengo a quien quiera. Por eso CNN en español, la ministra de Hidrocarburos de Venezuela, Paula Henao, aclaró este domingo que el país mantiene el control y la propiedad. ¿Cuál control? Está ocupada por el Comando Sur. Hay tropas de Israel. Hay acuerdo con General Electric. Están Exxon y todas las petroleras en la faja del Orinoco. Están sometidos por el Banco Mundial. Bueno, ¿le sigo? Pero no, tenemos soberanía. En el discurso. Hasta, bueno, va a aparecer un día amarrado y va a decir que soberanos somos. Que el país mantiene el control y la propiedad de su petróleo tras el histórico acuerdo con Estados Unidos para explotar una quinta parte de las reservas de crudo venezolanas, las mayores del mundo. Venezuela aclara que mantiene control y propiedad de su petróleo tras acuerdo con Estados Unidos. Pero si ya les dijo Trump que no. No, señor Trump, yo déjenme decir que seguimos siendo soberanos, déjenme decir que seguimos manteniendo la propiedad. Ya los robaron, ya se los quitaron, ya tiene el control Estados Unidos. ¿Soberanía de qué? ¿Cuál control? Pero lo más indignante es que le mientan a uno. Al-Masdar News dice, Estados Unidos amplía cooperación militar con Ecuador, otro que con el que quiere cooperar militarmente, ¿verdad? Pues está peor, la base aérea de Taura, ya hay un conflicto. Pues claro, es que este es un gringo, nació en Miami, sirve a Estados Unidos, el Noboa, precisamente el que invadió nuestra embajada. Por cierto, ¿qué pasó? ¿Qué pasó? Ya nos fuimos a, ya lo demandamos en algún tribunal internacional para que le pongan una sanción. Después de haberse metido y violado la sede diplomática, nuestra inmunidad diplomática y sacado a Jorge Glass, un hombre justo, que junto con Correa velaron por el pueblo ecuatoriano y le dieron prosperidad y lo levantaron como nadie lo había levantado. Pues ya, se lo llevaron, lo metieron a la cárcel, entraron a nuestra embajada. ¿Ya qué vamos a hacer? No se puede hacer nada, ni contra Ecuador. Porque está protegida por los Estados Unidos. Es el ahijado Noboa, que tiene sumida a Ecuador, por cierto, en un caos espantoso. Nunca había habido más violencia y más inseguridad en Ecuador que bajo Noboa. Pero es el que los va a libertar. Es el que ama a Israel. Es el que llama a Estados Unidos. Ese no es narco. A pesar de que en los contenedores de plátano se vaya toda la cocaína. Mejor acusar al cártel de los soles, que en 15 días dejó de existir. Oiga usted, comerciaba y traficaba con droga el lunes, el martes cayeron el ejército de Estados Unidos, el cártel de los soles desapareció como por ensalmo. Brasil 2026, una votación clave para América Latina, cuidado con eso, ojalá gane Lula, porque pues realmente es la única esperanza que nos queda, porque Brasil es el único que hace aviones, que tiene tecnología, que tiene industria, que tiene autonomía financiera, que está con los BRICS y que tiene viabilidad y posibilidades de zafarse del yugo monroísta. Vamos a ver, ojalá, ahí están todos los evangélicos a la cargada que son traidores a la patria, ya lo ve usted, va a ver usted a quién va a respaldar a Bolsonaro, los pro-Israel, los evangélicos que van a atacar a Lula. Y lo mismo, la American Society le da una condecoración al traidor presidente dominicano, Luis Abinader, con una insignia de oro, miren, recompensado por su liderazgo y su impacto transformador. O sea, ya fue y les entregó todo, no solamente en la República Dominicana, no se queda ahí el angelito, sino a través del hemisferio occidental, es decir, a través de todos nuestros países, como todos los traidores de Milei, de Kast, bueno, Delcy Rodríguez, Noboa, Peña en Paraguay, bueno, pues aquí en República Dominicana y todos los centroamericanos trabajando para Estados Unidos, para el plan monroísta. Pero si usted tiene hoy ganas de que le den, le manden dos ángeles y tres bendiciones, consulte a Paula White al 01800, yo le paso su teléfono, la delirante evangélica asesora espiritual, que así le llaman a eso, a esas locuras, Paula White, asesora espiritual de Donald Trump, que además ya la vio usted haciendo locuras, como teniendo un ataque epiléptico en una sesión de esas emocionales. Cristian Camacho nos dice que Paula White, la asesora espiritual de la Casa Blanca, mucho espíritu no hay allí, más materia, y la materia sí abunda, el materialismo asesino, dice, los cristianos, léase todos los evangélicos, porque al resto, pues no sé, no, ellos son, así como son americanos, son cristianos. Y los ortodoxos y los católicos, quién sabe qué son, y los mexicanos y los argentinos, quién sabe qué son. Los cristianos deberían diezmar el 10%, es del verbo diezmar, yo diezmo, tú diezmas, nos diezmamos y nos damos en el diezmo. No se dice diezmar, pagar el diezmo, o sea, el 10%, pues parece acto de corrupción de los antiguos que pedían el diezmo para las obras públicas. Creo que después de Salinas y ellos ya no era el diezmo, ya era el 20, y algunos se libran hasta el 30, algunos desgobernadores de algunos estados desgobernados de la República y presidentes municipales, alcaldes, muchos morenistas y amantes que llevan el corazón, tienen el corazón a la izquierda y el bolsillo a la derecha. Los cristianos deberían diezmar el 10% de sus ingresos brutos a Israel para honrar a Dios. ¿Quiere usted honrar a Dios y hacerle causa a Paula White? Le manda regalados dos ángeles, cinco bendiciones. Usted pague el 10% de todos sus ingresos a Israel para que siga matando niños, mujeres y lo que se le atraviese. Honre a Dios. ¿Ve usted la mistificación, la farsa, la mentira? Y MERS, esta sombra, este Walking Dead, como dicen los gringos, este zombie, este muerto viviente que tiene el 10% de respaldo del pueblo alemán, pero que lo gobierna, da lo mismo. Pedro Sánchez anda en las mismas, todos andan en las mismas. Macron, el Napoleoncito de bolsillo, otro traidor. Bueno, todos estos europeos que quieren la guerra porque ya los dueños de la plutocracia mundial, los verdaderos dueños, sus papás, el que no trabajó en Rothschild, trabajó en BlackRock. Bueno, dice MERS que Rusia va a construir submarinos para destruir los cables submarinos y quieren atacar a Rusia porque hay histeria antirrusa. Empezaron prohibiendo a Dostoyevsky y a Tolstoy que qué culpa tienen de sus delirios y sus estupideces y de que sus amos los estén abismando y llevando a todo el pueblo, todos los pueblos europeos a la guerra, porque sí, porque sí. Porque Rusia los quiere atacar, Rusia les dice que no y ellos dicen que sí. Y entonces están armando hasta los dientes. Y ya viene el otro problema, porque gana AFD, el partido que llaman de ultraderecha, que llaman nazis, son unos nazis muy raros, porque están a favor de Israel, son sionistas. Claro, el otro partido, el partido de izquierda, de la verdadera izquierda, que gana muy poquito, es antisionista, es anti-Israel, está en contra de que se vayan a la guerra, pero a MERS eso no le interesa, nadie lo va a detener, ni el 90% de odiantes. Hay que armar Alemania hasta los dientes y hay que pelearse con Rusia porque hay que destruirlo todo, huir para adelante. Robert Fico, uno de los pocos sensatos en Europa, presidente de Eslovaquia, Robert Fico, que sufrió un atentado de un loco solitario, este que le caía mal, un muchacho woke, no sé qué cosas, y le metió 7 balazos, sobrevivió. Robert Fico dice que ya está bien, que está muy preocupado de todo esto que está sucediendo, sobre todo de que están buscando a como dé lugar un pretexto para tener un gran conflicto militar, un conflicto gravísimo, destructor de todos, entre la OTAN y Rusia. ¿Quién va a ganar de todo esto? El mismo que está ganando en la destrucción de eslavos rusos y ucranianos. Los ponen a pelear entre ellos para que se aniquilen entre ellos y alguien que nunca pelea siempre gana. Vende armas, se queda con los bienes de todos, reduce la potencia de quien se le puede oponer, aniquila una nación y eso es lo que sucede en Ucrania. Ya va a salir el de la banderita ucraniana como Calderón. Recuerde usted, si usted es anticalderonista, no respalde Ucrania, que Calderón la respaldaba con todo lo que da, o a todo lo que da y con todo lo que tenía. Hasta en una plaza pública en Madrid salió a pronunciar encendido discurso a favor del payaso de Zelensky y de los ucranianos. Ya sabe usted cómo está la cosa, no tengo tiempo para explicarle, se lo he explicado hasta cansarme cómo es el asunto y cómo no es Rusia quien empezó esto. En fin, Jacobán dice, los partidos de extrema derecha se están volviendo cada vez más sionistas y respaldan más a los sionistas. Da lo mismo, porque ya verá usted, como le he dicho en muchas naciones, tanto izquierda como derecha, siguen aplaudiendo esto o siguen dando pábulo y justificando y no detiene nadie a Netanyahu, ni la izquierda, ni la derecha, ni arriba, ni abajo, ni el centro, ni nadie. El partido que le digo, el BSW, que es un gran partido, yo su ideario, es un partido de izquierda, nacionalista, enemigo del asunto woke, partidario de la patria, de los trabajadores, de los campesinos. Este político de este partido dice que el premier del estado, porque pretenden llegar a algunos acuerdos con AFD, porque AFD supuestamente es antiglobalista y todo lo demás, debe rechazar todos los proyectos sionistas. Requisito fundamental, hoy distinguirá usted a una persona de la otra, esta es la prueba de fuego. Quien esté a favor de Israel está con el sistema y es enemigo de todos. Quien esté del lado de los palestinos, de los que sufren, de los pobres, de las víctimas verdaderas, está del lado de la verdad. Y es de confianza. The Times of Israel dice, inmenso daño. Dicen líderes judíos, están alarmados por la elección del partido de extrema derecha AFD. ¿Estamos locos o qué? Ya dijimos que es sionista y que está con Israel, y entonces el espantajo. Ahí vienen los nazis, ahí vienen los nazis, ahí vienen los nazis, ay cómo sufro, ay qué dolor, ay cómo somos las víctimas. Y entonces aniquilamos palestinos, invadimos Líbano, destruimos Siria, etcétera, y hacemos lo que nos dé la gana. Muy bien, y por último, que ya me voy y ya no le quito más tiempo, y yo también tengo que tener algo de domingo. Al-Masdar News dice, el control de Ansar Allah sobre la costa del Mar Rojo es una catástrofe estratégica para Riad y Washington. Y lo dice, y finalmente no lo dice cualquiera. Es una catástrofe estratégica a tal punto de que ya le bloquearon a Arabia Saudita, que es la verdadera víctima, y por tanto sus hermanitos, sus aliados, y los ingleses, los anglosionistas, porque Arabia Saudita, usted cree que ha defendido a los palestinos, usted cree que ha mandado ayuda, pues no es un país musulmán acaso, no los Emiratos lo son, no Saudi Arabia lo es, bueno, no importa, no mandan nada, ellos están con el anglosionismo. Los bloquearon, les bloquearon la exportación de petróleo por dos lados, los dos estrechos. Uno, los hutíes, y el otro, Irán. A ver qué van a hacer. Y por eso tienen de rodillas a Estados Unidos, aunque usted no lo crea, un pueblo valiente y digno, para que diga que no se puede, hasta descalzos estaban. Luchan como sea, son un pueblo muy pobre, de los más pobres de la tierra, y sin embargo hoy han vencido a estos malvados y los tienen en la mesa de negociaciones, lo dice The Guardian. Estados Unidos no respalda a Arabia Saudita en Yemen después de reunirse con los líderes hutíes. ¿Y por qué? Precisamente no porque fueron débiles, no porque le fueron a lloriquear, no porque le dijeron a los Estados Unidos seamos amigos, seamos hermanos, hagamos lo que tú dices, sino porque le plantaron cara y dijeron aquí hay un pueblo digno. Y lo demostraron con los hechos, no solamente con las palabras. Eso se llama soberanía y dignidad. Lo demás son patrañas. Ya no lo molesto más. Ya no lo incordio más, lo veré el próximo miércoles a las 8 de la noche, y el próximo domingo 8:30, síganos, denle me gusta, compartan, ayúdennos por favor, porque sí necesitamos su ayuda. Dependemos en gran medida de ustedes, claro que lo seguiremos haciendo, aunque haya uno o dos, pero si hay muchos, mejor. Que se difunda esto, usted tiene una labor, tiene una misión, no sea pasivo, recibe la verdad. Difunda la verdad para que seamos más los que amemos la libertad y vivamos en ella. Lo veré próximo miércoles y próximo domingo. Hasta entonces y muchas gracias.

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1: El portavoz del Kremlin, Dmitry Peskov, declaró que Ucrania propone a Rusia no una solución duradera del conflicto, sino una tregua en el campo que le resulta más problemático, el energético. Para hablar sobre esto y cuestiones que están relacionadas, estoy junto al profesor, historiador y analista internacional Daniel Trujillo Sanz. Daniel, bienvenido a Radio Sputnik. ¿Cómo estás?
2: Muy bien y, como siempre, un placer y un privilegio participar.
1: Muchísimas gracias, Daniel. El placer y privilegio es mío y te agradezco que hayas aceptado la invitación. Bueno, Daniel, dijo Peskov, el régimen de Kiev se encuentra en una situación muy difícil. Por eso, naturalmente, no propone un arreglo definitivo que sea duradero y que responda plenamente a nuestros intereses, sino una tregua en el ámbito que constituye su talón de Aquiles. Peskov subrayó que, por el momento, no se están manteniendo conversaciones concretas sobre la posibilidad de una tregua energética con Ucrania. En este contexto, además, las Fuerzas Armadas de Rusia siguen golpeando de forma sistemática y planificada objetivos en Ucrania en respuesta a los ataques del enemigo, agregó. Claro, en este sentido hay que recordar la frase de Putin luego de que comenzara Zelensky con el plan de la OTAN, ¿no? Pero que él levantó la bandera y lo hizo, ese plan de 40 días para llevar a Rusia a la mesa de negociaciones, que desde Estados Unidos también decían, bueno, hay posibilidades de que ahora Rusia vaya a la mesa de negociaciones, y todos se alegraban porque atacaban Whiteberries y demás, pero claro, después vino la respuesta y después vinieron las quejas, ¿no? Y claro, atacaron además barcos rusos en el Mar Negro. Resultado, Ucrania sin salida al mar, Ucrania con cada vez menos redes logísticas, con cada vez menos alimentos y demás, y con crisis energética, con un invierno que está a la vuelta de la esquina. Y claro, ahora quieren tregua, ¿no? No, vamos, tenemos una propuesta, queremos... Las cosas no son así, ¿no? Lo dijo Putin también, ¿no? El régimen de Kiev, el régimen del terrorista Zelensky, abrió la caja de Pandora. Bueno, ahora hay que aguantarse, ¿no? ¿Qué nos comentas de esto que ha dicho Peskov, Daniel?
2: Pues como siempre, los ucranianos tirando la caña, ¿no? Como se dice coloquialmente, a ver si pueden pescar, en este caso en el río revuelto, y tratando, digamos, ilusoriamente, ¿no? De engañar a Rusia, que es, me parece verdaderamente infantil las técnicas que utilizan, cuando hemos visto todo lo que hemos visto y hemos vivido todo lo que hemos vivido. Lo único y cierto es que, como usted comentaba, después de esta campaña de 40 días, supuestamente, y también han admitido los propios estadounidenses, destinada a endurecer la guerra para lograr la paz, parece en términos contradictorios, es decir, para poner a Rusia frente contra las cuerdas, pues el tiro salió por la culata, como no podía ser de otra manera.
1: Claro.
2: Enfrentándote a una potencia como Rusia, su respuesta ha sido evidentemente y aplastantemente superior y ha dejado a Ucrania, como bien también les advertía Rusia, y recordemos que el que avisa no es traidor, sino avisador, cada vez que fueran rechazando negociaciones de paz y propuestas de paz, las condiciones iban a ser más duras, iban a ser peores para Ucrania.
1: Exacto.
2: Ese es el punto en el que estamos, ¿verdad? Por tanto, evidentemente Rusia no va a aceptar, no va a aceptar. Además, hemos vivido el episodio de esta tregua parcial, ¿no?, sobre las capitales de ambos países, mientras han visitado Kushner y Witkoff ambas capitales, y también los ucranianos pretendían poner en boca de Rusia que esa tregua era más amplia, que era de más días, que cubría todo el país. Es decir, nuevamente tratar de colocar engañifas en las que Rusia no va a caer. Y el punto definitivo es el que estamos diciendo. Las condiciones van a ser cada vez peores para Ucrania si no se atiende a raciones, porque la postura rusa no ha cambiado, ni diría los últimos meses, pero no ha cambiado realmente en años, ¿verdad? La cuestión es que no se va a dar un cierre en falso, como pretende Ucrania y como pretenden sus patrocinadores europeos, los más interesados en este caso, ¿verdad? Porque eso ya pudo ocurrir. De hecho, podíamos habernos evitado el conflicto si Europa hubiera cumplido su parte con los acuerdos de Minsk.
1: Exacto.
2: ¿Cómo no ocurrió? Efectivamente, estamos donde estamos. Rusia sigue firme en su decisión, no va a aceptar ese cierre en falso porque ciertamente significaría un fin, ¿no?, del enfrentamiento actual, pero no se quedarían unas condiciones claras para la paz y seguridad posteriores, con lo cual habría muchísimas posibilidades de que el conflicto pudiera volver a recrudecerse. En definitivas cuentas, los intentos y circunloquios y engañifos de Kiev ya hace mucho tiempo que Rusia básicamente los oye, pero los oye porque no le queda más remedio, pero evidentemente ni va a ceder un ápice, y el que debería pensar en reposicionar, valga la redundancia, su posición, es tanto Kiev como quien está detrás de Kiev, que son los europeos.
1: Y bien, Daniel, mientras con estas estrategias de atacar infraestructura civil en Rusia, de matar a civiles en autobuses y demás con drones, pensando que Rusia se iba prácticamente a poner de rodillas y pedir un acuerdo, ¿no?, y rendirse y retirarse de los territorios nuevos de Rusia, mientras está toda esa desesperación en Ucrania y en Occidente en general, Rusia va a lo suyo, ¿no?, en el sentido de que nada lo detiene. Y en este contexto, la Corporación Aeronáutica Unificada, OAC, por sus siglas en ruso, firmó este jueves acuerdos con aerolíneas indias para el suministro de 85 aviones turbohélices rusos Ilyushin Il-114-300 con nuevos motores de fabricación íntegramente rusa. Según ha informado la compañía, desde el organismo precisaron que los documentos fueron firmados en el marco de la Feria Internacional Innoprom en Nueva Delhi. En particular, 50 aviones serán suministrados a la aerolínea Pinnacle Air y 35 a Slick Aviation, con la que se firmó un memorando para la apertura de un centro de formación con simulador de vuelo completo. El uso del Il-114-300 contribuirá a la realización del Programa Nacional Indio UDAN, dirigido a aumentar la accesibilidad del transporte aéreo y que prevé la apertura de nuevos aeropuertos en todo el país, afirmó el director general adjunto de la Corporación Estatal Rastec, Dmitry Lelikov. Dijo, el avión ha resultado moderno, cómodo y fiable. No es de extrañar que exista interés por él, no solo en Rusia, sino también en el extranjero. Además del transporte de pasajeros, el avión que puede utilizarse para el transporte de correo y de carga, así como para operaciones médicas y de rescate. La India posee un potencial significativo para el desarrollo del transporte aéreo regional y el Il-114-300 responde bien a las tareas de ampliación de la red de rutas y de aumento de la accesibilidad de transporte. Los acuerdos alcanzados confirman el interés de las aerolíneas indias por el avión ruso y abren nuevas oportunidades para nuestra cooperación. Pero la cuestión no se queda allí, porque la demanda de la India de aviones rusos durante los próximos 10 años se estima en alrededor de 100 SJ-100 y más de 100 Il-114-300, según declaró Vadim Vadieja, director ejecutivo de United Aircraft Corporation. Junto con la parte india, estimamos una demanda de alrededor de 100 superjets y más de 100 aviones Il, dijo al margen de la exposición Innoprom India que estábamos mencionando, ¿no? Bueno, Occidente, cuando comenzó el conflicto, dijo, les cortamos todos los víveres a Rusia, ya no más repuestos para Boeing, ya no más repuestos para Airbus, que no puedan volar más, y la respuesta de Rusia es tener sus propios aviones y ahora además quitándoles mercado en varios países. Daniel, ¿cómo se ve esto?
2: Correcto, pues se ve como lo que es la realidad y muy bien explicado por usted, porque es cierto, el plan de las dos grandes monopolios aeronáuticos que existen en el mundo, cuestión que empiezan a perder precisamente por la irrupción, por ejemplo, de los aviones rusos, me refiero a Airbus y Boeing, el plan consistía en dejar a Rusia prácticamente arrasar su sector aeronáutico y otra forma más, ¿verdad?, de aislamiento de Rusia que... Como vemos, 4 años después el plan sigue continuando porque no podemos obviar el intento de campaña terrorista de Kiev sobre los aeropuertos rusos, que evidentemente va en el mismo sentido. Y teniendo en cuenta quién dirige desde la retaguardia a Kiev, pues mucho me temo que sale de los mismos planificadores. ¿Qué significa todo esto? Pues significa, uno, algo que ya hemos comentado alguna vez, que es que Rusia ha completado con éxito este programa de sustitución de importaciones en el sector aeronáutico, fabrica sus aviones, no, por supuesto los militares quedan fuera de toda duda, pero ahora hablamos de aviación civil, fabrica sus propios aviones completamente, desde el principio hasta el final, con componentes rusos o importados algunos, pero fuera de los ámbitos habituales, aquellos, lo que usted ha mencionado, las marcas comerciales Airbus y Boeing, significa que esta sustitución de importaciones es tan exitosa que es capaz de producir exportaciones, no solo cubrir las necesidades amplias del mercado ruso, sino empezar a exportar a un país con el potencial tan enorme, con la tremenda población que tiene la India y las enormes posibilidades de desarrollo de rutas aeronáuticas a nivel mundial con ese país. Y significa también más cosas. Significa que continúa una cooperación cercana entre Rusia y uno de sus socios cercanos, valga la redundancia, que es la India, y en este caso con una planificación a muy largo plazo, ¿verdad? Uh-huh. Porque no estamos hablando de un contrato puntual, estamos hablando de un contrato tanto en volumen, es muy importante, 85 aviones no son pocos, uh-huh. pero además hay proyección y, como usted ha mencionado, es un proyecto a muy largo plazo, a 10 años. Es decir, uh-huh. Existe y denota que hay una confianza mutua tanto de los indios en el sector aeronáutico ruso como de Rusia con la India con respecto a ser un cliente importante y un cliente relevante. Con lo cual, por supuesto, también favorecerá y aumentará e intensificará el comercio entre ambos países, por supuesto, el turismo, uh-huh. es decir, una serie de aportes al desarrollo económico extra que nuevamente nos vuelven a confirmar este giro que está realizando Rusia, que ya comentábamos alguna vez, hacia los mercados asiáticos y hacia sus socios cercanos, que parece que echan por tierra aquella falsa premisa que siempre tenemos que leer del aislamiento internacional de Rusia, uh-huh. del fracaso de su economía, de una autarquía que no es capaz de dar servicio a su propia población, cuando aquí vemos que no solo eso, ha completado con éxito en muy poco tiempo un proceso tecnológico complicado e industrial, que es el aeronáutico, una de las industrias más punteras, ¿no?, en esos sentidos. Y lo ha conseguido con tal éxito que, aparte de cubrir las necesidades del mercado ruso, es capaz de ponerse a hacer negocios de tan calado, de tan importante calado, en cifras y en duración, con una potencia económica mundial como es la India. La verdad es que es bastante significativo.
1: Y bueno, las cuestiones no se quedan por allí, en esto que tiene que ver con la economía de Rusia, pero también del Asia-Pacífico, de Eurasia, se podría decir, Daniel, porque según ha declarado Boris Titov, presidente de la delegación rusa del Comité Ruso-Chino de Amistad, Paz y Desarrollo y representante especial del presidente ruso para las relaciones con las organizaciones internacionales para lograr los objetivos de desarrollo sostenible, dijo: los resultados de nuestro trabajo económico son claros. En los primeros 8 meses de este año, el comercio entre Rusia y China superó los 185 mil millones de dólares. Eso supone un aumento del 28% en comparación con el mismo periodo del año pasado. A modo de comparación, el mayor volumen de comercio anual de Rusia con Alemania, nuestro principal socio comercial en el pasado, fue de 101 mil millones de dólares. Con China estamos viendo 185 mil millones de dólares en tan solo los primeros 8 meses. Esto demuestra que la economía rusa ha dado un giro definitivo hacia China en sus relaciones económicas. Y por otro lado tenemos, Daniel, unas declaraciones del secretario de Estado y viceministro de Industria y Comercio de Rusia, Roman Chekuyov, quien dijo: nuestro comercio con la región del Asia-Pacífico está creciendo, tanto las exportaciones como las importaciones aumentan. En los primeros 6 meses del año creció un 24,5% hasta alcanzar los 157.500 millones de dólares. Las exportaciones crecen aún más rápido, un 35%, mientras que las importaciones aumentaron un 15,3%. ¿Hay otro síntoma aquí, Daniel?
2: Sí, por supuesto, es un síntoma evidentísimo. Además, las cifras son bastante contundentes, ¿cierto? Un 28% interanual de crecimiento en cualquier tipo de rubro es a tener en cuenta, y más si es en el comercio bilateral, entre dos países que están entre las primeras potencias económicas del mundo. Con lo cual, efectivamente confirma ese giro hacia el sudeste asiático, Asia en general y la zona del Pacífico, pero yo no me quedaría solo en China. Por supuesto, uh-huh. acabamos de hablar de la India, pero además tenemos, por ejemplo, Vietnam. Uh-huh. Vietnam, de reciente actualidad con Rusia, también consolida sus lazos. En este caso estamos hablando económicos, pero también hay lazos más profundos. Corea del Norte, Bangladesh, la propia India, Myanmar. Es decir, evidentemente China, que es la primera economía mundial por PIB, por paridad adquisitiva, es lógico que sea el volumen más elevado, pero no es nada desdeñable lo que está haciendo Rusia con otros países que, digamos, tienen menos nombre, entre comillas. Es decir, el proceso se consolida y se consolida de una manera, en algunos casos, con este tipo de cifras espectaculares. Ahora, ¿cuál es el contrapunto? ¿Quién debería echar un ojo a estas cifras? Pues quien usted ha mencionado, principalmente Alemania, diría toda la Unión Europea, pero principalmente Alemania. Deberían servirles para comparar, por ejemplo, sus cifras de comercio entre los propios europeos o con el nuevo proveedor que se han asociado, ¿verdad? Bueno, dobles, ¿verdad? Noruega y Estados Unidos, y las comparaciones le dejarían absolutamente, como se dice, en pañales, ¿no? Coloquialmente. Por lo tanto, el giro se completa, y no se completa, sino que se está profundizando, y como siempre decimos, aquí lo más interesante no es ni siquiera el presente, es el futuro, ¿verdad? Todos estamos de acuerdo, y esto desde el primer estadounidense hasta el último chino saben que el futuro de la economía mundial está en esa zona. Es la zona de mayor crecimiento y, además, curiosamente, bueno, no, nada de curiosamente, está intrínsecamente relacionado. Ahí tenemos el potencial del bloque asociativo BRICS, en el cual cada día más países están intentando entrar porque ven que es la auténtica, o por lo menos la única alternativa, digamos, libre, entre comillas, para poder prosperar de manera asociativa y con beneficio mutuo con otros países. Otras organizaciones internacionales, está claro, que no ofrecen esas posibilidades.
1: Daniel, hablaste de giro y de consolidación, ¿no? En este sentido, la portavoz de la Cancillería de Rusia, María Zaharova, dijo: el desarrollo de la región polar norte no es solo una prioridad para Rusia, sino también una oportunidad para que el mundo obtenga mayores beneficios en el transporte de mercancías en comparación con las rutas del sur. Dijo Zaharova: el desarrollo de la región polar representa en realidad esa oportunidad que el planeta recibe tras el bloqueo de las vías logísticas tradicionalmente establecidas, los formatos habituales de transporte de carga, dijo refiriéndose a los problemas logísticos provocados por la agresión injustificada de Estados Unidos e Israel contra Irán, como el cierre del Estrecho de Hormuz. Añadió que para Rusia el desarrollo de la región polar tiene importancia estratégica, por lo que busca garantizar los intereses nacionales en materia de seguridad y desarrollar la zona ártica del país, incluyendo mejorar la calidad de vida en las provincias cercanas. La ruta marítima del norte, el desarrollo del Ártico precisamente desde el punto de vista del transporte de mercancías, se convirtió de repente en tema de debate público, dijo Zaharova. Bueno, ya que hablaba justamente de esto, ¿no? De un giro de consolidación, Daniel.
2: Efectivamente, porque es que la ruta del norte, como hemos comentado alguna vez, tiene tres características básicas que la hacen esencialmente importante, ¿no? Y más en estos momentos, usted ha citado los problemas en el Estrecho de Hormuz, pero de muy reciente actualidad están los problemas en el Estrecho de Bab-al-Mandeb. Con lo cual, estamos poco a poco cerrando las rutas y dejando pocas alternativas, como decía yo, con las tres características fundamentales. Una, más rápida. Dos, más económica. Y tres, yo creo que lo más importante a día de hoy, más segura, ¿verdad? Es una ruta absolutamente segura, pese a toda la propaganda que pueda imponer Occidente al respecto. Y profundizaría un poco más. Creo que fue la semana pasada cuando hablábamos de Corea del Sur, utilizando esta misma ruta. Es decir, Corea del Sur no es precisamente el aliado más cercano de Rusia, pero entiende perfectamente cómo está ahora mismo la disposición geopolítica de la economía mundial. Que por otro lado, si hablamos de Corea del Sur, tiene sus propias contradicciones porque dice que va a intervenir en el Estrecho de Hormuz. Pero de momento lo que sí ha hecho de manera real es utilizar esta ruta del norte. ¿Qué quiere decir? Que puede cundir el ejemplo. Y otros países pueden empezar a utilizarla porque para ellos será más importante los 13 que va a intervenir en el Estrecho de Hormuz. Pero, de momento, lo que sí ha hecho de manera real es utilizar esta ruta del norte. ¿Qué quiere decir? Que puede cundir el ejemplo. Y otros países

0: piratería, como así estamos contemplando en otros lugares del mundo. Por suerte, y gracias a la Federación Rusa, eso en la ruta norte del Ártico no tiene pinta de que vaya a ocurrir.
1: Muchas gracias, Daniel.
0: A usted.
2: BRICS, G7, OPEP, FMI, Banco Mundial, Nuevo Banco de Desarrollo, Banco Central Europeo, tasas de interés, finanzas, sanciones, deuda, desdolarización, al contado.

la entonces insolidaridad. La tercera generación es del 2003 y se crea el Sistema Nacional de Protección Social en Salud. Esto es importante, ¿sale? Porque nos permite entender mejor por qué razón estamos tomando esta decisión en la 4T. Dice, se crea el Seguro Popular. El planteamiento era que el financiamiento debía estar separado, o sea, la paga debía estar separada de la prestación de servicios. Por esa razón, decían, bueno, tienes tres niveles de pago de seguro. Si pagas el nivel 1, te damos poquito. Si pagas el nivel 2, te damos medio. Y si pagas el nivel 3, pues te damos más, ¿no? Se supone. Pero, ¿qué pasaba? El Seguro Popular nunca fue una institución de asistencia médica. Nunca dio consulta, nunca llevó a cabo una cirugía. Así es. ¿Quién llevaba a cabo esto? El sistema de salud. Por eso nos empezamos a acostumbrar al... Es que no tengo el tornillo para ponerle a su familiar. Es que el cirujano no está. Es que se cerraron los quirófanos. Es que ya no tengo el medicamento para darle a su familiar y entonces usted tiene que conseguirlo por fuera. Es que las... Bueno, eso ha sido un problema de siempre y pretendemos acabarlo. Si no, en este sexenio, pues cuando menos dejar la pauta para que se pueda acabar. Es que la consulta... Oiga, pero yo necesito que me vea ahorita. Sí, pero es que las consultas más cercanas que tengo son de 6 meses en adelante. Si quiere y si no, pues ya sabe. ¿Sí? ¿Para qué? Para que entonces digas, uy, este sistema de salud, qué feo. Pues mejor deberían quitarlo, ¿cómo es posible? Pues mejor me voy a la priva. Y entonces en la priva, ¿qué pasó? La proliferación de, ¿cómo poner? De clínicas que hacen las funciones de hospitalización de segundo nivel, donde sí, claro, sí te opero, pero te cuesta tanto. Sí, claro, sí tengo el medicamento, pero te cuesta tanto. Sí, claro, sí tengo la consulta, ahorita le hablo al oftalmólogo, pero te va a costar tanto. Eso fue lo que pasó. Se financiaba a los estados, fíjense, a través de las secretarías de finanzas y los gobiernos, en muchos casos, usaron estos recursos para funciones diferentes a la atención médica. De lo que les digo, por eso no había la cirugía, por eso no había el especialista, por eso no había nada. ¿Cuáles son los más elementos importantes de la cuarta generación de reformas? Uno, se define en mandato de ley de la Constitución un sistema nacional de salud para el bienestar de las personas que no tienen seguridad social. La prestación gratuita de servicios de salud, medicamentos y demás insumos. Dos, se fortalece la rectoría de la Secretaría de Salud con la creación del Servicio Nacional de Salud Pública, programas de educación en salud, vacunación, jornadas de saneamiento, control epidemiológico y la compra consolidada de medicamentos. Antes esto dependía de los gobiernos de los estados, aún en los estados que no se han federalizado, aún depende de ellos. Pero en los estados que ya se federalizaron, ahora esto ya depende del gobierno, sale del gobierno federal. Tres, se fortalecen y amplían las funciones del Consejo de Salubridad General. Recordemos que el presidente del Consejo de Salubridad General, pues es el presidente de la República. Entonces, al tener más facultades, puede, digamos, tener más, el nivel federal tiene más rectoría sobre el sistema de salud, sobre todo.

en las entidades donde está federalizado. 4. Se establece en la ley el INS Bienestar como la única instancia federal prestadora de servicios de atención médica para las personas sin seguridad social en concurrencia con los estados, porque alguien puede preguntar sobre, perdón, sagazmente, alguien puede preguntar, oye, ¿y entonces qué va a pasar con los estados en donde no hay federalización? Ah, pues los estados donde no hay federalización van a seguir siendo servicios de salud de los estados, solo que no van a estar incorporados a IMSS Bienestar. O si tienen clínicas de IMSS Bienestar, van a convivir en concurrencia con los estados. ¿Sale? Esto se hace también porque antes había un... ¿cómo podríamos decir? Antes todo lo adquirían los gobiernos de los estados. Ahora va a ser el gobierno federal en algunos estados y los estados van a seguir donde no estén con el gobierno federal, ¿sale? Entonces, seguimos, no empezamos de cero. El Coplamar nació en 1979, como un programa solidario del IMSS para la atención de no derechohabientes, fue IMSS Solidaridad, IMSS Oportunidades, IMSS Prospera. Cuenta con 80 hospitales rurales, lo que acabamos de leer, 3.600 unidades médicas. Y en 2022, por decreto presidencial, se convierte en órgano público descentralizado, servicios de salud del IMSS para el bienestar con un nuevo modelo de atención, más bienestar, que se actualiza para atender en primero, segundo y tercer nivel de atención a la población urbana y rural con redes integradas de servicios de salud. Con las reformas, el IMSS Bienestar se fortalece con nuevas facultades y competencias. Asume las funciones operativas, ojito, al parche oído al tambor, asume las funciones operativas del INSABI, la facultad de firmar convenios con los estados que así lo decidan para la transferencia de sus unidades médicas, además de que se transfiere el Fondo de Salud para el Bienestar, lo que antes era el Seguro Popular, para invertir en las unidades transferidas a IMSS Bienestar. Esto es rehabilitación de hospitales, equipamiento, contratación de personal. Se establece el padrón de personas beneficiarias. La reciente reforma pone fin a una discusión descentralizado versus descentralizado. Durante 20 años se fragmentó el sistema en 32 subsistemas. Los desempeños desiguales están a la vista. Pues sí. Finalmente podremos contar con una sola institución encargada de la atención médica de la población sin seguridad social. Se trata de un nuevo IMSS para los que no tienen IMSS ordinario. ¿Sale? Ahorita vamos a ver sus preguntas, sus colaboraciones, que son muy interesantes. Y vamos a ver, aquí tenemos otra referencia de IMSS Bienestar. Dice, se fortalece IMSS Bienestar y se refuerza la atención médica por el doctor Manuel Cervantes Ocampo, titular de la unidad del programa IMSS Bienestar. Este es el 4 de marzo de este año. El programa IMSS Bienestar cuenta con unidades de salud y hospitales de primero, segundo y tercer nivel de atención que se ubican principalmente en, ya se me perdió, aquí está, localidades rurales con alta marginación brindando atención médica a la población sin seguridad social e indígena. Esta atención se centra bajo el modelo de atención integral a la salud, el de atención médica y el de acción comunitaria, constituido por parteras, voluntarios de salud, voluntarias y comités de salud, en el que también participan las autoridades locales y comunidad en general. Las enfermedades como la diabetes, la presión alta, plantean un reto por las complicaciones, la complejidad y el costo, por lo que se requiere una respuesta que considere los factores biológicos, sociales y los propios estilos de vida. El programa IMSS Bienestar se ha alineado a la política del presidente Andrés Manuel López Obrador de otorgar atención médica y medicamentos gratuitos para la población sin seguridad social, trabajando en fortalecer 4 grandes áreas, infraestructura y equipos. Por eso en la mañanera han visto, hemos invertido en poner más foquitos en este hospital, hemos invertido en poner cortinas antibacteriales en tal parte, hemos invertido en los equipos de rayos X en este hospital, es por eso. Infraestructura y equipamiento, personal, abasto y conservación. En infraestructura del primer y segundo nivel, el programa de obras continúa con 10 acciones, de las cuales 6 son proyectos financiados parcialmente a través de un proyecto o convenio de colaboración interinstitucional entre el Instituto de Salud para el Bienestar, INSABI,
Recordemos que el Insabi se asimila, o sea, el Seguro Popular deja de existir en su personalidad jurídica y como tal, queda en su lugar el Insabi. El Insabi también cesa dentro del operativo y se adscribe dentro de lo administrativo a la Secretaría de Salud, y ahora es el Instituto de Salud para el Bienestar el que lleva a cabo el control administrativo del bienestar. El control operativo lo va a seguir llevando a cabo el Instituto Mexicano del Seguro Social, nada más que en este nuevo esquema de bienestar. Y contempla ampliación y remodelación integral de hospitales regionales de Huajuapan de León, Oaxaca, San Quintín, segunda etapa, Baja California, Bochil, Chiapas y Paracho de Verduzco en Michoacán. Construcción por sustitución de los hospitales regionales de Matamoros, Coahuila y el de San de Buenaventura, Coahuila. Las cuatro acciones restantes se llevan a cabo con recursos propios para el programa de construcción de albergues comunitarios en el Hospital Regional Zacatipán de San Luis Potosí, Regional Villa Unión de Sinaloa, Hospital Regional Chicontepec de Veracruz Norte y Bochil en Chiapas, cerca de los Altos de Chiapas. Es que sí lo necesitan mucho ahí. En 2023 se mantendrá la continuidad de trabajos con Insabi. Recordemos, Insabi ya es administrativo. La ejecución de albergues comunitarios y finalmente en primer nivel se planea la construcción por sustitución de 3 unidades médicas en Chipolite, Oaxaca, Cerro Perote y José Castillo Fieldmans, ambas en Chiapas. Con estas acciones, el programa INS Bienestar refrenda su compromiso con la población sin seguridad social para trabajar en conjunto en beneficio de la salud y el bienestar, publicado esto en El Sol de México. En unos momentos pasaré a ver si existe alguna duda, alguna retroalimentación, algún comentario por parte de nuestra audiencia antes de presentarles la segunda parte, que para mí es también importante, ya que como hemos venido mencionando antes, el tema del fentanilo y de que no estamos cooperando para lo del fentanilo y todo eso, eso lo van a seguir mencionando los estadounidenses, y entre más cerquitas estemos de las campañas presidenciales, entre más cerquitas estemos de las elecciones en Estados Unidos, más van a seguir insistiendo con este tema del fentanilo. Muy bien, vamos a ver si es posible que les pueda yo llevar un... Bueno. Antes de pasar a las figuras y... Ok, antes de pasar con la retroalimentación en nuestro programa. Dice Lucita Palomita, hola amigo gran arroba neogarcilazo, en 17 minutos entre el programa. Bueno, ya estamos aquí. Son los mensajes previos a nuestro programa. Fernando Arturo López, buenas noches, aquí esperando que inicie el programa. María Guadalupe Vázquez Quinteros, manda saludos a Lucita Palomita, Fernando Arturo López y a Usón Ciudadano. Y bueno, ya estamos aquí. Fernando Arturo López, son 5 modelos. Esto es importante. Uno modelo CDMX en realidad forma parte del mismo modelo, nada más que aquí entra el factor de capitalidad. Como la Ciudad de México es la capital del país, tiende a considerarse aparte, pero en realidad quedaba como sistema de salud dependiente de los estados, nada más que ahorita ya está en vías de federalizarse. De hecho, todavía no nos han dado la fecha de cuándo se va a terminar el proceso de federalización. Esperemos que dentro de 1 año, 2 años, 3 años aproximadamente. Eso es lo que esperamos nosotros que pueda terminar. Disculpa. Que pueda terminar la federalización del gobierno del Distrito Federal. Yo no lo consideraba necesario. De hecho, así lo expresé en uno de los programas de nuestra serie aquí en el Buzón Ciudadano. Sin embargo, bueno, pues en aras de una mejor atención a la salud de las habitantes, los habitantes del Distrito Federal, bueno, es que se ha decidido federalizar el servicio de salud pública, el sistema de salud pública del Distrito Federal. Ahora ya va a ser INS Bienestar. Lo único de lo que se va a encargar el gobierno del Distrito Federal es de

podríamos decir, de hacer la. Sí, o sea, de hacer la vigilancia y el reconocimiento epidemiológico de el del sí, o sea, del gobierno del Distrito Federal. Nada más van a llevar a cabo el control de lo epidemiológico, algún otro control que requieran los hospitales, etcétera, todo lo demás, la atención médica y todo eso lo va a llevar a cabo el IMSS Bienestar. Y vamos a ver, dice, modelo CDMX, 2 Insabi, recordemos, era el Seguro Popular, ahora el Instituto de Salud para el Bienestar, ya se insertó en la estructura del sistema, de la Secretaría de Salud como forma administrativa, y ahora es el IMSS Bienestar que lleva a cabo las funciones operativas. IMSS Bienestar, que es el Coplamar, nacieron pandemia, con los que nacieron en la pandemia, y 5 el régimen ordinario del IMSS. Bueno, régimen ordinario de IMSS, ISSSTE, Petróleos Mexicanos, y recordemos, a eso ahora se le llama institucional, y también existe, recuerden, el Instituto de Seguridad Social para las Fuerzas Armadas, ¿sale? 1977 al 79 nace IMSS Coplamar, que hoy es el Bienestar, la 4T en su intento de la salud para enfrentar la pandemia 2020, que esto no es rigor a la atención primaria a la salud, todos están para atender la pandemia. Y quedó en pausa el IMSS Bienestar. Bueno, de hecho, Fernando Arturo López menciona un detalle muy importante. Se estaba llevando a cabo la transformación de, digamos, de la salud en los gobiernos de los estados a IMSS Bienestar. El problema es que llegó la pandemia. Entonces, ¿qué pasó? Que los planes tuvieron que suspenderse durante un momento. ¿Por qué? Pues porque tenía que darse más atención a la pandemia, tenía que hacerse la conversión del sistema hospitalario. ¿Verdad? Tenía que hacerse la conversión del sistema hospitalario, sobre todo la, ¿cómo podríamos decir? Sí, tenía que darse camas en el sistema de salud público a la población, no importaba si fuera derechohabiente o no. De hecho, se pensaba que esto iba a colapsar el Instituto Mexicano del Seguro Social porque decían, híjole, pues es que nos vamos a gastar mucho y es que las finanzas sí pueden estar comprometidas porque vamos a recibir no derechohabientes y híjole, ¿cómo es posible, no? Pero bueno, de hecho, se vio que la colaboración tanto Gobierno Federal como Instituto Mexicano del Seguro Social permitió, no sé si ustedes recuerden que se abrió el Centro de Atención Temporal Autódromo, luego se abrió el Centro de Atención Temporal Morelos y luego el Tlatelolco, ¿no? En la zona de la Ciudad de México. Y de hecho, bueno, técnicamente hablando, fue un sistema de salud unificado durante la pandemia, porque bueno, no importaba a dónde estabas, lo que importaba era que pudieras llegar a una cama de hospital, que pudieras obtener la atención que requirieras y bueno, ¿verdad? Esperábamos lo mejor siempre, que no hubiera complicaciones, y de hecho también tengo entendido que durante el sistema de salud, durante la pandemia, también se dio de alguna manera atención a las complicaciones que hayan surgido por este coronavirus. Entonces dice, con los privados de intervención quirúrgicas que saldrían en millones sin contar los cuidados postoperación. Sí, de hecho, o sea, recordemos que dice monstruo, a quien agradezco su colaboración. Recordemos que ningún sistema por separado es el mejor, los dos sistemas juntos se complementan, ¿sale? Pero sí ese es el objetivo, o sea, que no tengas que recurrir, o sea, si es algo que puede tratar el sistema público de salud, pues que no es sea necesario recurrir al sistema de salud privado. Recuerden que el que toma la decisión es el usuario del sistema de salud o la usuaria del sistema de salud con base en los recursos que tiene, con base en lo que, pues sí. Con base en su poder adquisitivo, con base en lo que considera que es mejor para ella o él, ¿sale? No somos nosotros los médicos, a lo mejor podemos recomendar, ¿no? Pueden decir, ah, pues opérate en mi hospital privado, te va a ir mejor, te doy paquete, lo que sea. Pero al final de cuentas, la última palabra recae en la usuaria, en el usuario, ¿sale? El sistema de salud. ¿Por qué hablo de usuario a usuario? Bueno, porque así quienes estamos en el sistema de salud, así nos califica la norma oficial mexicana del expediente clínico, ¿sale? Esa es la razón principal por la cual hablo de usuarios, usuarios y no hablo de clientas o clientes o personas o alguna cosa de esas, ¿sale?
Entonces, bueno, vamos a continuar con las participaciones. Muy buenas participaciones, por cierto. A ver, aquí dice... Se me perdió un poquito. Fernando Arturo López, la estrategia neoliberal fue siempre poner al sector al servicio de los negocios. ¿Cómo? Ese ya extinto el Seguro Popular, que ni era seguro ni era popular, era para desaparecer programas bien armados. Pues es lo que habíamos mencionado hace rato, ¿no? De la referencia de Sude Robledo, de que el Seguro Popular nada más cobraba. Pero ¿quién realizaba las cirugías? ¿Quién daba las consultas? ¿Quién hacía las intervenciones? Pues el sistema de salud a final de cuentas, ¿no? O sea, el sistema de salud federal y en algunos casos en colaboración con el sistema de salud de los estados. Y esto nada más era para acostumbrarte a, bueno, ya estás acostumbrado a pagar, ahora pues te voy a cambiar al aseguramiento privado, ¿no? Para que compres seguros privados de salud. Al fin y al cabo, como estás acostumbrado ya a pagar, pues no se te va a hacer difícil pagar un seguro privado de salud. Y bueno, ahí en el seguro privado ya tienes las intervenciones. Creo que una vez trasladaron a un boxeador al hospital militar por falta de atención de la promotora. Bueno, hay que recordar, sale, que a veces quienes son deportistas forman parte de las Fuerzas Armadas. Entonces, o sea, no es tanto falta de atención de la promotora, sino simple y sencillamente, si el boxeador forma parte del activo del Ejército, Fuerza Aérea Mexicanos, Armada y Guardia Nacional, puede ser atendido sin ningún problema en los hospitales militares. ¿Sale? No hay tanto problema. Dice, antes de continuar con nuestro, ahora sí que con nuestro programa, Fernando Arturo López dice, el IMSS es distinto al IMSS Bienestar, el primero es derechohabiente a trabajadora tripartita, así es, el régimen ordinario, acuérdense, es parte de lo que pone el gobierno, parte de lo que pone el patrón y parte de lo que pone el trabajador, por esas razones que luego en los recibos de nómina nos descuentan tantito para la atención del IMSS, ¿sale? Esa es la razón, es el régimen ordinario. El segundo es un presupuesto de egresos de la federación y ahora es un colchoncito, ¿no? de presupuesto para IMSS Bienestar. Y dará cobertura a los que no tienen ningún seguro de salud. Así es, exactamente. ¿Sale? Bueno, vamos. Ahora vamos con la segunda parte de nuestro programa, que es lo que yo había quedado. Quería yo presentarles una interactividad. Pero la interactividad me la cambiaron. Una disculpa, pero es de la referencia bibliográfica. Ahora sí que no es mío. Y bueno, pero de todas maneras... Ahora, ¿por qué razón? Y esto es, no me lograba explicar por qué razón, por ejemplo, el senador Lindsey Graham nos decía que nosotros no hacemos lo suficiente para combatir lo del fentanilo, que querían invadirnos, que porque el ejército gringo se haría muy eficientemente el trabajo, ¿no? Y que a final de cuentas pues nosotros necesitamos ayuda y todo eso. Yo decía, bueno, pero ¿por cuál es la justificación, no? O sea, ¿por qué razón desea este senador Lindsey Graham que las Fuerzas Armadas de Estados Unidos y la derecha ultraconservadora de Estados Unidos desea que entraran aquí? Bueno, pues resulta que estoy llevando un cursito por ahí, ¿verdad? Esa es la razón principal por la cual tenemos nuestros encuentros hasta ahora. Pero bueno, al investigar uno de los temas del curso... Me encuentro este artículo que dice reconocimiento de toxíndromes en los ataques por armas químicas. Se los voy a explicar rapidito. Toxíndromes se refiere a todo el conjunto de signos y síntomas, pero que son causados por tóxicos. Los cuatro principales son por opioides, también es el simpático mimético, el colinérgico y el anticolinérgico. Ahora, ¿cuál es el principal toxíndrome que a mí me preocuparía? O toxíndrome, que a mí me preocuparía en el caso de una guerra química, el que me preocuparía es el colinérgico. ¿Por qué? Porque se causa por insecticidas organofosforados y gases que se derivan del anillo organofosforado, el sarín, tabún, somano, X, nervioso, nochoc, el que quiera, el que ustedes gusten y manden, el que ustedes me mencionen, que se derive del organofosforado, del anillo organofosforado. Ese es el que me preocuparía en un momento dado. ¿Por qué? Porque esos son gases hechos específicamente para propósitos de la guerra. Están hechos específicamente como armas químicas. El fentanilo no está hecho específicamente como arma química. Es un analgésico de tipo opioide que ya vimos sus propiedades.
que es 50 veces más potente que la morfina, 100 veces más potente que la diacetilmorfina. Por lo tanto, las dosis que yo requiero para intoxicarme o envenenarme son muchas menos, etc. Pero eso no lo convierte en un arma química. De hecho, me tuve que ir a investigar a la Organismo Mundial que hace el control de las armas químicas, y lo que mencionan es que toda arma química se refiere a todo gas, líquido, sólido, etcétera, que tenga como objeto causar un daño al ser humano, pero en un contexto de guerra. ¿Sale? O sea, al convertir al fentanilo los Estados Unidos en un arma química, nos estamos saliendo del dominio de la medicina civil y entramos en algo que se llama defensa nuclear bacteriológico químico radiológica. ¿Sale? Esa es la justificación que están poniendo los gringos, de que no es un simple analgésico normal, común y corriente, inocente, ¿no? Sino que como puede ser utilizado en masa para matar gente, por tanto, ya es del dominio de la seguridad nacional estadounidense, ya es del dominio de la defensa, ya entra en nuclear bacteriológico químico radiológico y, por tanto, escapa de la regulación del control civil. ¿Sale? Eso es lo que tratan de darnos a entender los gringos con esto de que el fentanilo es un arma química. ¿Sale? Por si lo leen en alguna referencia, lo ven en alguna revista, en alguna tertulia, en Twitter, en lo que sea, tengamos cómo contestar. ¿Sale? Entonces hay un artículo que se llama Reconocimiento de Tox Syndrome en ataques por armas químicas de Gregory R. Ciottone. Así se llama el autor. Está publicado en New England Journal of Medicine el 26 de abril de 2018, ¿no? Y entonces empieza el artículo poniendo que los ataques donde se usan armas químicas se incrementan tanto en frecuencia como en complejidad alrededor del mundo, y ahí nos hacen un resumen, ¿no?, de todos estos ataques, y que el artículo revisa las constelaciones de signos y síntomas que son característicos para un modelo dado de agentes, de conocidos o sospechados agentes de belicidad química. O sea, agentes que se usan para las guerras químicas, que tienen propiedades y están bien para atacar masivamente a la población, ¿no? Dígase altamente volátiles y de rápido inicio, de incapacitantes o efectos letales, ¿no? Los procedimientos de control de envenenamientos actualmente utilizan, como les decía, estas constelaciones de signos y síntomas para saber, ah, no, pues es de este, ah, no, pues de este, ah, no, pues de este. Aunque los síntomas como irritación ocular y tos son como un número de agentes de varios tipos, los hallazgos clínicos específicos, incluyendo temblorcitos en los músculos, hipersecreciones, convulsiones tempranas, que la punta de que la niña del ojito se me pone chiquita o se me pone grandota, pueden ser rápidamente identificados en un sistema de priorización aguda que se usa para diferenciar diferentes tipos de agentes. Entonces, el grupo combinado de agentes químicos aquí incluyen agentes asfixiantes, opioides, anestésicos, anticolinérgicos o antimuscarínicos, toxina botulina, botulínica, agentes pulmonares, cáusticos, agentes para control de antimotines y agentes que al contacto con la piel causan ampollitas. Se les dice vesicantes. Entonces, nos menciona que la guerra química no es nueva, que en el 10.000 años antes de Cristo las tribus rival las Ajá, las tribus rivales utilizaban varios agentes tóxicos derivados de plantas y animales para mojar las puntas de sus flechas antes de la batalla, y que el mundo moderno atestigua el primer uso en larga escala de armas químicas en los campos de batalla de la Primera Guerra Mundial, donde pues, los gases cloro, fosgeno y mostazas sulfatadas fueron desplegados con eventos devastadores. Durante la Segunda Guerra Mundial, el régimen nazi desarrolló nuevos y muchos más agentes letales nerviosos, tales como los gases sarín, tabún, soma. Aunque nunca fueron desplegados en el campo de batalla contra las tropas aliadas, los nazis, no obstante, combinaron cianuro de hidrógeno con un absorbente para formar ciclón B, el cual se utilizó para matar a millones de personas en las cámaras de gas. Las armas químicas también han sido utilizadas en la guerra de Irán e Irak y en la guerra de Siria el día de hoy. Como respuesta al desarrollo y uso de tales agentes, la Convención de Armas Químicas, esencialmente un acuerdo de control de armas, puesto en efecto el 29 de abril del 97, prohíbe el desarrollo, almacenamiento, transferencia y uso de las armas químicas por los Estados miembros.
La misma Agencia de Armas Químicas dice que son 197, o sea que casi cada país en la Tierra ha firmado el convenio. Y que bueno, más tarde en el almacenamiento, transferencia y uso de los estados químicos, perdón, de las armas químicas por los estados miembros. La misma Agencia de Armas Químicas dice que son 197, o sea que casi cada país en la Tierra ha firmado el convenio. Y que bueno, más tarde en el siglo XX, que los

A ver si es aquí a donde. Opioides, confusión, miosis, depresión del tracto respiratorio, bradipnea. Acuérdense, la respiración es lenta, lenta, pero profunda, lenta. Sale 1 a 2 por minuto en el caso de una intoxicación aguda. O sea, ni parece que la persona está respirando. Ah, puede llegar a coma, exactamente, por depresión respiratoria. La depresión respiratoria puede llevar a ataque cardíaco, bradicardia e hipotensión. ¿Sale? Lo que no entiendo es por qué razón incluyeron a los opioides, pero bueno, esta es la justificación, ¿sale? De que están utilizando al fentanilo y todo esto como armas químicas, y por esa razón los gringos empiezan con que no, porque ustedes no hacen nada contra el fentanilo, es un arma química, pero la realidad es que es un analgésico opioide, entonces no tiene por qué estar incluido. Sin embargo, pues así lo pone, ¿no? Y es la justificación geoestratégicamente para dar más sanciones hacia China y todo esto, ¿no? Dice, los sistemas de clasificación de víctimas masivas alrededor del mundo hoy están diseñadas primariamente para diferenciar víctimas con lesiones menores de aquellos con lesiones más serias. Pocos de estos sistemas tratan de la posibilidad de un ataque de armas químicas. Uno de los sistemas que lo hace, el NBQR, por sus siglas nuclear, bacteriológico, químico, radiológico, incorpora lesiones relacionadas a los agentes químicos. No obstante, este sistema usa solo la presencia de dos toxíndromes y no la identificación del agente que está causando esto para determinar las categorías de tratamiento. Cuando se prueba en un modelo determinado, el sistema nuclear bacteriológico químico radiológico resulta en un significativo subselección de víctimas. Otros intentos para incluir signos y síntomas asociados con la belicosidad química en sistemas de masas tiene, perdón, eventos que lastiman personas en masa, han clasificado víctimas con base en categorías de tratamiento mínimo, retrasado, urgente o emergente, sin necesariamente confirmar la presencia de armas químicas o proveer identificación rápida del tipo de agente. Sistemas de clasificación que incluyen síntomas tienden a estar diseñados para aislar agentes nerviosos de todo lo demás o son tan rudimentarios que es difícil diferenciar entre clases de agentes. No, el sistema de clasificación con base en síntomas, que quizás sea más cercano a tanto ser exhaustivo como práctico, es el protocolo MATSE. Sin embargo, este algoritmo es muy detallado e identificar a los agentes individuales en muchos casos. Por tanto, dice mejor después de la fase aguda de un ataque. Este método MATSE, y qué bueno que tenemos que tener. Mejor sistema de respuesta nuclear bacteriológico químico radiológico, que las zonas de un agente químico, caliente, cálido y zonas frías, ¿no? Que la zona, el hotspot, pues es donde ocurrió principalmente el ataque. La zona fría es la área descontaminada y la zona cálida, algunas veces llamado el corredor de descontaminación, está entre las zonas cálidas y frías. Y es donde las unidades de descontaminación se pueden establecer. Al establecer estas zonas, quienes responden a este tipo de eventos deben identificar el evento como aislado, disperso y deben tomar en cuenta el estado físico del químico, especialmente el líquido versus gas, los patrones de viento y otros riesgos. Bueno, vamos a ver si es posible. Dice no contributivo, qué maravilla, la vida es la salud de nuestro pueblo es maravillosa. Así es, oficialmente así se llama, ¿sale? IMSS Bienestar es un sistema no contributivo, IMSS Ordinario es contributivo. Necesito yo un trabajo formal, estable, amas de casa, periodistas, para poder formar parte del régimen ordinario. Si no, IMSS Bienestar, ¿sale? IMSS Bienestar, luego llegó la dignidad hasta que sea costumbre, dice Lucita Palomita. Ese es el objetivo, precisamente cumplir con el artículo 4 constitucional que menciona que todas, todos y todos, por el hecho de ser mexicanos, tenemos derecho a que nos atiendan médicamente si nos sale una bolita en alguna parte o si nos enfermamos de gripe o de lo que sea. Dice, el programa IMSS Bienestar es como un barco en una batalla intensa lleno de dificultades. Sí, pero también depende de nosotros como personal de salud, lo que comentábamos anteriormente, ¿no? Menciona Fernando Arturo López, de que es una multiplataforma, por así decirlo. O sea, no nada más es, bueno, yo te llevo un médico a una clínica determinada y ya, ¿no? Sino que depende también de otros participantes dentro del sistema federal de gobierno. Depende de los gobiernos municipales.

municipales, por ejemplo, para el saneamiento, cosas de esas, ¿no? Entonces, sí, es una batalla intensa, pero también depende de todos nosotros. Y los funcionarios del INS lo presentan como un programa que está operando en plenitud, está tocado. Bueno, acuérdense que estamos en una transición de lo que antes se llamaba Seguro Popular, ahora INS Bienestar. Estamos en toda esa transición. Ahora, ¿esa transición está completada? No. ¿Cuándo se completará? No tengo idea. Probablemente en el siguiente sexenio ya veamos más luz al final del túnel. Pero ahorita los avances que estamos teniendo en este sexenio están siendo bastante reveladores. Está de pie, pero necesita ajustarse a la idea original. Eso es lo que se pretende, que se ajuste a la idea original. Es doloroso ver niños naciendo en las banquetas afuera de los hospitales porque no tenían dinero los padres. Bueno, eso es lo que se pretende precisamente, que llegues al bienestar, que ya no haya este problema con los niños naciendo afuera de las banquetas o rechazo en la atención obstétrica, cosas de esas, ¿no? Eso es lo que se pretende. Ahora, ¿es perfecto? No, no es perfecto. ¿Es perfectible? Totalmente perfectible, ¿sale? O sea, hay que ir afinando sobre la marcha. Lo bueno es que la base ya está establecida. Entonces, lo único que hay que hacer es expandirlo e ir corrigiendo lo que haya que corregir sobre la marcha. Es más fácil que, híjole, ¿y ahora cómo le hago, no? Vamos a empezar de cero. Entonces, lo que mencionaba Zorro Robledo, no empiezas desde cero. Entonces, ya tienes una base establecida y eso es muchísimo más llevadero. ¡Wow! ¡Qué felicidad! Celebra Lucita Palomita, la verdad, sí es de celebrar. Y gusto en leerte, dice Lucita Palomita, esto es justicia. Desde las vacunas en la pandemia se ha notado un cambio de 360 grados. Me imagino que se refiere a Lucita Palomita, que ha cambiado radicalmente, ¿no? Sí. Ahorita que estábamos precisamente viendo esto, ¿no? De las vacunas en la pandemia y todo esto. ¿Cómo podríamos decir? De hecho, querían hacer una especie, ¿no? Como de tribunal, una cosa de esas, ¿no? De, oye, ¿por qué razón las vacunas del COVID las llevó a cabo el gobierno? ¿Por qué no nos dieron chance a los privados de usufructo a las vacunas? Bueno, vamos a recordar el concepto de seguridad nacional. Seguridad nacional significa todas aquellas actividades necesarias, que va muy con el de defensa nacional, todas las actividades necesarias para que mi país siga haciéndolo y siga funcionando como hasta ahora. ¿Sale? Esa es la razón por la cual, por ejemplo, el Tren Maya se consideró seguridad nacional. ¿Por qué? Porque tiene que ver con las vías de comunicación de mi país. Y las vías de comunicación de mi país son seguridad nacional. ¿Por qué? Porque ahí puede entrar alguien extranjero, algún grupo yihadista, algo que nosotros no queremos. Esa es la razón por la que el Tren Maya es considerado seguridad nacional. No es un capricho del presidente, como lo hace ver la ultraderecha oposicionista, que no tanto oposición. ¿Sale? Ah, ¿qué más? Entonces, todas aquellas actividades que tiendan a que mi país funcione como hasta ahora y mi país siga siendo como es hasta ahora, eso es seguridad y defensa nacional. ¿Vale? ¿Qué pasa? ¿Por qué las vacunas entonces tenían que ser manejadas por el gobierno? ¿Por qué las vacunas tenían que ser manejadas por la estructura de defensa nacional? Muy sencillo, porque este virus, así como digamos, no somos tan paranoides como los gringos, que ellos tienen ciertas bacterias clasificadas como seguridad nacional. ¿Por qué? Porque, bueno, pues pueden enfermar a mucha gente al mismo tiempo, porque pueden causar destrozos en la economía estadounidense, etcétera, ¿sabes? Es la razón por la que los gringos tienen más afilado esta estructura, como lo pide nuestro artículo. Pero esa es la razón por la cual las Fuerzas Armadas tenían que manejar las vacunas, además porque nadie tiene la estructura logística y de despliegue que tienen las Fuerzas Armadas para que la vacuna llegue a la población en el momento en el que deba llegar. Yo recuerdo simplemente un podcast, un audio, que estaba escuchando antes precisamente de que decían, bueno, ya tenemos la vacuna, ahora ¿cómo vamos a repartirla? Y entonces algunos pensaban, bueno, pues vacunar en iglesias, otros pensaban vacunar en escuelas, otros pensaban, no sé, alguna mutua, una cosa de esas, ¿no? Y alguien mencionó, bueno, pues lo más probable es que las vacunas tengan que ser distribuidas a través de las Fuerzas Armadas, cosa la cual ocurrió aquí en nuestro país, en Estados Unidos. Bueno, pues como son un país más orientado al mercado, por esa razón tienen
una heterogeneidad en el manejo, ¿no? Y por esa razón se quejaban, oye, ¿por qué no dejar que el libre mercado tuviera el acceso a las vacunas? Bueno, y además, uno, porque las Fuerzas Armadas están para servir a la población, dos, porque pues este es una emergencia por un virus que nos concierne a todos, ¿no? No nada más a un cierto sector de la población o nada más a un sector que pueda pagar las vacunas, ¿no? Creo yo que es humanismo y mínima justicia. Fernando Arturo López, el Seguro Popular fue un fraude total, fue un engaño a la población. Más de acuerdo no pude estar, ¿sale? Como decíamos, nada más se dedicaban a cobrar, pero no era una estructura que se dedicara a la atención de la salud, ¿sale? ¿Por qué? Porque la atención de la salud, ¿quién la llevaba? Pues del mismo sector salud, el Seguro Popular nada más cobraba. Eso era lo que pasaba. Dice, de plano funcionaba más el Doc Simi que el Seguro Popular. Y eso es un aseguramiento, y eso es un, no aseguramiento, sino eso es más bien forma parte del sistema privado de atención de la salud. Por esa razón, las farmacias de genéricos también empezaron a tener un auge. Es que ya no tengo citas. Oye, pero llevo aquí desde las 10 de la mañana. Oye, pero aquí me dice el sistema que me toca mi cita. No, pues ya no tengo citas. Híjole, ¿y ahora cómo le hago? Pues voy a la farmacia de genéricos y ya después pido con más antelación la cita, ¿no? También en administraciones anteriores la terciarización de servicios era problemática. Ese era uno de los problemas que tenía el ISSSTE. Por ejemplo, el ISSSTE ya no tenía rayos X y ya no tenía laboratorio propios. Ya los habían cerrado. En el Seguro Social, por tantito, ocurre eso. Entonces, ¿qué pasaba, no? Pues ahora tenemos que toda esa gente que hacía de técnicos de laboratorio, toda esa gente de rayos X, la tenemos que volver a contratar y tenemos que volver a potenciar el ISSSTE para que ya no subroguen esto de los laboratorios y ya no subroguen esto de los rayos X. A mí me tocó esta experiencia con la subrogación. Yo estuve en atención COVID y el servicio de laboratorio era subrogado. Era totalmente subrogado y era un dolor de cabeza porque nos decían, no, pues es que ya no pueden enviar tantos estudios de laboratorio porque se va a acabar el presupuesto para los estudios de laboratorio, etcétera, etcétera, etcétera. Y como se supone que es atención COVID, entonces pues nada más podíamos limitarnos a unos cuantos estudios generales de laboratorio, ¿no? Entonces, sinceramente yo sí prefiero un sistema en donde pueda tener todas las herramientas al alcance de la mano. Incluso antes por ahí me decían, ¿no? Pues es que nuestro sistema de salud debería ser como Canadá. Pues sí, pero en Canadá el sistema público es robusto. Sí hay hospitales privados, pero no hay esto de que si no tengo un seguro no me atienden. Cosas de esas, ¿no? O sea, la salud humana es de lo más importante que puede haber. Si no es que lo más importante que puede haber en la vida de un ser humano. ¿No? La salud y la vida es lo más importante. Y la verdad es que no, como podemos decir, no podemos estar de que, ay, no, pues es que no puedo hacer este tratamiento porque me falta esta pieza, o no puedo diagnosticar adecuadamente al enfermo porque me falta este estudio, o no puedo, pues el paciente ya no se va a curar porque ya cerraron dos quirófanos y entonces ya no se le va a hacer su cirugía. No se puede, ¿sabes? Por más que quieran moverle, por más que la salud al mínimo, no se puede, ¿no? Y además, ya ha quedado demostrado de que el mejor sistema económico de gobierno es uno donde los privados jalen al mismo parejo que el gobierno. Claro, eso es extremadamente difícil porque los privados dicen, oye, yo voy por la ganancia. Sí, y el gobierno que te va a decir, sí, pero yo voy por el servicio. O sea, no nos llevamos tan bien en ese aspecto, ¿no? Por esa razón es que aquí también subsiste el sector privado de salud precisamente para quienes puedan y tengan el recurso económico para hacer uso del aseguramiento privado. Pues esta palomita, nuestros impuestos lo están administrando ahora a nuestro favor, este gobierno es el mejor, estoy de acuerdo. Monstruo, si no me falla la memoria, el boicot al gobierno empezó porque Metotrexate estaba contaminado y se tuvo que conseguir en Japón. Miren, me encanta explicar este tipo de cosas. Antes lo que pasaba con los medicamentos era lo siguiente. Hay alrededor de 5 grandes casas farmacéuticas y como 20 distribuidoras. O sea, de las 5 grandes, tiene 4 distribuidoras. ¿Qué pasaba? Ah, pues yo soy la distribuidora 1 y a mí me tocan antibióticos, antitusígenos y antivirales.
Yo soy la distribuidora 2, a mí me tocan los anticáncer y alguno más que me quiera andar por ahí. Yo soy la distribuidora 3 y a mí me tocan todos los antiinflamatorios, los de diabetes. Yo soy la 4 y me tocan todos los demás. Yo soy la 5 y a mí me tocan los materiales de curación. Entonces, ¿qué pasaba? Antes las licitaciones para los medicamentos se harán, o sea, ya estaban dadas, por así decirlo. De tal manera que todas las grandes distribuidoras se beneficiaban. ¿Qué pasa cuando entra la 4T? Cuando entra la 4T, ahora se hace un modelo de compra consolidada. Que si todas las claves de medicamentos y todas las claves de material de curación se compran en un solo jalón, o en dos jalones, si cabe. Pero se hace una bolsa grande y de ahí se reparte. A Pemex, al Seguro, al ISSSTE, a Salubridad, que todavía hay en Salubridad Federal. Ahora se va a repartir también a IMSS Bienestar, etcétera. Gobiernos de salud de los estados, etcétera. ¿Sí? Y antes, ¿qué pasaba? Cada institución hacía su licitación de medicamentos. El ISSSTE licitaba los suyos, el IMSS licitaba los suyos, Pemex licitaba los suyos, Defensa licitaba los suyos, todo el mundo licitaba los suyos, y pues era una cómoda, ¿no? Y pues era todo, era el mundo feliz, al menos para las distribuidoras. ¿Qué pasó? En específico con antineoplásticos. PISA hace productos infantiles S.A., es un laboratorio que está ubicado en Jalisco. No sé dónde tiene su planta de producción. El caso es que en la planta de producción donde hace el metotrexate parece ser que está contaminado con una bacteria. Va la COFEPRIS, investiga, encuentran la bacteria y pues que creen, tienen que cerrar la línea de producción hasta que no haya la bacteria. Entonces la farmacéutica se defiende diciendo, oye, pues no me parece justo que me cierres la línea de producción, puesto que no... Ahora sí que no hay justificación para cerrarme mi línea de producción. O sea, yo no considero que haya hecho un mal. Entonces, ¿cómo se defiende el gobierno? Mira, ya no tenemos un esquema en donde todos ustedes se repartían y los jefes de compra salían ricos y todo el mundo, el clásico ejemplo, ¿no? De la metformina que costaba 10 pesos y la vendían en 160 la caja. O la aspirina que costaba, no sé, 5 pesos hacerla y vendían en 50 pesos la caja. ¿A dónde iban esos 50 pesos extra, los 45 pesos extra? Ya se podrán ustedes imaginar qué hacían con ese dinero. Entonces el gobierno federal dice, bueno, vamos a pedirle a la Organización de las Naciones Unidas, en la Oficina Especial para Proyectos y Servicios, UNOPS, le vamos a pedir que, uno, nos recomiende un patrón de proveedores, incluso internacional, porque antes no se permitía. ¿Qué pasaba? En la ley decía, nada más proveedores nacionales pueden entrar, no extranjeros. Se modifica la ley para que proveedores extranjeros también puedan entrar a surtirnos. ¿Sale? Por esa razón, cuando yo estaba en el COVID, algunos de los medicamentos decían, hecho en República Checa, importado y distribuido por tal casa en México. Hecho en Argentina, importado y distribuido por tal casa mexicana. Eso fue lo que pasó. Entonces, se pusieron más fúricos las 5 distribuidoras principales. Que se me están quitando el negocio. O sea, ¿cómo es posible que no me estés repartiendo el dinero? Que no sigan las cosas como hasta ahora, sino que tú busques en el extranjero. Entonces, ¿qué pasó? Como estaba inhabilitada la farmacéutica, estaba inhabilitada la línea de producción, ya no se podía sacar más medicamento. Entonces, pues se enojó la farmacéutica. Entonces, ¿qué hizo el gobierno? Pues, ni modo. Hay que seguir con los tratamientos de los niños con cáncer y de los adultos con cáncer que así lo requieran. Entonces, pues tuvieron que buscarlo en Francia y ya en Francia lo compraron a través de la UNOPS. Se verificó que todo el dinero, todos los contratos, todo estuviera bien. Y no sé si ustedes recuerdan que en un avión de la Armada se puso la estiba y se regresó a México. ¿Cómo le han de haber hecho con los permisos? No lo sé, porque es un avión militar. Pero, o sea, en un avión de la Armada cargaron el medicamento y lo trajeron. Y lo repartieron a donde había que repartir. Entonces la farmacéutica se enoja todavía más. Porque dice, oye, en vez de que me quites el castigo, vas y compras en otro lado y me haces competencia desleal. Entonces ahí es a donde vemos que no...
es que los niños con cáncer no están recibiendo su tratamiento, es que el sistema de salud está bien pobre, es que cómo es posible. Y ahí empezamos a ver las manifestaciones de estas. Tengo entendido que la licitación de este año y la licitación del que viene ya están consolidadas, por así decirlo. Entonces vamos a seguir con el modelo. Si hay una... ¿Cuál es la principal ventaja? Que si se comparan precios, por ejemplo, de metotrexato. Ah, pues lo tiene Chenchito, lo tiene Petrito y lo tiene Paquito. Si Chenchito da más barato y está mejor que Paquito y Pedrito, entonces se lo compramos a Chenchito. Si no, se lo compramos a Paquito o a Pedrito. Pero el chiste es que no te quedes sin el medicamento. A veces de unas cuantas claves de cáncer, el gobierno federal tuvo que irse hasta Corea, tuvo que irse hasta Japón para conseguirlas. Porque pues, no había. De hecho, también se complicó porque las farmacéuticas derivaban todas sus líneas de producción a la vacuna del COVID. Recuerdan que en Vacunas versus Fake News mencionaba este detalle de que todas las líneas de producción de las farmacéuticas se habían ido hacia la vacuna de COVID. Estaban produciendo más vacuna de COVID. ¿Por qué? Porque era lo más solicitado. Todos los gobiernos estaban jalándose los pelos y peleándose por las vacunas de COVID. Entonces, ¿qué pasó? Las líneas de producción cambiaron. Se fueron más a producir vacuna de COVID y menos a producir los demás medicamentos. No faltaron medicamentos tanto en el mundo porque había stock, por así decirlo, o sea, había una reserva. Entonces, pues no faltaron tanto. Pero ya una vez que ya no era tan prioritario producir vacunas, ahora ya se está retomando. O sea, si se producen vacunas de COVID, ya menos, o en la cantidad que deben producirse, pero también ya se producen otros medicamentos. Por esas razones que en la pandemia me decían, ah, me acuerdo, llegaron unos, logramos rascar por ahí en Italia, en República Checa, en Bulgaria, en todo eso, y nos dieron algo de medicamentos, nos dieron algo de anestésicos para que no faltara. Sale, fue precisamente por este desabasto que se generó a nivel mundial de algunos medicamentos. Dice Lucita Palomita, ya lo habíamos leído. Gracias, presidente Andrés Manuel López Obrador, y a todas y todos sus colaboradores que honestamente trabajan para el país. Sale, es por esa razón que en estos procesos electorales 2024, cosas de esas, tenemos que fijarnos bien en quién vamos a votar. Porque o es la cuarta transformación o regresa la mafia. Y no queremos que regrese la mafia, ¿verdad? Eso es. Dice Monstruo, con lo del Fenta se volaron la barda los gringos, presentaban un manejo sin laboratorio adecuado ni protección. La cosa es esta. Los gringos no solamente se basan en la paranoia que pusimos en ese artículo de que el fentanilo puede ser utilizado para ataques masivos y para pegarle a la gente y cosas así. La cosa era que los gringos nos estaban acusando de nosotros producir los precursores con los que se hace el fentanilo. Pero resulta que nosotros no producimos los precursores con los que se hace el fentanilo. Por una simple y sencilla razón, son altamente volátiles. Tienen que ser en laboratorios muy específicos bajo un estricto control de calidad. Y tienen que ser, o sea, si tú vas a producir... O sea, si tú vas a ser precursor de fentanilo, en primera tienes que llevar traje antiestático. Y tienes que llevar botines de estos, pero no de los de tela, de los que nos daban a nosotros en el COVID, sino tienen que ser de goma especial antichispa. Tienes que llevar guantes, tienes que llevar gogles, careta, todo, todo, todo, todo. ¿Por qué? Porque una sola chispa o un roce de la ropa o... Y generas un incendio de épicas proporciones. Esa es la razón por la cual nosotros no producimos los precursores del fentanilo. Aquí se hace el pastillaje o tableteo, como se dice en el argot de la industria. Entonces, no había manera de convencer a los gringos de que nosotros no estábamos produciendo los precursores y de que aquí nada más hace el pastillaje. Y obviamente el pastillaje es mucho más sencillo. Incluso no sé si vieron ustedes en la mañanera. Las máquinas estas, ¿no? En las que hacían las pastillas muy rudimentarias. Pero bueno, es porque ya nada más conjuntas los precursores para hacer una pasta sólida. Esa pasta sólida la pones en la máquina de tableteo y ya, tan, tan.
pero aquí no se producen los precursores, eso es un proceso muy especializado que no tenemos aquí. Entonces, por esa razón es inadecuado ni protección. Ahora, lo que pusieron en la conferencia matutina presidencial ese día que estaba el secretario de Marina era metanfetamina. La metanfetamina se requiere cocción, nada más. No requiere un laboratorio especializado, o sea, se puede hacer artesanal la metanfetamina, nada más con que cosas bien, los precursores, con eso basta. ¿Sale? Pero de fentanilo sí requiere un tratamiento muy especializado. Y es lo que mencionaba el secretario de Marina. El fentanilo es transdérmico. Una de sus vías de entrada al cuerpo es transdérmico, no solamente es oral o no solamente es inyectado. Transdérmico, o sea, a través de la piel. Quiere decir que si yo me unto como puede producir los efectos benéficos, como puede ir para abajo. ¿Sale? Y, o sea, todo lo mencionan para justificar su. Dice Lucita. Ah, miren, Lucita Palomita me da una pregunta muy interesante. Me pregunta, ¿usted está de acuerdo con todos estos programas? ¿Qué piensa que haría falta? Bueno, yo lo que considero es que, o sea, al principio yo estaba de acuerdo en una especie de fusión del sistema de salud como tal. Obviamente estaba empezando a estudiar. Ya después que le entran los cocolazos, la cosa cambia. Entonces resulta que cada sistema, o sea, IMSS, Bienestar, todos llegan a Roma. La Defensa Nacional, Secretaría de Salud, todos llegan a Roma. La cosa está en cómo llegan a Roma. Llegan de diferentes formas. Por eso no se puede hacer la fusión completa, como querían los neoliberales, del Sistema Nacional de Salud. Entonces, el Sistema Nacional de Salud tiene que seguir con sus particularidades. A mí, yo lo que siento que nos faltaría, pues, más inversión en desarrollo tecnológico, para ya no depender tanto de las potencias extranjeras, para incluso poder modificar la tecnología, por ejemplo, tener tomógrafos de más resolución, resonadores de más teslas, etcétera. Por ejemplo, pruebas de detección rápida de estreptococo beta hemolítico del grupo A, que esas en las farmacias aquí o en esas no las tenemos. O sea, realmente tenemos que atinarle a ver, niño, abre la boca. Ah, pues sí tiene puntitos. Ah, pues le voy a dar su antibiótico de una vez. Para saber si es estreptococo beta hemolítico del grupo A o es un virus o es otra cosa. Entonces yo creo que nos hace falta más desarrollo tecnológico, nos hace falta más hospitales, nos hace falta más medios de cómo poder llegar a la gente, nos hace falta más formación en la especialidad, super mega, ¿qué hace falta? Porque los neoliberales nada más pensaban en voy a formar tantos especialistas para llenar mis hospitales. ¿Y por qué no pensaste en el sistema público? Voy a desaparecer, no me conviene. Bueno, sí está bien, mira, te voy a dejar el IMSS. Te voy a dejar el ISSSTE, pero como consultorios nada más las unidades de medicina familiar. Y voy a dejar dos o tres hospitales abiertos para los que no alcancen a llegar a la medicina privada. Pero para los que no alcancen a llegar, no porque a mí me interese la salud. Entonces tenemos que hacer este cambio y sobre todo seguir votando por gobiernos progresistas, no nos queda de otra. Porque no podemos permitirnos, como decía anteriormente, no podemos permitir que llegue la mafia y eche para atrás todo esto. O sea, de verdad, ni Dios lo permite. Entonces son varias cosas las que les hacen falta al sistema de salud. Más personal, más equipo, más tecnología, más hospitales, más. Más lo que tú quieras. Pero nos sigue haciendo mucha falta gobiernos progresistas que tengan la inclinación a pensar en la salud de la gente y no en cuántos millones se van a llevar de una u otra compañía. Total, que siga subsistiendo el sistema privado. Nadie está diciendo. Ojo, nadie está mencionando que el sistema privado sea malo, que sigue existiendo el sistema privado, es como la educación. Si tú tienes para pagar escuela privada, perfecto. Si no, pues escuela pública, maravilloso. El chiste es que los dos sistemas estén en paridad de condiciones. Eso es lo ideal, eso es lo importante, eso es lo que debe ser. Entonces, Fernando Arturo López, la idea original de la salud para todos, cosa que nace desde 1979, dejó mucho que desear. Por lo que decíamos, la privatización silente del sistema de salud en México. Por eso es que este objetivo de salud para todos, como menciona bien Fernando Arturo López, no se llevó a cabo. O sea, la destrucción del primer nivel de atención de la salud se llevó desde los 70 para acá.
apenas ahorita en este sexenio es cuando estamos empezando a rescatar el primer nivel de atención. Que estamos fijándonos realmente en que debe de haber un primer nivel de atención que lleve la primicia. Por eso, fíjate, ¿qué pasaba? Ah, ya me tocó por fin mi cita después de formarme 20 horas y después de hacer muchos corajes y sus. Y ahora me mandan a segundo nivel. Pero resulta que en segundo nivel las citas van a estar por. Y entonces me tocó cita dentro de 6 meses. ¿Por qué se da eso? Porque invirtieron la capacidad del sistema de salud. Pusieron lo alta especialidad acá en vez de haber puesto el primer nivel acá. Eso fue lo que pasó. Dice, ¿a partir de cuándo entrará en vigor este programa del IMSS Bienestar? Gustavo Cervantes Jiménez pregunta muy atentamente. Lo que tengo entendido es que en estados como Nayarit, Campeche, Sinaloa, Balas Bajas, ya está en vigencia. En la Ciudad de México está pendiente. ¿Por qué? Porque el sistema de salud del Distrito Federal está muy grande. Porque tiene tanto centros de salud como hospitales de segundo nivel, y tengo entendido que tiene uno de tercer nivel. Tengo entendido, no sé si es el que está en Iztapalapa o el Belisario Domínguez o en otra parte, pero tengo entendido que ese es de tercer nivel. Acuérdense, primer nivel, unidades de medicina familiar, segundo nivel, hospitales generales de zona y de su zona, tercer nivel, unidades médicas de alta especialidad, cuarto nivel, ya son los institutos nacionales de salud que tienen potencialidad tanto de tercer nivel como potencialidad avanzada. ¿Sale? Para cirugías muy complejas, super mega, ultra mega especialidades, cosas de eso. Infame Mitotero nos regala 20 pesos. Muchísimas gracias, Infame Mitotero. Ahí va un corazonzote. Muchísimas gracias por la aportación. Dice Lucita Palomita, Gustavo Cervantes, bienvenido amigo. Monstruo, gracias a mí, no, al contrario, gracias a ustedes por sus preguntas y por estar aquí. ¿Sale? Dice Infame Mitotero, gracias amigo, un apoyo muy importante para este programa, que te sea regresado en salud y bienestar. Dice, y en los videos que mostraban gringos, la piel entraba en contacto con el polvo, siendo que, sí, o sea, es que la absorción transdérmica es muy rápida. Hace efecto mucho más rápido que si me lo tomo en pastilla. Incluso algunos, me imagino que se refiere a youtubers, mencionaron intento de falsificación en lotes de vacunas Sputnik. Qué bueno contar con ejército. De hecho, el mismo Ministerio de Asuntos Exteriores de Rusia, que es el que promovía, por así decirlo, era el vendedor de la vacuna, luego contestó la de que era una falsificación, de que porque pues no era, por así como quien dice, no era el formato. O sea, Sputnik viene en cajas refrigeradas especiales de metal. No viene en una hielera que tú puedes comprar aquí en una tienda comercial y con la que pones tus chelas. O sea, no es así. Y por esa razón es que el Ministerio de Asuntos Exteriores ruso, rápido, ni tardo ni perezosos, dijeron, oigan, pues esto no es. O sea, no puede ser. Por esa razón es que también, por razones de seguridad, es que los lotes de vacunas eran movidos, iba a decir financiados, perdón, eran movidos por la ayuda de las Fuerzas Armadas, porque pues quién tiene la logística. Incluso se mencionaba que en algunos hospitales pues tenían refrigeradas las vacunas en lo que llegaban a sus centros de distribución. Incluso había un protocolo muy específico de cómo se tenían que desembalar las vacunas, cómo se tenía que mantener la red de frío, cómo tenían que compilarse las dosis, cómo se tenían que contar, cómo se armaban los termos y todo eso. Dice, en este sexenio, Lucita Palomita, las Fuerzas Armadas han ayudado mucho a la nación. En otros sexenios, no quiero recordar, bueno, pues pensemos que ¿cómo podríamos decir? Acuérdense que los ejércitos van muy moldeados por las influencias políticas, van muy influenciados por las tradiciones nacionales, por las leyes de los países respectivos, por las costumbres que tienen, por varios determinantes, ¿no? Pero son principalmente políticas. Entonces,
La función original de las Fuerzas Armadas es la que estamos teniendo ahorita en esta, en este sexenio, en esta administración, que es la protección de la gente, la ayuda en casos de desastre, la defensa nacional, contribuir a la seguridad interior, etcétera, etcétera. Las Fuerzas Armadas no están hechas para reprimir al pueblo, para, ¿cómo se llama? Para que voy a apoyar a este grupo y a este no. Para eso no están hechas las Fuerzas Armadas. Para eso es el crimen organizado, para eso es cosas que nada tienen que ver ni con la Administración Procuración de Justicia, ni con la seguridad pública, menos aún con el cometido de las Fuerzas Armadas. Entonces, en este sexenio se ha hecho un esfuerzo muy importante de devolver al cometido original, de devolver las funciones originales a las Fuerzas Armadas. Y es por esa razón que nos sentimos tan orgullosos. Dice Lila Tsui, buena noche, gracias por la información, no al contrario. Gracias a ustedes por seguirme animando a hacer estos videos. Lucita Palomita, saludos, dice Lila Tsui. Saludos desde Querétaro, Laura Romero. Bueno, yo también estoy transmitiendo desde Querétaro, así que un abrazo cercano. Gracias por tu aportación, informe mi Totero, que Dios te lo multiplique, que se te multiplique. Abrazos. Gilberto Zárate Nieves, buena noche a mí, a Antonio Villegas, a todos los de pues un ciudadano, igualmente. Gracias por acompañarnos, dice Lucita Palomita Laura Romero. ¿Qué dice? Totonki Tepeti. Bueno, ¿y ahora qué hace falta? Instalaciones de equipo personal, ¿cómo lo hacemos los de a pie? ¿Con remedios, oraciones, alimentación, ejercicio? ¿Qué sugiere? Bueno, bien dicen por ahí que los buenos deseos son bienvenidos. Pero pues esto va más allá de buenos deseos. Por esas razones que leíamos anteriormente que hay un presupuesto. Y por eso es que en las conferencias mañaneras mencionaban que los hospitales ya están siendo reforzados, que les faltan las luminarias, que les falta el equipo de rayos X, que les falta, bueno, pues lo estamos comprando. A final de cuentas sale de nuestros impuestos y es para beneficio de nosotros. Qué mejor, ¿no cree? Ahora, yo lo que considero, dentro de unos años, ya que se haya hecho el esquema básico, ya que, oye, te falta tomógrafo, ya lo tengo. Oye, te falta una, ¿cómo se llama? Una centrífuga para centrifugar las muestras y que salga el suero. Ya la tengo. Ya que se haya cubierto todas estas necesidades, entonces ahora sí nos vamos a enfocar, me imagino, en ahora sí vamos a comprar el super mega aparato Multiplus para determinar 20.000 cosas. Es, me imagino, que así como va el plan de escalamiento del gobierno. Lila Tsui, ¿qué opinión tiene de la atención psiquiátrica ahora, doctor? Gracias. Bueno, la opinión que tengo es que desde el inicio del país hasta este sexenio se privilegiaba la atención psiquiátrica intrahospitalar. O sea, era el modelo más de hospital psiquiátrico. Y con base en eso se basaba la atención. Había algunos experimentos como el Hospital de la Cruz del Norte, como uno en Pachuca, cosas de esas, en que se llevaba a cabo un modelo de consulta externa. Y se procuraba que una persona con enfermedad mental se reintegrara tanto antes mejor o cuanto más pronto posible a la sociedad, pues. ¿Qué ha pasado en esta administración? Bueno, vamos a procurar ahora que la atención psiquiátrica, que la atención sea en consulta general, en primer nivel de atención, consulta general familiar. ¿Cómo logramos eso? Capacitando a nuestros médicos generales y familiares para que también vean enfermedad mental. Ay, la mayoría se pueden controlar. ¿Qué dicen ahora? El segundo nivel solo se va a reservar para todas aquellas personas que tengan una enfermedad mental que requieran atención en agudo. Por ejemplo, un brote psicótico, por ejemplo, que estoy viendo alitos morenos, hasta en la sopa, cosas de esas, o trastorno bipolar que no sea fácilmente controlable, cosas de esas. Los hospitales psiquiátricos como tales únicamente van a quedar, por ejemplo, para hospitalización de 90 a 180 días, por ejemplo, desintoxicaciones. Eso es ahora ya para lo que van a quedar los hospitales psiquiátricos. Para todos los demás ya se va a dar atención en segundo nivel de la salud. ¿Vale? Ese es el cambio que ha habido en el modelo de atención de salud mental. ¿Qué me parece? Mucho mejor.
Yo cuando estudiaba, mis maestros se quejaban mucho. Es que nadie ha puesto atención a la salud mental o nadie le ha puesto tanta atención a la salud mental como se lo merece. Ahora quiero preguntarle a ese maestro si ahora sí por fin en esta cuarta transformación ya se le está poniendo tanta atención como se lo merece. Que yo sospecho desde ahora, alerta de spoiler, anticipo que sí. Y Lucita Palomita, me da muchas las gracias, no, al contrario, es ustedes. Me gustan las conferencias. Ah, muchas gracias, Totón Quitepeti. Al contrario, estas son para ustedes, ¿sale? Estas son para que podamos aprender mejor juntos, ¿sale? Y podamos entender mejor juntos, pues, qué pasa, ¿no? En nuestra sociedad y sobre todo en las áreas en las que pues, yo pueda dar mi muy humilde opinión. Dice Fernando Arturo López, si México quiere integrarse, ahí ya me lo vieron. Si México quiere integrarse al mundo, necesita integrar más desarrollo tecnológico en las universidades, es un gran atraso. Hacer nosotros la tecnología propia, sí se puede. Fíjate, por esa razón el cambio de configuración del CONACYT. Tanto lloraban, ay, es que mi CONACYT, ay, mis hijos. Tanto lloraban. Y ahora resulta que el CONACYT va a mejorar. Lo que queremos es precisamente una mejor conexión entre el sector productivo. A final de cuentas, ¿quién tiene la lana? Los privados, ¿no? Entonces, lo que queremos es que haya una mejor conexión entre el semillero de ideas y los que pueden financiar esas ideas. Eso es lo que queremos. ¿Qué pasaba antes? Se desviaba la lana para determinados proyectos, pero no tenían repercusión en la sociedad. No nos hacían vivir mejor, como se suele decir coloquialmente. Entonces ahora, si puedes conectar, mira, yo tengo este proyecto bien chingón, pero necesito financiamiento. Ah, pues voy a conectar con él. Y el CONACYT hace una especie de puente. Antes el CONACYT era de, ok, sí, muy bonito tu proyecto, sí, fantástico, pero pues, ¿qué crees? Ahorita no se puede. Ahora ya es un puente. Qué mejor, qué mejor. Dice, Rosy Almanza, estoy escuchando desde el inicio, a mí nos da una información muy completa. Muchísimas gracias, mi estimada Rosy Almanza. Es un gusto. ¿Cuánto me gustaría que fuera de nuevo como visitaba antes? Ya dentro de pronto, ya espero regresar al Parque de la Colonia Postal. De hecho, con Toño teníamos un proyecto de que un día lo dediquemos a puras dudas de los temas que estaba abordando. O sea, me pueden preguntar tanto de atención de emergencias, como de fuerzas armadas, como de el sistema de salud de nuestro país y en alguna otra cosa en la que yo pueda dar mi humilde opinión, un comentario, yo con mucho gusto. Si no, pues yo me pongo a investigar, o sea, no hay ningún problema. Recordemos que el conocimiento lo construimos entre todos y si no lo sabemos, nos vamos a investigar. Punto. O sea, no hay nada. Aquí sí se puede decir no sé, ¿no? Hay condiciones en la vida en las que no podemos decir no sé, pero aquí podemos decir no sé. Entonces, si podemos decir no sé, pues lo vamos a investigar, ¿sale? Pero sí, sí tengo pensado, sí, sí tengo contemplado regresar al Buzón Ciudadano, darme una vuelta sorpresa por ahí. Lucita Palomita, saludos a vos y a Almanza. Leonardo González Rodríguez, Movimiento Único, socializar la información, hábito democrático, práctica de la verdad, como debió haber sido desde un principio y debe ser desde siempre. Dice, teníamos hasta producción de vacunas. ¿Qué crees, monstruo? Birmex ya la está retomando. ¿Por qué crees que pusieron a un militar dirigiendo Birmex? Birmex sigue produciendo vacunas. Claro, menos, con la mafia en el poder, producía menos. Porque otro ejemplo, las mandaban conseguir en Francia, en Tailandia, en otros lados. No las hacían aquí, o las hacían poquito, y ahora ya. Salud para nuestros paisanos, dice Lucita Palomita, todo va a mejorar, y la suya, exactamente. Muy interesantes siempre sus enseñanzas para mí, dice Lucita Palomita, no, al contrario. Gracias a ustedes, que me siento animado a hacer este tipo de presentaciones. Si hay alguna otra duda, algún otro comentario, sale alguna otra cosa que quieran aportar, yo con mucho gusto. Ya saben que pues, aquí estamos para el conocimiento. O qué bien con Birmex, así es. Birmex hace varias vacunas. De hecho, me parece que la patria la va a producir Birmex, me parece. Ahorita nada más falta terminar, obviamente. Tienen que terminar todo un largo bagaje de estudios clínicos, pero tengo entendido que va a producir Birmex. No creo, sinceramente, que la vayan a mandar a producir al extranjero, eso sería demasiado. Así que parece ser que Birmex va a producir la vacuna patria, lo cual nos daría otro motivo de orgullo y honda satisfacción.
Vamos a ver si hay más comentarios dentro de la sala de chat. ¿Cuándo lo volvemos a ver? Pues cuando ustedes, ahí algún tema de interés, de salud, fuerzas armadas, algún tema por ahí de atención de emergencias, algún tema en la que se requieran que yo esté aquí, adelante, o sea, yo, puede ser de política general también. Recuerdo una presentación que hice para este círculo de Bosón Ciudadano, en el que explicábamos que las coronas son las que hacen la mayor cantidad de guerras en el mundo. Resultó cierta mi estadística que me había puesto a leer la historia de varios países. Fíjense, es muy importante. ¿Por qué es tan importante conocer la historia militar? Porque es la historia de la formación de los países. Es la historia de cómo se han defendido, de cómo han evitado ser absorbidos, de cómo fueron absorbidos algunos otros, etcétera, ¿no? Las coronas son las que más han inspirado e instilado guerras en el mundo, ¿no? Dice María Guadalupe Vázquez Quintero, para que los de la derecha pongan de pretexto para decir que la 4T le quita los medicamentos de cáncer como lema de campañas, ¿no? Y además, o sea, con la compra consolidada, ¿qué pretexto pueden tener ahora? Ya no pueden argumentar esto de que la 4T nos perjudica porque las vacunas y los pobrecitos niños. O sea, sinceramente yo no he escuchado ningún testimonio, ni directo ni indirecto, ni he visto nada que tenga que ver con vacunas, incluso el surtimiento de recetas ha aumentado más en este sexenio que con. O sea, se han surtido más recetas en este sexenio que en todo lo que gobernó la mafia. Así. Hay más porcentaje de surtimiento ahorita de recetas que con la mafia. Lo cual te habla y te dice, oye, es un gobierno que le está echando ganas por nosotros. Dice Totonquitepetl, tiene una muy buena pregunta. Dice, ¿te gusta la música de Los Fabulosos? Obviamente, si me gustan los Bacilos, los Fabulosos Cadillacs, sí, los conozco, sí me gusta su música. Para mí fue un gran agrado haberlos escuchado el sábado pasado. Llegué al último por razones de fuerza mayor. Llegué al último del concierto, pero sí los escuché. ¿Cuál es el país de América más desarrollado en el factor de la salud? Si te refieres desde el Mar de Baffin hasta Tierra del Fuego, yo te diría Canadá. Canadá. Ahora, si tú me dices del Río Bravo hasta Tierra del Fuego, yo te diría nosotros. Claro, no podemos dejar de lado a nuestros hermanos de Cuba, que a pesar de todo el bloqueo y a pesar del infame y criminal y horrenda situación económica que están viviendo, han logrado desarrollar la medicina preventiva y han logrado desarrollar la medicina curativa en todo su esplendor. Una de las vacunas, fíjate, a mí me sorprende esto, ¿eh? Yo cuando vi el documental en Telesur, casi, o sea, nada más porque lo veía antes de irme a trabajar, pero a mí se me caía la baba, así la baba, yo decía, no puede ser posible, tan complejo es producir una vacuna. Y los cubanos producen Abdalá, la Mambisa y la Soberana 1 y la Soberana 2. ¿Qué más quieres? ¿Cómo puede ser posible que ante el bloqueo? Y lo mencionaban, recomiendo mucho a nuestra audiencia los documentales de Telesur, donde habla la jefa del Instituto de Biotecnología de Cuba, que mencionaban que algunos de los componentes que tardaron los cubanos en producir vacuna, porque algunos componentes no los encontraban, porque nada más los tenían los gringos, pero que todos los demás componentes los había hecho Cuba. O sea, de verdad, cuando volví a ver esa entrevista, ese documental, dije, no puede ser posible, casi se me cae la baba. Cuba tuvo que vacunar a sus pequeños para evitar que se enfermaran gravemente de COVID. Así le tuvo que hacer. Y con todo y bloqueo, lograron vacunar más del 90% de su población pediátrica. La verdad sí se lo merecen, sobre todo porque están viniendo a colaborar con nuestro sistema de salud. Están ayudándonos a nosotros. Ellos pudieran estar en cualquier otra parte y sin embargo están viniendo para acá. Yo creo que sí. Tiene razón María Guadalupe Vázquez Quintero de dar un enorme y fuerte abrazo a nuestros hermanos cubanos. La verdad que sí lo merece. Ahora, Totonquitepetl, ¿por qué no mencioné Estados Unidos? Estados Unidos tiene una gran limitante. Mira, tiene un gran beneficio que es el sistema de salud de hospitales unidos a universidades.
Eso a mí me parece una gran e inteligente idea. Lo único malo es que, y ese es el gran obstáculo, funciona con aseguramiento privado. O sea, para mí todo un sistema de salud todo público no es tan bueno, un sistema de salud todo privado tampoco es tan bueno, porque no da la oportunidad a que se complementen ambos sistemas. No da la oportunidad a que también puedas ver las ventajas, porque también hay ventajas en el sistema público. Claro, Estados Unidos, como es el país ultra mega capitalista, en donde todo se cobra, todo se vende, hasta las armas. Entonces, por esa razón dicen, ah, no, pues sí, nuestro sistema privado, sí o sí, la gran cosa. Pero por esas grandes dificultades es que no menciono Estados Unidos, ¿eh? Canadá tiene un sistema mucho más robusto, mucho mejor armado en ese aspecto, ¿eh? Nosotros podríamos primero Canadá, digamos como esa meta, bueno, vamos a imitar a Canadá y después, ya que tengamos a Canadá, ahora sí, nos lanzamos grandemente a Dinamarca, pero mira lo que son las cosas. Si somos los descendientes de los constructores de las grandes pirámides, de los que hicieron el cero, de los que pudieron tener un calendario más exacto que el calendario gregoriano, ¿por qué no podemos lograr un sistema de salud como el de Dinamarca? En el curso que estoy llevando, se quejan amargamente. ¡Ay! Y ya tenemos el sistema de salud como el de Dinamarca. Pero lo estamos construyendo y eso es lo bueno. Tenemos que empezar por alguna parte, ¿no? Dice, con el declive del imperio gringo, Cuba acabará de desplegar la dignidad, fortalece valentía, Lila Sui, así sea y así sea. Bien, no sé si hay alguna otra duda, alguna otra reflexión, algo más que deseen compartir. Yo recuerden que yo estoy a las órdenes de todas y todos ustedes. Aquí en el Círculo de Reflexión y Estudios Buzón Ciudadano, Asociación Civil. Dice Lucita Palomita, allá en México vamos logrando surgir de las ruinas que dejó la destrucción que nos dejó más de 80 años de mafia. Increíble. Era para que no estuviéramos en pie y aquí estamos. Tienes razón, Lucita Palomita. ¿Sale? Y bueno, pues si no hay más por el momento, si no hay más que compartir, recordemos, este video puede ser visto en todo o en partes. Yo sé que el tema da para discusiones más amplias. Si quieren, podemos volver a discutir el mismo tema en posteriores ocasiones. Podemos dar una especie de seguimiento. Si quieren, podemos discutir otros temas de salud que también requieran el espacio. Yo no tengo ningún problema, ningún rubor en discutir. A final de cuentas, el chiste es eso. Yo considero que el conocimiento debe ser libre, universal y gratuito. Debe ser para todos y de libre acceso. Entonces, yo no tengo ningún problema. Sale Retos y Perspectivas del Triunfo en el Estado de México con el filósofo José Arellano. No se lo pierdan, va a estar excelente. El día, dice, 1 de junio, me imagino que lo va a retransmitir, no lo sé. Dice Lucid Palomita, muchísimas gracias a mí. Y pues yo aquí estoy a la orden. El plan C, escenario electoral del 2024 con Eduardo Ape López, Víctor Torres, Zenaido Vázquez, Salvador Munguía y Antonio Villegas. Va a estar buenísimo la mesa de reflexión y análisis el día de jueves, el viernes 9 de junio a las 6:30 de la tarde. Y un gran saludo. Ah, muchísimas gracias. Eso es lo que pretendo, María Guadalupe Vázquez Quintero. Toda mi vida me he formado para eso. Lo que quiero ser el mejor profesionista, mejor ser humano, mejor todo. ¿Sale? No es fácil. Nada en la vida es fácil, pero pues seguimos luchando, que eso es lo más importante. Muy completa la información. Dice Rosy Almanza Venegas, solo felicitar y agradecerle, no, al contrario, gracias a ustedes. Mil gracias, bendiciones. La declinación del imperialismo americano, el surgimiento de la multipolaridad asimétrica y el curso de México con el gran geopolítico Víctor L. Villafañez. Va a estar muy bueno, ¿eh? Y va a ser en vivo en el Buzón, entonces pues aprovechen. Sábado 10 de junio, pláticas en vivo en el Parque de la Colonia Postal. José Refugio Menes, muy digno. El parque, creo que la alcaldía ya le cambió el nombre. Y domingo 11 de junio, 10:30 horas, con Eduardo Correa, analista político, ante el golpe de Estado blando, Colombia no está sola, definitivamente, y nunca estará sola. Y sobre todo más si se une a Venezuela para conformar el sueño de la gran Colombia. Sale mesa de reflexión y análisis con Eduardo Correa, domingo 11 de junio, 10:30 horas. No me queda más que despedirnos, muchísimas gracias. Y pues hasta pronto y hasta siempre. Muy buenos días, muy buenas tardes y muy buenas noches, o quiera que se encuentren recibiendo la señal de las ondas telefónicas que, convertidas en datos, me permiten llegar hasta ustedes a través de la señal de Círculo de Reflexión y Estudios, Buzón Ciudadano, Asociación Civil. Y tengo la fortuna de leerles, contactarles y tenerles cerca, bueno, en este
día de hoy vamos a hablar sobre retos y perspectivas de IMSS Bienestar y la seguridad social universal en el contexto de la 4T, ¿sale? De hecho, mi plática el día de hoy, recuerden que el objetivo, pues, es, aparte de tener de nuevo

cuenta una visión general acerca del aseguramiento en salud para todos aquellos, como podemos decir, para todas aquellas mexicanas y mexicanos, mexicanes también, para usar lenguaje inclusivo, que no tengan acceso a la seguridad social. Mi objetivo es también que podamos comprender y concatenar, digamos, cuáles son los componentes o los integrantes del sistema de salud en nuestro país, que es variado y también diverso. La segunda parte, la plática estará dividida en dos partes. La primera parte entraremos con IMSS-Bienestar. La segunda parte vamos a atacar el tema del fentanilo, pero claro, no va a ser un, ¿cómo podríamos decir? No va a ser algo desde un fentanilo desde un principio, sino simple y sencillamente hay una actualización respecto de la plática anterior que tuvimos acerca de la geopolítica del fentanilo. Recuerden que los Estados Unidos van a seguir insistiendo con este tema del fentanilo continuamente, con más ahínco, con más energía lo van a hacer, entre más se acerquen las elecciones en Estados Unidos, ¿sale? Recuerden que estamos recibiendo a través del chat de nuestra transmisión, estamos recibiendo su muy puntual retroalimentación, la cual para mí es muy valiosa, no solamente para fortalecer los temas, sino también para nuestra serie de programas y la mejorando cada vez, ¿ok? Entonces vamos a entrar en materia. Vamos así a hacer un repaso. Antes del repaso, recuerden, vamos a hacer una categorización de los elementos del sistema de salud en nuestro país. Yo sé que en anteriores ocasiones lo he expuesto, sin embargo, considero yo que es necesario para que podamos entender mejor el tema al cual nos estamos refiriendo, ¿sale? Bueno, recuerdo que cuando yo estaba estudiando educación para la salud en el bachillerato, nos hablaban una introducción del sistema de salud en México y nos decían, bueno, existe el público privado y el especial. ¿El público cuál es? Ah, pues es el salubridad, es el, en esos entonces no había seguro popular, ese fue una invención de Fox. Ah, pero existe el ISSSTE, existe el seguro social, existen los servicios de salud de los estados. El privado, pues es todos los hospitales Ángeles, Médica Sur, HMG, Coyoacán. El hospital privado que ustedes aquí han mencionado forma parte de eso. Y existe el especial, que es el Instituto de Seguridad y Servicios para las Fuerzas Armadas de México, el famoso ISFAM, y también existe un organismo parecido para la Armada de México. Desde que yo estudié preparatoria, desde que empecé con las ciencias de la salud hasta esta fecha, podríamos decirlo así que ha existido una evolución dentro de la forma del sistema de salud en México. De tal suerte que ahora el sistema público se considera institucionalizado, sigue siendo el IMSS, el ISSSTE, pero ahora ya existe un, digámoslo así, un organismo público descentralizado, no sectorizado, que es el IMSS-Bienestar, que ha venido sufriendo una evolución desde los años 70 del siglo pasado. Ahorita lo vamos a ver en la referencia que les traje de nueva cuenta. Y como decíamos, ha sufrido una evolución desde que se llamaba IMSS Coplamar en los años 70 del siglo pasado, que fue creado, hasta ahora que se llama Instituto de Salud para el Bienestar, IMSS-Bienestar. ¿Sale? Entonces, ya tenemos este nuevo jugador llamado IMSS Bienestar, ya está como parte del sistema de salud en México y está enfocado específicamente en todas aquellas personas que no tienen seguridad social, o sea, que no tienen acceso al régimen ordinario del IMSS, acceso al aseguramiento por parte del ISSSTE, acceso a seguro médico privado, cosas de esas, ¿vale? ¿Y por qué? Porque se cumple un postulado fundamental del artículo cuarto constitucional, que nos indica que simple y sencillamente por el hecho de ser mexicana o mexicano, o sea, por el hecho de haber nacido en este país, tienes acceso, por lo tanto, a una seguridad social y tienes, por tanto, acceso al sistema de salud, aunque no tengas un aseguramiento institucional como tal. Entonces, decíamos, ¿no? Para cumplir este objetivo que se propone la cuarta transformación de la vida pública de nuestro país,
evolucionan simple y sencillamente lo que se llamaba como inscoplamar, lo imbrican, lo insertan en este modelo de IMSS-Bienestar. El objetivo que se propone en la cuarta transformación de la vida pública de nuestro país, evolucionan simple y sencillamente lo que se llamaba como inscoplamar, lo imbrican, lo insertan en este modelo de IMSS-Bienestar. ¿Sale?

Servicios de Salud de Petróleos Mexicanos. Ya se ha incorporado a este sistema institucional. Tengo entendido de que el sistema de Petróleos Mexicanos recibe no derechohabientes. Antes los recibía nada más urgencias. Y si tenían que ir a otro hospital, bueno, pues tenían que ser referidos, ¿no? Ahora tengo entendido que como forman parte de este mismo sistema de salud para el bienestar, tengo entendido de que, bueno, si un derechohabiente por alguna razón, en caso de urgencia, esa tiene que ser atendido en el sistema de Petróleos Mexicanos, tengo entendido que se continúa dentro del mismo sistema de Petróleos Mexicanos su atención. Claro, esto es, digamos, no es lo que ocurra, pero por lo que yo he investigado y por las referencias que han llegado a mí, tengo entendido que esto ocurre, ¿no? De que se da una continuidad en el tratamiento dentro del sistema de Petróleos Mexicanos. Antes eso no ocurría. Si no tienes una ficha, que es como la matrícula en el seguro, que es como el número institucional, allá se le llama ficha. Entonces, si no tienes una ficha, pues no se te puede atender. Pero ahora, como ya está incorporado al nuevo sistema de salud, tengo entendido que ya, aunque no seas derechohabiente, tengo entendido que bajo ciertas condiciones, antes sí se cobraba, ahora no, pero bajo ciertas condiciones sí puedes acceder a Petróleos Mexicanos, ¿ok? Entonces, como vemos, el sistema de salud se ha ido diversificando conforme ha pasado el tiempo. Sí ha habido una mayor participación de la medicina privada. De hecho, recordemos que uno de los objetivos precisamente con la creación del Seguro Popular, del Sistema de Aseguramiento Popular en Salud, es esta, ¿no? De retirar poco a poco la rectoría del Estado dentro de los sistemas de salud e irnos acostumbrando a este sistema tipo Estados Unidos, de que tienes que pagar un seguro privado para poder ir a un hospital privado, para poder tener las cirugías dentro de lo privado, etc. ¿Sale? No quiero hacer mucho spoiler, pero sí quiero resaltar que han existido muchísimos cambios, incluso desde que empezó la descentralización. Acuérdense que antes todo lo atendía el sistema de salud, la Secretaría de Salud, pero a partir de los años 90 del siglo pasado se empezó a descentralizar y se crearon 32 sistemas de salud. Entonces, ¿ahora qué ha pasado? Que en 14 estados, que es donde gobierna la Cuarta Transformación, que es donde gobierna nuestro partido Movimiento Morena, en esos 14 estados ha devuelto a la federación la potestad o, digamos, el manejo del sistema de salud, pero no es a través de la Secretaría de Salud directamente, sino a través de un esquema llamado IMSS-Bienestar, ¿ok? Entonces, sin más preámbulos, vamos a consultar nuestra referencia. Y esta es del sistema de IMSS-Bienestar, ¿sale? Esa se puede encontrar en internet. De hecho, no sé si pueda facilitarles el hipervínculo. Y es una presentación del programa IMSS-Bienestar. De hecho, lo intitulan Políticas Públicas para Promover el Acceso y la Cobertura Universal en Salud. Lo presentaron en noviembre del 2019. Como parte del seminario sobre cobertura universal en salud como mecanismo para facilitar la integración regional. Entonces, lo que piensa la Organización Panamericana de la Salud del acceso y la cobertura universal de salud es que implica que todas las personas y las comunidades tengan acceso, sin discriminación alguna, a servicios integrales de salud adecuados, oportunos, de calidad, así como medicamentos de calidad, seguros, eficaces y asequibles, a la vez que se asegura que el uso de estos servicios no expone a los usuarios a dificultades financieras. Es la razón por la cual se crea este Sistema Nacional de Salud, este esquema integrado en IMSS-Bienestar, de que no tengas que incurrir en un gasto de bolsillo. Simple y sencillamente es el Estado el que te da, digamos, desde el medicamento más sencillo, paracetamol, hasta el medicamento más complicado, ¿no? Para que no tengas que recurrir en precisamente este gasto de bolsillo. Y sobre todo de cubrir de alguna manera las necesidades de salud, desde tus diagnósticos, cirugías, cosas de esas, para precisamente que no tengas que utilizar la medicina privada y no recurras a dificultades financieras, como dice aquí, en particular en los grupos en situación de vulnerabilidad, es decir, pues, pueblos indígenas, personas que ganan menos de sus salarios mínimos o cuyo ingreso se tiene que dividir
se tiene que fraccionar.

No tanto que, bueno, se quedan como un poquito para gastos de salud, etcétera. Son el fundamento de un sistema de salud equitativo, obviamente, porque es un sistema de salud en donde, en teoría, tanto el sistema público como el sistema privado se quedan equilibrados. Eso es a lo que se refieren con un sistema equitativo, ¿no? Que tanto la atención pública como la atención privada puedan dar la misma atención con oportunidad, con calidez, eficiencia, etcétera. Requieren la definición e implementación de acciones con un enfoque multisectorial, multiparticipantes, diría yo también, para abordar los determinantes sociales de salud y fomentar el compromiso de toda la sociedad para promover la salud y el bienestar. Entonces, gracias a esto, nace IMSS Bienestar, que es un programa de salud del gobierno federal para la población sin seguridad social en áreas rurales e indígenas, pero parece ser que esto ya se va a expandir a núcleos semiurbanos inclusive, en donde haya incluso núcleos urbanos, en donde ya va a tener más presencia IMSS Bienestar, solamente que nació como un programa dedicado mayormente a zonas rurales e indígenas. Está administrado por el Instituto Mexicano del Seguro Social, por eso se llama IMSS Bienestar. Está financiado con recursos federales. ¿Sale? Por esa razón yo leía una referencia del Instituto Espinosa Iglesias donde mencionaba, no, es que cómo es posible, pero es que no va a salir de ninguna parte, no va a ser bien financiado, etcétera. ¿Sale? Pues recordemos que este sistema se financia con fondos de nosotros y tengo entendido que es un fondo revolvente también por parte del Instituto Mexicano del Seguro Social. Por lo tanto, no se le quita en realidad ninguna cantidad de dinero, no se le quita ninguna participación al régimen ordinario, no se extrae nada del régimen ordinario, simple y sencillamente es una bolsa especial, por así decirlo, en donde queda concentrado el dinero para INSCOPLAMAR. Y así se estructuró financiera y económicamente desde la creación de este mismo programa en la década de los años 70 del siglo pasado, ¿sale? Y esta es la razón por la cual no le creía esta referencia, pues no se las traje, dije, no tiene caso, porque menciona constantemente, no, bueno, ¿y de dónde se va a financiar? Es que necesitas el 1% del PIB, cuando en realidad se invierte más, es en este sexenio cuando más se ha invertido en salud. Y bueno, que se va a quedar desfinanciado, ¿no? Y ese es el coco que nos maneja la oposición neoliberal para decir que, bueno, este sistema no tiene cómo financiarse y que por tanto sería inviable, ¿no? Pero vamos a seguir con nuestra referencia. Y menciona que es financiado con recursos federales, viene íntegramente de nuestros impuestos y de un fondo revolvente del Instituto Mexicano del Seguro Social. Ofrece atención médica, acciones comunitarias y medicamentos gratuitos a la población, precisamente para no incurrir en lo que se mencionaba líneas arriba. El único compromiso de la población es su participación en acciones que contribuyan a mejorar tanto su salud individual como familiar como comunitaria. En las famosas pláticas de salud. Yo tengo escuchado de compañeros del servicio social que lo hicieron en centros de salud, en hospitales de este tipo, que se pide una comunicación muy estrecha entre el médico que está atendiendo allí, las técnicas de asistencia en salud, de atención comunitaria en salud, y llevan diversas pláticas sobre diversas enfermedades a la comunidad, métodos anticonceptivos, etc. ¿Sale? No se requiere ningún requisito o condición para recibir este servicio de salud. ¿Por qué? Porque este es un servicio de salud no contributivo. ¿Qué significa servicio de salud no contributivo? Lo que significa esto es que no requieres estar cotizando en un empleo formal o las trabajadoras amas de casa, o perdón, las trabajadoras domésticas, etcétera. Es decir, no requieres estar pagando cuotas obrero-patronales para poder tener acceso al beneficio. Simple y sencillamente con que vivas en el pueblo, con que te piden dos o tres documentos, ya con esto puedes acceder a COPLAMAR, ¿sale? Que ahora se llama IMSS Bienestar. ¿Sí? Entonces, a esto se le llama como no contributivo. ¿Sí? No se necesita estar en un empleo formal para poder acceder a este servicio. Para el que sí se requiere es para IMSS régimen ordinario. De hecho, lo que se pretende con IMSS Bienestar es que
los mismos servicios de IMSS régimen ordinario sean los mismos técnicamente hablando que IMSS bienestar, solamente que se llega a este aseguramiento de otra forma, vamos, pero es el mismo caminito, por así decirlo. Y exactamente, y en los antecedentes, la reforma a la ley del IMSS de 1973, en la que ya se estaba discutiendo, es si era viable económicamente hablando o no este tipo de aseguramiento, de tal suerte que en 1977 se crea Coplamar. En 1979 hay un convenio entre el Seguro Social y el Gobierno Federal, y ahí ya se funcionaliza, se hace más, ¿cómo podríamos decir?, se consolida mejor el esquema de Coplamar. En 1984 hay una descentralización de servicios de salud y se transfieren 23 hospitales rurales y 911 unidades médicas rurales a 14 estados. Es ahí como empieza IMSS-Coplamar. En 1989 cambia de nombre a IMSS-Solidaridad, es el sexenio del pelón. En 1997 se mantiene como IMSS-Solidaridad, ya en el sexenio de Cedillo, pero empieza su cambio a Progresa. A partir del 2007... se seguirá con Fox Progresa en el sexenio de Felipe Calderón, programa IMSS Oportunidades. En el 2009 a 2011 se retoma este programa en Estado de México y Guerrero. Con Peña Nieto ahora se llama IMSS Prospera. Y bueno, a partir de este sexenio se llama IMSS Bienestar, que cumple en 2019 40 años. O sea que ahorita ya tiene 44 años de vida este sistema. Fíjense, tiene 12.3 millones de personas, 4.4 en comunidades indígenas, 19 entidades federativas en localidades lejanas y marginadas, 25.027 plazas, de las cuales el 77% es de personal médico, enfermería y paramédico, es decir, personal administrativo, de conservación, etcétera, que trabaja en conjunto con casi 325.000 técnicos de atención primaria a la salud que están en las comunidades. Y en total hasta ahorita tenemos 80 hospitales rurales, son más, 3.618 unidades médicas rurales, 15 unidades médicas urbanas, van a subir un poquito más, 45 centros de atención obstétrica, 140 unidades médicas móviles y 184 brigadas de salud. Entonces, la población inscrita al 2019 eran 12.327.845, ¿sale? Dentro de los cuales la población sin seguridad social suma 4.924.811 en general. Ahora, ¿en qué se sustenta el modelo de IMSS-Coplamar? Bueno, se sustenta en la atención primaria a la salud a través de dos componentes. El primero es la atención médica, que se realiza en servicios de salud de dos niveles de atención, primero y el segundo. Recordemos que el primero son las unidades de medicina familiar, el segundo son los hospitales generales de zona y de subzona. Y atención especializada de tercer nivel a través de jornadas quirúrgicas del bienestar. Son los camionzotes grandotes que llegan a algunas comunidades y, bueno, dependiendo de las necesidades de operación, cirugía oncológica o corrección del labio paladar hendido, etc. Y la acción comunitaria, bueno, integra a las comunidades al autocuidado de la salud. A diferencia de los modelos orientados a la medicina curativa y asistencial, el elemento distintivo de la atención primaria integral a la salud es que incide en las causas y los riesgos que originan pérdida de salud. O sea, es un enfoque más preventivo que curativo, pero ya también se le va a dar a bienestar un enfoque más curativo, sin perder el enfoque integral que es preventivo de origen, pero se le va a agregar, digamos, más el enfoque curativo. Bueno, a través de los componentes, el modelo integral de atención a la salud busca garantizar el derecho de las personas que carecen de seguridad social y habitan en zonas rurales, en condiciones de marginación en las entidades donde tiene cobertura. Sale, a través de la acción comunitaria, promueve el fomento a la salud, la corresponsabilidad individual, familiar y comunitaria, las pláticas, los métodos anticonceptivos, prevención de factores de riesgo en la comunidad para determinadas enfermedades, etc. Y abatimiento de las condicionantes. Esto con otros participantes a nivel gobierno, por ejemplo,
el organismo descentralizado de aguas de algún estado, pues para que llegue agua potable, el control de las condiciones, por ejemplo, como la mayoría son comunidades agrícolas, entonces, bueno, pues para evitar que haya determinadas enfermedades, por ejemplo, de que no haya determinado saneamiento, que se recojan las basuras, cosas de esas. Y la atención médica, bueno, pues es un modelo integral, abarca el primero, el segundo y el tercer nivel de atención. Recordemos, primer nivel, unidades de medicina familiar, acciones preventivas, control de crónicos degenerativos, etc. Segundo nivel ya son algunas especialidades médicas, por ejemplo, medicina interna, ginecología obstetricia, anestesiología, cirugía general, pediatría médica, urgencias, ¿sí? Son las especialidades de los hospitales, por así decirlo. Y tercer nivel son las subespecialidades, por ejemplo, no sé, urología ginecológica, endocrinología, trauma y ortopedia, pero orientado, por ejemplo, a neurocirugía, cosas de esas, ¿sale? Todavía no está bien orientado cómo va a ser el tercer nivel, pero sospechamos que va a ser a través de las unidades médicas de alta especialidad y las unidades que así se designen dentro del rediseño institucional de los servicios de salud de los estados. Si hay algún hospital de tercer nivel que antes dependía del gobierno del estado y se transfiere a Bienestar, bueno, pues ya se podrá considerar de nueva cuenta como hospital de tercer nivel, atendiendo más específicamente a Bienestar. Entonces, ¿qué actividades primordiales hay en el primer nivel de atención? Consulta de medicina general, atención materno-infantil y planificación familiar, control del embarazo, vigilancia de nutrición, vacunas, manejo de casos de diarrea. Hay que hacer la acotación aquí de que hay tres planes de hidratación. El A es preventivo, el B sí se lleva a cabo en las casas de rehidratación. Hay que canalizar al peque, hay que pasarle los líquidos que correspondan, si vomita hay que ponerle un medicamento, etcétera. Hay que reevaluarlo, si mejora, bueno, pues lo mandamos a su casa. Si no, lo mandamos ya a hospitalización, porque ya correspondería el plan C de atención. Tratamiento antiparasitario, el clásico albendazol, metronidazol que nos dan en pastillitas. Manejo de infecciones respiratorias agudas. Prevención y control de la tuberculosis. Control de la diabetes mellitus e hipertensión arterial sistémica, es lo que decíamos, ¿no? Las enfermedades crónico-degenerativas no transmisibles. Prevención y seguimiento hasta donde corresponde al primer nivel de cáncer cervicouterino, porque ya hay una fase dentro del cáncer cervicouterino que ya tiene que ser seguido más a fondo en hospitalización, en consulta especializada. Educación para la salud, característico del primer nivel de atención, debería darse en todos los niveles de atención, pero así como está estructurado nuestro sistema médico, es en el primer nivel a donde se ocupa más este recurso de educación para la salud. Capacitación comunitaria para el autocuidado, saneamiento básico, lo que decíamos, a nivel familiar y comunitario, y centros rurales de atención al adolescente, métodos anticonceptivos, cosas de esas. Y el segundo nivel de atención incluye en la consulta externa de medicina familiar, hay vigilancia epidemiológica y medicina preventiva. Recuerden que ya es hospitalización, ya este nivel ya implica hospitalización, entonces la epidemiología que se sigue es epidemiología hospitalaria. También dentro de medicina familiar, centro de atención rural al adolescente, se vigila el crecimiento y desarrollo infantil tempranos, hay atención odontológica. En algunos casos, desde el primer nivel, ya existen consultorios de odontología. Laboratorio rayos X, ya hay auxiliares de diagnóstico y laboratorio. Hay trabajo social, psicología y farmacia y archivo para los expedientes. Las especialidades son las que ya habíamos mencionado, las básicas. Ginecología, cirugía general, medicina interna, pediatría, anestesiología y urgencias. En algunos casos sí, sí se atienden urgencias no tan complejas. Las jornadas quirúrgicas para el bienestar son una estrategia que empezó desde 1996 para acercar servicios de alta especialidad a poblaciones rurales y marginadas en reconstructiva pediátrica, cirugía pediátrica, reconstructiva, ginecología oncológica, oftalmología, ortopedia pediátrica, ortopedia, urología, dermatología y cirugía laparoscópica. Todo lo que tenga que abarcar cirugía laparoscópica. La organización comunitaria apoya con
acciones de difusión y gestión de recursos para alimentación y albergue de los pacientes y de sus familiares. Y nos mencionan esta estadística que de 1996 al 29 de octubre de 2019 se han realizado 441 jornadas, en las cuales se han valorado 241.300 personas y realizado 68.191 procedimientos quirúrgicos. Dentro de los centros rurales de atención al adolescente, atienden al adolescente con un enfoque educativo, integral y preventivo, y el abordaje integral considera aspectos biológicos, psicosociales, a través de dos sustanciales acciones: promoción y educación para la salud o fortalecimiento a la participación activa de los jóvenes en el autocuidado de la salud, y prevención de daños a la salud, atención médica, curativa y preventiva, en la prevención de adicciones, sobrepeso, obesidad, detección de enfermedades, vacunación, orientación sobre salud reproductiva, métodos anticonceptivos y otros. La acción comunitaria interviene en la participación voluntaria y organizada de la comunidad a través de grupos de voluntarios, propicia el aprovechamiento de recursos de salud disponibles, incluidos los de medicina tradicional, y fomenta el empleo de tecnologías para la salud, promueve la participación de la comunidad en el cuidado de la salud individual, familiar y comunitario, y aplica la comunicación educativa para promover conocimientos en salud y adopción de hábitos saludables. Y aquí mencionan que son 110.546 integrantes en 17.540 comités de salud, 3.613 avales ciudadanos, 15.801 voluntarios rurales de salud, 6.918 parteras voluntarias rurales y 188.094 voluntarios, a datos del 2019. Entonces, las estrategias: comunicación y educación para la salud, vinculación con parteras, medicina tradicional, donde esto aplique, interculturalidad, albergues comunitarios, promoción de la Contraloría Social y Participación Ciudadana, que es una forma de vigilar que si realmente se esté llevando bien este programa, vigilancia epidemiológica simplificada, recuperación de recursos alimentarios locales y entornos favorables. Y bueno, las prioridades: atención integral a diabetes mellitus tipo 2 y hipertensión arterial sistémica, y yo diría síndrome metabólico y evitar sus complicaciones, que también forma parte de esto, fortalecimiento de salud materna, incidir sobre todo en la morbi mortalidad materno-infantil, que ya no haya muertes en el parto, todo esto, ¿no?, de que el parto pueda ser atendido apropiadamente, evitar también algo que se le conoce como la, ¿cómo se llama?, violencia obstétrica, ¿no? Es muy importante evitar los malos tratos en el proceso de parto, todo esto, es importantísimo. Atención a la infancia, crecimiento y desarrollo, atención a la adolescencia, vacunación, vigilancia epidemiológica y fortalecimiento del primer y segundo nivel de atención, con capacitación, abasto oportuno suficiente, fortalecimiento de las políticas de acción de calidad, padrón de beneficiarios, universalización de los servicios de salud. Y bueno, pues a nivel de comunidad, familia individual, educación para la salud, modificación de los estilos de vida, es así como se piensa lograr. Ahora vamos a consultar una referencia. Miren, esto era lo que quería llegar. Esto es una opinión del director general del Instituto Mexicano del Seguro Social, el maestro Zoé Robledo Aburto, y que está publicada en el diario Milenio el 9 de mayo, o sea, es muy reciente, el mes pasado, de este año. Respecto a la atención médica de las personas sin seguridad social en México, se identifican tres generaciones de reformas a la Ley General de Salud. La primera de 1943, en donde nace la Secretaría de Salubridad y Asistencia, donde se construye y opera de forma centralizada una importante red de hospitales y se crean los institutos nacionales. La segunda es de 1982, en donde se eleva a rango constitucional el derecho a la protección social de la salud y nace la Secretaría de Salud e inicia el proceso de descentralización, dando a los gobiernos de los estados una función que antes no tenía: la prestación de servicios de atención médica, la operación de hospitales y centros de salud para la población sin seguridad social. En 12 años, como lo habíamos visto anteriormente, se descentralizan 14 estados. Desde entonces, voces como la del doctor Cumate, gran epidemiólogo mexicano y toda una autoridad en este aspecto, manifestaban que era mejor un sistema centralizado como el entonces Insolidaridad. La tercera generación es del 2003,
y se crea el Sistema Nacional de Protección Social en Salud. Esto es importante, ¿sale? Porque nos permite entender mejor por qué razón estamos tomando esta decisión en la 4T. Dice, se crea el Seguro Popular. El planteamiento era que el financiamiento debía estar separado, o sea, la paga debía estar separada de la prestación de servicios. Por esa razón, decían, bueno, tienes tres niveles de pago de seguro. Si pagas el nivel 1, te damos poquito. Si pagas el nivel 2, te damos medio. Y si pagas el nivel 3, pues te damos más, ¿no? Se supone. Pero, ¿qué pasaba? El Seguro Popular nunca fue una institución de asistencia médica. Nunca dio consulta, nunca llevó a cabo una cirugía. Así es. ¿Quién llevaba a cabo esto? El sistema de salud. Por eso nos empezamos a acostumbrar al es que no tengo el tornillo para ponerle a su familiar, es que el cirujano no está, es que se cerraron dos quirófanos, es que ya no tengo el medicamento para darle a su familiar y entonces usted tiene que conseguirlo por fuera, es que eso ha sido un problema de siempre y pretendemos acabarlo. Si no, en este sexenio, pues cuando menos dejar la pauta para que se pueda acabar. Es que la consulta, oiga, pero yo necesito que me vea ahorita. Sí, pero es que las consultas más cercanas que tengo son de 6 meses en adelante. Si quiere y si no, pues ya sabe. ¿Sí? ¿Para qué? Para que entonces digas, uy, este sistema de salud, qué feo. Pues mejor deberían quitarlo, ¿cómo es posible? Pues mejor me voy a la priva. Y entonces en la priva, ¿qué pasó? La proliferación de clínicas que hacen las funciones de hospitalización de segundo nivel, donde sí, claro, sí te opero, pero te cuesta tanto. Sí, claro, sí tengo el medicamento, pero te cuesta tanto. Sí, claro, sí tengo la consulta, ahorita le hablo al oftalmólogo, pero te va a costar tanto. Eso fue lo que pasó. Se financiaba a los estados, fíjense, a través de las secretarías de finanzas y los gobiernos, en muchos casos, usaron estos recursos para funciones diferentes a la atención médica. De lo que les digo, por eso no había la cirugía, por eso no había el especialista, por eso no había nada. ¿Cuáles son los más elementos importantes de la cuarta generación de reformas? 1. Se define en mandato de ley de la Constitución un sistema nacional de salud para el bienestar de las personas que no tienen seguridad social. La prestación gratuita de servicios de salud, medicamentos y demás insumos. 2. Se fortalece la rectoría de la Secretaría de Salud con la creación del Servicio Nacional de Salud Pública, programas de educación en salud, vacunación, jornadas de saneamiento, control epidemiológico y la compra consolidada de medicamentos. Antes esto dependía de los gobiernos de los estados, aún en los estados que no se han federalizado, aún depende de ellos. Pero en los estados que ya se federalizaron, ahora esto ya depende del gobierno, sale del gobierno federal. 3. Se fortalecen y amplían las funciones del Consejo de Salubridad General. Recordemos que el presidente del Consejo de Salubridad General pues es el presidente de la República. Entonces, al tener más facultades, puede, digamos, tener más, el nivel federal tiene más rectoría sobre el sistema de salud, sobre todo en las entidades donde está federalizado. 4. Se establece en la ley el IMSS-Bienestar como la única instancia federal prestadora de servicios de atención médica para las personas sin seguridad social en concurrencia con los estados, porque alguien puede preguntar sagazmente, alguien puede preguntar, oye, ¿y entonces qué va a pasar con los estados en donde no hay federalización? Ah, pues los estados donde no hay federalización van a seguir siendo servicios de salud de los estados, solo que no van a estar incorporados a IMSS-Bienestar. O si tienen clínicas de IMSS-Bienestar, van a convivir en concurrencia con los estados. ¿Sale? Esto se hace también porque antes había antes todo lo adquirían los gobiernos de los estados. Ahora va a ser el gobierno federal en algunos estados y los estados van a seguir donde no estén con el gobierno federal. ¿Sale? Entonces, seguimos, no empezamos de cero, el Coplamar nació en 1979, como un programa solidario del IMSS para la atención de no derechohabientes, fue IMSS Solidaridad, IMSS Oportunidades, IMSS Prospera. Cuenta con 80 hospitales rurales, lo que acabamos de leer, 3.600 unidades médicas. Y en 2022, por decreto presidencial, se convierte en órgano público descentralizado, servicios de salud, del IMSS para el bienestar con un nuevo modelo de atención,
Más Bienestar, que se actualiza para atender en primero, segundo y tercer nivel de atención a la población urbana y rural con redes integradas de servicios de salud. Con las reformas, el IMSS Bienestar se fortalece con nuevas facultades y competencias. Asume las funciones operativas, ojito, al parche oído al tambor, asume las funciones operativas del INSABI, la facultad de firmar convenios con los estados que así lo decidan para la transferencia de sus unidades médicas, además de que se transfiere el Fondo de Salud para el Bienestar, lo que antes era el Seguro Popular, para invertir en las unidades transferidas a IMSS Bienestar. Esto es rehabilitación de hospitales, equipamiento, contratación de personal. Se establece el padrón de personas beneficiarias. La reciente reforma pone fin a una discusión descentralizado versus descentralizado. Durante 20 años se fragmentó el sistema en 32 subsistemas. Los desempeños desiguales están a la vista. Pues sí, finalmente podremos contar con una sola institución encargada de la atención médica de la población sin seguridad social. Se trata de un nuevo IMSS, para los que no tienen IMSS ordinario, ¿vale? Ahorita vamos a ver sus preguntas, sus colaboraciones, que son muy interesantes. Y vamos a ver, aquí tenemos otra referencia de IMSS Bienestar. Dice, se fortalece IMSS Bienestar y se refuerza la atención médica por el doctor Manuel Cervantes Ocampo, titular de la unidad del programa IMSS Bienestar. Este es el 4 de marzo de este año. El programa IMSS Bienestar cuenta con unidades de salud y hospitales de primero, segundo y tercer nivel de atención que se ubican principalmente en, ya se me perdió, aquí está, localidades rurales con alta marginación brindando atención médica a la población sin seguridad social e indígena. Esta atención se centra bajo el modelo de atención integral a la salud, el de atención médica y el de acción comunitaria, constituido por parteras, voluntarios de salud, voluntarias y comités de salud, en el que también participan las autoridades locales y comunidad en general. Las enfermedades como la diabetes, la presión alta, plantean un reto por las complicaciones, la complejidad y el costo, por lo que se requiere una respuesta que considere los factores biológicos, sociales y los propios estilos de vida. El programa IMSS Bienestar se ha alineado a la política del presidente Andrés Manuel López Obrador de otorgar atención médica y medicamentos gratuitos para la población sin seguridad social, trabajando en fortalecer cuatro grandes áreas, infraestructura y equipos. Por eso en la mañanera han visto, hemos invertido en poner más foquitos en este hospital, hemos invertido en poner cortinas antibacteriales en tal parte, hemos invertido en los equipos de rayos X en este hospital, es por eso. Infraestructura y equipamiento, personal, abasto y conservación. En infraestructura del primer y segundo nivel, el programa de obras continúa con 10 acciones, de las cuales 6 son proyectos financiados parcialmente a través de un proyecto o convenio de colaboración interinstitucional entre el Instituto de Salud para el Bienestar, INSABI. Recordemos que el INSABI se asimila, o sea, el Seguro Popular deja de existir en su personalidad jurídica y como tal, queda en su lugar el INSABI. El INSABI también cesa dentro de lo operativo y se adscribe dentro de lo administrativo a la Secretaría de Salud, y ahora es el Instituto de Salud para el Bienestar el que lleva a cabo el control administrativo de Bienestar. El control operativo lo va a seguir llevando a cabo el Instituto Mexicano del Seguro Social, nada más que en este nuevo esquema de bienestar. Y contempla ampliación y remodelación integral de hospitales regionales de Huajuapan de León, Oaxaca, San Quintín, segunda etapa, Baja California, Bochil, Chiapas y Paracho de Verduzco en Michoacán. Construcción por sustitución de los hospitales regionales de Matamoros, Coahuila y el de San de Buenaventura, Coahuila. Las cuatro acciones restantes se llevan a cabo con recursos propios para el programa de construcción de albergues comunitarios en el Hospital Regional Zacatipán de San Luis Potosí, Regional Villa Unión de Sinaloa, Hospital Regional Chicontepec de Veracruz Norte y Bochil en Chiapas, cerca de los Altos de Chiapas. Es que sí lo necesitan mucho ahí. En 2023 se mantendrá la continuidad de trabajos con INSABI. Recordemos, INSABI ya es administrativo. La ejecución de albergues comunitarios y finalmente en primer nivel se planea la construcción por sustitución de 3 unidades médicas en Zipolite, Oaxaca, Cerro Perote y José Castillo Fieldmans, ambas en Chiapas.
Con estas acciones, el programa IMSS-Bienestar refrenda su compromiso con la población sin seguridad social para trabajar en conjunto en beneficio de la salud y el bienestar. Publicado esto en El Sol de México. En unos momentos pasaré a ver si existe alguna duda, alguna retroalimentación, algún comentario por parte de nuestra audiencia antes de presentarles la segunda parte, que para mí es también importante, ya que como hemos venido mencionando antes, el tema del fentanilo y de que no estamos cooperando para lo del fentanilo y todo eso, eso lo van a seguir mencionando los estadounidenses. Y entre más cerquitas estemos de las campañas presidenciales, entre más cerquitas estemos de las elecciones en Estados Unidos, más van a seguir insistiendo con este tema del fentanilo. Muy bien, vamos a ver si es posible que les pueda yo llevar un... Bueno. Antes de pasar a las figuras y... Ok. Antes de pasar con la retroalimentación en nuestro programa. Dice Lucita Palomita, hola amigo gran, arroba neogarcilazo, en 17 minutos entre el programa. Bueno, ya estamos aquí, son los mensajes previos a nuestro programa. Fernando Arturo López, buenas noches, aquí esperando que inicie el programa. María Guadalupe Vázquez Quinteros, manda saludos a Lucita Palomita, Fernando Arturo López y a Usón Ciudadano. Bueno, ya estamos aquí. Fernando Arturo López, son 5 modelos. Esto es importante. Uno modelo CDMX en realidad forma parte del mismo modelo. Nada más que aquí entra el factor de capitalidad. Como la Ciudad de México es la capital del país, tiende a considerarse aparte, pero en realidad quedaba como sistema de salud dependiente de los estados, nada más que ahorita ya está en vías de federalizarse. De hecho, todavía no nos han dado la fecha de cuándo se va a terminar el proceso de federalización. Esperemos que dentro de 1 año, 2 años, 3 años aproximadamente. Eso es lo que esperamos nosotros que pueda terminar. Disculpa. Que pueda terminar la federalización del gobierno del Distrito Federal. Yo no lo consideraba necesario. De hecho, así lo expresé en uno de los programas de nuestra serie aquí en el Buzón Ciudadano. Sin embargo, bueno, pues en aras de una mejor atención a la salud de las habitantes, los habitantes del Distrito Federal, bueno, es que se ha decidido federalizar el servicio de salud pública, el sistema de salud pública del Distrito Federal, ahora ya va a ser IMSS-Bienestar. Lo único de lo que se va a encargar el gobierno del Distrito Federal es de, ¿cómo podríamos decir? De hacer la... de hacer la vigilancia y el reconocimiento epidemiológico del gobierno del Distrito Federal. Nada más van a llevar a cabo el control de lo epidemiológico, algún otro control que requieran los hospitales, etcétera. Todo lo demás, la atención médica y todo eso, lo va a llevar a cabo el IMSS-Bienestar. Bueno. Y vamos a ver, dice modelo CDMX, 2 INSABI. Recordemos, era el Seguro Popular, ahora el Instituto de Salud para el Bienestar ya se insertó en la estructura del sistema de la Secretaría de Salud como forma administrativa y ahora es el IMSS-Bienestar que lleva a cabo las funciones operativas. IMSS-Bienestar, que es el COPLAMAR, nacieron pandemia, con los que nacieron en la pandemia, y 5, el régimen ordinario del IMSS. Bueno, el régimen ordinario de IMSS, ISSSTE, Petróleos Mexicanos, y recordemos, a eso ahora se le llama institucional. Y también existe, recuerden, el Instituto de Seguridad Social para las Fuerzas Armadas, ¿sale? 1977 al 79 nace INSS-COPLAMAR, que hoy es el Bienestar. La 4T en su intento de la salud para enfrentar la pandemia 2020, que esto no es rigor a la atención primaria a la salud. Todos están para atender la pandemia
y quedó en pausa el IMSS Bienestar. Bueno, de hecho, Fernando Arturo López menciona un detalle muy importante. Se estaba llevando a cabo la transformación de, digamos, de la salud en los gobiernos de los estados a IMSS Bienestar. El problema es que llegó la pandemia. Entonces, ¿qué pasó? Que los planes tuvieron que suspenderse durante un momento. ¿Por qué? Pues porque tenía que darse más atención a la pandemia, tenía que hacerse la conversión del sistema hospitalario, ¿verdad? Tenía que hacerse la conversión del sistema hospitalario, sobre todo la, ¿cómo podríamos decir? Sí, tenía que darse camas en el sistema de salud público a la población, no importaba si fuera derechohabiente o no. De hecho, se pensaba que esto iba a colapsar el Instituto Mexicano del Seguro Social, porque decían, híjole, pues es que nos vamos a gastar mucho, y es que las finanzas sí pueden estar comprometidas, porque vamos a recibir no derechohabientes, y híjole, ¿cómo es posible, no? Pero bueno, de hecho, se vio que la colaboración, tanto Gobierno Federal como Instituto Mexicano del Seguro Social, permitió, no sé si ustedes recuerden, que se abrió el Centro de Atención Temporal Autódromo, luego se abrió el Centro de Atención Temporal Morelos y luego el Tlatelolco, ¿no? En la zona de la Ciudad de México. Y de hecho, bueno, técnicamente hablando, fue un sistema de salud unificado durante la pandemia, porque bueno, no importaba a dónde estabas, lo que importaba era que pudieras llegar a una cama de hospital, que pudieras obtener la atención que requirieras. Y bueno, ¿verdad? Esperábamos lo mejor siempre, que no hubiera complicaciones, y de hecho también tengo entendido que durante el sistema de salud, durante la pandemia, también se dio de alguna manera atención a las complicaciones que hayan surgido por este coronavirus. Entonces dice, con los privados de intervención quirúrgicas que saldrían en millones sin contar los cuidados postoperación. Sí, de hecho, o sea, recordemos que dice monstruo, a quien agradezco su colaboración. Recordemos que ningún sistema por separado es el mejor, los dos sistemas juntos se complementan, ¿sale? Pero sí, ese es el objetivo, o sea, que no tengas que recurrir, o sea, si es algo que puede tratar el sistema público de salud, pues que no sea necesario recurrir al sistema de salud privado. Recuerden que el que toma la decisión es el usuario del sistema de salud o la usuaria del sistema de salud, con base en los recursos que tiene, con base en lo que, pues sí, con base en su poder adquisitivo, con base en lo que considera que es mejor para ella o él, ¿sale? No somos nosotros, los médicos. A lo mejor podemos recomendar, ¿no? Pueden decir, pues, opérate en mi hospital privado, te ver mejor, te doy paquete, lo que sea. Pero al final de cuentas, la última palabra recae en la usuaria, en el usuario, ¿sale? El sistema de salud. ¿Por qué hablo de usuario a usuario? Bueno, porque así quienes estamos en el sistema de salud, así nos califica la norma oficial mexicana del expediente clínico, ¿sale? Esa es la razón principal por la cual hablo de usuarios y no hablo de clientas o clientes o personas o alguna cosa así, ¿sale? Entonces, bueno, vamos a continuar con las participaciones, muy buenas participaciones, por cierto. A ver, aquí dice, se me perdió un poquito. Fernando Arturo López, de estrategia neoliberal, fue siempre poner al sector al servicio de los negocios, como ese ya extinto al Seguro Popular, que ni era seguro ni era popular, era para desaparecer programas bien armados. Pues es lo que habíamos mencionado hace rato, ¿no? De la referencia de Sude Robledo, de que el Seguro Popular nada más cobraba, pero quién realizaba las cirugías, quién daba las consultas, quién hacía las intervenciones, pues el sistema de salud a final de cuentas, ¿no? O sea, el sistema de salud federal, y en algunos casos en colaboración con el sistema de salud de los estados. Y esto nada más era para acostumbrarte a, bueno, ya estás acostumbrado a pagar, ahora pues te voy a cambiar al aseguramiento privado, ¿no? Para que compres seguros privados de salud. Al fin y al cabo, como estás acostumbrado ya a pagar, pues no se te va a hacer difícil pagar un seguro privado de salud. Y bueno, ahí en el seguro privado ya tienes las intervenciones. Creo que una vez trasladaron a un boxeador al hospital militar por falta de atención de la promotora. Bueno, hay que recordar, sale, que a veces quienes son deportistas forman parte de las Fuerzas Armadas. Entonces, o sea, no es tanto falta de atención de la promotora, sino simple y sencillamente, si el
boxeador forma parte del activo del Ejército Fuerza Aérea Mexicanos, Armada y Guardia Nacional, puede ser atendido sin ningún problema en los hospitales militares. ¿Vale? No hay tanto problema. Dice, antes de continuar con nuestro, ahora sí que con nuestro programa, Fernando Arturo López dice, el IMSS es distinto al IMSS Bienestar. El primero es derecho a audiencia trabajadora tripartita. Así es, el régimen ordinario, acuérdense, es parte de lo que pone el gobierno, parte de lo que pone el patrón y parte de lo que pone el trabajador. Por esas razones que luego en los recibos de nómina nos descuentan tantito para la atención del IMSS, ¿sale? Esa es la razón, es el régimen ordinario. El segundo es un presupuesto de egresos de la federación y ahora es un colchoncito, ¿no? De presupuesto para IMSS Bienestar. Y dará cobertura a los que no tienen ningún seguro de salud. Así es, exactamente. ¿Sale? Bueno, vamos. Ahora vamos con la segunda parte de nuestro programa, que es lo que yo había quedado. Quería yo presentarles una interactividad. Pero la interactividad me la cambiaron. Una disculpa, pero es de la referencia bibliográfica, ahora sí que no es mío. Y bueno, pero de todas maneras. Ahora, ¿por qué razón? Y esto es, no me lograba explicar por qué razón, por ejemplo, el senador Lindsey Graham nos decía que nosotros no hacemos lo suficiente para combatir lo del fentanilo, que querían invadirnos, que porque el ejército gringo se haría muy eficientemente el trabajo, ¿no? Y que a final de cuentas pues nosotros necesitamos ayuda y todo eso. Yo decía, bueno, pero ¿por cuál es la justificación, no? O sea, ¿por qué razón desea este senador Lindsey Graham que las Fuerzas Armadas de Estados Unidos y la derecha ultraconservadora de Estados Unidos desea que entraran aquí? Bueno, pues resulta que estoy llevando un cursito por ahí, ¿verdad? Esa es la razón principal por la cual tenemos nuestros encuentros hasta ahora. Pero bueno, al investigar uno de los temas del curso, me encuentro este artículo que dice reconocimiento de toxíndromes en los ataques por armas químicas. Se los voy a explicar rapidito. Toxíndrome se refiere a todo el conjunto de signos y síntomas, pero que son causados por tóxicos. Los cuatro principales son por opioides, también es el simpático mimético, el colinérgico y el anticolinérgico. Ahora, ¿cuál es el principal toxíndrome que a mí me preocuparía? O toxíndrome, que a mí me preocuparía en el caso de una guerra química, el que me preocuparía es el colinérgico. ¿Por qué? Porque se causa por insecticidas organofosforados y gases que se derivan del anillo organofosforado, el sarín, tabún, somano, X, nervioso, novichok, el que quieran, el que ustedes gusten y manden, el que ustedes me mencionen, que se derive del organofosforado, del anillo organofosforado. Ese es el que me preocuparía en un momento dado. ¿Por qué? Porque esos son gases hechos específicamente para propósitos de la guerra. Están hechos específicamente como armas químicas. El fentanilo no está hecho específicamente como arma química. Es un analgésico de tipo opioide que ya vimos sus propiedades. Que es 50 veces más potente que la morfina, 100 veces más potente que la diacetilmorfina. Por lo tanto, las dosis que yo requiero para intoxicarme o envenenarme son muchas menos, etc. Pero eso no lo convierte en un arma química. De hecho, me tuve que ir a investigar a la organismo mundial que hace el control de las armas químicas y lo que mencionan es que toda arma química se refiere a todo gas, líquido, sólido, etcétera, que tenga como objeto causar un daño al ser humano, pero en un contexto de guerra. ¿Sale? O sea, al convertir al fentanilo los Estados Unidos en un arma química, nos estamos saliendo del dominio de la medicina civil. Y entramos en algo que se llama defensa nuclear bacteriológico-químico-radiológica. ¿Sale? Esa es la justificación que están poniendo los gringos, de que no es un simple analgésico normal, común y corriente, inocente, ¿no? Sino que como puede ser utilizado en masa para matar gente, por tanto, ya es del dominio de la seguridad nacional estadounidense, ya es del dominio de la defensa, ya entra en nuclear bacteriológico-químico-radiológico, y, por tanto, escapa de la regulación y el control civil, ¿sale? Eso es lo que tratan de darnos a entender los gringos con esto de que el fentanilo es un arma química, ¿sale? Por si lo leen en alguna referencia, lo ven en alguna revista, en alguna tertulia, en Twitter, en lo que sea, tengamos cómo contestar, ¿sale?
Entonces hay un artículo que se llama Reconocimiento de Tuk Síndrome en Ataques por Armas Químicas, de Gregory R. Ciottone, así se llama el autor. Está publicado en New England Journal of Medicine el 26 de abril de 2018, ¿no? Y entonces empieza el artículo poniendo que los ataques donde se usan armas químicas se incrementan tanto en frecuencia como en complejidad alrededor del mundo, y ahí nos hacen un resumen, ¿no?, de todos estos ataques, y que el artículo revisa las constelaciones de signos y síntomas que son característicos para un modelo dado de agentes, de conocidos o sospechados agentes de belicidad química, o sea, agentes que se usan para las guerras químicas, que tienen propiedades y están bien para atacar masivamente a la población, ¿no? Dígase altamente volátiles y de rápido inicio, de incapacitantes o efectos letales, ¿no? Los procedimientos de control de envenenamientos actualmente utilizan, como les decía, estas constelaciones de signos y síntomas para saber, no, pues es de este. Aunque los síntomas como irritación ocular y tos son como un número de agentes de varios tipos, los hallazgos clínicos específicos, incluyendo temblorcitos en los músculos, hipersecreciones, convulsiones tempranas, que la niña del ojito se me pone chiquita o se me pone grandota, pueden ser rápidamente identificados en un sistema de priorización aguda que se usa para diferenciar diferentes tipos de agentes. Entonces, el grupo combinado de agentes químicos aquí incluyen agentes asfixiantes, opioides, anestésicos, anticolinérgicos o antimuscarínicos, toxina botulina, botulínica, agentes pulmonares, cáusticos, agentes para control antimotines y agentes que al contacto con la piel causan ampollitas. Se les dice vesicantes. Entonces, nos menciona que la guerra química no es nueva, que en el 10.000 años antes de Cristo las tribus rivales utilizaban varios agentes tóxicos derivados de plantas y animales para mojar las puntas de sus flechas antes de la batalla, y que el mundo moderno atestigua el primer uso en larga escala de armas químicas en los campos de batalla de la Primera Guerra Mundial, donde pues, los gases cloro, fosgeno y mostazas sulfatadas fueron desplegados con eventos devastadores. Durante la Segunda Guerra Mundial, el régimen nazi desarrolló nuevos y muchos más agentes letales nerviosos, tales como los gases sarín, tabún, soma. Aunque nunca fueron desplegados en el campo de batalla contra las tropas aliadas, los nazis, no obstante, combinaron cianuro de hidrógeno con un absorbente para formar ciclón B, el cual se utilizó para matar a millones de personas en las cámaras de gas. Las armas químicas también han sido utilizadas en la guerra de Irán e Irak y en la guerra de Siria al día de hoy. Como respuesta al desarrollo y uso de tales agentes, la Convención de Armas Químicas, esencialmente un acuerdo de control de armas, puesto en efecto el 29 de abril del 97, prohíbe el desarrollo, almacenamiento, transferencia y uso de los estados de las armas químicas por los estados miembros. La misma Agencia de Armas Químicas dice que son 197, o sea que casi cada país en la Tierra ha firmado el convenio. Y que bueno, más tarde en el siglo XX, que los ataques con gas nervioso y todo esto, ¿no? Entonces, lo que aquí nos ponen, en el caso de un ataque, que son los gases nerviosos y asfixiantes, pero necesariamente los agentes a sí mismos deben ser reconocidos, y que, bueno, a ver si es aquí, a donde, opioides, confusión, miosis, depresión de tracto respiratorio, bradipnea, acuérdense, la respiración es lenta, lenta, pero profunda, lenta. Sale 1 a 2 por minuto en el caso de una intoxicación aguda. O sea, ni parece que la persona esté respirando. Puede llegar al coma, exactamente, por depresión respiratoria. La depresión respiratoria puede llevar a ataque cardíaco, bradicardia e hipotensión. ¿Sale? Lo que no entiendo es por qué razón incluyeron a los opioides, pero bueno, esta es la justificación, ¿sale?, de que están utilizando al fentanilo y todo esto como armas químicas, y por esa razón los gringos empiezan con que no, porque ustedes no hacen nada contra el fentanilo, es un arma química, pero la realidad es que es un analgésico opioide, entonces no tiene por qué estar incluido. Sin embargo,
pues así lo ponen, ¿no? Y es la justificación geoestratégicamente para dar más sanciones hacia China y todo esto, ¿no? Dice, los sistemas de clasificación de víctimas masivas alrededor del mundo hoy están diseñadas primariamente para diferenciar víctimas con lesiones menores de aquellos con lesiones más serias. Pocos de estos sistemas tratan de la posibilidad de un ataque de armas químicas. Uno de los sistemas que lo hace, el NBQR, por sus siglas nuclear bacteriológico químico radiológico, incorpora lesiones relacionadas a los agentes químicos. No obstante, este sistema usa solo la presencia de dos toxíndromes, sino la identificación del agente que está causando esto para determinar las categorías de tratamiento. Cuando se prueba en un modelo determinado, el sistema nuclear bacteriológico químico radiológico resulta en un significativo subselección de víctimas. Otros intentos para incluir signos y síntomas asociados con la belicosidad química en sistemas de masas eventos que lastiman personas en masa han clasificado víctimas con base en categorías de tratamiento mínimo, retrasado, urgente o emergente, sin necesariamente confirmar la presencia de armas químicas o proveer identificación rápida del tipo de agente. Los sistemas de clasificación que incluyen síntomas tienden a estar diseñados para aislar agentes nerviosos de todo lo demás, o son tan rudimentarios que es difícil diferenciar entre clases de agentes. El sistema de clasificación con base en síntomas, que quizás sea más cercano a tanto ser exhaustivo como práctico, es el protocolo MAT-SEM. Sin embargo, este algoritmo es muy detallado e identificará a los agentes individuales en muchos casos. Por tanto, dice mejor después de la fase aguda de un ataque. Este método MAT-SEM, y qué bueno que tenemos que tener mejor sistema de respuesta nuclear bacteriológico químico radiológico, que las zonas de un agente químico es de caliente, cálido y zonas frías, ¿no? Que la zona, el hotspot, pues es donde ocurrió principalmente el ataque. La zona fría es la área descontaminada y la zona cálida, algunas veces llamado el corredor de descontaminación, está entre las zonas cálidas y frías. Y es donde las unidades de descontaminación se pueden establecer. Al establecer estas zonas, quienes responden a este tipo de eventos deben identificar el evento como aislado, disperso, y deben tomar en cuenta el estado físico del químico, especialmente el líquido versus gas, los patrones de viento y otros riesgos. Bueno, vamos a ver si es posible. Dice, no contributivo, qué maravilla, la vida es la salud de nuestro pueblo, es maravilloso. Así es, oficialmente así se llama, ¿sale? IMSS Bienestar es un sistema no contributivo, IMSS Ordinario es contributivo. Necesito yo un trabajo formal, estable, amas de casa, periodistas, para poder formar parte del régimen ordinario. Si no, IMSS Bienestar, ¿sale? IMSS Bienestar, luego llegó la dignidad hasta que se haga costumbre, dice Lucita Palomita. Ese es el objetivo, precisamente cumplir con el artículo 4 constitucional que menciona que todas, todes y todos, por el hecho de ser mexicanos, tenemos derecho a que nos atiendan médicamente si nos sale una bolita en alguna parte o si nos enfermamos de gripe o de lo que sea. Dice, el programa IMSS Bienestar es como un barco en una batalla intensa lleno de dificultades. Sí, pero también depende de nosotros como personal de salud, lo que comentábamos anteriormente, ¿no? Menciona Fernando Arturo López, de que es una multiplataforma, por así decirlo. O sea, no nada más es, bueno, yo te llevo un médico a una clínica determinada y ya, ¿no? Sino que depende también de otros participantes dentro del sistema federal de gobierno, depende de los gobiernos municipales, por ejemplo, para el saneamiento, cosas de esas, ¿no? Entonces, sí, es una batalla intensa, pero también depende de todos nosotros. Y los funcionarios del IMSS lo presentan como un programa que está operando en plenitud, está tocado. Bueno, acuérdense que estamos en una transición de lo que antes se llamaba Seguro Popular, ahora IMSS Bienestar. Estamos en toda esa transición. Ahora, ¿esa transición está completada? No. ¿Cuándo se completará? No tengo idea, probablemente en el siguiente sexenio ya veamos más luz al final del túnel, pero ahorita los avances que estamos teniendo en este sexenio están siendo bastante reveladores. Está de pie, pero necesita ajustarse a la idea original, eso es lo que se pretende, que se ajuste a la idea original. Es doloroso ver niños naciendo en las banquetas afuera de los hospitales porque no tenían dinero los padres. Bueno, eso es lo que se pretende precisamente, que llegues al bienestar, que ya no haya este problema con
con los niños naciendo afuera de las banquetas o rechazo en la atención obstétrica, cosas de esas, ¿no? Eso es lo que se pretende. Ahora, ¿es perfecto? No, no es perfecto. ¿Es perfectible? Totalmente perfectible, ¿sale? O sea, hay que ir afinando sobre la marcha. Lo bueno es que la base.

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1: Sin consecuencia, cualquier tema, hablemos del celular, una tableta, el uso de inteligencia artificial, cualquier cosa tendría que tener proporcionalidad, y el corazón desde nuestro punto de vista es cómo promovemos la autonomía progresiva de niños y niñas, porque si lo prohibimos, si solo está limitado, no desarrollamos en ellos esas habilidades, porque saliendo de la escuela, el problema sigue ahí. El fin de semana el problema sigue ahí, las familias siguen teniendo las dificultades del scroll infinito, de el diseño que tienen estas plataformas o sistemas de atraparnos a todas las personas, no solo a niños y niñas, y creo que el debate ameritaba más tiempo. Lamentamos muchísimo que se tome esta decisión así tan rápida y abrupta, porque sí nos deja serias preocupaciones.
2: Juan Martín, ¿cómo estás? Te saluda Elvira Angélica Rivera.
1: Muy buen día.
2: Esto que nos estás analizando, nos estás haciendo favor de compartir este análisis, pues toca también por el debate que sí se ha dado entre, digamos, colaboradores de plataformas, incluso la misma UNESCO se ha pronunciado, como bien lo referías, pues es un debate a nivel mundial, pero particularmente en México, también se ha admitido pues de estos algoritmos que acaparan la atención principalmente de infancias y de adolescencias. Entonces, con esto que tú estás planteando, ¿cómo garantizar en primera instancia un aprendizaje de calidad que no solo pasa por la calidad educativa de los docentes, sino también en cómo se recibe el aprendizaje, y también cómo garantizar una salud mental sin la regulación del uso del aparato de manera indiscriminada, como sabemos que actualmente se hace? Nos mencionabas construir ciudadanía digital, educación digital, pero de un primer momento, ¿esta discusión no tendría que tomar acciones inmediatas?
1: Sí, y creo que la acción inmediata precisamente es llevar la conversación con niños, niñas y adolescentes. Precisamente UNICEF y UNESCO han hecho consultas globales. De manera reciente, UNICEF presentó

0: realizó una consulta con más de 260 mil niños y niñas a nivel mundial. Y muy interesante, por ejemplo, el 60% de los niños, niñas y adolescentes consultados consideraba necesario poder tener algún tipo de regulación. Y aquí es la clave: hay que regular a los entornos digitales, el modelo de negocio, a las empresas, sí, y no regular a niños y niñas. Eso cambia todo, porque lamentablemente ahorita con el anuncio, no sabemos el decreto con detalle todavía, pero este anuncio se refiere exclusivamente a los dispositivos, no a los algoritmos, no al modelo de negocios, no a estos problemas que, como insisto, no solamente afectan a niños y niñas. La mitad de la población que nos está viendo hoy anoche se desveló porque no podía dejar de mirar su teléfono o las plataformas. Así es que necesitamos, como acción inmediata, dialogar más, involucrar a niños y niñas, poder diferenciar, porque estamos hablando que nuestro país no tiene una sola escuela, no es la de la Ciudad de México. Tenemos escuelas en zonas rurales, tenemos escuelas o grupos de multigrado, es decir, un maestro o maestra con alumnos de primero, segundo y tercero, y para muchos niños y niñas no disponen de computadoras o de un teléfono familiar. Todas estas variantes las vamos a encontrar en una conversación inmediata, y ojalá que lo urgente que se anuncie sea un mecanismo de consulta nacional a 28 millones de niños, niñas y adolescentes, transparente, verificable, que nos permita decirle a niños y niñas: nos importas, te queremos acompañar frente a los entornos digitales y lo hacemos juntos. Lo que ahora tenemos lo podríamos definir como adultocentrismo digital. Nosotras, personas adultas, pensamos, nos preocupamos y decidimos sin haberlos consultado. Y todavía no sabemos qué va a suceder si los niños y niñas, particularmente adolescentes en la etapa, deciden no cumplir con ello. O incluso en un país donde las familias tienen miedo de que sus hijos e hijas vayan caminando a su casa o temas de seguridad. Todos esos detalles no los sabemos, y esto hará la diferencia si se puede implementar. Y creo, y me parece que es una pregunta necesaria, ¿qué democracia somos cuando una decisión tan importante se está tomando sin 28 millones de niños y niñas?
1: Muy bien, Juan Martín Pérez, coordinador de Tejiendo Redes Infancia. Escuchamos tu punto de vista, se suma al análisis y al tema de la entrada en vigor el 3 de noviembre de este acuerdo por el uso de celulares en las escuelas. Gracias, fuerte abrazo, buenos días.
0: Gracias, seguimos en este diálogo. Gracias, buen día.
1: Igualmente para ti, seguimos con más.
2: Bueno, vámonos con otros asuntos. Mire, la antropóloga, escritora y activista argentina Rita Segato ofreció la conversación magistral Pensar el Mundo. Esto fue en el Tecnológico de Monterrey. Entre otros temas, habló de la necesidad de eliminar exigencias sociales impuestas a los hombres para considerarlos verdaderos. Mi compañera Judith Hernández nos cuenta más de ello.
3: ¿Cómo detener la guerra y la violencia? Aquí la respuesta de la antropóloga argentina Rita Segato.
4: Desmontando el mandato de masculinidad, porque es el mandato de masculinidad que permite reclutar, y eso en México también es verdad, gente muy joven, muchachos, muy jóvenes, para los excesos de crueldad sobre los cuerpos. Según mi teoría, es eso.
3: Es decir, eliminando las exigencias sociales y culturales que imponen a los hombres la obligación de ser violentos, dominantes y duros para ser considerados verdaderos hombres. Durante la conversación magistral Pensar el Mundo, que ofreció en el TEC de Monterrey, la también escritora y activista habló de la pedagogía de la crueldad, término que ella acuñó, y recordó que fue durante una oleada de violaciones en Brasilia cuando descubrió lo que ella denomina violencia expresiva, es decir, que los hombres violentan para demostrar su masculinidad.
4: El hombre, para decirse hombre, requiere dar algunas pruebas, que en algunos casos son pruebas de capacidad de crueldad. Por eso, las agresiones, las formas de violación y agresión de los gangues de jóvenes.
3: Y sobre la violencia en México, Rita Segato consideró que durante los años 2000, cuando la invitaron a trabajar el tema de las mujeres asesinadas en Ciudad Juárez, los criminales se infiltraban en el Estado. 10 años después, dijo, eso se invirtió.
4: Hay prótesis diversas del Estado en el crimen organizado. Se invirtió la relación. es el Estado que se instaló hoy. Elementos, agentes, personajes del Estado que se instalaron en el crimen organizado, pero no uso jamás la categoría narcoestado.
3: Ante cientos de universitarias y universitarios que la escuchaban con entusiasmo, recordó que se había prometido nunca hablar en público sin una insignia palestina, y acto seguido, entre aplausos del auditorio, se colocó una kufiya, el tradicional pañuelo palestino, y aprovechó para referirse a ese conflicto.
4: Yo me pregunto, ¿por qué no se escucha el grito palestino? Y entonces, la forma en que puedo relatar hoy ese análisis es que la ley, la legislación, no es cumplida.
3: La escritora argentina también recordó cómo durante su estancia en Recife, Brasil, introdujo la palabra género en la antropología.
4: En el Quechangó de Recife, la persona no tenía un determinismo biológico. Entonces voy a buscarlo en la gramática. Le llamo género.
3: Y para concluir la charla, Rita Segato leyó un par de fragmentos de su libro de poemas, El Camino de Regreso.
4: Tiene la significación de las flores que estarán naciendo y muriendo allá en los jardines abandonados.
3: Con imágenes de Miguel Escobar y Andrés Reyes, 11 Noticias, Judith Hernández.
1: Iniciamos la información internacional en Nueva York, Estados Unidos, para hablar del periodo de sesiones de la Asamblea General de la ONU. México y Francia presidieron
5: la soberanía se ama y se defiende.
1: El uso del veto en el Consejo de Seguridad, hablando específicamente de casos de genocidio, crímenes de guerra y de lesa humanidad. La propuesta busca proteger la dignidad y el valor de la persona humana, así como de promover un multilateralismo más eficaz y orientado a la acción que coloque a las personas en primer lugar. La declaración política sobre la suspensión del veto en caso de atrocidades masivas, presentada inicialmente por México y Francia en 2015, ha recibido el apoyo hasta ahora de 128 países de África, Asia y América Latina. Asimismo, el canciller Velasco acudió a la reunión de cancilleres de la Comunidad de Estados Latinoamericanos y Caribeños, la CELAC, integrada por México y otros 32 países. Están avanzando en propuestas concretas sobre la agenda internacional. Al reunirse con el canciller de Qatar, Bin Abdulrahman, Roberto Velasco destacó los avances de la diplomacia económica para atraer inversiones desde el Golfo Pérsico a México. También el secretario de Relaciones Exteriores participó en la reunión del grupo LGBTQIA+ de Naciones Unidas, que busca garantizar el respeto universal de los derechos humanos y las libertades fundamentales de esta comunidad.
6: Bajo la presidenta Claudia Sheinbaum, el gobierno de México, los tribunales y la sociedad unidas están avanzando en la legislación, políticas públicas y educación para proteger y garantizar los derechos de todos y todas con el objetivo de no dejar a nadie atrás. El matrimonio igualitario es reconocido en todo el país.
2: Bueno, y también en Nueva York, el presidente de Brasil, Luis Ignacio Lula da Silva, se reunió con el alcalde de esa ciudad, con Zoran Mamdani. Conversaron sobre la participación de los jóvenes en la política.
6: Acabo de tener con el presidente Lula una excelente conversación. Solo quiero agradecer a todos los jóvenes su activismo, porque sin ellos no sería yo alcalde. Lo que es importante es que los jóvenes brasileños y de todo el mundo que no ven garantías en el futuro para la juventud, creemos que ellos tienen que estudiar mucho y debemos darles las condiciones, porque es a través de la educación que construiremos una sociedad más en armonía y en paz.
2: Bueno, pues a propósito de esta Asamblea General de la ONU en su edición número 81, Lula da Silva también se reunió con el presidente de Uruguay, Yamandú Orsi, con quien analizó la integración latinoamericana, así como las amenazas del extremismo político y de la desinformación en la región y en el mundo.
1: Y en este mismo contexto, el alcalde demócrata de la ciudad de Nueva York, Zoran Mamdani, se reunió en Manhattan con el presidente de Estados Unidos, Donald Trump. En la conversación, Mamdani demandó a Trump reanudar el programa de protección migratoria para las personas en esta condición, en especial de Haití, a las que reconoció su aportación económica.
6: Expresé mis firmes opiniones sobre la gran importancia que tienen los neoyorquinos migrantes, especialmente los de origen haitiano. no solo para el tejido social de nuestra ciudad, sino también para su economía y para muchas de las industrias que la construyen.
1: En la residencia del alcalde de Nueva York, en la mansión Gracie, en esta reunión de una hora puerta cerrada, Donald Trump y Mamdani hablaron del proyecto para la construcción de 12.000 viviendas en la ciudad que requerirá un costo de $21,000 millones de fondos del gobierno federal. Además, el presidente Donald Trump elogió a Mamdani y le dijo que comenzó bien su periodo de gobierno.
6: He visto a muchos alcaldes diferentes y he dicho que algunos han sido geniales y otros no tanto. Así que espero que tú serás uno de ellos y has comenzado bien. Solo quiero agradecer al alcalde por la invitación. Estoy en Nueva York para asistir a la reunión de las Naciones Unidas.
1: Se trató de la tercera reunión entre ambos líderes desde noviembre pasado, luego de que Mamdani resultara electo en 2025 durante su campaña y en otros momentos. Recordemos que Donald Trump lo atacó en varias ocasiones por promover impuestos a viviendas de lujo y también impedir que el Servicio de Migración actúe en la ciudad para detener a personas migrantes.
2: En Estados Unidos, el Congreso de ese país, con el apoyo de 7 republicanos, determinó que el presidente Donald Trump debe ordenar la retirada de las Fuerzas Armadas de la guerra con Irán. Uno de los republicanos que se opone a esta guerra es Thomas Massie, quien argumentó que no existía ninguna justificación para iniciar esta confrontación.
7: Primero, el Congreso no había declarado la guerra a la República Islámica de Irán. Segundo, el Congreso no había promulgado ninguna autorización legal específica para la participación de las Fuerzas Armadas de los Estados Unidos en hostilidad contra la República Islámica de Irán. Y tercero, no se había producido ninguna emergencia nacional derivada de un ataque de la República Islámica de Irán contra los Estados Unidos, sus territorios o posesiones o sus Fuerzas Armadas.
2: A este revés legislativo contra Donald Trump también se suman las tensiones que el mandatario estadounidense mantiene, pero con la prensa. Y es que en los últimos días, como le informamos aquí, prohibió el acceso a la Casa Blanca a 3 medios, a CNN, a MS Now y también al portal Político, a los que acusó sin pruebas de difundir noticias falsas. En respuesta, las empresas presentaron una demanda contra el gobierno.
8: Cito textualmente, para proteger nuestros derechos de la primera enmienda y defender el principio de que el gobierno no decide qué informe publica la prensa sin previo aviso ni el debido proceso.
1: El ejército de Guatemala recibió un cargamento de 2.000 fusiles provenientes de Estados Unidos en lo que es la primera compra de armamento en ese país. El presidente Bernardo Arevalo aseguró que las armas serán utilizadas por las unidades militares que combaten el narcotráfico y el crimen organizado. Y es que la venta de armamento fue prohibida por el Congreso estadounidense en 1977 debido a las continuas violaciones de los derechos humanos cometidas por el ejército guatemalteco. Fue hace 50 años cuando los congresistas documentaron que el armamento enviado a Guatemala se utilizaba para asesinar a personas indígenas en áreas rurales bajo la estrategia militar conocida como tierra arrasada.
2: Tiempo de la ciencia, Rafa Guadarrama, ¿cómo estás? Bienvenido, buenos días.
9: Hola, Rafa. Buenos días, con mucho gusto de saludarlas, Angie, Lupita. Pues con la información justamente de este día, vamos a hablar justamente pues que el Servicio Meteorológico Nacional confirmó que el huracán Polo se intensificó durante las últimas horas, durante esta noche, y alcanzó la categoría 5, la máxima en la escala Saffir-Simpson. Presenta vientos máximos sostenidos de 260 kilómetros por hora y rachas de 315 kilómetros por hora. Se está desplazando hacia el este. Se esperan lluvias puntuales intensas en Colima, Michoacán, Guerrero y Oaxaca, así como lluvias puntuales muy fuertes en Jalisco. Hasta el pronóstico más reciente, de igual forma, se descarta que impacte en el territorio nacional. Sin embargo, por la cercanía se resentirá su humedad y vientos, lo que representa diversos riesgos. Y ante las condiciones meteorológicas en Guerrero y Michoacán, se tomaron medidas de precaución, como el cierre de... miércoles en 7 municipios de la región, la sierra y la costa. En Guerrero fueron suspendidas las clases en todos los niveles, en las regiones Costa Grande, Costa Chica y en Acapulco. Ante la presencia de este fenómeno, la presidenta Claudia Sheinbaum llamó a la población a mantenerse atenta a la información oficial del Servicio Meteorológico Nacional. Además, la Coordinadora Nacional de Protección Civil, Laura Velázquez Alzúa, informó que estará en Lázaro Cárdenas, Michoacán, justamente siguiendo este fenómeno. En Lázaro Cárdenas ya están listos 19 refugios en caso de que sea necesario trasladar a la población. Se pide a las personas de Guerrero, de Oaxaca, de Michoacán, Colima y Jalisco estar muy atentos todos a los avisos oficiales y no exponer su vida, pues estas lluvias pueden originar deslaves, incremento de niveles de los ríos y arroyos, desbordamientos e inundaciones. Mucha atención con esto. Y bueno, vamos a hablar ahora del fenómeno del Niño y un nuevo informe de la Comisión Económica para América Latina y el Caribe, la CEPAL, que advierte riesgos serios para nuestra región debido a este fenómeno. Por ejemplo, más pobreza. ¿Qué le preocupa a la CEPAL? En primer lugar, la intensidad del fenómeno. El Niño, recordemos, es parte de un ciclo natural del planeta y que consiste en que a veces la región ecuatorial del Océano Pacífico es más o menos calurosa. Cuando el calor se eleva, eso es el fenómeno del Niño. Sin embargo, esta condición ahora se presenta en un escenario de cambio climático, una alteración en la atmósfera causada por las actividades humanas, y este aumento sostenido en la temperatura provoca que los efectos del Niño sean más intensos. ¿Y qué podría causar este Niño más intenso? La CEPAL identifica diversos problemas, alteraciones en los patrones de lluvia, en las sequías y, por lo tanto, en la producción de alimentos, en la pesca, incluso en la generación de energía con hidroeléctricas. A la CEPAL le preocupa que impactará en las economías y los bolsillos de las familias. Este fenómeno podría provocar una caída de 2% en el Producto Interno Bruto regional y llevaría a 4.8 millones de personas a condiciones de pobreza al 2030. La CEPAL llama así a los países a adoptar medidas para prevenir esta situación. Las alteraciones regionales por el Niño son visibles, como esto que se presenta en el desierto de Atacama, en Chile, una región tan árida que se le ha llegado a comparar con las condiciones del planeta Marte. Bueno, en este desierto, por el Niño, se han presentado lluvias atípicas que han producido una floración nada común. Veamos.
10: Los eventos de cuando florece el desierto de Atacama tiene que ver con la activación del germoplasma de distintas especies vegetales y animales que viven en los sustratos, viven en los primeros 30, 40 centímetros de profundidad en las arenas.
9: Cambiemos de tema y conozcamos a una verdadera campeona de la conservación, el ave del año de Nueva Zelanda. Suelen conocerle como petirrojo o Black Robin y su historia es sorprendente. Es un ave de plumaje negro, muy pequeña, mide entre 10 y 15 centímetros de alto y su apariencia es regordeta. Desafortunadamente, el petirrojo negro en los años 70 estuvo a punto de extinguirse por los siguientes factores. La especie es única de una isla neozelandesa llamada Chatham, un lugar que en el siglo XIX comenzó a poblarse y en ese proceso, además de las personas, llegaron también ratas y gatos a esa isla que acabaron con las aves, además de que se destruyó parte del hábitat. La población se desplomó hasta quedar solo 5 petirrojos negros. Para salvarlos, llevaron a los sobrevivientes a la isla vecina de Manguere. Ahí, con una sola pareja, obtuvieron 14 empollamientos. Cada vez que se lograba un nuevo nido, los huevos se colocaban en una ave nodriza. Y bueno, con esta estrategia y con cruzas controladas, revitalizaron a la especie, que ahora tiene una población de 300 ejemplares. El programa de rescate por ello se considera un éxito y la especie fue nombrada Ave del Año por una organización conservacionista neozelandesa llamada Forest and Bird, que organizó una votación en línea. Y bueno, pues es la información que tenemos justamente de Ciencia este día.
1: Muy bien, Rafa, gracias. Gracias, Rafa.
9: Gracias.
1: Nos vemos pronto. Bueno, vámonos ahora hasta Nueva York, en Estados Unidos. Vamos a hacer un enlace con nuestro enviado especial, Luisa Méndez. El equipo de Once Noticias se encuentra dándole seguimiento a esta Asamblea General de las Naciones Unidas en su edición número 81. Luis, qué gusto verte, saludarte. Buenos días.
11: ¿Qué tal, Angélica, Lupita? Muy buenos días. Pues aquí en Nueva York es un fuerte movimiento, un operativo que resguarda justo uno de los accesos principales en donde nos encontramos, muy cercano al edificio de la ONU. Y es que hoy arranca la transacciones de alto nivel con el discurso inaugural del presidente de Brasil, Lula da Silva, y también habrá la intervención del presidente estadounidense, Donald Trump. A lo largo de esta mañana hemos recopilado algunos testimonios de los participantes, entre ellos una de las mujeres indígenas que va a entrar a discutir este planteamiento sobre la defensa de los territorios. Vamos a escuchar.
12: Recursos. Se tienen que fortalecer las plataformas vigentes de los pueblos indígenas, sus propias organizaciones, sus propias autoridades tradicionales, porque ahorita por la lucha de recursos financieros, de minerales, están entrando a territorio indígena. No pueden entrar a territorio indígena sin que consulten, sin que cumplan con lo que dice la Declaración de Naciones Unidas sobre los derechos de los pueblos indígenas. Entonces, nosotros seguimos aportando a la humanidad. Si nosotros comparamos dónde están los pueblos indígenas y dónde está la mayor biodiversidad del planeta, es donde estamos los pueblos indígenas, porque tenemos una relación de respeto, de armonía con la madre tierra. Entonces, en esta época, en estos contextos, en estas crisis mundiales, los pueblos indígenas tenemos que estar ahí, tenemos que participar en igualdad de condiciones.
11: Hay que recordar también que el canciller mexicano Roberto Velasco ya hizo un posicionamiento junto con Francia para establecer que el veto que tienen cinco países ante resoluciones de la ONU, bueno, pues no aplique ante crímenes de lesa humanidad. Es una de las propuestas a las que también ya se sumó Reino Unido, y así quedaron 128 países que acompañan esta propuesta que hace México. Hay que comentar que también uno de los temas que se va a discutir es la inteligencia, no solo la inteligencia artificial, que platicamos con una representante del gobierno nigeriano. Vamos a escuchar.
13: And right now with our president.
14: Y en este momento nuestro presidente y nuestro ministerio se ha convertido en una prioridad que la inteligencia artificial y todas las tecnologías digitales se conviertan en un marco de referencia regulado para generar no solo información, sino también empoderamiento social y económico. La alfabetización digital de las mujeres significa inclusión a nivel global.
13: Digital is inclusion.
11: Angélica, Lupita, pues nosotros en este momento a nuestras espaldas, con un fuerte dispositivo de seguridad, ya ha habido algunas protestas, ya comenzaron algunos arrestos de los manifestantes que están en esta zona. Bueno, uno de los principales movimientos que se está dando, una de las protestas que se está dando, es en contra de la asistencia de Israel a esta Asamblea General de la ONU. Bueno, aquí algunas personas han señalado específicamente que no debería de asistir este presidente, el primer ministro, para esta asamblea, pues, para que se detenga el genocidio en Palestina, esto de acuerdo a las manifestaciones que se han realizado el día de hoy. Este es el reporte que le tenemos con mi compañero Maruz González Ángel. Chicas.
2: Pues importante, Luis, esto que nos estás planteando. Por supuesto, el tema de la inteligencia artificial, los derechos de los pueblos indígenas deben de estar en la discusión, así como de importante, pues, lo que se desarrolle en las próximas horas, que nos estarás dando cuenta de ello, la presencia de Donald Trump, pues, con esta tensión entre los medios de comunicación, también la presencia del primer ministro de Israel, Benjamín Netanyahu, y también sabemos que estará por allá, pues, la presidenta de Venezuela, Delcy Rodríguez, también una situación, pues, saber qué es lo que va a plantear. Ya decías, también estará por ahí el presidente de Brasil, Luis Ignacio Lula da Silva. Todos estos temas, Luis, permanecen en el foco de la atención mediática para que pues nos puedan dar cuenta de lo que viene.
11: Así es, sin duda, acá estará la presencia de Nelson Rodríguez, clave luego de en Venezuela, de la entrada de Estados Unidos a este país y la situación del entonces presidente de Nicolás Maduro, que cabezó aquí en Nueva York, ¿no? Esto es una de las comunidades de la
15: ciudad donde todos, el presidente se encuentra. Hoy martes 22 de septiembre vamos a presentar a la maestra Raquel Buenrostro para que nos platique la manera en que ha venido trabajando la Secretaría Anticorrupción y de Buen Gobierno, los casos que ha atendido durante estos dos años, particularmente del último año, y otros temas muy muy relevantes. Entonces, si les parece, pasamos directo al informe de Raquel y después contestamos sus preguntas. Adelante, Raquel.
16: Con su permiso, presidenta, buenos días a todas y a todos. Bueno, como ustedes saben, la Secretaría de Buen Gobierno es una secretaría transversal. Nosotros trabajamos de manera coordinada con las diferentes secretarías, es una labor más interna y que tiene que ver cómo monitoreamos y supervisamos las acciones de la actuación de los servidores públicos. La siguiente, por favor. Esto tiene que ver muchísimo cuando se actúa bien como gobierno, va generando confianza. Entonces es importante decirles que empezar con que México ocupa el quinto lugar entre los países de la OECD con mayor confianza ciudadana en el gobierno nacional, después de Suiza, Islandia, Noruega y Luxemburgo. Y también ocupa el octavo lugar de confianza en lo que es el servicio público a nivel nacional. La siguiente, por favor. Es importante decir que en esta administración el enfoque que se le dio a la Secretaría fue con un peso muy fuerte en la parte de prevención. ¿Por qué? Porque nosotros consideramos que prevenir es mejor resultado para todo el pueblo, para todos los mexicanos, porque no solo no se gasta el dinero de manera equivocada o errónea, sino se corrige con muy buen tiempo y además no pasa el tiempo para poder aplicarlo de mejor manera. En estos 2 años de gobierno, la Secretaría ha logrado participar para generar ahorros de prevención de casi 84 mil millones de pesos. ¿Y esos 84 mil millones de pesos de dónde salen? Bueno, desde la mejora en las estrategias de compras públicas. Cuando nos sentamos en el diálogo abierto con los proveedores que ya están previstos en la ley, los diálogos estratégicos, es mucho más abierta la competencia y es más clara la mejora de los anexos técnicos y los requerimientos de gobierno, de tal suerte que no se puedan sesgar ni acotar la limitación y la participación de los proveedores. En lo que es las estrategias de compras, hemos logrado ahorrar 29 mil millones de pesos. El otro es un seguimiento muy puntual de los contratos públicos, sobre todo en los que tienen mucho chiste son los de obras públicas, que van luego, la obra es un poco más impredecible, que se van haciendo ajustes de costos. Entonces ahí traemos estrategias de seguimiento, también con especialistas de cómo tener costos unitarios, ver qué se aplica, qué no aplica, y ahí en los ahorros nos han generado 42 mil millones de pesos, de evitar que se paguen sobrecostos o alguna estimación equivocada. Por otra parte, en la eficiencia de lo que es la estructura organizacional del gobierno, que ya se quedó, ya llevamos 7.800 millones de pesos ahorrados, que es cuando entró la presidenta Claudia Sheinbaum, lo ordenó, instruyó una reorganización de todo el gobierno, una reestructuración y se compactaron las estructuras y se hicieron más eficientes. Y por otra parte, el seguimiento de las multas y sanciones de todos los servidores públicos y proveedores que tienen sanciones, nos han dado 4.800 millones. En total, 84.000 millones de pesos. ¿Cómo se hace esto? La siguiente, por favor. Un ejemplo de ello es, por ejemplo, unas compras que hizo el IMSS de equipo médico. Es la compra, el IMSS hizo en este año una de las compras más grandes, históricas, de equipamiento médico. Se modernizó. ¿Qué hicimos ahí? Acompañamos al IMSS para que la competencia fuera con piso parejo. Se reúnen a todos los fabricantes, se discuten las tecnologías, entre ellos se conocen muy bien los modelos, entonces podemos discutir los modelos para que no digan, a veces los precios son más bajos, pero el modelo pues es de hace 10 o 15 años, ¿no? Entonces lo sentamos al mismo tiempo a la mesa, la competencia empieza a presionar, todo el mundo dice, esto es lo que tenemos a nivel de tecnología que puede ser competitivo, y todo el mundo dice, este es el piso de la tecnología, y a partir de aquí sí concursamos en precios. ¿Eso a qué nos lleva? Pues a que tengamos tecnología más avanzada, pero a precios más competitivos. ¿Cuál fue el logro al final del día? Logramos ahorros, una compra de los equipos 46% menor, pero con la tecnología de vanguardia. Entonces, eso es un ganar-ganar para el gobierno. La siguiente, por favor. Otra cosa que se ha trabajado muchísimo es en un enfoque y que aquí también, por instrucciones de la presidenta, en 2024 empezamos a trabajar cambios en la ley de adquisiciones y se cambiaron las reglas para participar de los grandes proveedores, de los pequeñitos, porque no es lo mismo los grandes proveedores que los pequeñitos no tienen los grandes despachos de abogados ni de administradores para concursar en gobierno. Entonces se hicieron normas diferentes, reglas del juego diferente para las pequeñas empresas, para las MIPYMES y las cooperativas. Esto ha permitido entrar, por ejemplo, en la venta de café ya directamente la compra de los productores. Con eso logramos meter a 5,000 familias ya de los estados de Chiapas, Puebla y Oaxaca a través de cooperativas, donde ya hay un acuerdo marco con 66 instituciones para comprar directamente a los productores 70 toneladas de café. Esto que nos lleva a que nosotros tenemos, por un lado, también precios más baratos, pero el productor, el fabricante, que es el último de la cadena, siempre tenía los precios más bajos. Entonces ya tiene, él ya puede vender su producto a un precio más justo, para nosotros también es competitivo, y actualmente ya existen 10 cooperativas de café que le están vendiendo al gobierno. Lo mismo se trabajó con los servicios de limpieza. Los servicios de limpieza también se trabajó para que los empleados, que a veces no les pagaban, que no les dan seguridad social, que los retrasaban, pues se juntaran, hicieran sus cooperativas y esas cooperativas mismas prestaran el servicio. Ya tenemos 5 cooperativas de limpieza con más de 600 personas y tienen un incentivo adicional porque no solo se dedican a trabajar, sino trabajan en su propio negocio porque son los socios de las cooperativas. Eso también le da una entrada diferente a las MIPYMES, al gobierno y a las cooperativas. Lo mismo se trabajó con la parte de textiles. Los textiles, como saben, es un sector pues muy golpeado últimamente y genera muchos trabajos en muchas familias. Entonces también se realizaron reuniones con cooperativas, con pequeños productores, para ver cuáles eran sus ofertas, qué se dedicaban y ver qué se le podía comprar del gobierno. El DIF ya hizo una compra nada más dirigida a pequeñas y medianas empresas para comprar uniformes, y ahorita se encuentra actualmente en proceso una compra mucho más grande en el IMSS, que va orientada también a esta parte del sector textil de MIPYMES y cooperativas. Y finalmente, ya no tan pequeño, pero sí como palanca de desarrollo, como saben, hace unos meses, en agosto, la presidenta sacó un acuerdo para el fortalecimiento de la industria del acero, que estaba vinculado al Plan México. Y en ese sentido se trabajaron ya diferentes mesas de trabajo con el sector privado para conocer cuál es la oferta nacional de acero, cuáles son los requerimientos que tiene el gobierno, cómo podemos interactuar juntos para mejorar tanto la oferta y la demanda y tener un mayor consumo de producción nacional y cambiar también las reglas de contenido nacional para incorporar al acero de manera explícita. Y se lograron muchos avances, por ejemplo, desde hace muchísimos años, con agua, para los ductos de agua, utiliza algo que se llama hierro dúctil. Y eso lo usa desde hace como 30 años, y los requerimientos no se habían actualizado. Sin embargo, ya el acero es una mejor tecnología que sirve, es más barata, es más resistente, requiere menos mantenimiento y tiene mayor número de años de vida útil. Entonces tenemos un proyecto que es ahora más barato y que además la infraestructura nos puede durar casi el doble de los años. Entonces, todo esto se logra con este tipo de reuniones. La siguiente, por favor. Y esto solo puede ser posible si da de la mano con el fortalecimiento, pero de los servidores públicos. ¿Por qué? Porque al final de cuentas, en el gobierno los que trabajan son los servidores públicos. Por eso trabajamos mucho en dar capacitación y preparar a la gente en los servidores públicos en fortalecer sus principios de integridad y de ética. Actualmente hicimos de esta administración, se hace de manera obligatoria un curso de ética y de integridad para todos los servidores públicos. Tenemos una escuela virtual donde se dan muchos cursos de capacitación para los servidores públicos de diferentes materias, particularmente esta que voy a destacar, que es la parte de ética e integridad, y ya se han dado 1.3 millones de capacitaciones en lo que van de estos 2 años. Y finalmente decir que como parte de la transparencia y del compromiso del servidor público de hacer transparentes sus bienes patrimoniales, en 2026 logramos el máximo histórico de presentación de declaraciones patrimoniales en tiempo y forma con el 97.7% de los servidores públicos. Es cifra récord de manera histórica. La siguiente, por favor. Como parte de la prevención, también trabajamos con otras instituciones, porque creemos que la prevención y los cursos de ética no funcionan cuando uno ya es adulto, sino empiezan desde las primeras infancias. Entonces, traemos varios programas junto con la SEP, que uno se llama Semilleros de la Honestidad, que son las primeras infancias, que va para niños de preescolar, primaria, y que al final de esta administración tenemos que llegar y cubrir toda la primaria. Vamos avanzando por años para sacar generaciones completas con este programa de Semilleros de la Honestidad, que se trabaja junto con la SEP. Se trabajan materiales adicionales que se encuentran gratuitamente en diferentes redes sociales y para los padres de familia y para los maestros, y se visitan escuelas para fortalecer este tipo de valores. No solo se hace para las primeras infancias, para las escuelas, sino también trabajamos con la Secretaría de Educación, la Subsecretaría de Media Superior, para también llevarlo a los jóvenes. Y ahí con los jóvenes el programa se llama Rally Cero Corrupción, y ahí también se trabajan en actividades más dinámicas con jóvenes para ir fomentando este tipo de valores. Y se trabaja en sitio. ¿Qué entidades hemos visitado como Secretaría de Buen Gobierno? Es Baja California Sur, San Luis Potosí, Michoacán, Querétaro, Ciudad de México, Morelos, Tlaxcala, Puebla y Tabasco. Entonces, en todos estos lugares ya se ha hecho presencia física. Y también como parte de la responsabilidad compartida, no solo con jóvenes y niños, también estamos trabajando en buscar cómo el gobierno cada vez es mejor, más eficiente, y se va mejorando a estándares internacionales. Para eso tenemos mucho trabajo con aliados internacionales, diferentes grupos como la OECD, el BID, Banco Mundial, CLAT, la OEA, para ver cuáles son las mejores prácticas en otros países y traerlas a México. Y también traemos cooperación bilateral con varios países, por ejemplo, el Instituto de Formación de Servidores Públicos de Francia es muy reconocido, y también estamos tratando de ir de la mano para trabajar proyectos de manera conjunta. Y así en varias materias estamos trabajando de manera internacional para subir nuestros estándares y también exportar lo que estamos haciendo aquí en México, y de los que somos innovadores aquí en México, también llevarlo hacia afuera. La siguiente, por favor. Y como finalmente, como parte de esta parte preventiva de la Secretaría de Buen Gobierno, tenemos el tema de transparencia. Ya absorbimos las funciones, el 80% de las funciones del INAI, porque no fue el 100%, el 80%, entre ellas está transparencia. Y en la parte de transparencia, lo que corresponde al órgano desconcentrado de transparencia para el pueblo es cuando aquellas solicitudes por alguna razón no se responden o no se responden a satisfacción y se mete un recurso para pedir la aclaración, participa y ya interviene este órgano desconcentrado. De todos los recursos que hemos recibido, se han resuelto ya en estos dos años 8.222 recursos. Es importante decir que prácticamente todos los recursos se admiten, o sea, el 82%. Antes el porcentaje de recepción de recursos era del 70%, era mucho menor. ¿Qué hemos hecho diferente? Nosotros tenemos call centers, atención telefónica y atención presencial, que orientamos tanto a la gente que va a presentar su solicitud como a las instituciones públicas. Entonces buscamos ya que vaya más eficiente la pregunta más concreta para que sea más claro también para el servidor público y no se deseche a la primera. Y además, cuando por alguna razón es desechada, porque no se entendió bien la pregunta o porque no está bien formulada la pregunta, se trabaja junto con la dependencia y otra vez se vuelve a trabajar con el quien hace la solicitud para poder encontrar una pronta respuesta. Es importante destacar que en lo que nosotros llevamos con esta tarea, solo se ha desechado el 14.6% de los recursos. Esta es la cifra más baja desde 2014. O sea, nunca se habían desechado tan poquitos. ¿Eso qué quiere decir? Que las consultas vienen mejor formuladas y también que el servidor público está atendiendo de mejor manera las respuestas. De todo lo que se ha atendido, 27% han sido corregidos, autocorregidos directamente por las instituciones, 45% han sido a solicitud de transparencia para el pueblo. La siguiente, por favor. Y luego ya viene de la parte preventiva, ya viene la parte punitiva. Pues para los que no quisieron portarse bien en la primera llamada de atención, pues viene la segunda llamada de atención, que ya vienen las sanciones. ¿Y cuáles son las sanciones? Tenemos sanciones tanto a servidores públicos como a terceros. Los terceros pueden ser particulares o pueden ser empresas. De los servidores públicos, tenemos 4.193 servidores públicos sancionados en esta administración. Las principales causas de sanción de los servidores públicos son otorgar o autorizar pago indebidos, sustraer información que está resguardada bajo su responsabilidad, que podría incluir datos personales, autorizar pago pagos por bienes o servicios que nunca fueron entregados, aprobar compras innecesarias o hacer compras innecesarias injustificadas, ocultamiento de bienes e incrementos patrimoniales, falsificación de documentos y hostigamiento y acoso sexual. Eso es básicamente donde están concentradas las faltas y donde tenemos que poner los énfasis de los incumplimientos de los servidores públicos. De estos 4.193, 3.528 han sido faltas no graves y 665 faltas graves. También hemos mandado al Tribunal de Justicia, al Tribunal Federal de Justicia Administrativa 1.737 servidores públicos. ¿Por qué? Porque nosotros como Secretaría de Anticorrupción y Buen Gobierno, nosotros no podemos dar sanciones de faltas graves. Armamos el expediente, pero por la Constitución nosotros los tenemos que remitir al tribunal para que sea el tribunal el que los sancione. Todas las faltas graves son enviadas al tribunal. De esas faltas graves, el 1737 que fueron enviados al tribunal, 87 ya fueron notificados, que ya fueron sancionados, y 1650 se encuentran en proceso. La siguiente, por favor. La otra es la sanción a particulares, que pues sean personas físicas o personas morales. De estos se han sancionado 286 personas morales. ¿Cuáles son las principales faltas que cometen estos terceros? Presentan documentación falsa. Normalmente todo en las licitaciones vienen y presentan documentación falsa. Incumplen con sus obligaciones. Ya tienen el contrato y no entregan los bienes o los servicios en tiempo o en forma o nunca los entregan. Presumen, simulan experiencia técnica. O sea, falsifican su currículum, el que tengan personal calificado, que tengan personal suficiente o que tengan la capacidad económica para atender un contrato, una obligación, un compromiso con el gobierno. Y la otra es que ocultan conflictos de interés. ¿Qué es eso? Pues que al final del día no saben, a veces llegan a licitaciones 4 o 5 empresas, todas cotizan muy alto y resulta que las 5 empresas son del mismo dueño. Entonces, no ocultan, digamos, el conflicto de interés, porque no estás viendo realmente una licitación, una competencia, es una simulación. Esas son las cosas que nosotros vemos principalmente, de los cuales se han sancionado 286, inhabilitados con multa van 222, solo con multa 64, y en total se han impuesto sanciones por 147.3 millones de pesos. También tenemos algunos expedientes para particulares en el tribunal. Es decir, cuando un particular, un tercero, se vincula o se hace cómplice de un servidor público, se van juntos en el expediente al Tribunal de Justicia Administrativa. Ahí tenemos 33 particulares que se han remitido al Tribunal Federal de Justicia Administrativa y actualmente todavía no ha sido sancionado ninguno, todos se encuentran en proceso. Y en materia de datos personales, también con la transferencia de algunas de las atribuciones del INAI a la Secretaría Anticorrupción y Buen Gobierno, nosotros absorbimos la parte de protección de datos. En el caso de protección de datos, en este periodo hemos sancionado 51 particulares con multas de hasta 118.5 millones de pesos. La siguiente. Estas son faltas administrativas, pero algunas faltas administrativas también son delitos penales, bueno, delitos. Entonces, también van acompañados no solo a los tribunales para que reciban su sanción administrativa correspondiente, sino también se envían las denuncias a la Fiscalía General de la República para proceder penalmente contra ellos. En este periodo de 2 años se han presentado 517 denuncias de servidores públicos, de los cuales 53 han sido vinculados a proceso. ¿Cuáles son los principales delitos que observamos cuando nosotros mandamos las denuncias a la Fiscalía? Enriquecimiento ilícito, uso ilícito de atribuciones y facultades, operaciones con recursos de procedencia ilícita, fraude, ejercicio ilícito del servicio público y peculado. La siguiente. Les queremos compartir 3 ejemplos, hay más en el informe de gobierno, pero 3 ejemplos de las cosas que más o menos hace la Secretaría de Anticorrupción y Buen Gobierno. Por ejemplo, este es un caso de la Secretaría de Función Pública, de Seguridad Pública, cuando todavía existía la Policía Federal. En el 2015 se contrata un servicio de inteligencia querían desarrollar un sistema para unos servicios de inteligencia que costaba 130 millones de dólares. Se firma el contrato por 130 millones de dólares. Es un contrato que va por seguridad nacional. Y posteriormente se gestionan de esos 130 millones, 65 millones de dólares. Se piden 65 millones de dólares que salen como gastos de seguridad nacional que supuestamente tendrían que haber ido a este contrato. El dinero sí sale, pero el contrato no se paga. Entonces, ¿ahí qué se acredita? Pues abuso de funciones y desvío de recursos. Se emitieron ya sanciones de 15 y 20 años de inhabilitación al extitular de la División de Inteligencia y a la exsecretaria general de la Policía Federal. Esto es a nivel administrativo. Y además se está pidiendo la reparación del daño, que son los 65 millones de dólares. Paralelamente también se hizo la denuncia a la Fiscalía General de la República y actualmente se encuentra en proceso en ambos lugares. La siguiente, por favor. Estos son otros casos que hemos trabajado con las instituciones en 2025. Se trabajó conjuntamente con la SADER y se identificó un contrato para servicios de producción y envasado de poco más de 2.000 toneladas de frijol. El contrato estaba ubicado en 80 millones de pesos y se pagó de manera anticipada 73.6 millones de pesos. De por sí ya eso es una irregularidad porque los servicios se pagan hasta que se prestan. Los servicios nunca se pagan de manera anticipada. Se pagaron anticipadamente y el servicio nunca se dio. Entonces ahí, pues que se acredita el pago del indebido de 73.6 millones de pesos y el incumplimiento de la entrega de los servicios. El asunto es grave, se remite al Tribunal Federal de Justicia Administrativa por abuso de funciones y desvío de recursos. En este caso están involucradas 9 servidores públicos y un particular, que es el proveedor, y paralelamente también se presenta una denuncia penal. Esto es, en este caso también se encuentra tanto en el tribunal como en la Fiscalía General en su proceso de investigación. La siguiente, por favor. Otro caso emblemático también, en conjunto con la Dirección Médica del ISSSTE. Ahí se trabajó en 2025. Se presentó una denuncia. Se observaron gentes que estaban participando en un almacén y estaban reetiquetando cajas de medicamentos. La mayor parte de estas reetiquetados son oncológicos. Se ubicaban tanto servidores públicos como gente externa, gente que era la proveedora de ese medicamento que se estaba haciendo reetiquetado, y además las instalaciones eran de un privado, porque es un almacén rentado. Entonces, no existe ninguna justificación para etiquetar los medicamentos, menos en un almacén público y menos sin documentación y no participando sector público y sector privado. Entonces, en 2025 se presenta una denuncia penal a servidores públicos y al particular y sobre quien más resulte responsable. Y en febrero del 2026 se completa la falta grave administrativa por abuso de funciones y daño patrimonial. Y este está en el tribunal. También estos dos casos están por la parte administrativa en el tribunal y por la parte penal en la Fiscalía General de la República. Y estos son 3 ejemplos nada más, porque hay muchos casos, pero relevantes, de más o menos qué es las conductas, cómo las identificamos, cómo trabajamos conjuntamente en muchos casos con las instituciones para encontrar la falta y sancionarla. Y cuando son graves, pues normalmente lo que nosotros hacemos es armar los expedientes y aplicar la denuncia y presentarlos al Tribunal Federal de Justicia Administrativa y a la Fiscalía General de la República para que continúen con las investigaciones. La siguiente, por favor. Y con eso, pues más decirles, pues eso es a lo que estamos haciendo en estos 2 años, y destacar que si bien es cierto que hemos sancionado, y vimos algunos de los ejemplos relevantes, la cantidad más fuerte de dinero se observa en la prevención, que son los casi 84 mil millones de pesos. Entonces, a nosotros nos sirven mucho las denuncias oportunas. ¿Por qué? Porque nos ayudan a impedir que el acto se cometa. Entonces, cuando participamos antes de que el delito se cometa, nos logramos ahorrar el dinero y ese dinero no se malgasta y lo podemos orientar realmente a cosas que sí necesita el gobierno y que necesita la gente. Entonces, y también ahí dejamos en la pantalla los datos de Denuncias MX, porque ustedes pueden denunciar por teléfono, por correo, en presencia, anónimamente, con identificación, etcétera. Se dan muchas facilidades, hay protección de datos, para que también nos ayuden a cada vez ser más eficientes y dar mejores resultados en materia de anticorrupción. Muchas gracias.
17: Bueno, pues esta es la información. Raquel trabaja mucho, nos ayuda mucho, como bien dijo ella. Primero la prevención de una mala actuación o de corrupción. Si se evita, es decir, si ellos revisan la Secretaría Anticorrupción y Buen Gobierno, alguna licitación que no viene bien desde el principio, que tiene problemas, pues de inmediato la paran y entonces se revisa quién hizo alguna afectación, se toman medidas cautelares, es decir, se mueve al servidor público que estaba en esa área por considerar que es posible que estuviera involucrado en algún acto de corrupción y se repite el procedimiento. Allí en 2 años, como bien dice Raquel, son cerca de 83 mil millones de pesos que hemos logrado evitar, ya sea por altos costos de algún producto, de algún servicio o de alguna obra pública. Y por otro lado, ya las sanciones, cuando se encuentra que hay una mala práctica en algún lugar, pues se actúa y como sanción administrativa se envía al Tribunal Superior de Justicia Administrativa, si está hoy la Constitución, y si no, o si es muy grave, pues se envía a la Fiscalía General de la República. Entonces es muy buen resultado el que presenta Raquel. Ella está trabajando junto con el Tribunal Superior de Justicia Administrativa y la Auditoría Superior de la Federación en una serie de leyes que permitan mejorar todavía más la gestión pública y evitar la corrupción. Pero todavía están trabajando. En el momento que estén listas, sobre todo, cada institución pues tiene lo que le corresponde. Las presentaremos aquí lo que correspondería a la Secretaría de Anticorrupción y Buen Gobierno. Bueno, vamos a las preguntas. Vamos por aquí a ver la compañera.
18: Gracias, Presidenta. Buenos días, Shaila Rosagel, corresponsal de Grupo Gili, El Imparcial de Sonora, La Crónica de Mexicali y de Tijuana, Frontera de Tijuana. Preguntarle, Presidenta, ¿cuáles son los principales rubros de inversión en el paquete económico que usted envió para 2027 para Baja California y para Sonora? Y si nos puede decir el día exacto que va a estar en su gira allá por Sonora el fin de semana.
17: ¿Es el sábado? El sábado, ¿verdad? El sábado vamos a Sonora, vamos a Hermosillo. Bueno, lo podemos decir en general. Quizá la obra más importante que estamos desarrollando en este momento en Sonora es la carretera Guaymas-Chihuahua, que tiene un presupuesto, y también pues la ampliación del puerto de Guaymas, que es parte de lo que llamamos el Plan Sonora. Se está haciendo también la carretera de Sonoita, también se está haciendo esa carretera, principalmente, digamos, son las obras más importantes que estamos desarrollando actualmente, y se cambió el proyecto de las presas de Hermosillo por un proyecto distinto para poder llevar agua a la ciudad de Hermosillo. Esas son las obras más importantes. En Baja California la más importante es la planta desaladora de Rosarito, para poder llevar agua a Rosarito y a Tijuana. Y también el saneamiento del río Tijuana. Quizá esas son las dos obras más importantes en este momento.
18: En lo que referente a llevar agua a Hermosillo, ¿sabe usted cuántos recursos están etiquetados y qué dependencia lo estaría manejando?
17: La Comisión Nacional del Agua, ya lo presentamos en su momento.
18: Muchas gracias, Presidenta. Preguntarle, Presidenta, por otro lado, fíjese, la enfermedad de Lyme, preguntarle si usted conoce o nos podría decir, quizás salud, ¿Cuántos casos hay en México de esta enfermedad y cuáles son los estados con mayor incidencia? ¿Qué tan rápido se diagnostica la enfermedad y en comparación a otros países qué lugar ocupa México? Hemos entrevistado a algunos especialistas que tratan esta enfermedad y pues nos han comentado, por ejemplo, que estados del norte como Sonora, Baja California, precisamente son de los de mayor incidencia que a nivel nacional, y también que hay ahí un problema porque no se registra como tal la enfermedad. Entonces no sé si nos puedan dar información oficial y comentar un poco.
17: Pedimos a la Secretaría de Salud que pueda emitir un comunicado sobre esto.
18: Y ya por último, presidenta, en su reciente visita a Tijuana, usted destacó el plan de construcción de 80,000 viviendas en Baja California. Preguntarle cuál es el avance de este plan y cuáles son los principales problemas a los que se han enfrentado para el desarrollo de estas viviendas y si hay una fecha meta para tenerlo ya concluido.
17: Bueno, es la meta del sexenio, alrededor del 20% más o menos de avance. Y en zonas tan de tanta población como Tijuana, Rosarito, pues el tema
18: incluido.
17: Bueno, es la meta del sexenio, alrededor del 20% más o menos de avance. Y en zonas tan de tanta población como Tijuana, Rosarito, pues el tema principal es el suelo.

0: Gracias, presidenta. Jorge Chaparro, de Mega Noticias. Presidenta, preguntarle, ha habido algunas manifestaciones de médicos en Veracruz que advierten pues la falta de insumos. En ese mismo estado se dio un brote de sarampión en el hospital oncológico. Lamentablemente dos personas fallecieron, una niña de 10 años y un joven de 22. Y ayer nos enteramos de... y en el mismo estado de Veracruz la gobernadora dice que hay abasto en algunos de 90 y en otros de 60%. Y ayer nos enteramos de un caso verdaderamente preocupante, la muerte de 5 niños recién nacidos en Durango. Preguntarle qué pasa, porque ustedes nos han dicho, lamentablemente no vino el gabinete de salud, pero el gabinete nos ha insistido en que haya abasto suficiente, en que hay médicos, en que hay insumos, en que hay, y hoy estamos viendo por lo menos una gobernadora que ya reconoce el desabasto. Y vemos protestas de médicos a lo largo y ancho del país.
1: Bueno, no hay protesta de médicos a lo largo y ancho
0: del país. Hay en Tabasco, hay en Hermosillo, hay en Sinaloa, hay en Morelos, hay en Veracruz.
1: O sea, no, esto que dices que hay un protestas en todo el país, no es cierto, porque no estamos así.
0: Perfecto.
1: ¿Qué pasa en particular en Veracruz? Y de hecho está Alejandro Schwartz yendo a Veracruz para atender el problema de Veracruz. Y la coordinación particularmente del IMSS-Bienestar, que ha habido ahí algunos problemas. Entonces está justo Alejandro para poder resolver. El caso que mencionas es del Instituto Mexicano del Seguro Social, de los, lamentablemente, los bebés que fallecieron. Y está también Zoe ahí. Se está haciendo una investigación para ver qué fue lo que lo provocó y estar en contacto con las familias. Entonces, son dos casos distintos. Se ha avanzado mucho en el abasto de medicamentos. Nadie ha dicho que estamos al 100%, pero se ha avanzado muchísimo. Y también en la contratación de médicos. Los indicadores que hemos mostrado aquí de cómo han aumentado el número de consultas, cómo han aumentado el número de cirugías, pues muestran que de otra manera no hubiera sido posible. Y al mismo tiempo se están atendiendo pues todas las problemáticas que pudieran presentarse en distintos lugares.
0: Sin embargo, bueno, pues ya son dos casos que pegan en hospitales sensibles, oncología en Veracruz y neonatología en Durango.
1: Está Alejandro Schwartz ahí en Veracruz para ver exactamente qué pasó y cuáles son los problemas del abasto, por qué no está llegando el abasto. Hoy en la mañana hablé con Zoe, muy temprano, para preguntarle el caso de los bebés, y él está yendo para allá y está atendiendo y viendo, ya están en investigación de qué fue lo que ocurrió y en atención a las familias.
0: Presidenta, ¿hay la intención de mantener al delegado del bienestar, de IMSS-Bienestar en Veracruz? En su
1: puesto? Tiene que decidirlo el director del IMSS-Bienestar. No es algo que decida yo, es en función de su eficiencia, atención, etcétera. Entonces, en función de ello, lo decidirá Alejandro Schwartz, el doctor Alejandro Schwartz, que es muy bueno. Y él toma decisiones de reubicar o no algunas personas de acuerdo al rendimiento que estén dando. Y si hay algún problema relacionado con alguna irregularidad, se presenta siempre anticorrupción y buen gobierno.
0: Y en este caso, si me permite, ¿ya hay alguna queja en contra de este funcionario en anticorrupción? ¿Están ustedes investigando ya este tema de Veracruz?
2: En el caso de Veracruz, así como algunos otros, cuando nos mencionan eventos muy específicos y nombres de servidores públicos, y ya la presidenta lo ha comentado en otras ocasiones, nosotros de oficio abrimos un expediente y le vamos dando seguimiento.
0: ¿Hasta ahora nos podría dar algo de información respecto a este expediente?
2: No, ahorita estamos en proceso de investigación.
0: Ok. Presidenta, usted no construyó la línea 12 del metro, pero tuvo que enfrentar el problema del desplome. Usted no construyó el Tren Maya, pero ha tenido que enfrentar estos incidentes. Usted no construyó el tren interoceánico y tuvo

0: que enfrentar el descarrilamiento. Usted no construyó Dos Bocas y ya han pasado por lo menos dos incendios ahí. La pregunta en concreto es, ¿por qué no se actúa contra los responsables de esas obras que sí tendrían que ser quienes respondan ante la sociedad mexicana? Y preguntarle también si Anticorrupción y Buen Gobierno tiene abierta alguna línea contra funcionarios públicos que han participado en estas obras. Y más aún, el problema del huachicol es uno de los más grandes del país y no sabemos si Anticorrupción está investigando alguna colusión de autoridades de Petróleos Mexicanos, de alguna otra entidad, las aduanas, por ejemplo. No sabemos si tiene abierta una investigación en este sentido. Preguntarle, ¿por qué no se actúa contra estos responsables del pasado?
1: No, sí se actúa. En el caso de la línea 12, hubo un acuerdo reparatorio. Cada víctima o familiar de víctima recibió, de acuerdo con lo que estableció la Fiscalía de Justicia de la Ciudad de México, del Gobierno de México y también de la empresa que construyó, a partir de una decisión de las propias víctimas de esta reparación del daño. Eso es lo primero. Lo segundo, hay varios exservidores públicos que todavía siguen las carpetas en la Fiscalía General de Justicia del Distrito Federal o de la Ciudad de México. Entonces ahí están las carpetas y tendrá que, pues hay amparos y todo el procedimiento que se sigue cuando hay una denuncia. La empresa tomó la decisión, más allá de la resolución final, de reconstruir la línea 12 con un esquema de seguridad distinto. Y el gobierno también ayudó a resolver algunos problemas operativos de la línea 12. En el caso del interoceánico hay personas detenidas, porque la causa fue velocidad. Hubo una velocidad mayor de la permitida y quienes fueron responsables de ello están detenidos. En el caso del Tren Maya, ahí son fallas administrativas. En caso de que alguna persona haya cometido algún problema de un error humano a la hora de operar un cambio en la vía, y se denuncia lo administrativo y se procede. Todos los casos hay sanciones, en todos. No hay ninguna impunidad en ninguno de los casos. Entonces, tanto administrativamente como penalmente, si es necesario.
0: En el caso de Anticorrupción, ¿tienen alguna línea abierta en alguno de estos casos que he mencionado?
1: Bueno, en el caso del huachicol hay dos. Hay, pregúntale, Ernestina, ¿cuántas personas hay detenidas?
0: Sí, pero eso corre por la línea judicial o jurídica. Yo le preguntaba en la línea administrativa si hay alguna investigación contra funcionarios o exfuncionarios que hayan participado, que hayan, se hayan coludido, que hayan, no sé, o sea, si es que hay alguna prueba en contra, en este sentido, preguntarle si hay líneas de investigación.
2: En el caso particular de Pemex, hay que recordar que Pemex tiene su propia normatividad, no está sujeto a todas las cuestiones como cualquier otra secretaría. Tiene su propia normatividad, ellos los regula el Consejo de Administración. ¿Nosotros qué participación tenemos con Pemex? Nosotros participamos cuando hay servidores públicos efectivamente involucrados y las áreas de auditoría de Pemex, el Consejo de Administración nos envía la información de los presuntos responsables que sean servidores públicos. En el caso, por ejemplo, pues no de huachicol, pero de otras acciones o actividades, digamos, faltas administrativas de Pemex, incluso tenemos ya aplicación de medidas cautelares de tres funcionarios que están vinculados a temas de derrame, por ejemplo. Entonces ya hay tres casos, por ejemplo, muy concretos de separación del cargo por participación en derrame. Y todo lo que nos va llegando de las áreas de Pemex, de funcionarios, se abre carpeta de investigación y se sigue. Y se va atendiendo conforme se va investigando. Sí tenemos casos abiertos. Aduanas sí está perfectamente dentro, igual que todo, como todas las secretarías tienen revisiones abiertas. O sea, nosotros trabajamos no solo con un plan anual de fiscalización que revisa absolutamente todas las secretarías, sino también trabajamos trabajando con denuncias. Entonces, la respuesta es sí, sí hay, en todos los casos. Sí tenemos, en el caso de Pemex incluso tenemos 3 separaciones del cargo, temas vinculados con derrames. Y en caso de aduanas también traemos investigaciones, por ejemplo, en el caso del SAT. En el SAT ahorita traemos unas investigaciones con algunas empresas, por ejemplo, que son privados, que dan servicios al SAT, pero que están autorizando dar facturas a factureras cuando ya fueron declaradas factureras. Rápido se les quita la autorización que tienen para emitir facturas y se procede con la investigación. Pero en todos los casos tenemos abiertas investigaciones.
0: Perdone, secretaria, no se refirió directamente al caso de Huachicol. En caso de Huachicol, específicamente no tiene.
2: Cuando nos viene la denuncia de un servidor público a nosotros, lo atendemos. Si no, no. Lo que hay son las denuncias que tiene Pemex directamente con la Fiscalía General de la República, que son de carácter penal. Nosotros nos los mandan cuando quieren que procedamos administrativamente. Muchas veces por eficiencia administrativa o por eficiencia de trabajo, digamos, por cargas de trabajo, cuando tienes una falta administrativa y una penal, muchos optamos por irnos por la penal porque la sanción es más grave, es más delicada y se actúa de manera más enérgica y más ejemplar. Y este castigo para la misma persona pues es muchísimo menor que el penal. Por eso no llegan casi muchos de los casos con nosotros, porque los presenta la dirección jurídica de Pemex directamente a la fiscalía y se los llevan por la vía penal.
0: Okay, entonces es no, ¿verdad?
2: No.
0: Gracias.
1: A ver, sí es importante porque en el caso de contrabando de combustible, ahora a ver si la fiscal nos puede decir cuántos detenidos hay, tanto ex servidores públicos como privados, empresas privadas, como de personas que trabajaban en la aduana o agentes aduanales. En el caso de robo de combustible, también hay detenidos. Aún en la investigación, si hubiera una persona de Pemex involucrado en este proceso, pues se presentará la denuncia. Hasta ahora no se ha encontrado ninguna persona dentro de Pemex que esté involucrada en el robo de combustible directamente. Eso no quiere decir que a lo mejor exista, pero que se está haciendo la investigación, se está haciendo la investigación.
0: Ok. Presidenta, finalmente me gustaría preguntarle, hace unos días escuché declaraciones de Malú Incher que pues me preocuparon, porque Malú es una persona muy, muy inteligente y bueno, pues se reconoce su trabajo, pero ella dice que las pensiones y las becas y todos estos programas que tiene el gobierno federal no se pagan con recursos que aportamos los mexicanos. Ella dice que vienen de ahorros y que vienen de otro lado. En concreto, preguntarle, la deuda ha crecido al doble de lo que se tenía en 2017, esto es real, primero, y segundo, ¿qué tanto de la deuda viene a financiar estas pensiones? Y si no es así, ¿en qué se está empleando la deuda? ¿Por qué está creciendo tanto la deuda?
1: La deuda pública, vamos a traer al secretario de Hacienda para que pueda dar toda la explicación. La deuda pública se mide principalmente con relación al Producto Interno Bruto. No hay gasto corriente en el gobierno o inversión que represente recursos de manera directa que se esté pagando con deuda. La deuda se tiene que usar, porque así está la ley, para proyectos de infraestructura. Y en eso se está utilizando. Y si quieren, traemos a la Secretaría de Hacienda para que pueda explicar todo el recorrido de la deuda, por qué se presenta la deuda. Hubo unos cambios en el INEGI, en el cálculo del PIB, que también influyeron en la relación deuda-PIB, pero es una relación racional. Somos de los países de la Organización para la Cooperación y el Desarrollo Económico con menos deuda respecto a su Producto Interno Bruto. Y no se está financiando gasto corriente con deuda.
0: La deuda ya representa poco más del 56% del PIB.
1: No, menos. Y se tiene una estimación de aquí al 2030 de cuánto va a representar en función del crecimiento del PIB. Y puede venir la Secretaría de Hacienda a explicarlo con todo detalle.
0: ¿Le han dicho cuándo vamos a terminar de pagar esa deuda?
1: ¿Por qué no ponen cómo está la deuda respecto a todos los países del mundo, de México respecto a que te la pase Hacienda? De los países de la, para la cooperación y el desarrollo económico, somos el tercer país, por ahí, con menos deuda con relación a su Producto Interno Bruto. Si tú hablas de Estados Unidos, pues tiene casi dos veces su Producto Interno Bruto en deuda. Japón tiene 90%. En fin, los países llamados desarrollados o industrializados tienen un porcentaje de deuda PIB muy, muy alto. Y nosotros estamos haciendo una administración responsable de la deuda.
0: ¿Pero no le han dado la, un estimado de cuándo podríamos terminar de
1: no,
0: pagar?
1: No, sí, inclusive mexicanos? Lo presentaron aquí. Ah. Y puede venir Hacienda a explicar. Pero no hay nada de qué preocuparse. Es un manejo responsable y somos de los países de la Organización para la Cooperación y el Desarrollo Económico con menos porcentaje de deuda respecto a su Producto Interno Bruto. Sobre todo lo importante aquí es la capacidad de pago de los vencimientos y esa está totalmente garantizada.
0: Gracias, Presidenta.
1: A ver si tienes las detenciones, ¿dónde estás? Fíjense, de octubre de 2024 a septiembre de 2026... la Fiscalía General de la República ha detenido 2.654 personas por el delito de ilegalidades relacionadas con combustible. Sería muy bueno a ver si la Fiscalía puede publicar cuántos de estos son servidores públicos o exservidores públicos y cuántos privados. Vamos, por acá... A ver, ¿quién más? A ver, el compañero que no ha preguntado hace rato.
3: Buen día. Gracias, Presidenta. Juan Pablo Guerrero, de Canal del Congreso. Preguntarle sobre las reformas que anunció previamente en materia anticorrupción, si estas, por ejemplo, contemplarían la autonomía de las fiscalías anticorrupción en los estados, que es una demanda que se ha venido debatiendo por muchos años.
1: No trae nada relacionado con la Fiscalía General de la República. Es esencialmente administrativo, lo que tiene que ver con sanciones administrativas. Miren, hay un caso, o sea, hay casos que tardan 15 años en resolverse, 20 años en resolverse. O sea, una denuncia que se presenta por corrupción y todos los mecanismos... 15 años después, 20 años después, hay una resolución. Entonces, entre otras cosas, lo que está proponiendo Raquel, pues es que se reduzcan los plazos. Incluso también que si hay un daño al erario, que se pague lo que es el daño al erario para recuperar esos recursos. Hay varias propuestas que ya presentaremos, unos 15 días más o menos.
3: Sí, justo también hace... ha habido varios debates en las cámaras del Congreso sobre las capacidades de las autoridades que se dedican a perseguir la corrupción, entre ellos por los fiscales anticorrupción de las entidades federativas, que pues han denunciado que muchas veces los funcionarios, incluso pues con recursos jurídicos, dilatan los procesos para que pues ya los cargos que enfrentan pues pierdan su temporalidad. Y se pueden, de alguna manera, les sale más barato enfrentar un juicio largo que enfrentar, que devolver los recursos. En estas reformas también se propondrían mecanismos más eficaces para la devolución de recursos que fueron actos de corrupción.
1: ¿Quieres comentar?
2: Sí, la ley, lo que está, el paquete, digamos, que nos instruyó la presidenta que viéramos, es cómo hacemos más eficiente la inhibición, digamos, de los actos de corrupción. Entonces, ¿qué trae? Lo que trae es hay muchos procesos, por ejemplo, de investigación que no tienen tiempo. Entonces, pasa lo que usted comentaba. Como el periodo de investigación no tiene tiempo, se queda el expediente en investigación y cuando lo sacan ya prescribió el delito. Entonces, ya no podemos hacer nada. Entonces, para evitar eso, que prescriban, todos los procesos se le está poniendo una temporalidad de tal suerte que no pueda prescribir el delito. Además de que se les está poniendo a todos temporalidad, se está permitiendo que era como serpientes y escaleras, ¿no? Ibas que en todos los procesos, llegabas a uno y de repente te decía alguien de la cadenita, no, fíjate que el delito no es peculado, es cohecho. Regrésate hasta la casilla cero y vuelve a hacer todo el procedimiento y mientras prescribe. Entonces, eso tampoco ya se está diciendo. Si tú identificas algo y que el delito es otro, reclasifícalo, di no especulado, es cohecho y síguele, no lo pares y no lo regreses, ¿no? Porque si no, nunca va a pasar. Ese son el tipo de propuestas que nosotros estamos haciendo precisamente para que nadie, porque también en algunas fiscalías se pudiera dar el caso, así como se calienta de un lado, se puede calentar en cualquier lugar. Entonces, en todos los tiempos del proceso se ponen tiempos para que no prescriban, se están dando facilidades de tiempo. Hay muchas cosas que no se aplican. Por ejemplo, nos instruyó la presidenta, Infonavit. Infonavit es un organismo tripartito. Por lo tanto, pues nosotros no participamos porque no es un ente público. Dice la presidenta, hay que proponer que podamos revisar también al Infonavit. Entonces, hay muchas áreas, por ejemplo, que por alguna razón no hay participación, no hay vigilancia o hay huecos. Por ejemplo, los recursos federales que se van a las entidades federativas. Si es un recurso federal, pero lo está manejando un servidor público estatal, el delito es estatal o es federal. Entonces, cuando se van a los amparos y estas argucias jurídicas, pues resulta que nadie tiene competencia. Se manda al tribunal estatal y el tribunal estatal dice, no soy competente. Se lo mandan al tribunal federal y el tribunal federal dice, no soy competente. Se lo mandan a la Secretaría Estatal y dice, no soy competente, y llega con nosotros y dice, no tenemos competencia. Entonces, también se están aclarando todo ese tipo de situaciones para que no haya vacíos legales y todo el mundo pueda actuar con competencia. Son ese tipo de cosas que estamos proponiendo en la ley. Entonces, que no haya vacíos legales para que siempre haya una autoridad competente que pueda supervisar ahí, siempre que haya un servidor público y manejo de recursos. O, por ejemplo, tenemos recursos públicos y luego los mandamos a un fideicomiso para hacer un proyecto en particular, pero ese fideicomiso se regula bajo el derecho privado. También hay, luego cuando iban a litigio, cuando había un mal manejo de ese fideicomiso y te ibas a litigio, pues se perdían los casos. Entonces, todo este tipo de aclaraciones, siempre que participe un servidor público y siempre que el origen provenga de un recurso público o el interés sea público, por ejemplo, la beneficencia pública. Tiene recursos privados y tiene recursos públicos, pero los administra un servidor público. Entonces, si el servidor público desvía recursos, pero son del sector privado, pues, ¿qué le hacemos? Ah, no, nada, porque pues no eran recursos públicos. No, pues no puede ser. Entonces, todo este tipo de vacíos se están cubriendo en esta propuesta, se están acortando los plazos y se está cuidando que los tiempos coincidan para que no puedan prescribir estos delitos y nadie pueda encarpetar ni guardar ni poner bajo un cajón un expediente. Eso es lo que busca, entre otras cosas, estas iniciativas.
3: Muchas gracias. Por último, Presidenta Secretaria, me gustaría preguntar también qué proceso siguen los recursos que son recuperados después de que se descubrió que fueron parte de
4: la tesorería, y normalmente los etiquetamos. Hay dos vías. Uno, a través del Instituto Nacional para Devolver al Pueblo lo Robado. Muchas de las incautaciones o aseguramientos que hace la Fiscalía General de la República, cuando ya acaba el procedimiento, lo entregan al INDEP, y el INDEP lo utiliza para distintas actividades, esencialmente para apoyos a comunidades, becas a deportistas, en fin. A ver si hacemos un día cada 15 días, un día a la semana, para que se conozca cuántos recursos tiene el INDEP y a quién se lo estamos entregando, o directamente entra a tesorería. Por ejemplo, lo que recientemente dijimos que se recuperó de García Luna, de esta relación que tenía con una familia que fue recuperado en Estados Unidos, que entró a la tesorería y que se va a ocupar para las escuelas de la Mixteca. Ah, no, de la Montaña Guerrero, perdón.
3: Gracias, presidente.
4: Vamos, Nancy.
5: Gracias, presidenta. Buenos días. Nancy Flores, de la revista Contralínea. Buenos días a todas y a todos. Presidenta, sobre este caso del desvío de recursos de 65 millones de dólares que se registró el sexenio de Enrique Peña Nieto en la Policía Federal, pues preguntar si estas responsabilidades se van a centrar solamente en esta extitular de esa institución ya extinta, Frida Martínez, y también en el ex jefe de inteligencia Damián Canales, sobre todo porque pues siempre existió esta duda de si las responsabilidades llegaban hacia el secretario Miguel Ángel Osorio Chong. Se sabe que estos dos exfuncionarios pues eran muy cercanos al exsecretario de Gobernación y también que incluso Osorio Chong habría cabildeado en algunas instancias para que no se responsabilizara sobre todo a Frida Martínez.
4: ¿Tienes información?
2: Sí, como ustedes saben, nosotros tenemos que armar las carpetas con pruebas, y las pruebas son documentales, y normalmente las pruebas documentales son documentos firmados por alguna autoridad. Entonces, cuando hay un documento firmado por una autoridad, pues está involucrado y se puede procesar y vincular a proceso. Cuando no hay nada que vincule, no tenemos pruebas que involucren al secretario. Como ustedes saben, estaba el secretario, luego estaba el órgano desconcentrado de seguridad pública y luego estaba la Policía Federal. O sea, por lo menos había tres niveles. Y si luego a esos tres niveles le sumamos otros, que era el donde estaba la titular de, no me acuerdo cómo se llama su área, y luego el de inteligencia, que todavía estaba más abajo. Entonces son como casi seis niveles o siete niveles abajo del secretario de Estado. Entonces, de los documentos y del expediente que nosotros tenemos y que obra a nuestra vista, no existe ningún documento que esté firmado por el secretario en su momento, Osorio Chong.
5: Gracias. También, presidenta, sobre esta discusión de la deuda que ha dejado como herencia el sexenio de Ernesto Zedillo, el FOBAPROA, que ya pues estamos sabiendo los alcances, ¿no?, que pareciera que nunca vamos a poder pagar. Justo él en su segundo informe de gobierno pues decía que nos iba a costar 180 mil millones de pesos. Ya queda demostrado que pues ni era su cálculo ni tampoco pues es pagable. Sobre este tema, preguntarle su opinión acerca de esta pensión vitalicia que le sigue pagando el Banco de México a Ernesto Zedillo por más de 130 mil pesos mensuales, que implicaría más de 1.800.000 pesos al año. Este 2026, eso nos va a costar a los mexicanos y a las mexicanas. Otro que gana también una pensión vitalicia del Banxico por 11 años de servicio, que habría que evaluar si fue un buen servicio o no, es Guillermo Ortiz, precisamente. A él su pensión vitalicia nos cuesta al pueblo de México 330 mil pesos mensuales. Preguntarle sobre esto, porque la herencia de Zedillo y de Guillermo Ortiz, entonces secretario de Hacienda en aquel gobierno, pues no solo es esta socialización de la deuda privada que haya rescatado a los más ricos en aquel momento y abandonado al resto de la población, que perdieron pues muchas familias, su pequeño patrimonio, su casa, su automóvil, etcétera, sino también otras, digamos, herencias malditas, entre ellas la privatización de las pensiones. Zedillo se alzó como enemigo público de las pensiones, las privatizó a través de las Afores, también los ferrocarriles nacionales, los satélites, en fin, hasta la distribución de gas natural. Otras herencias, por supuesto, los crímenes de lesa humanidad que no podemos olvidar, las masacres de Acteal, el Charco, el Bosque. También la represión al movimiento estudiantil de 1999, del CGH, que se opuso a la privatización de la Universidad Nacional Autónoma de México. En fin, una serie de crímenes para nuestro pueblo y todavía le seguimos pagando estas pensiones vitalicias. En el caso del gobierno federal, pues se revisó el tema de pensiones. El Banxico, por su autonomía, pues no ha hecho absolutamente nada en ese sentido.
4: Tienes razón. O sea, muchos, bueno, todos los que fueron gobernadores o trabajaron en Banco de México tienen pensiones muy importantes. Vamos a ver si podemos por lo menos exponer cuáles son esas pensiones. Banco de México, como saben, tiene autonomía y hubo una serie de amparos al final que les dieron la razón para no entrar al límite de salarios de la presidenta o el presidente de la República. Pero es verdad lo que dices, y en todo caso pues habría que ver si seguimos con esas pensiones o no, porque los expresidentes ya no tienen pensión desde el presidente López Obrador. Entonces vamos a ver si podemos tener la información de los exgobernadores. No sé si solo son gobernadores o son también subgobernadores, las pensiones que tienen y cuáles son y de qué monto es también.
5: Sí, es muy importante.
4: Porque puede ser legal, pero no muy justo, que digamos.
5: Sí, porque al final son pensiones millonarias. En el caso de Zedillo es 1,800,000 pesos este año, ¿no? Sí. Y además son personas que ni siquiera ya viven en México, no les importa nuestro país.
4: No, y trabajan en empresas privadas.
5: Exacto. Presidenta, también en otro tema, en el Poder Judicial de la Federación, pues se destinan más de 2,000,000,000 de pesos a cubrir o suplir a trabajadores que presentan licencias médicas o incapacidades. Esto llama la atención porque una investigación interna de este Poder Judicial de la Federación ha revelado que muchos de estos trabajadores y trabajadoras en realidad no presentan ninguna condición médica que justifique que no se presenten a laborar. Es decir, no tuvieron ningún accidente, no tienen ninguna enfermedad ni algún otro asunto relacionado con su salud. Y en este punto se ha descubierto que podría haber una presunta colusión con personal del ISSSTE, que es el que extiende estas licencias médicas o estas incapacidades, y preguntarle si esto se pudiera revisar quizá desde la Secretaría Anticorrupción y Buen Gobierno, pues para determinar primero si es legítimo que estén faltando a sus centros de trabajo. En algunos casos hay trabajadores y trabajadoras que llevan más de 5 años sin presentarse, y si se tiene forma de comprobar que están laborando en otros lugares, por ejemplo, en asesorías o en otros sitios. Entonces, preguntarle sobre esto, sobre todo porque hay un tema de austeridad, porque no es justo que el pueblo siga pagando pues estos temas.
4: Sí, Martí está haciendo una revisión muy amplia. Nosotros, inclusive cuando trabajaba de jefa de gobierno, cuando estaba de jefa de gobierno de la Ciudad de México, particularmente en la policía de la ciudad, encontramos que pedían licencias que no necesariamente estaban asociadas a enfermedad, y particularmente ciertas personas del ISSSTE. Entonces Martí ha estado atendiendo esto y ha ido poco a poco resolviendo, pero vemos este caso en particular. También la administración del Poder Judicial ha ido pues disminuyendo los gastos que había, mucho gasto suntuario, tanto para los ministros de la Corte como para quien trabaja en el Poder Judicial, que no tenga que ver con su contrato colectivo, porque es un contrato colectivo bastante importante. Incluso ahí se dice que los trabajadores del Poder Judicial pueden tener seguros de gasto médico privados, pero viene firmado en el contrato colectivo. Entonces ahí difícilmente puedes quitar ese beneficio. Pero se han hecho muchos ahorros. Y en particular en lo del ISSSTE ha estado trabajando Martí. No sé si quieras comentar algo en particular sobre este tema de pensiones, licencias, etcétera.
2: Pues nada más decirle que a raíz de la revisión de lo de las pensiones, no solo se aplicó ya la parte constitucional, sino también se está revisando cuáles, como muchas se autorizan en consejos de administración, cuáles fueron autorizados fuera de la norma. Entonces esto ha venido a traer correcciones administrativas. Nos hemos ahorrado como 2.500 millones de pesos al año de algunos ajustes que tienen que ver con varias autorizaciones. O sea, se le ha mantenido y se le ha dado seguimiento. En la parte de faltas y de los de este tipo de, digamos, de trampas que hacen los médicos para dar licencias, para dar la presidenta también nos instruyó, y hay un equipo también trabajando, también está la Agencia de Transformación Digital, y están revisando con base de datos, están cruzando para ver cuáles son los comportamientos, identificar quiénes son los médicos que son los que hacen este tipo de cosas, porque parece ser que sí están muy identificados. O sea, son pocos los que coinciden, pocos doctores con ciertos comportamientos. Algunos ya han sido retirados de sus puestos. Como medida cautelar, también han sido retirados ya algunos médicos. Ahorita no traigo el número exacto, pero sí hemos retirado ya algunas personas de lo que se ha detectado, precisamente para evitar este tipo de conductas.
5: Y, presidenta, por último, preguntarle sobre esta iniciativa de reforma para evitar que personas que tengan otra nacionalidad pues lleguen a cargos públicos de relevancia, como es la presidencia de la República. Al respecto, pues vale la pena quizá recordar que en 2006, después del fraude electoral que llevó a la presidencia a Felipe Calderón, él, cuando tenía esta condición de presidente electo, pues hizo un plan, lo delineó junto con sectores de la supuesta sociedad civil, con la academia de derecha y con políticos del PRIAN en aquel momento, y lo llamó México 2030, proyecto de gran visión. En ese proyecto pues no solo hablaban de privatizar, por ejemplo, el sector energético, que era una de las áreas que más les interesaba, y también las áreas de biodiversidad, sino en el capítulo 5, muy interesante, estableció que para 2030 nuestra nación debería de ser gobernada por mexicoamericanos, y sobre todo mexicoamericanos que estuvieran muy apegados al modelo económico neoliberal y también a la derecha política estadounidense. Decía, entre otras cosas, que también México para 2030, es decir, el siguiente sexenio, se debería de haber integrado ya totalmente a Estados Unidos, que el vecino país del norte debería dictar nuestras políticas públicas, eso decía el capítulo 5 de este plan, y también que habría instituciones binacionales, por supuesto, estas encabezadas por mexicoamericanos, no por mexicanos. También establecía que las Fuerzas Armadas Mexicanas intervendrían en conflictos internacionales, pues ya alejándose de esta visión pacífica que ha tenido históricamente nuestra nación, y que esto sería pues justamente para garantizar la seguridad hemisférica. Además, establecía que pues el desarrollo de México no podría ser del tipo BRICS, así establecía, ¿no?, en rechazo a lo que están haciendo estas naciones, Brasil, Rusia, China, India. Y Sudáfrica, preguntarle pues sobre este empeño que han tenido, sobre todo algunos, no solo panistas, también priistas, pues de sistemáticamente estar entregando a nuestro país a intereses extranjeros, presidenta.
1: Está interesante lo que dices, vamos a revisarlo. Recibí una carta de unos paisanos que decían, oiga, ¿por qué está proponiendo que solamente tenga una nacionalidad el presidente? Y les contesté, porque por supuesto que son mexicanos, quienes nacieron en Estados Unidos son hijos de padres mexicanos y se registran como mexicanos. El asunto aquí es que cuando vas a desempeñar un cargo tan importante como la representación del Estado mexicano y de la nación, ¿cuál es tu nacionalidad? No puedes tener dos banderas. No puedes tener dos juramentos. Solo tienes que tener uno. ¿Por qué? Porque es el cargo más importante de representación popular y representación del Estado mexicano. ¿Cómo vas a tener otra nacionalidad si quieres ser presidente? Y gobernador es igual. Para ser embajador o embajadora hoy, es decir, representar a México en otro país, no se permite la doble nacionalidad. Un embajador no puede tener doble nacionalidad. Entonces imagínense cuánto más un gobernador y un presidente. Y en el momento actual es muy relevante. Es la defensa de la soberanía y la independencia. ¿Y a quién representas? ¿A tu pueblo o a dos pueblos? Representas a uno, no puedes representar a dos. Me llama la atención los partidos que no quieren votar a favor de esta reforma. ¿Cuál es el argumento? Entonces, ¿sí un presidente puede representar a dos naciones al mismo tiempo? Porque se jura. Por ejemplo, cuando se es español, se jura ante el rey, si adquiriste la nacionalidad española. Si adquiriste la nacionalidad estadounidense, juras ante el gobierno de los Estados Unidos y su bandera. Entonces, una persona puede tener dos o tres nacionalidades, nadie está en contra de eso. El asunto es si vas a representar al país, tener dos nacionalidades. Entonces, ¿dónde está tu juramento? ¿A quién representas? Y ahí es donde nosotros decimos, solo puedes representar al pueblo de México, no puedes representar a nadie más, no puedes tener dos banderas. Pues está por decidirse, no sé qué día es la votación, pero llama la atención quienes están en contra. Y a los paisanos les decimos, quieren venir a hacer política en México, siempre son bienvenidos, pero si quieren acceder a ser gobernador o gobernadora, pues tendrían que renunciar a su nacionalidad estadounidense. Quieren ser presidentes de la República, pues tienen que renunciar a la ciudadanía estadounidense. ¿Por qué? Porque son presidentes de México. Así de claro y de sencillo. La Constitución tiene algo, pero hay que, sencillamente lo estamos clarificando. Entonces, es muy relevante a quién defiendes. La integración económica con Estados Unidos es muy alta. Tenemos pues ya más de 30 años del tratado comercial y hay una integración económica. Tiene que ser con soberanía, con la defensa de México como Estado nacional, como país, como nación, con historia, nuestra cultura, la defensa de nuestros recursos naturales. Porque esa es nuestra historia. Yo platicaba el 16 de septiembre, México obtiene la independencia o se consuma la independencia en 1821. Pero no es hasta 1836, 15 años después, que España nos reconoce como país independiente. Y en esos 15 años, es hasta 1825 cuando se retiran de San Juan de Ulúa, o cuando lo retiramos de San Juan de Ulúa, y viene una nueva invasión en 1829, y son derrotados en Tampico, Tamaulipas. Cuando España reconoce a México como un país independiente, ese mismo año viene la Guerra de los Pasteles. Ese mismo año se cambia la Constitución de 1824 y gana una visión centralista, conservadora. Ese mismo año viene la independencia de Texas. 10 años después, o 12 años después, viene la invasión estadounidense. Bueno, viene la invasión de la Guerra de los Pasteles, de Francia. Y 12 años después, la invasión estadounidense, que se lleva más de la mitad del territorio. Y 20 años después, la invasión francesa. Y en todos los casos, el pueblo de México, con sus grandes héroes y heroínas, lucharon por la soberanía y la independencia de México. Y luego viene el porfiriato y luego viene una nueva intervención con el golpe de Estado a Madero y la invasión de 1914 al puerto de Veracruz y la defensa de los mexicanos en contra de cualquier intervención. En la Constitución se establecía que para ser presidente, precisamente por esta historia, tus padres tenían que ser los dos mexicanos, madre y padre. Después se cambió la Constitución para que uno de los dos pudiera ser nacido en otro país. Pero más allá de quiénes son tus padres, que finalmente eso no lo decides tú, como mexicano ya para postularte, el asunto es a quién te debes. ¿Tienes dos banderas? ¿Tienes dos patrias? No, solo tienes una, porque eres la representación máxima de México. Entonces, es inentendible, porque no es quitarle ningún derecho a nadie. Es solo si te vas a postular para presidente o para gobernador. Solo puedes tener un amo y es el pueblo de México.
5: Gracias, presidente. Y nada más una anotación. En ese capítulo 5 se decía que pues se debía de renunciar al concepto de soberanía para poder lograr todo eso a 20 años. Gracias.
1: Lo vamos a revisar, lo vamos a traer aquí ahora que lo menciono. Bueno, vamos a otra pregunta. A ver acá, compañero, que Sonora.
6: Sí, gracias, presidenta. Demián Duarte, de Sonora Power. Gusto en saludarla esta mañana. Presidenta, mire, de la gira que emprendió el pasado fin de semana, me llamó mucho la atención esta presentación que se hizo en Tijuana, del proyecto de la planta desaladora. Es un proyecto, como lo mencionó hace un momento, un proyecto muy grande, de gran envergadura. Se convertirá en la mayor planta desaladora de América Latina. Hablamos de que en la primera etapa tendría capacidad de 2.200 litros por segundo, de una inversión, bueno, realmente importante. Yo le quiero preguntar sobre el particular, bueno, los alcances que usted estima que puede tener este proyecto, qué tipo de impacto puede tener justamente en el desarrollo de las comunidades que serían beneficiadas por esta inversión, y bueno, obviamente, qué es lo que usted está previendo al respecto de este proyecto, porque mire, estamos hablando de Tijuana, Rosarito, pero es evidente que hay otras regiones del país donde hacen falta este tipo de proyectos de inversión en infraestructura hidráulica. Entonces, preguntarle sobre el particular.
1: Se hizo un estudio muy extenso del impacto ambiental, del posible impacto ambiental. ¿Qué problema ambiental pudieran llegar a tener las plantas desaladoras? Pues en algún lugar tienes que poner la sal. Si le quitas la sal al agua, pues en algún lugar la tienes que poner. Entonces, la gran mayoría de las plantas desaladoras del mundo, porque hay muchísimas, particularmente el Medio Oriente tiene una cantidad enorme, España tiene desde hace tiempo plantas desaladoras, en fin, en distintos lugares del mundo hay. El asunto es en qué parte del océano puedes regresar el agua con mayor salinidad. Y se hace un estudio ambiental de la biodiversidad de la zona, etcétera, y qué impactos puede tener. Esta planta en particular se hizo el estudio, incluso tenía un primer proyecto ejecutivo donde pudiera tener algún problema ambiental, y finalmente se rehizo el proyecto ejecutivo para poder garantizar pues que no hay, o que los impactos ambientales pueden ser mitigados y que no tiene tanto problema. Esa planta da al Pacífico y no hay otra opción en Baja California más que la desalación para la cantidad de personas que viven en Tijuana, en Rosarito. Tijuana creo que es hoy ya el municipio más poblado del país. Un tiempo fue Catepec, Iztapalapa, pero creo que Tijuana es el municipio hoy más poblado del país. Y si le agregamos Rosarito, pues es una población muy importante, de más de 2 millones de habitantes. Entonces vieron distintas alternativas y se encontró que esta es la más viable. Y por eso pues está ya iniciando su construcción. Esta semana inicia ya su construcción. Tiene más problemática plantas de esa magnitud, por ejemplo, en el Golfo de California. porque el Golfo de California pues tiene una biodiversidad mayor y pudiera tener algunos impactos. Tampoco se cierra la posibilidad, pero a lo mejor no son de la magnitud de 2 metros cúbicos por segundo. Entonces siempre hay que estudiar los impactos ambientales, y en este caso pues se hizo y se resolvió que es factible desarrollarlo.
6: Se lo pregunto, obviamente, por el impacto que tiene esto para Baja California en su desarrollo, pero también, y usted sabe muy bien para dónde voy, porque se ha estado planteando este proyecto, este tema, justamente para abastecer de agua pues a Sonora. Y mire, creo que hace un poco más de un año se lo planteaba este asunto, pero hay una persistencia de parte de las autoridades del gobierno de Arizona que dicen que proponen un proyecto de una planta desaladora de grandes dimensiones para ubicarse justamente en aguas del Golfo de California, para de alguna manera abastecer, sí, a las ciudades grandes de ese estado, a Tucson, a Phoenix, pero ellos ofrecen también entregar agua, desalada, para abastecer a Hermosillo, por ejemplo, que sabemos que tiene un problema, y también ofrecen, bueno, que esto sea un intercambio, ¿no?, en términos de lo que es el convenio de aguas binacional de 1940. Preguntarle qué opina sobre el tema, si es posible, por lo menos, que se analice.
1: Cualquier proyecto debe analizarse, no necesariamente tiene uno que cerrar la puerta. Tiene más complejidad una planta de ese tamaño en Sonora, pero no, o sea, si hay nuevas tecnologías, si la sal se va a ubicar en otro lado, en fin, hay distintas oportunidades de desarrollo, pues hay que analizarlo. Y siempre buscando que los expertos en biodiversidad, particularmente marina, pues puedan decir qué efectos va a tener.
6: Bueno, es importante. En el contexto de su visita que va a emprender a nuestro estado, el cual va a ser muy bienvenida, pues es la visita número 7 oficial de la presidenta de la República, quiero comentarle dos cosas. Mire, inició, como usted sabe, la remediación en el río Sonora, justamente en el mes de julio, y esto, bueno, para nosotros es un tema mucho, muy importante, puesto que se recupera un entorno ambiental, un ecosistema que, bueno, fue afectada precisamente por la actividad humana, particularmente por la actividad minera. En este sentido, presidenta, bueno, pues hay algunas inquietudes respecto a los alcances, respecto a los tiempos que se puedan aplicar, pero mire, en particular lo que yo le quiero comentar es que han, usted lo sabe, lo comentamos la última vez que dialogamos aquí, han habido nuevos derrames precisamente relacionados con la actividad minera, no necesariamente es en la cuenca del río Sonora, pero se han venido registrando este tipo de incidentes de manera reiterada. Yo le hablaba no hace mucho de un derrame que se dio muy cerca de la frontera en Naco y que tiene que ver justamente con la actividad de transporte ferroviario. Fui yo al sitio, hicimos incluso una investigación de campo que publicamos en mis canales digitales, en el portal de internet que yo tengo, que es sonorapower.com, y lo que pudimos verificar es un tema que tiene que ver con deterioro de lo que son las vías del ferrocarril. Hay una ruta de ferrocarril que corre desde Nogales, que pasa justamente por Naco, que pasa por Cananea, que deriva hasta Nacozari. Y llama la atención, bueno, que esta concesión, no hablaré de la empresa en lo particular que la tiene, pero es el mayor concesionario ferroviario del país, bueno, pues es una concesión que se entregó a 30 años en su momento y que justamente está en estos momentos en refrendo, es decir, es un tema en donde la empresa puede decir quiero mantener la concesión, el gobierno puede decir no o puede decir que sí, puede haber otro interesado, por ejemplo, en este caso hablamos de la posibilidad de que sea el gobierno del estado de Sonora como posible beneficiario para establecer incluso una ruta de ferrocarril para transporte de pasajeros. El tema es que esta concesión pues requiere que sea mantenida e incluso entregada en mejores condiciones de las que se recibió por parte de la compañía. Lo que yo pude verificar es que está realmente en franco deterioro. Preguntarle en este caso qué haría la autoridad ferroviaria, que encabeza Adrián Layuz, justamente para entender qué tipo de avance puede tener esta materia.
1: Los concesionarios de ferrocarriles tienen la obligación de dar mantenimiento a las vías. No siempre lo hacen.
4: Andrés está haciendo una revisión muy profunda de, precisamente de esto. En algunos casos, cuando se vence la concesión, pues se ven opciones. Y en este caso, pues estaríamos revisándola. Y cuando hay un derrame, pues entra de inmediato la Profepa y se hacen todas las acciones de remediación, como fue el caso reciente. Pero si gustan, le pedimos a Andrés que venga a hablar particularmente de este caso.
6: Sí, sería importante, Presidenta, porque este tema pues está justamente en este momento, tendría que haberse manifestado el 31 de agosto el refrendo de este mantenimiento de lo que es la concesión en particular. Y bueno, pues obviamente usted conoce la geografía de mi estado, ¿no? La complejidad que tiene y bueno, la importancia que este tipo de transporte de carga, pero también de pasajeros eventualmente tiene para una región tan extensa como la que tenemos
4: lo
6: por ahí.
4: Lo revisamos y con gusto.
6: Claro. Finalmente, Presidenta, comentarle, recuerdo que la vi en Guaymas, en el puerto de Guaymas, en la Cipona, en el mes de febrero pasado. Usted hizo una serie de compromisos ahí importantes para ampliar la operación, dotar de mayor infraestructura el puerto de Guaymas. Bueno, comentarle que justo ayer llegaron las grúas post-Panamax, el gobernador, bueno, pues tuvo un evento ahí en la instalación portuaria, y bueno, pues reconocer mucho pues que usted cumple evidentemente su palabra. Es muy importante para Sonora, el puerto de Guaymas en particular. Entonces, me queda claro que pues hay que reservar algo para la visita que va a ser el próximo sábado a Hermosillo. Pero evidentemente quisiera yo un comentario de su parte sobre la relevancia que tiene este momento para Sonora en términos de lo que es la incorporación del puerto de Guaymas para el manejo de carga de gran calado.
4: Bueno, Guaymas es muy importante como puerto. Y la carretera que estamos haciendo de Guaymas a Chihuahua va a permitir que pueda ir por ahí el transporte de carga hasta Ciudad Juárez. En este momento, de Sonora a Ciudad Juárez, la carretera, el pedacito que hicimos de Bavispe, no, Casas Grandes, es muy importante porque permite esa conectividad entre Sonora y Chihuahua. Pero en este caso, pues es una carretera todavía en mejores condiciones y va a permitir al transporte de carga poder acceder también a la frontera de Chihuahua, lo cual es muy importante. Entonces, y eso va a permitir el desarrollo también mayor del puerto de Guaymas. Y es importante para Sonora.
6: Muchas gracias, presidente.
4: Ya cerramos. Hoy nos vamos temprano. Nos vamos temprano. Buen día a todas y a todos. Sí, ya lo vamos a informar, ya que venga Efraín, se está viendo con el gobernador y ya hay recurso para este mismo año y el próximo año, para poderle agua. Por lo pronto queda pospuesto, vamos a ponerlo así, y se va a hacer un proyecto alterno. Gracias. Ah, qué bueno que preguntas. El huracán Polo, ¿no?, se llama. Hasta ahora la información que tenemos es que no va a llegar de manera directa a la costa, va a estar bordeando el Pacífico, particularmente los estados de Jalisco, Colima, Michoacán. Y por favor, a toda la población de la costa del Pacífico que esté muy atento. Hasta ahora son lluvias intensas, pero el huracán puede llegar a categoría 5. Lo que pasa es que hasta el momento no se ve que vaya a entrar directamente a tierra. Entonces va a ir bordeando, es la información que tenemos, la costa, y si hay alguna otra información de inmediato se hará saber. Y a todos los que viven en estos estados, pues que estén muy atentos a la información de Protección Civil. Gracias, buen día. ¿Perdón? Ah, mañana les decimos. Sí, a ver si viene un grupo. ¿Cómo se llama? Ahorita se los pasamos. Gracias, buen día. El Pacífico, que esté muy atento. Hasta ahora son lluvias intensas, pero el huracán puede llegar a categoría 5. Lo que pasa es que hasta el momento no se ve que vaya a entrar directamente a tierra. Entonces va a ir bordeando, es la información que tenemos, la costa, y si hay alguna otra información de inmediato se hará saber. Y a todos los que viven en estos estados, pues que estén muy atentos a la información de Protección Civil. Gracias, buen día. ¿Perdón? La costa, y si hay alguna otra información de inmediato se hará saber. Y a todos los que viven en estos estados, pues que estén muy atentos a la información de Protección Civil. Gracias, buen día. ¿Perdón?

Hola, hola amigos, amigas, gracias por acompañarnos en México Informa en este 22 de septiembre del 2026, martes de información. Vámonos con las noticias de lo que dio a conocer la gente de Conagua, Protección Civil y la gobernadora Evelyn Salgado. El tema del huracán Polo, que ya es categoría 5, afortunadamente no se prevé que toque tierra, pero bueno, están las alertas encendidas. Dice lo siguiente: con agua clima, el huracán Polo se intensificó a categoría 5 en la escala Saffir-Simpson en el Océano Pacífico. Se esperan lluvias intensas en las zonas de Colima, Michoacán, Guerrero y Oaxaca. Más información en la imagen. Aquí podemos ver lo que se ha compartido esta mañana a las 6:08 de la mañana. Se esperan vientos bastante fuertes y también lluvias, porque ya es categoría 5, así lo va a conocer esta imagen satelital. La trayectoria va subiendo, aquí podemos ver en la parte de abajo, va subiendo, prácticamente metiéndose hacia el mar, afortunadamente. Este es el pronóstico de la trayectoria. Y bueno, vamos a ver lo que publicó justamente Evelyn Salgado Pineda, esto incluso en la madrugada. Ante los posibles efectos del huracán Polo, reforzamos de manera preventiva el abasto de insumos en el Centro Regional de Atención a Emergencias Costa Grande para contar con lo necesario y atender a la población en caso, posiblemente, de emergencia. Ayer se instalaron también algunos albergues, aunque afortunadamente las lluvias, como podemos observar en las mismas imágenes, no han sido tan fuertes, o no ha habido presencia de lluvia, incluso en algunos lugares. La Secretaría de Marina también alertó justamente esta intensidad. El huracán Polo se intensificó a categoría 5 en el Pacífico mexicano. A las 6 de la mañana se localizó a 314 kilómetros al suroeste de Acapulco, Guerrero, con vientos de 255 kilómetros por hora y rachas de 315 kilómetros por hora. Se desplaza hacia el este a 9 kilómetros por hora. Se prevén lluvias fuertes, tormentas eléctricas, vientos y oleaje elevado en costas de Jalisco, Colima, Michoacán, Guerrero y Oaxaca. Extreme precauciones, navegación de altura, puerto y cabotaje, población costera, especialmente en zonas bajas, ante posibles crecidas de ríos, inundaciones y deslaves. Aunque bueno, aquí en el canal estuvimos monitoreando las playas, por ejemplo, de Ixtapas y Guatanejo, que lucen bastante bien ahorita. Afortunadamente, como te mencionamos, no ha tocado tierra. Y esta es la imagen de Ixtapa. La gente está tranquila, pese a las indicaciones, pues hay turistas, hay gente que está paseando en la playa. No se ve la presencia de lluvia en esos momentos en Ixtapa, que era una de las zonas incluso donde se dio el perifoneo. Y bueno, vamos a ver lo que está pasando en Acapulco, siendo ahorita ya las 7:02 de la mañana. En Acapulco, pues se ve bien, se ve buen clima. Afortunadamente, como te mencionamos, no hay ahorita una situación de riesgo a corto plazo. Y así es como amanece uno de los puertos más bonitos. El lugar del sol también se menciona. ¿Qué opinas tú al respecto, amigo y amiga? Bueno, simplemente el tema preventivo es importante. Vamos a ver la playa Condesa. Esto es en el hotel Fiesta Americana, que está una cámara ahí. El oleaje sí es un poco alto, aparentemente hay mar de fondo, pero pues incluso hasta está saliendo el sol, amigos, amigas. Esto allá en Acapulco. Y bueno, estaremos al pendiente del reporte de Protección Civil. No hay que confiarse, porque a veces las trayectorias de los huracanes cambian repentinamente. Afortunadamente, ahorita son las imágenes en vivo que estamos presentando aquí en México Informa. Estaremos atentos al reporte de Protección Civil. Y si es que va Laura Velázquez a la conferencia matutina para informar algo de relevancia, también te lo estaremos compartiendo. Y bueno, pasamos al tema del huracán Polo, a la situación de Gerardo Fernández Noroña, que ayer pues dijo: yo prometí no hablar justamente de Joaquín López Dóriga, pero pues ahora ya me están criticando por todo. Recientemente vimos que increparon a Fernández Noroña en el aeropuerto y surge la pregunta:

0: ¿Por qué se va tanto de viaje y quién paga los viajes? Es lo que dice el periodista. O sea, puede que Alito vaya y venga a Estados Unidos, que Maru Campos se vaya del país meses, que por cierto ayer andaba acá en allá en la capital del país, y no se dice mucho, pero cuando se habla de algún legislador morenista y en particular de Fernández Noroña, pues se le van encima. Y una vez más, ayer Joaquín López Dóriga se le fue encima a Jesús Ramírez Cuevas, dijo: calmen a sus perros, y también en contra de Noroña. Así se defendió.
1: Vamos a poner yo ya había comentado que no iba a hablar de López Obriga menos que fuera necesario. Y yo creo que hoy es necesario, porque el tipo celebra la agresión de ayer, el acoso de ayer en el aeropuerto. Entonces vamos a oírlo con sus propias palabras y vamos a contestarle. Adelante. Listo.
2: Porque siempre lo agarran en los aeropuertos, ¿verdad? ¿Quién le pagará los viajes a Noroña? ¿Sabe quién? Ustedes y nosotros todos. ¿Cuándo? A ver, Ignacio Mier, te emplazo a que nos dé las...
0: Bueno, ahí les oyó el audio. Ahorita regresa el audio para criticar a Fernández Noroña. Pero bueno, algo interesante es que sí, él mismo mencionó que se había cambiado de Premier a la normal, a la versión, digamos que turística.
2: Porque siempre lo agarran en los aeropuertos, ¿verdad? ¿Quién le pagará los viajes a Noroña? ¿Sabe quién? Ustedes y nosotros todos. ¿Cuándo? A ver, Ignacio Mier, te emplazo a que nos dé las cuentas de los viajes de Noroña. ¿Cuánto? Porque es de los boletos, viáticos, desayunos, comidas, cenas, transportes, hoteles. ¿Por qué se los tenemos que pagar nosotros? ¿A dónde va y a qué va? ¿Por qué se los tenemos que pagar? Y ahí aparece de nuevo con su compañero de viaje, ¿se acuerda? El que siempre lo graba. Mira, ahí va. Pones audio, ¿sí? Otra vez le cubre, ¿no? Lo cubre, le arregla el cuello de una chamarra. A ver.
3: Mira, Martín.
4: ¡Corrupto! ¡Corrupto!
1: Fíjense, a ver, señor López Dóriga, ¿emplaza usted a Ignacio Mier? ¿Quién se cree usted? ¿Quién se cree usted? Si usted asevera algo, señor periodista, está obligado a probar. Usted asevera que el Senado me paga los viajes, demuéstrelo. Ahora resulta que nosotros tenemos que demostrar que no me paga los viajes de la Cámara de Senadores. Demuéstrelo, enseñe las facturas de que el Senado está cubriendo mis gastos. Usted miente. ¿A dónde va? Pues fui al... O sea, haga su tarea. Haga su tarea, ponga a alguien ahí que lea en Twitter cómo voy informando, aquí voy informando, a alguien ahí que le chismee, hombre, no necesita usted meterse. Ya tiene un montón de gente ahí, el que se reía de que siempre lo molestan en los aeropuertos. O sea, hace mucho que no pasaba una cosa de esta naturaleza. Era diputado federal cuando hubo una ofensiva de estas, cuando estaba muy... estaban muy crecidos que pensando que nos iban a ganar en el 2024. Y había un ambiente así los años previos que impulsaron ustedes después de la pandemia. Bueno, del linchamiento y se fue sobre López Gatell y todas las canalladas que hicieron usted dentro de ellos, como ha sido siempre su trabajo en contra del pueblo. Bueno. Entonces fui al informe del gobernador de Nayarit, es público. Demuestre usted que el Senado lo pagó. Demuestre usted que mis viáticos y tal y cual. El Senado no paga esas cosas. El Senado le paga los vuelos a los compañeros de venida a la Ciudad de México y de regreso a su entidad. Yo soy un dirigente nacional y recorro el país de siempre, de toda la vida. Usted y usted y usted pagan los viajes. Miente. Usted miente y demuestre lo que dice. O discúlpese, porque usted es un mentiroso. Segundo, usted usa un video trucado. Yo se lo puse completo ayer, ni siquiera necesita hacer la tarea. Yo se lo puse enterito. Bueno, falta un pedacito al final. Pero prácticamente todo se lo puse. Todo lo que está ahí, o sea, usted pone al final lo que es al principio. Se oye además cómo se ríe la otra mujer, joven que va con la que me estaba gritando porque se cayó. Está joven. Y se oye ahí como, de que se pone un fregadazo. Y las redes la traen ahora con que ande karma instantáneo. Entonces, señor López Dóriga, deje de intrigar, deje de mentir, deje de tergiversar. Hoy me preguntaba a Vicente Serrano que por qué van compañías. Bueno, porque no sé, yo creo que correctamente se ha decidido no desatender ningún espacio, por hostil que sea. Digo, ya ir a Atípical sí sería el colmo, que casi es lo mismo que ir con López Dóriga. Este se parece mucho a la Raki. Ahí van, más o menos, de nivel. Pero pues son decisiones de cada quien. Yo aquí he dicho claramente por qué no volví con él, porque era un majadero con el compañero presidente, intrigante, insolente, y dije no voy a ir en el marco del proceso interno, que a mí me podía interesar por el sector que escucha López Dóriga, ir y que se escuchara mis puntos de vista, porque además las entrevistas, también las cosas como son, eran muy cordiales, muy gentiles, ni yo me le iba a la yugular ni él conmigo, muy respetuoso, también, las cosas como son, pero yo no iba a aceptar la manera en que estaba opinando del compañero presidente López Obrador, porque era una manera mentirosa e insolente, como es su costumbre. Entonces, pues ya adelanté el derecho a réplica, ni le pusimos la cortinilla, pero, o sea, ¿qué maneras? Está el video completo. Y luego, a ver, derecho a réplica, ya que estamos en esto.

0: también.
1: Sí, vamos, a ver, no tendría yo por qué darle publicidad a semejante personaje, pero miren cómo son los fachos, porque resulta que esta joven, que es de la Panamericana, sé cómo se llama y no doy su nombre, porque no es cierto que esté, si les ponemos luz, pues si les ponemos luz, o sea, a ver, si el aeropuerto de la Ciudad de México no tiene seguridad, cuando digo no tiene seguridad, no tiene seguridad, ahí en esa área enorme no había una persona de seguridad, una. Entonces puede pasar lo que sea ahí y no hay seguridad. Hoy busqué al director del aeropuerto, al vicealmirante, y ha estado muy ocupado. No ha tenido oportunidad de atender mi llamada. Pues entiendo, porque el aeropuerto es complicado. Deja nomás, digo. Y parece, sí, el vicealmirante Padilla Olmos, no ha habido manera, porque a mí me parece delicado que no haya, está saturado de seguridad el ingreso y la salida dentro del aeropuerto, pues es en la zona de los, donde se recibe el equipaje, pues no hay nadie a donde tú puedas acudir y decir, oigan, yo le comentaba hoy a Vicente Serrano que yo creo que debe haber ahí un Ministerio Público Federal, porque es zona federal, pero si no lo hay, pues yo voy a pedir que haya, voy a hacer alguna legislación o algo para que haya, de tal manera, corrupto, narco, a ver, vamos al Ministerio Público, yo te acompaño a que presentes la denuncia con las pruebas que tienes. Y si demuestras, es más, con las pruebas que presentes, yo digo, pues sí, yo, si soy lo que ella dice, pues ya mejor voy, pido licencia y que me procesen. Pero si no, pues es acoso, es pura insolencia, ni siquiera es una crítica, es pura majadería, matan gente. Es un momento en que dice esta joven que su hermano, pues son lo mismo, hombre, son de la Panamericana, es la misma afición basista, ayer lo puse en evidencia al tipo, porque es misógino. A ver, antes de eso, podemos poner otra, una foto, si quieres, de cómo está con mujeres en traje de baño. Él puso ayer, mi hermana le dio recibimiento a Fernández Noroña, que es un disque youtuber de derecha, de ultraderecha, más él dice que es de ultraderecha, pro Trump, pro intervención militar de Estados Unidos en México. Pues como está joven, igual, hombre, son lo mismo. Cada quien es responsable de sus actos, pero son lo mismo. A ver, pon la foto. Sí. Utiliza a jóvenes en traje de baño, en minúsculo traje de baño, pues como Broso con cuando hacía su programa. Está en un caballo y las mujeres ahí que hasta se tapan la cara con la gorra, y en otro está en Naucalpan diciendo chingaderas del alcalde, pues de Morena, y el sentadote y una abanicándole y las otras cargando bultos con zapatos de tacón, en traje de baño, o sea, es de una misoginia feroz. ¿Qué pasó? Ahí está, esta es una, y la de Naucalpan no la... Ah, mira, aquí sí muestran la cara, porque en la otra no la mostraban, en la que ayer vimos. Pues, a ver. No, la de Naucalpan, espérame. ¿Dónde vas?
0: Perdón, se me fue el otro. Ya, yo te pongo el otro.
1: Sí. La Naucalpan están ahí haciéndole aire. Ahorita le voy a decir su precio a este tipo. Si la tienes a la mano, si no, ayer la vieron y pone entonces el video de él. Porque el tipo sale a decir que estoy acosando y que qué cobarde, que o sea, cobarde él. Ahí está Naucalpan, ahí está de pie, porque en otra está sentadito y le están haciendo aire mientras ya están cargando bultos de material. Pon ahora sí el video de él, que no le daría ni un segundo, pero esta vez
0: el de él,
1: el que dice que que hay acoso y que no sé qué,
0: sí.
1: Es un cretino el tipo, ahorita le voy a responder, pero quiero que lo oigan.
0: Sí.
1: águila no caza moscas.
2: El día de hoy, mi hermana y una amiga se encontraron a Fernández Noroña en el aeropuerto y decidieron confrontarlo. Le gritaron corrupto, grabaron el momento y yo fui quien subió el video. Quiero aprovechar este momento para disculparme de absolutamente nada. Estoy muy orgulloso de mi hermana y de su amiga por lo que hicieron. Y por otra parte, Noroña, qué cobarde por ponerte a investigar a ciudadanos, intentar intimidarlos y subir fotos de ellos en redes sociales. Puedes exhibirnos y atacarnos desde tus redes, pero jamás nos vas a callar.
1: Che, ¿quién quiere callar a semejante cretino? A ver, el cobarde es él. Yo te pregunto, sé tu nombre y todo, no lo digo porque no estoy acusando. Estamos poniéndole luz a fascistas cobardes. O sea, tu hermana cobardemente me grita cuando estoy de espaldas. Y ya que voy bajando, la escalera, para ella podía haber sido en la escalera eléctrica, pero es un acto cobarde. Entonces se mete para que la tape el muro y como va a cubrirse se cae y se burla a la otra joven que va con ella. No me encararon, estoy haciendo majaderías y mentiras todo el tiempo, ayer lo demostré aquí, pero te hago una sola pregunta a ti, tipejo. ¿Por qué no te acompaña en traje de baño tu hermana a lo del cuando estás en el caballo y a las protestas contra el alcalde de Naucalpan? ¿Por qué no te acompaña en traje de baño? Porque es misógino eso que estás haciendo, porque es ruin, porque no lo merece ni tu hermana ni a las modelos que contrataste, porque es incorrecto, porque eres de una ínfima calidad moral y política, porque es muy pequeñito. Eres extremadamente torpe, porque efectivamente, ¿quién te pidió que subieras el video? Yo ya, es tan ignorante como el cobarde. Nosotros presentamos el video completo mucho antes de que tú subieras ese. Estábamos en la videocharla cuando subiste el video. Yo lo había presentado a las 6 de la tarde, entero, no editado como el que hiciste, no editado. Eso es trucar, eso es trampa, eso es cobardía, porque además utilizas a tu hermana para el golpeteo. No es que estés orgulloso, estás usando el tema para tu la visión que los dos tienen, se utilizan mutuamente. Entonces, la verdad es que quien está haciendo estas cosas de manera incorrecta eres tú. Y cobarde y ruin. Y no contestaron. Y déjenme quito el sonido, no sé por qué tenía sonido. Y yo lo único que hacemos es ponerle luz a la actuación ruin de la ultraderecha mexicana. Ninguno de los que estaba ahí me hubiera dicho nada. Se envalentonaron y se engallaron porque las dos jóvenes iban ahí, ¿no? Y diciendo mentiras. ¿Que matamos gente? Mentiras. ¿Que estuvieron en la reforma y echamos la policía? Mentiras. Pues tomaron violentamente el Congreso, la Cámara de Senadores. Ayer lo demostré, lo puedo demostrar, están todos los diarios de circulación nacional de ese día.
3: Bueno, pues ahí está la respuesta a este joven y a su hermana que fueron los que compartieron los videos. En este caso, la chica supuestamente encaró a Noroña con su amiga. Y bueno, pues ahora es meme nacional porque se tropezó en las escaleras. Y bueno, pasamos al tema del Senado de la República, amigos y amigas, porque ayer hubo un conversatorio llamado Fuera de Lugar que hacía la siguiente pregunta. ¿Por qué es injusto cancelar el ascenso y descenso del fútbol? Y pues participaron distintas voces, obviamente los senadores de las distintas bancadas. Estuvo ahí Clemente Castañeda, Ignacio Mier, Añorbe. Y pues se dio a conocer una fotogalería. Incluso hasta con... había... ¿cómo se llama? Porterías de fútbol y toda la cosa. Estaba ahí el exgobernador de Yucatán. Y miren, se dio ese conversatorio y una de las voces invitadas fue el señor David Faitelson, a escuchar lo que dijo este tipo. Que dijeron ahí, no se requiere presentación de mi amigo Faitelson.
4: Intervención, al final de las intervenciones, una ronda para ampliar con réplicas y contrarréplicas, y abriremos también el micrófono a quienes deseen participar en las distintas preguntas. Así es que, sin más preámbulo, me voy a permitir dar paso a la primer mesa que hemos denominado Implicaciones deportivas y laborales de la eliminación del ascenso y el descenso. Nuestro primer participante es David Faitelson, a quien agradecemos mucho su presencia. No necesita presentación, David, pero me atrevo a decir que tiene más de 40 años de experiencia en la prensa escrita, en la radio, en la televisión, que ha cubierto mundiales desde 1986, Juegos Olímpicos, y que es conocido por todas y todos nosotros. Bienvenido, David. Gracias por la participación. El foro es tuyo.
5: Muchas gracias, Clemente. Saludos para todos. Primero, estoy contento porque el fútbol ha logrado otro milagro. Unió a todas las fuerzas políticas del país, lo cual hoy es maravilloso, qué bueno. El fútbol sigue haciendo milagros y eso es importante. Y después, la realidad es que yo estoy aquí no por algún tipo de inclinación política, sino por un tema que tiene que ver con justicia. Está claro que hay un dejo de injusticia en lo que ha sucedido en México con la abolición del ascenso y el descenso. Y lo van a llevar a un tema económico, que me parece un pretexto barato, pobre. También fuimos parte de una gran mentira, porque es evidente que cuando llegó el tema de la pandemia, donde había pues mucha emergencia, había mucho miedo, se aprovechó enseguida para decir, vamos a acabar con el ascenso y el descenso momentáneo, en lo cual recuperamos una condición económica estable. Fue una mentira flagrante. Nos mintieron en la cara, nos vieron la cara, le vieron la cara a otros empresarios que obviamente, y aquí tengo uno al lado mío, gente que tomó el equipo de Cancún, que lo compró, dineros que vienen del extranjero, que arriesgaron con la promesa de que iba a regresar el ascenso y el descenso, los engañaron, nos engañaron a todos. Y algunos dicen que es copiar un modelo que existe en la Liga de Estados Unidos. Yo creo que hay cosas que de Estados Unidos podemos copiar, pero hay otras que de ninguna manera son parte de nuestra cultura. El fútbol en el mundo se maneja con ascenso y en descenso, es una esencia del juego subir, aspirar a subir, y también es una realidad que en el plano deportivo la Liga ha perdido poder. Es decir, tenemos un partido el próximo, hoy platicaba con el técnico del Querétaro, tenemos un partido el próximo sábado, Chivas contra Querétaro. Díganme ustedes si ese partido no sería mucho más atractivo si el Querétaro estuviese jugándose la permanencia en primera división. Claro que sí. Hay equipos que se tiran en la hamaca. Hay equipos que dicen, no pasa nada, estoy en una zona de confort. Y creo que eso desprestigia nuestro fútbol a nivel deportivo de forma importante. Y hay otra afectación que afecta obviamente inversiones, afecta jugadores de fútbol, afecta entrenadores. Hay una afectación que es deportiva y también una afectación que es económica. Y hay algo peor, Clemente, si me permites. Hay algo que casi nadie ha tomado en cuenta, y por eso celebro mucho la iniciativa del abogado del Real con respecto a este tema. Nadie ha tomado en cuenta al aficionado. Gracias al aficionado al fútbol, el fútbol es lo que es en México. El aficionado va y compra su boleto, llenó el estadio Banorte el fin de semana. El aficionado va y compra la camiseta. Acabamos de ser testigos de lo que pasó el verano con el aficionado mexicano, porque nuestro fútbol, con todo respeto, le decía alguno de los senadores, con todo respeto, nuestro fútbol no ha dado los resultados que merece ese aficionado. La FIFA estaba con la boca abierta diciendo, ¿cómo genera el fútbol eso en México? Los ríos, las cantidades de personas y personas y personas. Nadie se ha dado cuenta de que no somos, bueno, sí nos damos cuenta, no somos una potencia mundial en el fútbol. somos un fútbol que sobrevive y un fútbol que pues compite dentro de su mediocridad, compite, pero aún así la gente, el aficionado está ahí con las personas. Nadie ha volteado a ver el aficionado. El aficionado de Morelia, lo que hicieron en Morelia es terrible, detestable. Llegó alguien, quitó el equipo, lo desarraigó, lo llevaron a Mazatlán. En Mazatlán decidieron que había que venderlo y ahora es el Atlante en primera división. Así maneja esta gente nuestro fútbol. Y no es justo, sobre todo por el aficionado al juego, que es el más perjudicado y el que tiene todo el derecho en diferentes plazas, en Cancún, en Mérida, en Tamaulipas, en Guadalajara, tiene todo el derecho de aspirar a ser parte del fútbol. Porque este fútbol es más gracias al aficionado, a la pasión que siente el mexicano por este deporte, que los resultados que realmente ha conseguido. Muchas gracias.
3: Bueno, pues ahí está el conversatorio que arrancó el día de ayer, amigos, amigas. De acuerdo a la información de distintos medios de comunicación y al mismo Senado de la República, bueno, pues el Senado está impulsando esta iniciativa para el regreso del ascenso y el descenso. La Federación Mexicana del Fútbol y la Liga MX fueron los ausentes en este conversatorio. La verdad que hay un montón de temas importantes por discutir. Ahora los legisladores se pusieron la camiseta para discutir un tema que la verdad para muchos nos vale un pepino. Pero bueno, es algo que tenemos también que informar. La postura de los distintos grupos parlamentarios que dijeron esto es importante discutirlo. Bueno, finalmente, legisladores de todas las bancadas hicieron un exhorto a los directivos de la Liga MX y de la Federación Mexicana de Fútbol para reabrir el diálogo sobre la restauración de la movilidad deportiva. Al conversatorio se dividió en dos mesas de análisis. Asistieron también los exfutbolistas Alfonso Sosa y Alejandro Vela, así como abogados del Atlético Morelia, Alones Negros, y el director del despacho del Real y Asociados, Darío del Real, quien recientemente promovió un juicio de amparo ante el Poder Judicial de la Federación contra la eliminación del ascenso y el descenso. Bueno, pues sería más chido que en el Senado y en otras instancias legislativas pues se tocaran temas de fondo que son más importantes que el fútbol, desde mi punto de vista. Bueno, yo con esto me despido. Estaremos al pendiente de lo que pase en conferencia matutina. Estaremos al pendiente de este huracán que ya es categoría 5. Afortunadamente no ha habido afectaciones muy graves hasta el momento en las costas mexicanas, pero bueno, estaremos al pendiente de lo que da a conocer la gente de Protección Civil. 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Pásala bonito, nos vemos muy pronto en un próximo video.

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0: Oh, the ban on Duke, or the Free Press, right? 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
2: Hola, buenas noches, bienvenidas y bienvenidos a Macio Sare, la barra de análisis de los medios públicos. Este espacio, que es una coproducción de Canal 11 y Canal 22, es temático. Y hoy es el turno de reportajes y periodismo. Soy Laura Sánchez Ley, periodista, pero antes de empezar este programa, le doy la bienvenida a mis compañeros, José Hernández Munero, quien ya se reincorpora esta noche con nosotros. Bienvenido, amigo.
3: Muchas gracias, gracias por no correrme después de haberme
2: casi, amigo, si faltaba hoy. Sí. Fabricio Mejía, escritor.
4: Hola.
2: Y periodista.
4: ¿Cómo estamos todos, Laura?
2: Bien, amigo.
4: Ahora sí estoy en vivo.
2: Ahora sí, amigo, también. Bienvenido, ya también, casi te pasábamos la estafeta. Jorge Armando Rocha, el único compañero que cumplió la semana pasada.
5: Oh, ¿cómo muchas estás, gracias, amigo? Por la invitación.
3: Tú también.
2: Encantado.
5: Buenas noches.
2: Pues muchísimas gracias por estar otra vez con nosotros. Esta noche vamos a hablar de dos temas importantes, la censura de Donald Trump y por otra parte vamos a hablar de las alianzas y las rupturas con el Partido del Trabajo. Bueno, aún no ruptura con el Partido del Trabajo, pero vamos a empezar con nuestro villano favorito, con Donald Trump, quien, bueno, hizo otra de las suyas. Sin embargo, yo creo que en esta mesa, justo que se llama periodismo, es importante platicar de lo que está pasando en la Casa Blanca, porque podría sentar también otros precedentes a nivel mundial y sobre todo a nivel Latinoamérica, donde a los mandatarios de derecha les encanta tanto replicar el modelo de Donald Trump. ¿Qué sucedió la semana pasada? Pues Donald Trump, en un cuarto acto, porque es la cuarta vez en sus dos mandatos que lo hace, pues decidió imponer un veto a periodistas, en este caso a CNN, que por cierto es el tercero que lleva desde que Donald Trump tuvo su primer mandato al segundo, y a un medio que se llama MS New.
4: Se salieron de CBS. Ajá, sí. Hicieron este medio que es muy crítico de Donald Trump.
2: De Donald Trump. Y político.
4: Político.
2: Exacto, esos son los medios que decidió vetar. Realmente, pues no hay una razón de fondo. El señor estuvo dando algunas declaraciones donde dijo que la prensa mentía sistemáticamente, de tal manera que decide vetar estos tres medios. Cuando le preguntan si no creía que se estaba violando la Constitución, el señor responde que no, y la justificación es que porque no habían mentido una vez, sino que habían mentido durante los casi 2 años que lleva en el gobierno, y que por lo tanto eran mentiras acumulativas que afectaban a los ciudadanos estadounidenses. Me parece importante porque el señor Donald Trump, como les decía, no es la primera vez que lo hace, y aparte se olvida de dos cosas importantes. Uno, que es un caso del año 1977, que es un antecedente donde la Casa Blanca ya le negó el acceso a una periodista. En este caso, la Suprema Corte de Justicia de la Nación determina que no era posible hacer esto a menos que corriera riesgo la integridad y la seguridad del presidente Donald Trump. ¿Qué decir de esto? Porque pues vemos que se pasó por donde sea la Suprema Corte de Justicia de la Nación.
3: Pues conociendo a Donald Trump, es probable que tal vez su enojo sea no porque... Porque él argumenta que se dicen mentiras, que se hace mucha ficción. Entonces tal vez lo que a él le preocupa es que le quieran pues quitar la chamba. O sea, que están haciendo lo que él hace muy bien y lo que él ha estado haciendo las dos veces que he estado en la presidencia. Porque realmente si alguien es experto en historias de ficción y en mentiras, en mentir abiertamente, pues es él. Ahora, lo que pasa con Donald Trump son dos cosas. Una es que ya está a 40 y tantos días de la elección intermedia, del famoso midterm en Estados Unidos, donde todo parece indicar que se van a perder varios escaños en el Congreso. En el Senado está un poco más a su favor, pareciera. Pero realmente no sería raro pues que se perdieran escaños por parte de los republicanos, porque esa es la norma generalmente en las elecciones intermedias en Estados Unidos y básicamente en todos los países democráticos, en que el

0: país, el que el partido en el gobierno pues pierde en elecciones intermedias posiciones por una serie de razones que se mencionan. Hay que recordar que incluso en las más recientes elecciones intermedias han sido los demócratas quienes han perdido más. En promedio han perdido alrededor de 60 escaños y los republicanos 30, es decir, la mitad. Entonces, pues esas encuestas que se mencionan hay que tomarlas con pinzas. La otra es que el tipo, bueno, sabemos que tiene muy... es como el Alex Sintek norteamericano, entonces sí realmente padece de un trastorno narcisista emocional de la personalidad, ¿no? Sí. Aquí tengo algunos de los rasgos de este trastorno. Y, por ejemplo, uno es la necesidad de validación, exige halagos continuos, busca una admiración excesiva y prioriza la exposición de su nombre y su figura pública. Otra es intolerancia a la crítica, reacciona de forma defensiva o agresiva ante cuestionamientos, mostrando gran dificultad para asumir errores o derrotas. Es decir, sí es como un Alex Sintek a lo bestia, pero con la cosa de que pues, es el presidente del país más poderoso del planeta.
1: Sí, yo creo que siguiendo un poco con la línea que planteaba Laura de la parte legal, digamos, de es una violación flagrante a la primera enmienda, que es la libertad de expresión. ¿Por qué? Porque y libertad de prensa, porque lo que hace Donald Trump en sus ruedas de prensa, en los chacaleos que le llaman, la banquetera de acá, y en las giras, es una función pública de informar sobre el gobierno, y las preguntas de la prensa tienen que ver con lo que se están preguntando los ciudadanos sobre la guerra de Irán, la inflación, la inmigración, etcétera. Entonces, él no puede decidir si tienen un sesgo o no tienen un sesgo y cerrarle la puerta a los que él cree que tienen un sesgo, porque él está cumpliendo una función pública que es informar. Es como si en la mañanera no dejaran entrar a Reina ID, claro, o a la de Proceso, a los de Reforma o a los de Televisa, que siempre están ahí. O unos que son muy extraños, que son muy parecidos entre sí, que siempre traen como una agenda rara, donde implican cosas, y entonces la presidenta tiene que estar cortándolos porque están ya abusando de la inferencia, están sugiriendo cosas. Hoy la de Proceso dijo algo que sugirió, digamos, que lo de que hubieran retirado las denuncias, las denunciantes contra Salgado Macedonio tenía que ver con una presión y amenazas, dijo. Pero no tenía ninguna prueba, simplemente lo soltó. Pero es como si la presidenta de México dijera, no entran porque están haciendo inferencias. No,
0: imagínate
1: raras.
0: Qué pasa eso. O sea,
1: imagínate.
0: Es un escándalo.
1: Es un escándalo.
0: Y con toda razón.
1: Con toda razón, porque las mañaneras, igual que lo que hace Trump en la oficina Oval, cumplen una función pública de información, ¿no? Que es constitucional. Y probablemente lo que está detrás de esto es que Trump ha querido, durante todo este segundo periodo, fundar su propia plataforma, que es Truth Social, y fundar su medio de comunicación que se llama Trump TV,
2: ¿no? Sí, hay que recordar que a Trump lo patearon de las redes sociales en su momento, de entonces Twitter, de Facebook. Ahora, Estados Unidos está encerrado en su paradoja porque se supone que es el país de la libertad. De hecho, pues la Estatua de la Libertad, los franceses que le regalaron a Estados Unidos, le hicieron a prueba de los aires tan fuertes que hay en la bahía de Nueva York, pero no de los aires, aeronazos políticos que se están aventando desde el gobierno de los Estados Unidos. Habría que decir que a Donald Trump le incomoda la prensa crítica, y además Estados Unidos queda muy mal porque queda como el candil de la calle, oscuridad en la casa. Estados Unidos es un país que juzga a otros países, que saca todos los años a través del Departamento de Estado un indicador de qué país sí está en favor de la libertad de prensa. Y entonces, ¿qué va a pasar con su autocalificación? Es un poco lo que sucede con el tema de las drogas, cuando se le cuestiona qué estás haciendo para bajar el consumo, porque eres muy bueno para estar aventando la piedra y escondiendo la mano. Ahora,
1: fumando la piedra y escondiendo la mano.
2: Y me parece que Trump está en una lógica muy priista del sistema autoritario, en donde había un pool de prensa para aplaudir al presidente en turno, los llevaban en el avión presidencial, les encantaban el oído, les decían, mira, tú eres elegido, o sea, no tú sí vas peguen, con el presidente, ¿no? Entonces, exacto, muy buenas cenas, comilonas, te subimos y te llevamos a todas partes dentro del avión. Lo mismo sucede en el Air Force One y esta lógica de si tú tienes credencial para cubrir la Casa Blanca, entonces vas a hablar maravillas de la Casa Blanca. Pues sí, también es paradójico que, por ejemplo, priistas y panistas van a Estados Unidos a acusar a México de que supuestamente aquí hay una dictadura y hay ataques a la libertad de la expresión, hay censura, cuando pues Estados Unidos no tiene nada que decir en esos momentos en la materia, ¿no?
3: Que aparte la tiene perdida, como les decía. A ver, tú mencionabas la primera enmienda, querido Fabricio, pero también la quinta enmienda de Estados Unidos. Porque la quinta enmienda tiene un proceso muy específico. Dice esto, ¿no? Que ya repetimos, que no se le debe quitar ninguna acreditación. Pero bueno, en caso de que corría riesgo la seguridad del presidente, tampoco se puede retirar así como así. Hay tres pasos. Y una es notificarle, en este caso, al periodista acusado. Dos, el derecho de réplica del periodista. Y tres, realizar una notificación por escrita con membrete de la Casa Blanca. Evidentemente, nada de eso pasó. Y miren, yo creo que un punto importante de esto es que nunca habíamos visto unión por parte de los periodistas que cubren a Donald Trump. Hay que decirlo, es la primera vez en su primer mandato y en su segundo mandato que cadenas como CBS, como Fox se han sumado al boicot a la Casa Blanca. Es decir, no están mandando a sus periodistas a cubrir las conferencias en la oficina Oval. Entonces, yo creo que esto es importante porque, de alguna manera, pues está llegando a una misma conclusión conjunta con la prensa norteamericana, y es que pues no se puede utilizar la conferencia de prensa del presidente como un castigo o como un premio para la prensa, en este caso, que está siendo crítica, porque incluso me parece que CNN ni siquiera es un medio que se caracterice por ser tan crítico con el gobierno de Estados Unidos. Simple y sencillamente consignan hechos que al presidente no le gustan. Por ejemplo, hicieron una gran cobertura de su cumpleaños, de gastos, de cuánto costaba, de las denuncias por parte de los trabajadores que decían que se estaba afectando patrimonio histórico. Y es lo que no le gusta al presidente. Yo ahí coincido contigo totalmente en que quiere una prensa totalmente afín. Como yo les decía, hay dos antecedentes importantes. En 2017, el veto que les decía de CNN, por ejemplo, fue porque al presidente no le gustó una idea y venida que tuvo con un reportero de CNN, y lo que hace es sacarlo, y no sé si recuerdan que meten a youtubers de derecha en lugar de esos periodistas que no le gustaban. También había reporteros del New York Times. Entonces, bueno, es evidente para dónde va, ¿no? Él decía que tenían más audiencia y comunicaban mejor estos youtubers, tal como lo está haciendo, por ejemplo, Milei en Argentina. Por eso te digo que es importante, porque sienta un precedente para la región donde se empieza a replicar este modelo. Bukele y todos sus periodistas exiliados, por ejemplo.
0: Y hay otro antecedente que ya es de su segundo mandato, cuando él dice que le cambia el nombre al Golfo de México por el Golfo de América, y creo que es AP, la que no lo pela, pues no hace caso y sigue nombrando al Golfo de México, y entonces le quita la acreditación a la Sala Oval y al Air Force One.
3: Y es importante ese antecedente porque sigue en corte el caso.
0: Porque está en corte, sí. AP recurre a la corte, y eso está muy bien. Como está muy bien que se acuda a la primera enmienda y que se hagan estos pues boicots, ¿no? De para cubrir ahora sí que la fuente presidencial. Pero es curioso estas quejas a propósito de la primera enmienda, que tienen toda la razón, porque efectivamente sí, la primera enmienda garantiza libertad de prensa y libertad de expresión. Yo escuché a la mujer de CNN que estaba acreditada, y ella dice, pero eso está muy mal, y tiene toda la razón, dice, porque se están violando los derechos. Los derechos que tenemos se nos están violando por parte de este gobierno. Eso es lo que está haciendo este gobierno de Donald Trump desde que llegó. No sé si esta señora se enteró que desde hace más de un año se asesinaba a lancheros en aguas internacionales, y después se secuestró a un presidente de un país, un presidente en funciones, violando absolutamente todo el derecho internacional. Claro, ahora les está afectando internamente. Y no es ahora, pues. Es claramente la divisa, pues, de este gobierno y de este personaje. Entonces, a mí me parece muy bien que estos medios no solo se queden en un boicot de unos días, sino que de veras hagan algo ya de manera mucho más organizada. Y me sorprende mucho que esté incluido Fox News, porque históricamente pues ha sido muy trumpista.
1: Y además Fox News ha sido también responsable de varias de las mentiras flagrantes del segundo periodo de Trump. Por ejemplo, de los episodios que hubo de asesinatos de ICE contra ciudadanos norteamericanos, decían en Fox, decían, no, es que le aventó el coche. Tú veías la imagen, y dices, pues ¿cuándo le avienta el coche? Nunca le aventó el coche, pero lo decían flagrantemente, apoyando a Donald Trump y su política anti-inmigración. Y el propio Donald Trump ha dicho, digo, ha dicho un montón de mentiras, pero así, ahorita que estabas diciendo lo de los lancheros bombardeados en el Caribe, bueno, aseguró siempre que había, que eran narcotraficantes, siempre aseguró que Venezuela pertenece al cartel. Y el propio Donald Trump ha dicho, digo, ha dicho un montón de mentiras, pero así, ahorita que estabas diciendo lo de los lancheros bombardeados en el Caribe, bueno, aseguró siempre.

0: Una cita que se dan los presidentes y primeros ministros del mundo en la ONU, y se preguntaban los de MS Now qué cara estaban mostrando al mundo precisamente cuando Donald Trump está diciendo ya arreglamos, ya está abierto otra vez el estrecho de Hormuz, y corriendo a la prensa de la Casa Blanca, ¿no?
1: Que además parte de las promesas de Donald Trump como candidato en esta etapa para este gobierno era que iba a pagar todas las guerras del mundo y que además iba a ayudar mucho a la economía popular en los Estados Unidos. Y ahora pues está en esta serie de vaivenes hasta tratando de comprar el voto, pero se encuentra en una crisis política muy grave. Está de acuerdo, tengo aquí la encuesta de Reuters, en su momento de más desaprobación, 66% de desaprobación, 32% de aprobación. Esto nos indica que pues se ha endurecido y en lugar de tratar de recomponer el rumbo, pues está cavando aún más,
0: y encerrándose,
1: dando,
0: ¿no?,
1: estos zarpazos, estos gestos autoritarios, encerrándose, ensimismándose, pensando que si logra que los demás se callen,
2: en los seguidores
1: y no se da cuenta que precisamente esa actitud es la que lo ha llevado al punto en el que se encuentra. Y en efecto, las encuestas indican que, de acuerdo a las tendencias, se va a perder la Cámara de Representantes. Los demócratas están avanzando. E incluso hay otro dato interesante en estas encuestas. De las personas que dicen afines con los republicanos, ya tenía una aprobación entre los afines de republicanos de 80%, ya bajó a 70%. Los propios republicanos están empezando a decir, pues no es por ahí, con la radicalización de Donald Trump, ¿no?
2: Oye, yo tengo otra encuesta, la de New York Times de hoy en la mañana. La desaprobación es del 58% y la aprobación del 39%. Pero hay un dato que es interesante. Hace 4 años, en las intermedias de Joe Biden, tenía estos números, más o menos, Joe Biden. O sea, eran números muy parecidos. Ahora, curiosamente, a diferencia de los escaños perdidos por los demócratas en intermedias anteriores, en las intermedias de Joe Biden no perdió tanto. Es más, incluso gana en el Senado, por ejemplo, ¿no? Entonces, sí son números que pueden variar mucho.
3: Y todo con cara a las elecciones intermedias, como bien decía. Yo creo que está clara la estrategia. Quiere recuperar ese votante del norte profundo, ¿no? que es como el que sigue este tipo de locuras y teorías de conspiración del presidente Donald Trump. En este caso,
2: el de Florida.
3: El de Florida. No es coincidencia que haya dicho estas semanas que la prensa es el gran peligro de Estados Unidos. Vamos a un corte comercial, regresamos y vamos a brincar a un segundo tema. Vamos a hablar de las próximas elecciones, que también vamos a tener acá, las intermedias en México. Regresamos del corte. Gracias. America
4: Powerful. Macio Sare. Macio Sare.
3: Gracias, pues sería la barra de análisis de los medios públicos. Seguimos hablando de Donald Trump y pues vamos a hacer una pequeña ronda de conclusiones para brincar a nuestro siguiente tema. Y bueno, yo creo que el camino está trazado en el año 2017, justo con el caso que llevó a la corte CNN. Se marca un precedente en la historia de la prensa de Estados Unidos, ya que se refrenda que pues no se podía quitar esa acreditación de prensa. Una corte le ordena a la Casa Blanca que le regrese las acreditaciones a este periodista. Y el tema es que, en efecto, se la dan, regresa, pero mañosamente el presidente Donald Trump cambia la dinámica a través de la cual se le va a dar el uso de la palabra a los periodistas en la conferencia. Vemos que ahora es de manera discrecional. Realmente se le da casi siempre la palabra solo a los medios que son afines al presidente Donald Trump, como son Fox, NBC, todos estos medios, ¿no?, de televisión que le encantan y donde hizo sus shows y sus programas
0: pininos
3: de concursos, en efecto. Y pues ha sido la queja constante por parte de la prensa independiente de Estados Unidos, que, bueno, ve como un castigo estas publicaciones que han estado realizando acerca del presidente, que no son otra cosa, ni siquiera, como les decía, son unas grandes investigaciones, simple y sencillamente es cubrir lo que está pasando y las políticas, pues realmente tontas del presidente Donald Trump. Entonces, creo que está dado el camino. El camino será largo porque se va a ir a un juicio probablemente. En estos momentos ya se prepara una demanda colectiva por parte de estos medios que fueron censurados. Y bueno,

0: Bueno, vemos que va a terminar en esto. Yo estoy segura que va a terminar en la reinstalación y el reingreso de estos reporteros, pero pues el camino sí va a ser tortuoso. ¿Qué opinan ustedes?
1: Sí, es probable que termine con la reinstalación de los reporteros, de regresarle su acreditación y que él encontrará la manera de disfrazarlo, de darle la vuelta, porque así es el modelito. Y más allá de la broma de lo de Alex Syntek, es que sí es un personaje con esas características. Alguna vez aquí lo comentamos, creo que fue Jeffrey Sachs el que lo calificó como de narcisismo maligno, que es la misma patología con la que se criticó a Adolfo Hitler. Sí es un personaje muy narcisista, sí es un personaje absolutamente nada confiable. El propio Mark Carney decía, es que Donald Trump firma sus acuerdos con lápiz.
2: Imagínate.
1: No hay manera de confiar en él. Y esa ha sido toda su forma de gobernar desde el primer mandato hasta este. Sí se ha ido recrudeciendo, se ha ido deteriorando y al mismo tiempo pues todas esas características pues, se van acentuando. Es capaz de cualquier tontería y cambiar a los 5 minutos de opinión, de decir mentiras absolutas y él creer que son verdades y decir lo que sea. Pero efectivamente, como quiero reiterar eso, estando tan cerca de las elecciones intermedias, pues él tiene que hacer algo para tratar de revertir los números en los que está ahorita. Y finalmente, pues va a ser lo que más le convenga, no al país, mucho menos al resto del planeta, sino, es más, ni siquiera al gobierno, obviamente no a los ciudadanos estadounidenses, pero ni siquiera al gobierno, sino lo que le convenga a él como persona. Otra cosa es que lo deje.
2: Sí, fíjate que me estaba acordando ahorita de una entrevista que le estaban haciendo, creo que era en Iowa, donde él se levanta de la entrevista y la reportera le dice, yo viajé hasta acá y está lloviendo y tal, no sé qué. Sí, sí, sí. Y lo que le...
1: Además insulta.
2: Es que la insulta y además es cuando ya no puede contestar, o sea, porque sí lo arrincona. Uh-huh. En el tema de si quiere intervenir o no quiere intervenir en la elección. Y es justo lo que está pasando. Es decir, él ha querido intervenir en la elección vía prohibir el voto por correo, que ya la Suprema Corte le dijo que no. Comprando por $5,000 los votos de los republicanos, ¿no? Así abiertamente. Yo decía, ¿qué no tienen INE? ¿Qué no tienen un INE, un tribunal electoral que lo ponga en orden? Bueno, que le diga a Lito que lo asesore. Total, ya Ana María Salazar.
0: Ya fue observador internacional a Lito en ¿dónde fue? Colombia, ¿se acuerdan?
2: Estuvo en Colombia, sí. Estuvo en Honduras también, muy bonito.
3: Con autoridad moral para hacer eso, ¿no?
2: Claro, pues imagina, qué autoridad, ¿verdad? Y entonces ha tratado de intervenir en las elecciones de una manera ilegal porque sabe que va a perder la Cámara de Representantes con toda seguridad. Y en otros estados ha habido una competencia inusual, digamos, por ejemplo en Texas, donde pues, es un territorio republicano, ha habido competencia. Y en estados demócratas han surgido, han ganado las preliminares candidatos que se consideran socialistas. Entonces, Trump está frente, digamos, a ese panorama, es decir, no solamente perder, sino que también se descobijan los demócratas un poco, y entonces él dice, bueno, pues voy a radicalizarme. Y se radicaliza con su base, que ya es pobre, porque ya no está Tucker Carlson, ya no está Rogan, ya no está, ¿cómo se llamaba la señora? Esta que mentía todo el tiempo, que decía que era mentira todo lo de los... ya no están en el MAGA y él está confiando ya en un MAGA que está ya muy loco con las teorías de la conspiración.
0: Pues no dudes si ya desclasifica archivos ovnis, ¿no? Pronto.
2: Sí, exacto.
3: Oye, y me hiciste recordar a otro presidente que en Estados Unidos se levantó de una mesa, bueno, de una silla, en una entrevista, pero era un presidente mexicano, Vicente Fox, se levantó.
2: Ah, es cierto, sí.
3: Cuando lo estaba entrevistando.
1: González Luengas.
3: Luengas, ¿verdad? Periodista de Telemundo, sí. Y le estaba cuestionando sobre los temas de Marta Sagún, ¿no? Vamos México, los Briviesca, y Fox se levantó y se fue. Y estaba promoviendo su libro, ¿no?
2: Estaba promoviendo su
3: Entonces,
2: libro.
3: Entonces, pues es el autoritarismo, están cortados con la misma tijera. Y coincido con esto que planteas, Hernández, de el común denominador que ha tenido Trump. Comportarse de forma arbitraria frente a los demás países, en los temas comerciales, amagando con los aranceles, tratando de doblegar los adversarios. Y ahora lo está haciendo con la prensa. Entonces ya la prensa está sintiendo ese ejercicio del poder absolutamente autoritario y arbitrario que ha tenido con otras partes del mundo. Y subrayar la diferencia con el ejercicio de la mañanera de la presidenta Claudia Sheinbaum, porque es un espacio abierto a la crítica. ¿Por qué no ha ido Loret de Mola, Riva Palacio? ¿Por qué no han ido estos que están como francotiradores? Pues porque no quieren exponerse.
4: Claro, porque
3: hay una contraargumentación.
4: Se argumenta y hay datos. Y hay,
3: algunos críticos han ido, Denise Dresser, Jorge Ramos.
1: El que debería de ir otra vez Jorge Ramos, que se la pasó todo el sexenio de López Obrador yendo a revisar la disminución en los homicidios.
4: Bueno, sí.
1: No pues sé por qué ahora no ha ido, no cuando ha ido. Hay más del 50%.
3: Pero además eran preguntas de 40 minutos y López Obrador le entraba al debate y como lo haría la presidenta. Pero esta es la diferencia de una democracia activa, ¿no?
4: Siguiendo con las comparaciones de Hernández con Alex Sintek, era el Alfredo Adame de la mañanera, era Ramos, porque le daban unas revolcadas impresiones, se ponía muy acá y en la primera de cambios, revolcada.
0: Oigan, amigos, pues vamos a cambiar de tema. Ahora vamos a hablar, pues, de la elección intermedia en México. Vamos a ver una cápsula que preparó el equipo de Once Noticias sobre esta alianza o ruptura, todavía no se sabe, con el Partido del Trabajo.
5: Ese ejercicio que sí se puede fracturar si Morena no entiende. Entiendo también que Morena tiene la postura de que se siente sobrada, se siente capaz, como no hay este adversario por la derecha todavía un poco que pueda haber, digamos, peso, y entonces desdeña a los aliados, diciendo que puede solo, quizás ese es lo que nosotros leemos. Está totalmente equivocado Morena en esa lógica.
6: Hoy hay un llamado a los compañeros de Morena, a los que hayan llamado, hoy quizá van a deslumbrar a un compañero o compañera, pero tendremos que buscar la forma de que se pueda tomar en cuenta la propuesta del PT y la propuesta del Verde. Está pasando en Colima, en Colima pasó algo similar, dijeron, no, ya está la coordinadora, pero la propuesta del PT no se tomó en cuenta al compañero ex senador Padilla, y hoy se llegó a un acuerdo que se tiene que volver a hacer una encuesta donde se tome la propuesta del compañero del PT.
0: Pues acabamos de escuchar algunas de las declaraciones de los líderes históricos, vitalicios del Partido del Trabajo.
1: Históricos,
0: vitalicios de toda la vida, como sindicato.
1: Pero faltó Beto Anaya.
0: Exacto, falta uno.
1: Chiste.
0: Que, pues están muy enojados, están muy indignados por lo que ellos consideran una injusticia. Ellos peleaban algunas gubernaturas, es decir, que sus candidatos fueran los candidatos de la alianza con el Partido Verde y Morena. Particularmente hubo dos estados que les molestaron y pues acusan que pusieron a gente
4: Zacatecas
0: de Monreal,
4: y Guerrero.
0: Zacatecas,
4: uh-huh.
0: Exacto, y Guerrero, donde acusan que ni siquiera es una persona que realmente representa los movimientos de izquierda. Han estado pues en verdadero tour de medios, por todos los medios, pues acusando estas arbitrariedades, amenazando con salirse de esta alianza que han mantenido a lo largo de los años con Morena. Pero particularmente algo importante es que ellos incluso han dejado entrever que podrían romper la alianza para irse con Movimiento Ciudadano, algo que incluso me sorprende, porque ya el propio Maynes ha dicho que no pretende ni la alianza ni con el PT ni con otro partido. Es decir, mi pregunta sería, ¿están amenazando al aire nada más para ver qué ganan? ¿Qué es lo que opinan del tema del PT y sus múltiples declaraciones de la gira de medios de 2 días que llevan?
1: Pues yo creo que ellos se quejan de maltrato, de que Morena los está maltratando, y a mí me parece que es todo lo contrario. Me parece que Morena ha tratado al PT y al Partido Verde también de una los ha tratado demasiado bien. A mí, de hecho, me sorprende que estos dos partidos, sobre todo el Partido Verde, que es un partido muy desprestigiado, no hayan desprestigiado más a Morena. Que a estas alturas, la autoridad moral de personajes como López Obrador y Claudia Sheinbaum es tan fuerte que no ha dejado que partidos... Que partidos como el Verde o como el PT los desprestigien más con esta alianza que, para mí, desde hace mucho que debería haber terminado. Incluso Claudia Sheinbaum ha dicho en repetidas ocasiones, retomando las palabras de López Obrador, de que hay momentos de eficacia y de principios, en donde hay que mediar entre la eficacia y los principios. Pero la misma Claudia Sheinbaum ha dicho, pero ahorita es momento de principios más que de eficacia. Pero a vista de cómo se están presentando estas candidaturas de esta alianza, pues yo sigo viendo bastantes negociaciones que tienen más que ver con la eficacia que con los principios. Y en ese sentido, yo no entiendo por qué Morena, ante cualquier berrinche del PT, del Verde, incluso hasta extorsiones, cede, llega a ceder en algunos puntos, cuando ya no debería de ser de esta manera. ¿Qué representa ahorita el PT?
0: La mayoría calificada,
1: ¿puntos porcentuales representa?
0: La mayoría.
1: Pues sí, pero yo creo que se pueden hacer negociaciones sin necesidad de ir a alianzas. O más bien, creo que se deberían de poder. No tanto que se puedan, pero se deberían de poder hacer negociaciones en la Cámara.
4: Probablemente no
1: sin
4: se
1: necesidad
4: por cómo está
1: de alianza.
4: La oposición.
1: Ese es el problema. Y además ese es el problema. Y esas son las consecuencias de estar consecuentando los caprichos de partidos tan pequeños que tampoco significan.
4: Sí, fíjate que en la encuesta de Encol, la intención de voto del PT es 2%. Uh-huh. Es decir, que si fueran en una hipotética alianza con MC, que tiene 11, pues llegarían al extraordinario porcentaje de 12. Y entonces, a ver...
1: Si van solos, pierden el registro.
4: Si van solos, pierden el registro. Y la verdad es que se reivindica al PT últimamente como de izquierda. Y hay que recordar y recordarles otra vez a nuestro auditorio que...
1: Perdón, dijo Reginaldo, este personaje, lo oí en la tarde, dijo, somos el único partido de izquierda en México.
4: Fíjate, ya están como la izquierda verdadera. Entonces, no, ellos salen de una alianza con Raúl Salinas, uh-huh, y Adolfo Uribe Berlanguer, que, digamos, todo lo que había sido la experiencia de los comités de defensa popular en el norte, en Zacatecas, en Coahuila, Tierra y Libertad en Nuevo León, se van al Programa Nacional de Solidaridad, se enriquecen con los sueldos de la burocracia dorada del PRONASOL de Salinas de Gortari, invitados por Raúl Salinas de Gortari, y de ahí sale el PT. Es decir, no nos traten de confundir con Línea de Masas, que eran los CDPs y Tierra y Libertad, o con la Coordinadora de Trabajadores de la Educación, que es otra experiencia que tiene que ver con ellos, pero no son la misma. El PT siempre ha sido un partido parasitario. Imagínate, tienes 2%, mi querido Jorge Armando, y dices, pero es que no nos ofrecieron gubernaturas.
3: No, cuánta injusticia.
4: ¿Cómo? Cuánta injusticia.
3: Me hicieron recordar al PARM, el partido auténtico de la Revolución Mexicana. Ay. Partidos satélites que
1: se
3: acostumbraron
4: el PPS
3: a eso, a orbitar en torno al PST. Poder. En el caso del Verde y del PT, están buscando su pedazo de pastel, pero que la tajada sea un poquito más grande. Es lo que
4: oye,
3: quisieran.
4: ¿Quieren una gubernatura? Pues.
3: Una gubernatura. Ahora, esta encuesta que dices, la de Encol, lo que también destaca es que de afinidad partidista Morena tiene 43%. 2% el PT. Entonces, ¿en dónde está el trato injusto? Me parece que llegan a un extremo de, en esta situación de chantaje, estirar la liga para pretender tener más espacios de poder, pero que tampoco la estiren tanto porque se acaba reventando la cosa. Ahora, pues habría que cuestionarle a partidos como el PT es por qué no han generado sus propios cuadros que ellos pudieran poner en la mesa y decir, bueno, este cuadro tiene un suficiente capital de votos como para estar en la punta de lanza dentro de una coalición. Pero bueno, en efecto, están en un escenario de negociación y lo del Verde pues también está clarísimo. El Verde ha estado con el PAN, con el PRI, con quien se deje, bueno, con el carro ganador, se van subiendo.
4: Sí.
3: Y la verdad es que pues va a ser interesante que estos partidos quizá en algunas entidades van a ir solos con sus candidatos esperando que chicle pegue, puedan ganar algo.
1: Bueno, el PT ya le está ofreciendo a quienes no están quedando.
3: Sí, los que no van quedando en las encuestas ya les están ofreciendo candidaturas.
1: Sus candidatos.
3: Ahora, lo importante porque estamos hablando de un proyecto de nación en juego, ¿no?
4: Exacto, no
3: entonces,
4: de personas.
3: Lo importante para el proyecto de nación, lo que decía López Obrador, no es quítate tú porque quiero yo. Que mantengan esta vocación, si es que tienen algo de principios, y que se mantenga la alianza en lo que hace al Congreso, ¿no? Que ahí sí cuenta bastante el poder ir unificados sí, para sí. La mayoría calificada.
0: Yo lo que creo es que le están apostando lo que pasó en Veracruz en 2025. ¿Se acuerdan que claro. Justo no van en alianza con Morena porque ellos consideraban que en las alcaldías no les iban a dar tampoco...
4: En los municipios.
0: En los municipios, claro, alcaldía. Alcaldía es acá, ¿verdad? Dijo también su alcaldía. En los municipios no les iba a tocar. Y la realidad es que no les fue mal, les fue bien. De hecho, ellos dicen que les fue mejor que si hubieran ido a la alianza con Morena. Entonces, pero eso es una elección local, pequeñita, chiquita. Estamos hablando aquí de elecciones que van a definir el Congreso y el Senado, ¿no? Uh-huh. Entonces, y las gubernaturas, que es lo que están peleando en este momento. Yo creo, y te doy toda la razón, que el tema del Verde y el PT es lo que yo te decía, que es un tema muy complicado porque los dos partidos me parecen que no comparten ninguna clase de ideología política con Morena. A ver, el Verde, lo hemos dicho aquí, la pena de muerte, el partido menos ecologista del mundo, ya lo sacaron de la Sociedad Exacto. Mundial de Partidos Ecologistas. Y el PT, pues como dices, ¿no? Yo creo que ha estado todo el tiempo pues en la misma dinámica de ver qué cacha, qué pesca y de adaptarse a los ideales políticos del mejor, se vende el mejor postor, vamos.
1: Uh-huh. Y que en el 2018 tenía cierto sentido, claro. Tenía sentido sumar porque
4: lo que fuera.
1: Estábamos frente a una elección muy importante que incluso había ciertas dudas de que se activara la maquinaria del fraude electoral. Y que había que sumar.
4: Probablemente se activó y no lo pudimos ya ni ver, ¿no?
1: Pero fue tal la avalancha. Y ahí sí fue importante contar con esos dos partidos, aunque fueran pequeños. Pero a estas alturas, y después de la elección del 2024, todavía a estas alturas seguir pensando. Y no solamente mantener la alianza. Ok, se puede entender el Congreso y tal. Pero ceder ante los chantajes y los berrinches de estos partiditos, yo de veras no lo entiendo.
4: Sí, fíjate que sí, por cómo se ha comportado la oposición con la moratoria legislativa y todo eso, pues sí es muy difícil llegar a la Cámara a ponerte de acuerdo, sí. Porque no vas a poder. Y entonces se garantiza desde la entrada, digamos, desde la entrada, pues que ya tienes una mayoría calificada, ¿no?
0: Regresamos, seguimos después del corte hablando de esta alianza o ruptura con el Partido del Trabajo.
7: America, powerful. 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
0: Gracias por seguir en la barra de análisis de los medios públicos. Seguimos hablando de las alianzas o rupturas con el Partido del Trabajo a nivel nacional. A ver, hablando de por qué mantienen estas alianzas, los números. Hay que recordar que para alcanzar la mayoría calificada se necesitan 334 diputados. ¿Cuánto es lo que da cada uno? Morena da 257, el Partido Verde da 60 y el PT da 47, que en total da 364. Es decir, que si sacamos los del PT en el peor de los casos, que rompan, que el PT no quiera, que digan, no, yo quería la gubernatura de Baja California, la de
4: Zacatecas.
0: En fin, Zacatecas y la de Guerrero, que son las que ha estado peleando históricamente, pues le faltaría a Morena 17 votos. Eso sería 17 votos. Y acá la pregunta sería, es, si no va con el PT, pues probablemente estos 17 votos tendría que ir a buscarlos, ya sea con el PAN, con el PRI o con Movimiento Ciudadano, algo que no se ha visto en la necesidad.
4: Oye,
0: de
4: ¿pero
0: hacer.
4: ¿Dónde dejas al partido todos? Somos?
0: Bueno, claro, somos. Ay, Dios, se me olvidaba que lograron su registro.
4: Y al PUS.
2: Eran.
4: Al saco de paz. Somos,
2: va a ser eran, ¿no?
4: Eran, entonces, eran.
2: Fuimos.
4: Fueron.
0: La pregunta sería,
4: ¿somos o nos hacemos?
1: Al saco de pez.
4: Al saco de pez.
0: Al saco de pez. Ahora que el PT, que dijimos que el PT y el Verde realmente no comparten ideología, ¿sería tan malo ir a buscar esos votos con PRI, PAN, MC en lugar que con el PT o
4: pero
0: con el Verde?
4: ¿Pero se puede?
0: Pregunta, ¿se puede? ¿Podrá? ¿No se puede? ¿Cuál es la respuesta?
1: Pues tal vez no se pueda, pero yo creo que lo que queremos es, o sea, ¿qué queremos? ¿Vivir en una democracia real o seguir fingiendo o seguir manteniendo parchecitos y cositas que nos permitan? Yo creo que no, que es lo primero. Entonces, si eventualmente se tienen que negociar acuerdos o votos, que sea pues de cara a la
4: o
1: gente.
4: O no salen las cosas, que ya ha pasado.
1: O no salen las cosas, claro.
0: ¿Pero es eso medio utópico, Hernández? O sea, en la
1: pues
0: practicidad
1: sí.
0: De
1: o sea,
0: la política.
1: A lo mejor sí, pero pues mira, a mí una vez un expresidente me dijo que yo era un monje principista.
4: Así es.
1: Entonces, pues así es como yo lo veo. Mira, he estado viendo últimamente una serie inglesa de televisión que se llama Doctor Who.
4: Ajá.
1: Es buenísima, se la recomiendo. Y hay una parte en donde el doctor dice, es preferible fracasar haciendo lo correcto que lograr haciendo lo equivocado, ¿no? Entonces, si se va a perder una gubernatura, yo personalmente prefiero que se pierda esa gubernatura a que gane un candidato, una candidata, por ejemplo, en San Luis, en una, además siendo la esposa del gobernador actual, y que además es muy sospechoso el personaje y que además es muy probable que tenga vínculos con el crimen organizado y demás, que gane para que después haya todo un escándalo y Morena quede embarrado también por mantener una alianza a fuerzas.
0: Claro, como con Rocha Moya.
1: Como con Rocha Moya. Que bueno, Rocha Moya es otro caso, pero...
4: Que hoy la presidenta, no sé cómo le leyeron ustedes, que son tan buenos lectores de La Mañanera. Yo leí en la lista que hizo la presidenta de los que estaban desde antes, que metió a Rocha Moya y a otros, como diciendo, pues no es responsabilidad ni siquiera de López Obrador, ¿no?
8: Así es.
4: Pero me parece que sí, que es un momento, digamos, en que para la mayoría calificada se necesita para los cambios constitucionales. Probablemente tendríamos que decir, ¿no? Tomar esa decisión, decir, se acabaron los cambios constitucionales por el momento, está lo que está logrado, sí se revirtió en buena parte el neoliberalismo legal, digamos, que había, y entonces vamos con la mayoría simple.
1: Para, se pueden hacer
4: para
1: cosas.
4: El presupuesto,
1: se pueden hacer cosas.
8: Claro. Pero, a ver, siendo el PT la verdadera izquierda democrática de este país, ¿votaría en contra del presupuesto? ¿Votaría en contra de los programas sociales? La única, como el parme, el auténtico de la Revolución Mexicana. Interesante que estén cuestionando el método de las encuestas para seleccionar a los candidatos y candidatas, y sobre todo que lo esté haciendo la oposición, en donde hay dedazo, tenemos una oposición extraviada entre Estados Unidos, Madrid... Bruselas, una
0: oposición.
8: Pero el
0: PT también está cuestionando ya, hoy cuestionó en
8: el propio PT, pero habría que decir que pues son encuestas que se dan a partir de un ejercicio científico, lo explicó hoy la presidenta, 10 preguntas
4: en además donde se plantean en distinto peso,
8: los
4: ¿no?
8: perfiles. Cuando le ganó, por ejemplo, Andrés Manuel López Obrador a Marcelo Ebrard en 2012, lo contó López Obrador, eran 5 preguntas. El que ganara más preguntas, López Obrador le ganó 3 a Marcelo. Algunos daban por hecho que iba a ser el entonces jefe de gobierno con licencia el candidato presidencial. Y bueno, pues es
1: un método
8: democrático.
1: Y muchos daban por hecho que López Obrador se iba a enojar y iba a ser berrinche.
8: Así es. Y bueno, pues es un método que llegó para quedarse en función, recuerdan, de las chucherías que sucedían en el PRD, que era que los chuchos le metían mano a las elecciones directas y entonces eso se parecía más a los tiempos del PRI que otra que a la izquierda verdadera.
4: No, era una cosa, yo me acuerdo esa elección entre Amalia García y Jesús Ortega, ¿no?
1: Un chuchinero.
4: Fue un chuchinero. Y bueno, ahí se desbarata el PRD, porque lo que hay que tener es legitimidad con el método. Uh-huh. Es decir, un poco son esos dos... puntos, digamos. El tema es, estamos hablando de un proyecto de nación, no de las personas, no si es fulano o fulano. Y estamos hablando de un método que ha sido acordado por todos, que es el de la encuesta, como la describió hoy la presidenta, que tiene distintos pesos para distintas preguntas y entonces se decide. Y en unos hay mujeres y en otros hay hombres, por la paridad de representativa. Y entonces así se deciden... las cuestiones, no vale, digamos, ya, no quedó el mío, entonces voy a cuestionar el método, ¿no? Cuando además tienes toda la razón, o sea, los métodos que han probado, es el dedazo de Alito, donde ya ni siquiera Osorio Chong puede votar.
8: Y luego lo han acusado de vender las candidaturas, las diputaciones. Las candidaturas. O sea, todavía es peor, que le ponen precio. A ver, ¿quieres ser diputado? Métele tanto.
4: Acuérdate del acuerdo PAN-PRI en Coahuila. Oye, no nos han dado las notarías, ni la universidad, ni no sé qué. Así se deciden. Entonces, cuestionar el método de las encuestas, que como sea, es un método democrático, me parece pues ya ser mal perdedor, ¿no?
1: Ahora, la presidenta también dijo una cosa hoy que yo creo que es importante. Estaría bien... Dijo, eventualmente van a dar la información de qué encuestas y cuáles fueron los resultados precisos, porque por alguna razón no lo han hecho.
4: No
1: a
4: se,
1: diferencia
4: no
1: de
4: se
1: como
4: puede...
1: sí se dieron, pero el 2024 fue totalmente transparente. Se fueron presentando encuestadora por encuestadora, diciendo quién era. Desde antes sabíamos qué encuestadoras eran, las encuestas espejo y demás. Y ahora sí ha sido... poco transparente, lo cual ha provocado...
4: Yo creo que se van a esperar que termine, porque todavía falta el escándalo Chihuahua.
0: Falta el escándalo Chihuahua. Fuego,
1: Que el PT ya da por hecho de que sí. Andrea Chávez no va a ganar, porque ya le
8: dijo...
1: Venga, chepa acá.
8: Así es.
4: Ah, sí, claro, es el beso del diablo, ¿no? Sí. Bueno, ¿cómo vas a ganar?
1: Si no me ayudes.
0: Pero la realidad es que me parece que Morena se niega a perder a este aliado. Ya hoy Citlali habló, dijo que va firme. También varios sectores de Morena han hablado. Creo que el único que ha dicho que sí hay ruptura es Monreal, justo porque pues le tocan a su candidata, ¿no? Que según el PT es su candidata, la que puso en San Luis, así que pues no parece
1: En Zacatecas.
0: En Zacatecas.
4: Sí, porque es la esposa de no sé quién,
1: sí,
4: ¿no?
1: Sí, la ex esposa de su hermano.
4: De su hermano, o sea, su excuñada.
0: Perdón, San Luis es la que el PT quería.
1: Sí.
0: Sí.
4: El PT quería San Luis.
0: San Luis.
4: Sí, y ahí hay que decir una cosa, o sea, el embate que hubo en redes contra Citlali me pareció de lo más desconsiderado, despolitizado y absurdo. Es decir, no se trata, ¿despolitizado por qué? Porque no se trata de las personas. Uh-huh. Estamos hablando de un proyecto de nación que tiene un horizonte de futuro, que es una alternativa en el mundo, no solamente en América Latina, a el neoliberalismo. Es decir, estamos hablando de cosas importantes y estos salen con que es que Citlali siempre ha sido bien tranza, no sé qué. Cuando a Citlali se le conoce desde que era muy, muy jovencita, desde la Brigada para la Libertad, y después el apoyo, no solamente de ella, sino la organización que hizo de jóvenes en torno a Andrés Manuel. Y me pareció de una injusticia que el sitio de El Chapucero, este youtubero de Tabasco,
0: Nacho
4: Rodríguez, dijera que era como Alito. Me pareció ya
3: un exceso.
4: En el, digamos, carnaval de los intereses de todo mundo. Digo, no dudo que haya gente de buena fe que está criticando el método, y etcétera. No dudo, creo que son los menos. Pero hay una enorme cantidad de gente que está buscando dinero, patrocinio, que gane su candidato, etcétera.
3: Sí, sin duda. Y en este carnaval de intereses hay malos y malas perdedoras que no están ayudando, como el caso de Avelina, que ella dijo que pues tiene la fuerza, llevó porra, ¿no? O sea, muestran músculo, pero estuvieron de acuerdo en la selección, en cómo se daría el proceso y en someterse a las encuestas. Ahora, es tan grave la crisis de la oposición que no estamos abordando el tema de quiénes son los perfiles de la oposición para tales estados, porque pues no pinta la oposición. Y eso es bastante interesante. El juego se está dando dentro de la 4T. ¿Por qué? Porque Morena sigue teniendo una fuerza muy importante, porque la presidenta tiene una aprobación bastante trascendente. Y pues en ese sentido pareciera que va a ser un día de campo para estas gubernaturas, y la competencia está siendo interna. Entonces, en el caso del PRI, del PAN, pueden decir, pueden mirar, pueden criticar, pero no tienen proyecto, están en la búsqueda de ideas, sacaron esa nueva jalada que le dieron a Mauricio Vila, el que era el gobernador de Quintana Roo, el gobernador panista, ya le dieron esa encomienda de ser el que va a hacer foros para ideas.
4: ¿Otra vez?
3: Panistas, ¿no? Y se supone que ya tenían un proyecto de nación y ahora se van a reinventar.
0: Van a rehacer el logo del PAN.
4: Ahora no va a ser de jabón, va a ser de otra, de pasta de dientes.
0: Sí.
4: Y en lugar de Gómez Morín,
0: otro.
4: De las peores pesadillas de Laura Sánchez Ley era
0: Maru Campos.
4: Ese Gómez va a ser Maru Campos caminando así.
1: Exacto. Pero en inteligencia artificial.
0: Mi inteligencia artificial, claro.
1: Hay una cosa que yo creo que es importante, que es esta figura que se ha criticado, en cierta parte se ha criticado, que es la de los defensores de la coordinación de la defensa de la Cuarta Transformación. En 2024, cuando se presentó para los candidatos presidenciales, yo escribí un tuit y muchos se burlaron de mi tuit. Yo decía, cuando Marcelo Ebrard empezó a hacer su berrinche, yo tuiteé: Marcelo Ebrard no quiere ser el coordinador de la defensa de la 4T, de la transformación. Él quiere ser candidato presidencial. Y mucha gente, pues claro, pues eso es lo que se trata, el otro es un eufemismo. Y yo pensaba en ese momento, y sigo pensando, que no es un eufemismo nada más. Que realmente ser coordinador de la defensa de la 4T es una cosa que es muy importante. Uh-huh. Es decir, si en ese momento Claudia Sheinbaum es ungida como coordinadora de la defensa de la 4T, y supongamos que hubiera perdido la presidencia, lo cual nunca iba a pasar, pero suponiendo que hubiera perdido la presidencia, ella tiene ese mandato y ella se constituye como la líder de ese movimiento. Mucha gente dentro de Morena sí cree que es un eufemismo. No, y no lo ve como realmente ser el líder, no en este caso, además, en los estados, en ciertas localidades, para defender a la 4T.
3: O sea, eso a Claudia Sheinbaum se le entregó un bastón de mando.
1: Y por eso
3: tendría que entregar un bastón de mando en cada una de las entidades a estos coordinadores de la...
1: Y por eso, por ejemplo, en esa encuesta, González Noroña queda arriba de Adán Augusto López.
3: Fernández Noroña.
1: Queda arriba de la encuesta, arriba de Adán Augusto. ¿Sí? Ya no digamos de Monreal. Porque la gente sí lo veía él como un líder cercano al movimiento y no a Adán Augusto.
4: Pero
1: ya no
4: te voy a decir qué otra función tienen los coordinadores. O sea, una vez que queda el coordinador, tiene que hacer un ejercicio de sanar las heridas de los que perdieron. Y entonces repartir cosas, darles su lugar, reconocerlos, etcétera, para que no haya ruptura. Ese es muy importante.
1: Es muy importante, pero yo creo que no debería ser así, pues. O sea, porque debería de haber una confianza en el movimiento. Tú lo dijiste bien, no es las personas.
4: Es el proyecto.
1: Es el proyecto. Y es lo que no están haciendo muchos de estos personajes.
3: Y en esta disyuntiva de principios, eficacia, hay quienes, y habría que decirlo, sí se están desviando del camino y lo hacen público. Ahí está el caso de Pedro Haces, el vicecoordinador de la bancada de Morena, ya arropando a panistas diciendo
1: que se vaya,
3: Acatem, su sindicato, estará ahí con quien le abra las puertas.
4: Acatempan se llama el
3: sindicato. Y hay que recordar que él, junto con Monreal, hicieron un partido fallido, ¿no?
1: Bueno, fue el caso de Verdeja.
4: Ajá, ¿sí? en Coahuila.
1: En Coahuila. Que se fue con el PT, precisamente.
4: Y acabó rompiendo la posibilidad de que ganara Morena.
1: Acabó logrando que el PRI cumpliera 100 años en el poder.
0: Ahora, el tema es que el PT está actuando como mafioso de película del Padrino. La declaración que da el día de hoy...
4: De la 3.
0: Está dura. Él dice que... me parece interesante porque no se están midiendo, y te digo, están viendo qué tanto pueden estirar la liga en la crítica y en para ver qué consiguen, ¿no? ¿Qué migajas consiguen? Sería para mí la palabra. Él dice, el dirigente histórico del PT Vitalicio, que no hay manera en que Morena pueda lograr un cambio en la transformación del país sin ellos. Dice que Morena prácticamente ya se cree mucho, es lo que él dice en esta declaración. Sí, está tremenda, ¿eh? Les recomiendo mucho leerla, porque dice que ya ellos piensan que son todos poderosos, que no van a poder hacerlo sin estos partidos, los partidos pequeños que lo han respaldado desde que gana el expresidente Andrés Manuel López Obrador. Por eso te digo que realmente es una gira de medios que ha emprendido, yo creo, con miras a que en Morena lo vean y le digan, no sabes qué, sí, mejor no, oye, sí, ahorita vemos cómo tumbamos a las candidaturas a la gubernatura. No sé qué es lo que pretende, de verdad, pero la realidad es que está haciendo una crítica frontal y sobre todo sin ninguna argumentación, ¿no? Cuestiona la encuesta, dice que todo fue irregular. Sí. ¿Cómo Morena podría entonces ahora seguir esta alianza después de todo lo que ha dicho en esos últimos dos días el presidente del PT?
3: Así como Alex Sintek dice que es el John mexicano.
0: Y que Shakira...
3: El PT dice que es la verdadera izquierda, ¿no? Sí, exactamente igual.
0: El PT dice que somos chavitos, ¿no? Como dice Alex Sintek. Soy el más chavo. ¿No se saben esa?
4: No, pero
0: cuando
4: no
0: va con Shakira y que Shakira le empieza a tirar la onda, se siente mal con su esposa y Shakira le dice, te ves súper chavito, ¿no?
1: Bueno, oye, pero es que el PT no está entendiendo nada, ahora sí que no entiende,
4: sí.
1: Claro que Morena es el partido hegemónico ahorita, a diferencia de lo que algunos acusan de un partido hegemónico como el PRI. No. Es un partido que se convierte en partido hegemónico
4: por una elección,
1: y si tiene la fuerza que tiene ahora, no es de Morena, es de millones de mexicanos que están apoyando este movimiento. Y si el Partido del Trabajo, el Partido del Trebejo, le decían los moneros, no lo está entendiendo, si no lo va a entender ahorita, ya no lo va a entender nunca.
4: Pues no tiene el 2%.
3: Sí, o sea, imagínense que se mida a nivel nacional, que vaya solo y quizá pierda el registro. Por eso creo que están estirando la liga al máximo,
2: para ver qué les toca, cuántas alcaldías, a lo mejor.
4: A lo mejor por ahí una alcaldía, ¿verdad?
1: Pero para negociar tienes que tener un capital para negociar, y estos tienen 2% de capital.
0: Pues nos vamos. Un placer compartir con ustedes esta mesa.
4: Nosotros
0: muchísimas
4: nos vamos
0: gracias.
4: Con el 100%.
0: Nos vemos la próxima semana. Para seguir hablando de estos temas, pues les recordamos que la barra de opinión pueden verla de lunes a viernes. También pueden seguirnos a través de nuestras redes sociales. ¿Algún último comentario? Nos quedan 40 segundos.
1: No, nada. Muy bueno estar de vuelta y me gustó mucho este programa.
4: Fue un buen programa. Déjanos comentarios, ¿no?
0: Sí.
2: Pues exactamente, estamos muy al pendiente de las redes sociales. Ya y no nada más destacar, por cierto, la presidenta, su segundo informe de gobierno regional, ya 600,000 personas han escuchado de viva voz, y hay muchas noticias falsas de que supuestamente...
1: Estaba vacío.
2: Loret y compañeros.
0: Nos vamos, amigos. Nos vamos. Linda noche. Hasta luego. Nos vemos el próximo lunes.

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2: Hola, amigos, amigas, gracias por acompañarnos en México Informa, nuestra segunda emisión de este lunes 21 de septiembre del 2026. Vámonos con las noticias de lo que está pasando dentro de Morena con la coalición Morena PT Verde, lo que hoy contestó justamente la presidenta de la República quitándose la investidura presidencial. Y bueno, también hablaremos de la gira de trabajo de la doctora rindiendo cuentas en 26 estados de la República. Y vamos a comenzar con el tema del PT, con Reginaldo Sandoval, que ha estado dando declaraciones en los últimos días. Hoy no fue la excepción. Y bueno, podrían romper con Morena, o incluso, si no salen las cosas como parecen, podría dividirse el voto allá, por ejemplo, en Chihuahua. Vamos a entender lo que está pasando. Esto lo hacemos a manera de pregunta porque todo puede pasar, no podemos adelantarnos, no podemos especular, pero hay la posibilidad de que si no se les trata bien, dice Reginaldo Sandoval, pues puedan ir de manera independiente o de manera solitaria, por así decirlo, sin la coalición en algunos estados. Hace un par de días, Reginaldo Sandoval mencionaba esto, le preguntaban, ¿el PT podría ir solo? Esto fue lo que contestó.
3: En algunos estados de los 17, en la ruta de la posibilidad de solos. La otra es que vayamos solos en los 17. Y la otra es que vayamos solos en los 17 y en lo que sigue.
4: Todas las diputaciones, más en general todo.
3: Esos son los escenarios que están planteados hasta este momento. Lo que ha ocurrido es que avanzó el proceso de Morena, pero no es el proceso del PT. El proceso del PT todavía está en camino.
4: O sea, sí existe la posibilidad de que el PT vaya con candidato propio en Michoacán y sería Raúl Morón o no.
3: Estamos en esa reflexión, en esa discusión, en este momento. Estamos pausados, no estamos asistiendo al proceso que está trabajando Morena y nuestro proceso está caminando.
2: Bueno, eso es lo que mencionaba hace un par de días. Hoy nuevamente le preguntaron sobre el tema de Chihuahua. ¿Qué pasa ahí? Este video es de 24 horas. Y bueno, fíjense lo que dice el medio. El PT Nacional abrió sus puertas a los aspirantes de Morena que no queden favorecidos en las encuestas para las 17 gubernaturas en disputa. Reginaldo Sandoval, coordinador de el PT, adelantó que apoyaría a Andrea Chávez en Chihuahua, a Raúl Morón en Michoacán y a Rafael Marín Mollinedo en Quintana Roo. Solo falta que ellos decidan, por lo que estarían pues, prácticamente dividiendo el voto, ya que habría dos aspirantes de la izquierda.
5: La chava es la que puede ganar la gubernatura en Chihuahua.
6: ¿Y ustedes
5: si sale con otra cosa ahí, depende de ella. Si ella se anima, nosotros sí.
7: ¿Ustedes respaldarían a...?
5: Sí, sin problema, sí.
8: ¿Y en Zacatecas?
5: ¿Cómo? En Zacatecas, Giovanna.
8: ¿Y en Quintana Roo?
5: Si quiere Ulises juntarse, que se junte.
8: ¿En Quintana Roo?
5: Pues a Molinero.
6: ¿En Michoacán?
5: A Morón.
7: ¿Y el tema de Guerrero?
5: Pues ahí ya se descompuso, ¿no? La chava es la que puede ganar la gubernatura en Chihuahua.
6: ¿Y ustedes
5: si sale con otra cosa ahí, depende de ella.
2: Bueno.
5: Si ella se anima, no.
2: Ahí están las declaraciones. También hay otro medio de comunicación que es el medio de Fórmula. La señora Isabel Uribe dio a conocer también esta información y otros medios retomaron la noticia. Dice a manera de pregunta, ¿adiós Alianza PT Morena en 2027? Reginaldo Sandoval criticó que Morena se siente con fuerza suficiente para competir sola en 2027 y que por eso está dejando de escuchar a sus aliados. Se puede fracturar la alianza si Morena no entiende, dijo el coordinador de los diputados del PT. Según el petista, Morena calcula que hoy no existe una oposición suficientemente fuerte y cree que puede ganar sin ellos. Sandoval considera que esta lectura es equivocada y el contexto es la disputa por las candidaturas del 2027. El PT ha reclamado falta de acuerdos en varios estados y ya puso sobre la mesa pues competir sin Morena en gubernaturas, municipios e incluso en los 300 distritos federales. Vamos a escuchar esta declaración que obviamente es complementaria a la que acabamos también de escuchar.
9: ese ejercicio que sí se puede fracturar si Morena lo entiende. Entiendo también que Morena tiene la postura de que se siente sobrada, se siente capaz, como no hay este adversario por la derecha todavía un poco que pueda haber, digamos, peso, y entonces desdeña a los aliados diciendo que puede solo. Quizás ese es el, lo que nosotros leemos. Está totalmente equivocado Morena en esa lógica. Ese ejercicio que sí se puede fracturar, bueno, si Morena lo entiende.
2: Sí se podría fracturar si Morena no entiende. Ahora, Andrea Chávez, el día de hoy, pues lanzó un comunicado muy importante en torno a la numeralia de los apoyos, los programas y la política que ha generado la Cuarta Transformación a través de el discurso de la presidenta Sheinbaum. Incluso ella estuvo ahí presente en Chihuahua. Y la ausencia de la gobernadora brilló muchísimo porque pues la señora nuevamente haciendo sus spots, sus espectáculos y diciendo que era una reunión necesaria. Bueno, Andrea Chávez dice, ahí está el tengan para que aprendan. Obviamente refiriéndose al mal gobierno de Chihuahua. Escuchemos lo que dijo al respecto.
10: El pasado sábado el pueblo de Chihuahua volvió a hacer historia, desbordando la X de Ciudad Juárez para recibir a nuestra querida presidenta Claudia Sheinbaum y escuchar de primera mano los logros que aquí se viven todos los días, pero también para agradecerle la enorme atención que le ha dado nuestro estado, su tierra consentida. En materia de movilidad se construyen las carreteras Bavispe, Nuevo Casas Grandes y Guaymas, Chihuahua, así como el libramiento Zaragoza, Guadalupe y 25 caminos artesanales en la Sierra Tarahumara. Para nuestro campo chihuahuense se tecnifican dos distritos de riego, en Delicias y en el Valle de Juárez, mientras más de 42 mil productores reciben el apoyo de producción para el bienestar y otros 5 mil fertilizantes gratuitos. Para las familias trabajadoras se construyen más de 59 mil viviendas y 267 mil familias fueron beneficiadas con la reestructuración o finalización de sus créditos Infonavit. Para las madres trabajadoras se construirán 64 centros de educación y cuidado infantil. Y para la sierra, esa que tanto ha abandonado el gobierno estatal, llegaron los repartos de las tierras a las comunidades, los 42 mil apoyos educativos para sus niñas y niños y la construcción de una universidad de enfermería que atenderá a las comunidades de la región. En materia de salud, ya está funcionando a pleno rendimiento el nuevo hospital de Ciudad Juárez, el mejor del norte del país, y el programa de salud casa por casa, que cuida a quienes más lo necesitan, nuestros mayores. Aquí en Chihuahua, casi 500,000 de adultos mayores reciben su pensión de bienestar, revolucionando la economía de las familias. Y otras 35,000 personas con discapacidad reciben su apoyo hasta los 30 años. Algo fundamental en nuestro estado, ya que el gobierno panista se niega a universalizar. Mientras tanto, más de 10,000 juventudes construyen el futuro mientras se forman profesionalmente y más de 100,000 estudiantes de preparatoria reciben su beca. Sí, el bienestar ha cambiado el rostro de Chihuahua. En nuestra frontera, la transformación se siente aún más con los precios reducidos de la gasolina, los salarios mínimos más altos que en ningún otro lugar de la República. Eso sumado a los estímulos fiscales que se mantienen año con año. IVA y ISR a la mitad. No es casualidad que el pueblo de Chihuahua quiera que llegue la Cuarta Transformación, porque mientras nuestra presidenta Claudia Sheinbaum da resultados, del otro lado no hay más que excusas, exabruptos y torres de oficinas completamente absurdas e innecesarias.
2: Bueno, pues ahí está el tema de Chihuahua. Prácticamente Andrea Chávez dice, ahí está el gobierno de Maru Campos, que no hace absolutamente nada, y está la diferencia de la presidenta de la República. Obviamente aquí surgen las dudas. ¿Qué pasa si Cruz Pérez Cuellar gana la encuesta en Morena? Y hay un descontento por parte de la gente que está apoyando a Andrea Chávez. Bueno, el PT dice, abrimos las puertas a Andrea Chávez, al PT, para ir pues prácticamente de manera separada. Aquí hay un riesgo porque obviamente hemos visto que en el pasado, cuando no se ponen de acuerdo en el tema de pues reconocer, aceptar, etcétera, etcétera, la situación, por ejemplo, en su momento con los viejos prianistas en Coahuila, se dividió el voto entre el PT y Morena y ganó el PRI. Aquí habría una situación de riesgo de dividir el voto. Y bueno, los petistas sí han estado con Andrea Chávez, hay que decirlo. Lilia Aguilar Gil, el 19 de septiembre, compartía esto. Acompañamos a nuestra presidenta Claudia Sheinbaum en su informe por Chihuahua, donde recibió apenas un pedacito del inmenso cariño de la gente y agradecimiento. Además, tuve el deleite de estar con Andrea Chávez y sentí cómo ese inmenso cariño es también para quienes coordinarán los trabajos o quien coordinará los trabajos de la 4T en Chihuahua. Eso no se compra, no se organiza y no se genera. Entonces, lo que vemos aquí es obviamente un coqueteo del PT de decirle a Andrea, mira, si no eres la ganadora por la encuesta de Morena, entonces, pues nosotros te abrimos las puertas, que es una situación de análisis. No estamos diciendo que vaya a pasar, pero ahí está la posibilidad. Y ahí están los petistas apoyando a Andrea Chávez. Hay que recordar que ella iría por Morena, pero en caso de que no sea la ganadora de la encuesta, que podría generar una situación, digamos, muy similar a la que se ha vivido en Guerrero, la que se ha vivido en Zacatecas, la que se ha vivido también en Michoacán, pues está esa invitación del PT en caso de que no estén conformes. Si Andrea Chávez dice, bueno, gano, no hay ningún problema, adelante. Pero si queda en segundo lugar, habría esa posibilidad, amigos, amigas. Y hablando de encuestas, el día de hoy también la presidenta de la República dio la palabra a Nacho Rodríguez, el chapucero. Y Nacho Rodríguez le dijo, presidenta, ha habido dudas con algunas de las los temas de la situación interna de Morena. ¿Usted podría quitarse la investidura presidencial y contestar qué es lo que está sucediendo ante esta situación? Bueno, pues vamos a escuchar lo que dijo la comandanta suprema.
11: Presidenta, en otro tema, yo sé que usted no está muy acostumbrada a ese tipo de preguntas, pero bueno, creo que estoy obligado a hacerlo, a ver si puede poner un ratito la investidura presidencial al lado. Y bueno, me gustaría hablar sobre temas de Morena. Y es que en los últimos días, allá en Morena, ha surgido críticas sobre el proceso interno de Morena. Dos en particular. La primera, que por ejemplo no se han dado a conocer las encuestas, por alguna circunstancia, con 2024 sí sucedió. Y la segunda, que algunos coordinadores de defensa de la 4T, bueno, pues la verdad es que parecería, cuando menos en su trayectoria, estarían vinculados a anteriores políticos del PRIAN. Y eso ha desatado mucha crítica interna entre alguna militancia, en particular en redes sociales, pero también entre genuinos, yo creo que gente que votaría o pretende votar por Morena. Y bueno, la pregunta, presidenta, claro, repito, si usted desea, es su opinión al respecto de esta situación, porque pues podría al final, no sé, como usted como líder y finalmente presidenta, surge este movimiento y también de un proceso de encuestas, ¿no? Que la llevó usted ahorita a la presidencia. ¿Su opinión al respecto?
12: Siempre es muy complejo. Miren, aquí está Mario, que híjole, qué pobre. Fue criticado cuando definían los candidatos tremendamente. Él fue presidente de Morena. Porque siempre va a haber gente que pues hubiera querido quedar como coordinador y no queda. Entonces, siempre va a haber algún descontento del que no quedó. Entonces, desde que se formó Morena, voy a quitarme un poco la investidura presidencial, pero creo que vale la pena platicarlo. Se tomó la decisión de que las o los coordinadores no fueron un dedazo del presidente de Morena en aquel momento, sino un mecanismo donde la gente decidiera. Cuando existía el PRD y todos éramos parte de ese partido, se hacían elecciones internas y se pervirtió muchísimo, lamentablemente. Entonces dijo, bueno, ¿cómo se puede consultar a la gente de una manera distinta? Bueno, pues a través de las encuestas. Las encuestas son 10 preguntas y cada pregunta tiene un peso ponderado para dar una calificación final. No solo se pregunta, ¿quién te gustaría que fuera el candidato de un partido de Morena? Sino son 10 preguntas que están ponderadas. Así fue la elección cuando fui jefa de gobierno, o cuando me eligieron como coordinadora para la jefatura de gobierno. Y después tuvo algunas variaciones acordadas entre todos para la presidencia de la República, pero fue algo muy, muy similar. En este caso lo que yo sé es que no solo, y luego, ¿quién encuesta? Porque luego también las encuestadoras se pueden prestar, algunas que no tengan mucha reputación, pues a recibir apoyo de un lado, de otro lado y falsificar. Una encuesta pues tiene que definirse científicamente, dónde se encuesta, cómo se encuesta, quién se encuesta, cuántas encuestas, cómo preguntas. O sea, no es trivial la definición de cómo se hace la encuesta. Y normalmente se hace la encuesta de un equipo que está en Morena más otras encuestadoras que participan para tener espejos y poder tener pues un intercambio. Entiendo que así se hizo ahora. Pues tendría que decir la presidenta del partido y Citlali, que es la de la comisión de encuestas, en su momento pues abrir todas las encuestas para que la gente pudiera saberlo. Entonces así se hace ahora, y yo confío en el trabajo que se está haciendo. No, es más, yo ni me meto, yo no estoy pendiente de y quién encuestó y cómo encuestaron. Es un equipo muy profesional y pienso que Ariadna y Citlali hacen un buen trabajo. Ahora, eso por un lado. Y en su momento pues tendrán que abrir todas las encuestas. Ya decidirán ellas cuándo, ¿no? O el comité ejecutivo cuándo. Bueno, o la comisión de encuestas, no sé ahí cómo es. Ahora, ¿sobre quiénes quedan? Entonces, por ejemplo, el caso de Betty Mujica, de Guerrero, que fue muy cuestionado, ¿no? Ella es senadora de Morena. O sea, ella llegó como senadora de Morena en el 24, que no viene desde el... ¿qué es? ¿Cuándo se formó Morena? Desde el... no, 12, ¿no? En el 15 tuvo su registro, ¿no? O que no viene desde 2015, ¿no? Pero muchos gobernadores de Morena no vienen desde el 2015. Américo llegó en el 18, Armenta llegó en el 18, Rocha llegó en el 18, ahora ya no está de gobernador, pero ¿quién otros? O sea, son varios. Indira llegó en el 18, hay unos muy jóvenes, pues que antes no pudieron haber llegado porque ni mayores de edad yo creo que eran. Entonces, pues Morena se fue construyendo con personas que venían de distintos lugares, convencidas de un proyecto. Entonces, esta compañera de Guerrero, pues senadora de Morena, en el 24 fue electa y ganó una encuesta. Digo, por decir una de las críticas, ¿no? Entonces, es muy complejo, pues porque es muy democrático el proceso. Si fuera un dedazo, como era con el PRI, ¿no? Y a todo, como es ahora en todos los partidos que son dedazos. Es muy complejo, pues porque es muy democrático el proceso. Si fuera un dedazo,

0: que todos hablen. Y si no están de acuerdo, pues también, ¿verdad? Pero y está acostumbrado Morena pues a todo hacerlo público, así es que no tiene nada de malo. Antes decían, no, en el PRI eran tan disciplinados que nadie hacía público los desencuentros que tenían. Aquí no, aquí pues se quejan y todo, es las redes y unos opinan y otros opinan y... pero pues es también sus problemas hacer un proceso tan democrático. Pero primero no hay dedazo, no hay dedazo. Y quienes llegan al partido del cual provengo, pues llegan con un proceso de encuestas que de, pues tiene sus reglas y que están y participan los que se inscribieron. Si cuando se inscriben y se ve que hay alguien que no debe ser, de acuerdo con los criterios de Morena, pues se informa previamente. Pero creo que ahí también participan las encuestas. ¿Y cuál fue en el 24, verdad? El Verde, el PT participan también con sus... Desde el 18 fue así, con sus propuestas para uno u otro lugar. Entonces, hay veces que la encuesta hasta sorprende. Dice, ándale, mira a este compañero. Pues porque uno no pensaba que a lo mejor pudiera... Porque uno ve los medios, ve las redes, y no necesariamente es lo que piensa la gente. Entonces, por los medios, las redes, uno diría, no, pues aquí va a ganar fulano. Y no, a la hora de la hora que se hace la encuesta, gana otro, gana otra. ¿Por qué? Pues porque así fue. Entonces, hay que serenarse. Y no es un tema personal este, lo más importante pues es un proyecto. En todos los partidos políticos, ¿no? No debería ser temas personales, sino un proyecto. Y lo que se pone a discusión en una elección, más allá de las personas, pues son los proyectos, ¿no?
1: Gracias, presidenta.
0: Bueno, vamos de este lado.
2: Bueno, pues ahí tiene la respuesta de la presidenta. Dice que Citlali y Kenia Montiel están haciendo bien. Yo les dije, va a haber una respuesta, obviamente, de la presidenta, con institucionalidad y quitándose la investidura presidencial, pero siendo bastante clara. Ahora, esto, ¿qué genera con los viejos intelectuales orgánicos? Pues obviamente crítica. Obviamente ellos dicen, ahí están los cacicazgos. Hoy Héctor Aguilar Camín sale a decir esto en redes sociales. La elección de candidatos a gobernadores para el 2027 de Morena, haya sido como haya sido, prácticamente diciendo que es igual que Felipe Calderón y Vicente Fox, fíjense nada más, ¿no? Cuando pasaba eso, calladito, se veía más bonito, pero ahora que hay, pues sí, disputas internas dentro de Morena, PT y Verde, pues dice que esto es el haya sido como haya sido, las decisiones perfilan una máquina partidaria, no solo popular y vertical, sino dispuesta a producir cacicazgos locales como una forma de conservar el poder. Si él recibiera chayote, obviamente, pues no le estaría importando. Él diría, está bien, no pasa nada, como ocurría anteriormente, que se tomaba fotos, que tenía sus revistas, sus libros, sus documentales. Cuando él recibía chayote no criticaba nada, decía que el poder estaba perfectamente bien establecido en México, pero ahora que no, pues todo es a forma de crítica, y aquí le dicen, ay, pobre Héctor, de esto vives ahora, de destilar veneno contra Morena, sin análisis, sin rigor, sin absolutamente nada. Bueno, pues ahí está. Ahí está lo que sucede en esta situación. Obviamente hay una situación interna que menciona la presidenta, es normal. No es la primera vez, también pasó incluso con nosotros en su momento. Marcelo Ebrard hizo sus berrinches. La presidenta dijo, a ver, tranquilízate, te voy a meter al gabinete, es actual secretario de Economía. Y bueno, pues sí hay una situación interna que se tiene que analizar. Y hoy le preguntaron también a algunos legisladores, coordinadores de las fracciones políticas, el caso de Ignacio Mier, coordinador del Senado. Le preguntaron sobre este tema, el tema de Citlali Hernández, el tema del PT, Reginaldo Sandoval. Vamos a escuchar lo que dijo Ignacio Mier.
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0: ¿No? Mañana vamos a hacer la presentación en la Junta de Coordinación Política. Ya me conocen, por respeto a mis compañeros. Me gustaría que se informaran. Vamos a empezar el 5 de octubre.
1: Senador, vamos a arrancar. Interno de Morena, estas diferencias que hay, estos pues señalamientos en contra de la propia Citlali Hernández, ¿qué opina, senador?
0: Pues un partido vivo, es un partido que gobierna prácticamente todo el país, se genera una ebullición política, digámoslo, ¿no? Sube la temperatura, cuando se están acercando ya los tiempos, aún más, y yo creo que conviene ponernos una bolsa de agua fría en la cabeza. Y como dicen en Mochi, Sinaloa, no hay caldo que no se enfríe.
2: El PC senador está amagando con romper, senador.
0: No, es forma parte de la disputa política. La política es pasión, emoción, energía social, sustentada en la decisión del pueblo para nosotros a través del método de las encuestas. Y las dirigencias, sus representantes, los aspirantes, pues participan a veces con un fervor desmedido, pero forma parte de la política.
3: ¿No fueron autoritarios con el PT, senador?
0: No, yo creo que no. Hay expresiones que no le he escuchado del profesor Anaya, que yo tuve la oportunidad de platicar con él, y él es un hombre muy sensato, ya es un gallo que sabe muchas de estas cosas.
1: ¿Tendrían que transparentar las encuestas? Porque ese es uno de los problemas, parece ser.
0: Bueno, es un tema que le corresponde exclusivamente al partido. Yo no quisiera ahí emitir una opinión porque desconozco cuál fue el acuerdo que determinó la Comisión Nacional de Elecciones.
3: Un grupo de personas está recabando firmas para solicitarle a la Junta de Coordinación Política que solicite licencia el senador Insunza y pidan una reunión con usted. ¿Los va a recibir?
0: Miren, yo no lo podría hacer porque violentaría los derechos. Un senador tiene protegido por la Constitución todos sus derechos y por la propia ley. Quien tenga algo que manifestar tendrá que ir, como establece el Código Penal, ante las instancias jurisdiccionales, que la Cámara de Diputados determine la procedencia, y entonces el Senado se puede expresar. De otra manera sería caer en especulaciones y romper el Estado de Derecho.
2: ¿Es lo que va a regresar Andrea Chávez, senador?
1: En la oposición dicen que Morena se va a despedazar en este proceso interno.
0: Pues eso quisieran, pero no se les va a hacer.
4: Gracias,
3: senador.
5: Eso quisieran, dicen, es normal el proceso interno. Y bueno, también la presidenta de la República el día de hoy da a conocer que está visitando, como ya te comentábamos, 26 estados de la República. Y algo muy interesante es que la han visto más de 500,000 personas. Vamos a ver lo que compartió la comandanta suprema hace prácticamente unos minutos. Un pequeño video de esta gira de trabajo en 3 fines de semana, 26 estados, es realmente una locura. Solamente la presidenta lo puede hacer. Más de 500,000 personas han asistido a las asambleas de rendición de cuentas. Esta semana nos acompañaron más de 160,000. Visitamos Tlaxcala, Guanajuato, Querétaro, Estado de México, Chihuahua, Baja California, Baja Sur y Sinaloa. Seguiremos recorriendo México y rindiendo cuentas al pueblo. Gracias a todas y todos. Honestidad y resultados.
6: Estamos terminando la gira de esta semana de rendición de cuentas, de honestidad y resultados. Estuvimos esta semana en Tlaxcala, en Guanajuato, Querétaro, Estado de México, en Chihuahua, Baja California, Baja California Sur, y el día de hoy terminamos en Culiacán, Sinaloa. Fueron más de 160,000 personas en todas las asambleas, que en total a todos los estados que hemos ido, llevamos ya 26 estados de esta gira de rendición de cuentas, más de 500,000 personas. Primero agradecerles a todas y a todos los que han asistido a las asambleas, a los que han estado pendientes de esta gira. Siempre hay que dar resultados, estar de frente a la gente para escuchar y para decir qué es lo que hemos hecho y qué vamos a continuar haciendo para nuestro país. Ahora destaqué obras muy importantes, por ejemplo, en Baja California, la planta desaladora de Rosarito, que va a dar agua a Tijuana y a Rosarito, o aquí en Culiacán, que vamos a hacer 20 preparatorias nuevas. Ahora se incorporaron los jóvenes Unen al Barrio de este nuevo programa para atender a los jóvenes. Recordemos que disminuir la delincuencia. No solamente es un asunto de policías, de Guardia Nacional, de inteligencia e investigación que debemos hacer, sino también de atender y escuchar a las y a los jóvenes. Les mando un abrazo muy grande. Continuamos la próxima semana, cerramos en la Ciudad de México y vamos a continuar trabajando siempre por el pueblo de México.
4: Una foto rápida.
7: Gracias,
5: Bueno, pues ahí tienen al informe de la presidenta. Me supongo que esto sí iba a subir el día de ayer, pero a lo mejor ya acabaron de editarlo bastante noche, por eso lo subió hoy la presidenta en su canal oficial, en sus cuentas oficiales. Como siempre, lo más importante es conocer tu opinión, amigo y amiga. Tendremos más videos complementarios de este tema. Y también se está discutiendo hoy en el Senado de la República el fuera de lugar, porque es injusto cancelar el ascenso y el descenso. Llegó David Faitelson, este comentarista deportivo, en este conversatorio que se está dando ahí por parte de los distintos legisladores e invitados, como en este caso este periodista deportivo que siempre ha dado de qué hablar. Estaremos abordando también el tema del fútbol, que la verdad a mí no me encanta el fútbol mexicano, pero bueno, es una discusión que hoy se está dando en el Senado en este conversatorio que se llama Fuera de Lugar. Yo con esto me despido, agradeciendo tu preferencia, y tendremos información también complementaria en nuestro segundo canal para que te suscribas, nos sigas en redes sociales y recuerdes que un México informado siempre es un México mejor. Es cumpleaños de alguien, me dijeron, Filipo, cántame por favor, bueno, las mini mañanitas para Jacqueline, porque está cumpliendo años hasta San Luis Río Colorado. Ándale, muy bien, Jacqueline. Alire, dice aquí. Bueno, vamos a cantarle. Tenemos aquí el fondo de Feliz Cumpleaños, producción. No veníamos preparados, pero me acordé que desde muy temprano me la habían pedido. Digo, muy temprano de la transmisión. ¿Todavía sigue aquí la festejada o no? Solicitamos su colaboración para encontrar a Jacqueline, la cumpleañera. Bueno, vamos a ver si aquí está la cumpleañera todavía para cantarle sus mini mañanitas con todo cariño. Jacqueline a la una. Jacqueline a las dos. Jacqueline a las tres. Bueno, a ver, ¿ya se fue Jacqueline? O si no está, no cantamos. Si sigue aquí, por supuesto, con mucho gusto. Vamos a esperar un minutito más. Si anda por aquí, con mucho gusto le cantamos. Y si no, pues no. Ya se fue Jacqueline. No puede ser posible. No puede ser posible que ya se haya ido. A ver, Jackie, ¿dónde andas? ¿Dónde andas? Bueno, ¿qué opinan de esta situación del PT? En lo que vemos si sigue aquí Jacqueline. ¿Qué opinan al respecto, amigos, amigas? ¿El PT podría amagar con romper? ¿Realmente Morena se está equivocando? ¿Buscan dividir el voto? ¿El PT tiene esa fuerza para mover la cosquillita de la gente que pierda? Y, pues, en estados clave, ¿dividir esta situación? ¡Qué barbaridad! ¡Ya se fue Jacqueline! ¡Qué bárbara! Le avisan que le hicimos las mini mañanitas para que no sea también mala onda. Igual y regresa a ver el en vivo y ya nos ve más adelante. Así que vamos a cantarle las mini mañanitas porque no está presente. No está presente. Si no, le cantamos las mañanitas completas, pero va.

Bueno, mi querida Jackie, si ves esto más adelante, muchísimas felicidades, que te la pases muy bonito, que recibas bendiciones, salud, amor, prosperidad y muy buena vibra en tu cumpleaños. Ahí está la felicitación para Jackie, que se fue, nos dejó aquí, pero bueno, con mucho gusto te mandamos tus abrazos, tus fanfarrias y es Jacqueline Alire Sánchez, hasta San Luis Río Colorado. Pásenla bonito, nos vemos muy pronto. En un próximo video. Ah, es cumpleaños también de la hija de Marta. Felicidades a tu hija, mi querida Marta. Así que ahí están las mañanitas para las dos. Pásenla muy bonito, disfruten. Y felicidades a Martita, a Jackie y a toda la gente linda. Dice, ya las escuché. Muy bien. Nos vemos muy pronto en un próximo video. Bye bye.

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1: ¿Qué tal? ¿Cómo están, amigos y amigas de esta comunidad? Donald Trump se desploma. La popularidad de Donald Trump en Estados Unidos es de poco más del 30% en medio de esta disputa con la prensa, de este veto, de este ataque, nuevo ataque a la libertad de expresión, que por supuesto no provoca ningún tipo de reclamo ni señalamiento de todos estos sesudos académicos e investigadores mexicanos y mexicanas, quienes se lanzaban con ahínco, con dureza, en contra de Morales, en contra de Chávez, en contra de Maduro, de Correa o de cualquier otro personaje que consideraran totalmente dictatorial. Aquí con Trump hay un trato muy, pero muy suavecito, un trato prácticamente de ignorar lo que está sucediendo en la Unión Americana, porque a final de cuentas muchas de las, pues sí, de las posturas, ¿no?, por parte de este grupo de derecha, desde la academia, insisto, la opinión, el periodismo y demás, pues se basa, ¿no?, en querer contar esta absurda idea de que Estados Unidos es un país que vive prácticamente en un paraíso, y que si Estados Unidos dice algo se tiene que obedecer, y que si Estados Unidos crea algo se le tiene que comprar, y si Estados Unidos dice algo hay que creerle, y si Estados Unidos decide intervenirte es lo mejor que te puede pasar. Pero no es así. En Estados Unidos la libertad de expresión hace tiempo que sufre y sufre y sufre constantes agresiones, constantes violencias. Vamos con estas notas y nos le entramos directamente a la información, si a ustedes les parece adecuado. A ver, el veto a medios de comunicación ordenado por el presidente Donald Trump tuvo este lunes un efecto muy, muy particular. ¿Por qué? Porque durante la inauguración del nuevo helipuerto de la Casa Blanca, pues nadie escuchó nada. Y nadie escuchó nada porque las cadenas de televisión, los medios, pues eran los que ponían los micrófonos, literalmente. Entonces todos se retiraron en protesta por las restricciones en contra de CNN, MS Now y Político. El mandatario cortó el listón en el jardín sur de la residencia oficial con unas grandes tijeras doradas, acompañado por trabajadores de la construcción que portaban cascos y chalecos de seguridad. Esto para estrenar la plataforma de granito destinado al Marine One. Cuando tomó la palabra, el estruendo del helicóptero se impuso sobre su voz, mientras que la señal difundida por la administración pues carecía del audio necesario para distinguir precisamente sus declaraciones. El incidente ocurre, insisto, ocurre después de que ABC, CBS, NBC, Fox News y CNN decidieron suspender su participación en el sistema televisivo que permite compartir imágenes y sonido de las actividades del mandatario estadounidense. Trump, por supuesto, pues evitó responder las preguntas que los periodistas lanzaron desde el jardín. En cambio, recurrió a su red social para celebrar el estreno del helipuerto. Estamos saliendo del césped de la Casa Blanca en el viaje inaugural desde el recién construido y muy hermoso, ya sabe que él para todo utiliza estas palabras, muy hermoso helipuerto. Y bueno, la protesta comenzó después de que se impidiera a CNN ocupar el turno que tenía asignado dentro de la rotación de 5 televisoras responsables de proporcionar material audiovisual al resto de la prensa. Ante esta decisión, ABC, CBS, NBC y Fox News acordaron no sustituirla y se ausentaron de la ceremonia. Ya la disputa llegó a tribunales. Déjeme decirle, CNN, MS Now y Político presentaron demandas después de que el mandatario anunciara el viernes que quedarían excluidos de los actos de la Casa Blanca, una medida que los medios impugnaron por considerar que restringe su labor informativa. Horas después, ya en Nueva York, bueno, Trump volvió a hablar sobre el episodio tras reunirse con el alcalde Suran Mandani. Minimizó los efectos de la protesta. Es interesante porque dijeron que me iban a boicotear, pero nunca me boicotean, aseguró el mandatario frente a la prensa. Creo que estos medios tienen la obligación de ser justos. Él habla de una serie de noticias falsas. Las noticias falsas a las que él se refiere son las críticas que se le hacen a una pésima administración de Estados Unidos, una administración que está enfocada en mantener una hegemonía elitista, no en cuidar los beneficios de los estadounidenses, no en cuidar los beneficios de Estados Unidos-Nación, sino en mantener el poder corporativo de la Unión Americana pensando en los ricos. Hay que recordar que Trump, bueno, participó en el tema de la ONU, ¿no? Y el aeropuerto forma parte de las modificaciones realizadas este año en el Jardín Sur, un espacio que se ha concentrado por distintas obras y montajes durante el segundo mandato del republicano. Veremos qué tanto pasa, ¿no? A final de cuentas, se ha hablado mucho de que Trump, pues ya lanzó su propio señal, ¿no? Su propia señal de televisión, Trump TV, donde estará transmitiéndose las 24 horas del día por streaming, ¿no? Para que nadie le diga nada y él, pues, simplemente tome sus propias decisiones. Es decir, una especie de mañanera grandototota por parte de Donald Trump. Por supuesto que esto es una burla, porque la mañanera tiene otra connotación, tiene otro peso, tiene otra razón y otro origen, y no un berrinche en donde un mandatario autoritario como Trump, pues, decide precisamente utilizarla para seguir agrediendo a medios de comunicación. Ahora, hay detalles muy importantes en este sentido que me parece que se vuelven fundamentales de ir entendiendo y de ir comentando con todos y cada uno de ustedes. De entrada, por supuesto, las razones por las cuales se puede estar dando esta situación en la Casa Blanca. De entrada, Trump tiene una aprobación muy baja, muy, muy baja. El índice de aprobación de Trump es de 32%, es decir, es el más bajo de toda su carrera política. Y esto a medida que sus compañeros republicanos ya se mostraron descontentos con su manejo del costo de vida en medio de esta impopular guerra en Irán, ¿no? Por ejemplo, son factores claves en ese sentido. Y es que varios integrantes de los republicanos se están desmarcando de Donald Trump porque hoy Trump es un lastre. Trump, que dentro de su sociopatía, de su egomanía, pues considera que él es el personaje clave, ¿no? En todo esto. La realidad es que Trump hoy por hoy es más un déficit que un aporte al Partido Republicano y a la posibilidad de que tenga mayores espacios en la Cámara de Representantes. Aparte viene todo este asunto de los medios de comunicación, ¿no? Habló de demoler el emblemático Centro Kennedy para las Artes Escénicas de Washington, que lleva el nombre del asesinado presidente de Estados Unidos. Y es que son varios puntos, varios, varios puntos que vale la pena señalar en este sentido, ¿no? De entrada, por supuesto, a ver, el diésel subió de precio, ¿no? Allá en Estados Unidos, el diésel está altísimo. Y esto tarde que temprano nos va a pegar a nosotros, pero el diésel subió bastante allá en Estados Unidos. Los tipos de cambio también se movieron por parte de la Fed. Se derrotó a Trump en esta idea que tenía de restringir el voto por correo. Un juez le prohibió colocar su nombre en el Kennedy Center, por eso lo quiere derrumbar. Se volvió a votar en contra de la guerra contra Irán. Ha comenzado ya el voto anticipado en media decenas de estados, ¿no? Pensando precisamente en las elecciones de noviembre. Y la economía de Estados Unidos, según dan a conocer, pues tiene nuevas bajas allá en la Unión Americana. Es decir, hay todo un cóctel de noticias, de situaciones que abren la posibilidad de que Trump provoque este tipo de crisis para estar hablando precisamente de ellas y no abocarnos a lo que realmente pasa, que es el desastre que tiene dentro de los Estados Unidos o que tiene el trumpismo. Lo hemos dicho en otras ocasiones, el trumpismo es el gobierno de las élites, es una corporación armada supremacista lo que se maneja en Estados Unidos, y el trumpismo es su cara, literalmente. Para hacer las barbaridades que han hecho, con el afán sobre todo de sobrevivir como potencia hegemónica, necesitaban un personaje como Trump, alguien así, petulante, grosero, soberbio, desubicado, delirante, agresivo, no, un personaje que de una forma u otra pudiera decir una santa de cosas y la gente se reaccionara de diferente manera. Trump nunca ha sido un outsider o un personaje fuera del sistema, está dentro del sistema, es de los beneficiados por el sistema, pero supo venderse bien. Supo venderse bien ante la sociedad estadounidense o sectores golpeados por la economía de la sociedad estadounidense, y esos son los que lo han llevado a la Casa Blanca. Pero a final de cuentas, Trump es un tonto útil más, es un personaje que es utilizado por los verdaderos poderes para hacer el trabajo sucio, cuando ya deje de servir, que será muy pronto, pues seguramente habrá juicio político, habrá una decisión que se tome al respecto para retirarlo del poder y que suba J.D. Vance, que hoy lo salió a defender también por las decisiones que ha tomado sobre estos medios de comunicación. Y es que ahí me parece a mí que también tenemos que concentrarnos en un factor que es clave desde mi punto de vista. Ir más allá de lo que son los reporteros y reporteras, sino hablar de los dueños de medios de comunicación, los dueños de CNN, los dueños de NBC, los dueños de CBS, los dueños de Fox News. No son cualquier tipo de personajes, son gente de poder, algunos de ellos relacionados directamente con Trump, relacionados con las políticas de Trump, financieros de la campaña de Trump. Entonces nos topamos con una situación que no la perdamos de vista. ¿Qué tanto ha comenzado a resquebrajarse también los intereses dentro del trumpismo entre los diferentes actores empresariales que le dan forma? Porque a final de cuentas, algo debe de estar pasando que la prensa, ciertos sectores de la prensa, cuestione con dureza a Donald Trump, cuando esa misma prensa, pues hombre, ha avalado en otras ocasiones la guerra o en su momento ha sesgado la información de la guerra en Irán, porque eso es lo que han hecho estos medios de comunicación, ¿no? Entonces, más que una lucha por la libertad de expresión, parece una lucha por el control narrativo como tal. Y esto puede tener una implicación directa entre Trump y, por supuesto, los dueños de estos medios, quienes juegan un papel determinante también en la forma en cómo se tienen que contar las cosas alrededor de lo que hace o deja de hacer la alianza anglosionista que gobierna Estados Unidos junto con el complejo militar industrial. Entonces, a mí me parece que hoy hay una realidad que la libertad de expresión en Estados Unidos no existe, ese es un hecho, y no tanto por los ataques a los medios de comunicación, sino por los ataques a los ciudadanos. La forma en cómo se violenta a los ciudadanos comunes y corrientes es verdaderamente ya prosaica, es completamente algo grosero, algo inhumano, algo que no tiene ya ningún tipo de justificación, explicación, ni siquiera con el sesgo racista que lo acompañe. Vemos una actitud completamente nazista, completamente fascista, de humillar al otro, de agredirlo, de sobajarlo, de torturarlo. La realidad es que vemos una caída constantemente ya de Estados Unidos. Yo eso es a lo que voy cuando hablo de colapsos, que vemos diferentes sectores de la Unión Americana que se van colapsando, porque Estados Unidos basaba mucho de su éxito en la narrativa, en cómo se contaban las cosas y en quién se contaban. Y sin embargo, ahora la ha ido perdiendo de la mano de Israel. Y esa narrativa perdida es lo que permite que mucha gente comience a voltear y ver realmente qué es lo que está sucediendo, qué es lo que está pasando, por qué no le alcanza el dinero, a quiénes están beneficiando de una forma u otra. No, y eso es, me parece, un factor clave allá en Estados Unidos. Una nación que, sin duda alguna, padece uno de los momentos más complejos, más difíciles de toda su historia, en donde su propio futuro está en juego. Y eso es algo que me parece que los estadounidenses tendrán que dirimir en las urnas el próximo mes de noviembre. Ahora, ¿qué pasará en el mes de noviembre? Yo creo que lo que va a suceder es que el gobierno de Trump va a ser atizado, es decir, va a tener que enfrentar muchos procesos, nos decía Cort Hubbard, va a tener que enfrentar muchos procesos judiciales, muchas acciones al respecto, pero hay un factor clave aquí, que es qué tanto a los grupos que pusieron a Trump, pues también saben que es por eso. Por eso le decía yo, qué tanto estos grupos, hasta para orearse pensando en el 2000, en el 2030, no, pues deciden simplemente darle en el 2028, perdón, deciden darle las gracias a Trump. Es decir, perdemos, que haya un juicio político, un impeachment, que caiga, me muevo las cosas para que entre J.D. Vance, ¿no? Que es el candidato Manchurian, que cuenta con todo el apoyo de Silicon Valley, de otros grupos empresariales, y sin bronca, ¿no? Sin problema. O sea, nos quitamos ya de lado un personaje que ya se vuelve un lastre, se vuelve un problema, su imagen ya contamina cualquier discusión. Ponemos a alguien mucho más accesible, querido por los sectores radicales, por la base MAGA, y de esta manera nos topamos ya con un rostro mucho más joven, ¿no? En toda esta discusión, ¿no? Claro, sigue siendo un pelele de estos intereses como Trump, pero a final de cuentas, pues le das aire, digámosle de esta manera, ¿no? Le das aire al discurso, le das aire a la narrativa y, por supuesto, la actitud le bajas ciertas intensidades, a pesar de que seguramente seguirás haciendo lo mismo de manera subrepticia, ¿no? Entonces, a mí sí me parece que estamos ante una situación de Estados Unidos nada fácil de superar. Estados Unidos no regresará a ser lo que era, eso es un hecho innegable. Estados Unidos difícilmente podrá convertirse en una potencia hegemónica de manera unipolar, ya no va a ser eso. Estados Unidos tiene que medirle muy bien los plazos que va a dar, porque aun y cuando los nacionalistas le digan a los ojos sí, a los oídos sí, vamos a darles en la torre a los de allá enfrente, aun y cuando estén impulsando una guerra en Europa con la provocación a Putin constantemente, lo cierto es que Estados Unidos no tiene las finanzas suficientes para enfrentar una guerra así, o por lo menos parecería que no. Y una guerra así no le traería a Trump en ningún sentido un halo de popularidad. Porque si hay algo que ahorita las está afectando es la guerra contra Irán. La gente no quiere más guerras y la gente no quiere, en muchos sentidos, que sigan dependiendo tanto de Israel. Entonces, es un tema muy interesante. Yo insisto, para mí algo que es un factor clave, y con esto voy concluyendo, es la gran hipocresía que existe también de este lado del territorio. Porque usted escucha, por ejemplo, a Aguilar Camino, a Castañeda, o María Amparo Casar, o cualquiera de esta bola de pensadores de derechistas, hablar de las grandezas y bondades del norte, hablar de Estados Unidos como si de verdad fuera una campiña, ¿no? Como si fuera un lugar así, el lugar de tus sueños, y dejan de lado lo que realmente es Estados Unidos, lo que está pasando en Estados Unidos, las responsabilidades históricas de Estados Unidos y sobre todo acciones como de esta naturaleza. Yo quisiera ver, cuando me acuerdo que y con justa razón se cuestionó, se criticó, cuando el régimen cubano o el venezolano detenían periodistas, no los dejaban salir, por supuesto que se cuestionaba, pero estos grupos se subían al tren, se subían al tema y lo hacían mucho más grande, mucho más sesgado, mucho más exagerado, mucho más estridente, porque lo que querían era desestabilizar gobiernos, así de sencillo. Eso es lo que buscaban. Ahora que estamos frente a un ejemplo palpable de una violación a la libertad de expresión, pues a todos estos periodistas, a todos estos críticos que van muy contentos a cenar con Trump cada año, pues de plano se les fue la luz. No se les fue la luz. La gran pregunta que podríamos hacerle a algunos de ellos pasa también, por supuesto, con si ya analizaron y pensaron bien, ¿no? Porque a final de cuentas, el desplome de Trump puede jalarlos a todos hacia abajo. Por eso lo mejor es que ya los dueños de los medios comienzan a retraerse un poco, ¿no? Para enfrentar de una manera diferente lo que es este vericueto en el que ellos mismos se han involucrado. Muchas de las acciones que han llevado a cabo no parece ser que van a tener un impacto positivo, no como ellos presumen, y eso se debe a que Estados Unidos ya no tiene salida. Pulgares arriba, como siempre un gusto, como siempre un verdadero, pero verdadero placer.

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Empieza la temporada electoral, que es obviamente alimento mucho para los analistas políticos. Pues en 2027, pues se va a renovar las 500 diputaciones en la Cámara de Diputados, 17 gubernaturas y ya estamos oficialmente en esa temporada con mucho que comentar: cambios en el INE, una nueva serie de encuestas, una situación internacional incierta, pues alianzas o no entre ciertos partidos. Entonces, de todo eso y más, vamos a hablar de hoy en Versus. Comenzamos.

0: Bueno, como dice la canción, ¿no? Acerca de la Navidad, it's the most wonderful time of the year. Pero para nosotros, los politólogos, the most wonderful time of the year son las elecciones, porque nos encanta, pues, analizar todo el tema de las elecciones, de los números, de los partidos, de los candidatos, ¿no? Obviamente, de las propuestas y las políticas, todo lo que está en juego en esas elecciones intermedias, ¿no? Morena entra en este nuevo ciclo electoral en una buena posición. Podemos hablar de esto en cuanto a una nueva serie de encuestas, sobre todo de manera más reciente de Buen Día, El Universal, ¿no? Que tiene el partido en 35% comparado con 11% del PAN, 9% del PRI, 9% del Movimiento Ciudadano, 5% para los Verdes y 2% del Partido de Trabajo. Pero quitando de esto la no respuesta, que fue como una cuarta parte, pues los números cambian más a favor de Morena. Morena obtiene 48% ahí de la preferencia efectiva, 15% del PAN, 13% del PRI y 12% para Movimiento Ciudadano. Esto a nivel nacional también pues están los 17 estados en disputa y ahí va Morena bien como en términos de preferencia general de partido. Obviamente, cuando empezamos a hablar de candidatos particulares, el asunto cambia un poco ahí. Obviamente, lo importante para Morena, entrando en esto, es que no quiere repetir la experiencia de las intermedias de 2021, donde conservó la mayoría en la Cámara, pero pues perdió varias delegaciones aquí en la Ciudad de México por varios factores. Había lo de la línea 12, había unos candidatos cuestionables y ahí, por eso vimos pues hace varios meses el cambio importante en la dirigencia del partido de Luisa María Alcalde, Ariadna Montiel. En medio de todo esto, la presidenta Claudia Sheinbaum sigue bastante estable en las encuestas, 72.5% según Metrics MEX, según El País 69%, entonces puede ser otro tema, ¿no? La relación presidenta-partido, ¿no? Pero en general, y luego paso la palabra a mis muy estimados compañeros de mesa, ¿no? Veo algo ahí bastante interesante porque ha habido toda una serie de ataques, es decir, ataques sin fin, obviamente bien financiados. Hemos hablado del Ser y Medio, hemos hablado de Negra, hemos hablado de Derecho Diario, hemos hablado de Salinas Pliego, el asunto Sonora, pues parece que cada semana hay algo nuevo. La semana pasada fue Julieta Ramírez y demás, pero las encuestas en cuanto a preferencia de partido están más o menos estables. Entonces, mi pregunta es si estamos hablando de un efecto un poco teflón para Morena o no, ante toda esa embestida de ataques. Este término de teflón surge de el presidente estadounidense Ronald Reagan en los 80s, que le decían el presidente teflón porque le llovían escándalo tras escándalo tras escándalo, pero parecía que los escándalos le rebotaban a Reagan, ¿no? Es decir, incluso Irán contra, un escándalo mayúsculo que debe de haber tumbado su presidencia, pues salió con una aprobación muy alta. Obviamente fueron otros tiempos, estamos hablando de los 80s, hace una generación, antes de redes sociales, pero sí es cierto que ciertos candidatos, ciertos partidos, ciertos movimientos parecen resistir más el embate de ataques o de escándalos que en otros casos donde un solo escándalo es suficiente para tumbar un candidato. Entonces, pues esto de introducción va a ser meses muy interesantes, ¿no? Finales de este año y empezando el año siguiente. Entonces, pues con esto sobre la mesa, ¿qué comentamos?
1: Pues aquí en México también tenemos nuestras expresiones, ¿no? Lo que el viento a Juárez es.
0: Exacto. Eso sería una buena equivalencia,
2: sí, sí.
0: ¿No?
2: Sí. Lo que el viento a Juárez es.
1: Y bueno, mandarle primero saludos a José Hernández, como se habrán dado cuenta, no está el día de hoy, un resfriado que esperamos mejore pronto y nos acompañe la próxima semana. Y sí, veníamos de días en los cuales ya teníamos un ambiente preelectoral. Ya esta visita de Vicente Fox a las oficinas del PRI, él dice a la cueva del tricolor, pues no era algo casual, sino parte de esta estrategia que tienen el PRI, el PAN, de anunciar en cualquier momento esta alianza, que seguramente lo harán de manera formal, y que tiene que ver el cómo reaccionar a lo que ya planteabas, Kurt, de qué están planteando las encuestas. Sí. Y las encuestas están planteando que hay una ventaja muy considerable en la intención del voto para este proceso electoral que ya comenzó el 10 de septiembre para el partido en el gobierno. ¿Por qué son importantes las elecciones de medio término en cualquier país? Y vemos lo que está pasando en Estados Unidos, ¿no? Donde con tal de conservar el Congreso en la Convención Republicana, Donald Trump ahora dice que le va a dar $5,000 a quienes voten precisamente para que el Partido Republicano conserve esa mayoría que él necesita.
0: Pues que lo haga de una vez, ¿para qué esperar las elecciones? Yeah, que lo puede hacer ahorita, tiene mayoría, que lo haga ahorita.
2: No, ahorita mismo.
1: Ensuciando, enlodando.
2: Tendría que ser 7 porque debe 2.
0: Ah, debe 2, de los que prometió antes.
2: Ah, exacto.
0: Que no hice.
1: Sí, y sabemos que, mira, se plantean en Estados Unidos.
0: Yo invito a las chelas, esto cae.
1: Aún y cuando una parte de la prensa, pues sí ha planteado que esto es abiertamente enlodar los procesos democráticos, no creo que no con la dimensión que se le daría, porque es abierta corrupción. Uh-huh.
0: Es abierta corrupción.
1: Intentar comprar
0: descarado de voto.
1: Compra descarada de voto, que incluso la prensa estadounidense cuantificaba.
0: ¿Qué iba a ser? Que es un mentiroso compulsivo, que ni iba a ser.
1: Pero que no sería ni siquiera viable en términos financieros. Hasta no. Se publicaba ahí, hacían el cálculo, la cuantificación. Bueno, en el caso de nuestro país, como en todos los países, las elecciones de medio término son también fundamentales para el proyecto que está en el gobierno, porque el tener una mayoría en la Cámara de Diputados, que es la que se disputa en estas elecciones, pues es la manera en la que se permitiría que tenga continuidad el proyecto de gobierno en turno. De manera que el resultado que se tenga en este proceso electoral va a medir no solo el desempeño del gobierno, del partido en el poder, sino su capacidad quizá para ensancharse aún más, y según la intención de voto que plantean las encuestas, o quizá para ver si recobran posiciones los partidos políticos de oposición que se muestran muy disminuidos y que, derivado de esa disminución de la que estos mismos partidos son conscientes. Así se explica, por ejemplo, el que ahora estén de gira en Europa el PAN pidiendo la intervención de gobiernos extranjeros en nuestro país, o la desesperación de Alejandro Moreno no solo de pedir en Washington la intervención, sino de arrastrarse suplicándole al PAN una alianza, que sería lo único que les daría más o menos por ahí una capacidad de competir, por lo menos para conservar las dos únicas entidades donde tienen presencia. 17 entidades estarán en disputa en sus gobiernos a nivel estatal, congresos locales y miles de puestos de elección popular también en los ayuntamientos. Entonces es una elección enorme donde veremos de todo.
2: Bueno, hay como muchas aristas y acepta muchas capas de análisis. Es la mejor temporada para del año.
0: Regresando a la canción.
2: Regresando a la canción que cantaba Kurt, ¿no? Plantea muchas capas de análisis. La primera, yendo de afuera hacia adentro, es el temor de la injerencia extranjera. Como sabemos, Estados Unidos ha estado interviniendo elecciones en todo el continente, y eso pues ha tenido como resultado que pueblos más débiles o con menos definición hayan tomado determinaciones que afectan, a sabiendas de que se afecta el sistema democrático, y Estados Unidos ha estado alterando la normalidad democrática de muchas naciones a partir de la injerencia directa de Trump o a partir de la injerencia del Departamento de Estado por terceros, como es el caso Cerimedo, que es básicamente es el mismo Departamento de Estado, nada más que utilizando terceros para operar, mientras que Trump por su parte interviene. El caso más patético es el de Argentina, pero no es el único, y es patético por las consecuencias que va a tener para Argentina. O sea, metes a un merolico títere de los organismos internacionales que ya lleva una deuda de 40 mil millones de dólares y que al final es exactamente una copia de lo que América Latina ya tuvo, que es este populismo que hace caravana con sombrero ajeno. Pues aquí lo tuvimos en Echeverría, lo tuvimos en López Portillo, que agarraron y endeudaron mintiéndole a la nación. Ese es el, y lo tuvimos con Fox, después lo tuvimos hasta el mismo Calderón tuvo su dosis de populismo, sobre todo con la guerra en el primer tramo para tratar de levantar en números, ¿no? Y creo que lo de la injerencia extranjera, yo me la pensaría mucho para decir que eso va a suceder. Yo no estoy tan seguro. Van a tratar, porque son muchos Washingtons, como ya lo hemos explicado algunas veces aquí, tratando de intervenir en México. Pero yo me la pensaría mucho para antes de decir, en efecto, Trump va a meter la mano directo a la elección. Y yo no creo que vaya a ser tan fácil para Trump. Ayer y antier se expresó de la presidenta de México y de México de manera muy cariñosa y consecuente. Dijo, no, son nuestros grandes amigos. Y eso tiene razones de ser. Ya se dio cuenta de que no se puede ya pelear simplemente con México. Y algún mensaje ha de haber recibido, porque luego son excesivamente groseros y grotescos con la presidenta. Y la caída de la aceptación de Estados Unidos en México es histórica, o sea, lo dice el Centro Pew. Los números son en contra de lo que dice la encuesta de News Nation, ¿o cómo se llama?
3: News Nation.
2: De que se sacaron una encuesta de no sé
1: ¿existe
2: dónde.
1: ¿Existe esa encuesta en realidad?
2: No existe. Es un sondeo que hizo, pienso yo, Simón Levy, que utilizaron para el Departamento de Estado para hacer un informe que tampoco veo que
1: existe. O sea, lo primero,
0: Derek Maltz,
1: me refiero a que
0: no,
1: lo primero que había que plantearnos es si existe eso que dice.
2: Claro que no, pero estuvo en la portada de Reforma,
1: bueno,
2: ¿verdad?
1: Eso no es garantía.
2: No, yo de hecho eso es lo que yo digo. Imagínense ustedes qué tipo de medio es Reforma, que no ha publicado. Ha publicado, yo decía, en el buscador me salieron a mí 11 notas sobre el caso Cerimedo. Tres son repetidas del arresto, dos son equivocadas, el CEO se equivocó y el resto es pura chatarra. No han publicado ni una declaración de la presidenta, ni una declaración de ningún presidente en Reforma, en el periódico Reforma.
1: Ni a pesar de
2: Pero publican una encuesta. Que habla
1: una encuesta
2: sí. Que no sabemos de dónde salió, donde se habla de que los mexicanos validamos la injerencia del ejército de Estados Unidos en nuestro territorio. O sea, se necesita ser realmente imbécil para no saber que el mexicano tiene un rechazo permanente en su ADN después de haber perdido la mitad del territorio.
1: Pero, ¿qué calidad de los medios de comunicación que se prestan?
0: Pues si quieren Reforma, pueden republicar mi artículo de Jacobin sobre Cerimedo. Les doy el derecho.
3: Exacto.
0: Sin problema, contáctenme.
2: O tomen. Contáctenme. Que tomen todo lo de Sin Embargo, si quieren. Sí, también se lo regalamos.
0: Sí.
2: Todo.
0: Ahí está.
2: Hay veintitantos piezas.
0: Gratis.
2: Gratis, no, también igual.
0: Gratis.
1: ¿Por qué sería importante? Bueno, porque es responsabilidad de la prensa dar difusión a un tema como el caso Cerimedo. Con ese caso creo yo que se está probando primero que hay una articulada campaña de la ultraderecha que utiliza granjas de bots, aceptado ya, digo, hay evidencia de las granjas de bots que manejaba este personaje, el reconocimiento, la admisión de que era asesor de estos gobiernos, Milei, Rodrigo Paz en Bolivia, el tipo de tramas criminales, no solo la injerencia electoral, sino la trama criminal a nivel internacional de estos negocios ilegales en los que está metido, utilizando toda esta red, toda esta estructura de gobierno en el caso de Bolivia, Por eso es que no lo tenía en nómina el presidente, porque habían desarrollado estrategias para que él operara desde el contrabando de combustible, el tráfico de drogas, tráfico de armas, es decir, todo lo que se ha evidenciado con ese caso y más recientemente estos audios donde él habla ya de cómo está operando una campaña en contra de México. Y como dice que Negre es peor de... ¿Cómo lo califica él?
2: Dice...
1: más mercenario.
2: Es un mercenario peor que yo.
0: Peor que yo, dice Sarmiento.
1: Peor que yo. Y se refiere específicamente al cómo están operando esas campañas en nuestro país.
0: Pues exactamente, ¿no? Quiero un poco contestar mi propia pregunta acerca de este efecto teflón, o creo que, como bien dices, haciendo la traducción, lo que el viento a Juárez, porque es importante. ¿Cómo es que Morena sigue en preferencia efectiva en este Buen Día en 48%, que son 33 puntos de diferencia con respecto al PAN, y luego el PRI, Movimiento Ciudadano, además, siguen ahí? Pues un factor obvio es la oposición. Es decir, la oposición es el regalo que se sigue dando porque es una oposición abyecta, ridícula, traidora, que se contradice, que se desdice un día sí, el otro también. Ahí, entonces, pues la oposición en México es un regalo constante a Morena. Pero también estamos en un momento que Alejandro describe perfectamente de esta embestida constante de Estados Unidos. Y esto activa aún más el nacionalismo mexicano que siempre ha estado presente. Siempre ha estado presente. Es la defensa de la nación ante un imperio en declive, y tal vez podemos hablar un poco al final de lo que está pasando en Medio Oriente, pero está secuestrando presidentes, está bombardeando lanchas, está abiertamente descaradamente interviniendo en elecciones. Entonces, Morena obviamente es visto como el partido que mejor defiende la soberanía en estos momentos tan aciagos, ¿no? Ante una oposición que va y llora a Washington, ahora están en Bruselas y demás, ¿no? Entonces, eso es importante. Y creo que también hay el sentido de que los proyectos siguen. Es decir, el proyecto de nación sigue, ¿no? Es decir, con los programas, con los proyectos de infraestructura y demás, ¿no? Entonces, lo que la gente ve es esto, ¿no? Es decir, ve resultados, ¿no? Entonces, tiende a deshuir o poner en su contexto esta embestida constante de ataques, ¿no? Porque vaya, esta comparación con Reagan no fue tan exacta. Es decir, a Moreno muchas veces son ataques que vienen desde fuera ahí. Reagan fueron cosas que él mismo hizo, ¿no? Es decir, él mismo hizo, como Irán contra y demás. Pero una cosa que me parece importante también, ¿no? Con eso del efecto teflón y demás. Yo creo que, y se notó en las elecciones de 2024, cuando hicieron por segmentación de clase social económica, ¿no? Sheinbaum gana en todos los niveles económicos, excepto un estrato muy rico, pero hasta la clase media alta, ¿no? Pero más en la clase trabajadora y popular, que representa... Porque han hablado mucho en otros países de una desalineación de la clase trabajadora con los partidos tradicionales de la socialdemocracia, ¿no? Muy rico, pero hasta la clase media alta, ¿no? Pero más en la clase trabajadora y popular, que representa... Porque han hablado mucho en otros países de una desalineación de la clase trabajadora con los partidos...

0: 2018, llegó masivamente a Morena en 2024. Entonces, aquí en lugar de desalineación, estamos hablando de un tipo de realineación. ¿Qué efecto tiene eso? Bueno, un efecto muy importante. Es decir, si tu coalición electoral está basada en las clases medias, tienden a ser más volubles. Es decir, esto sociológicamente bastante estudiado, ¿no? Porque la clase media, pues, más o menos viven bien, no importa quién está en el poder, con ciertos cambios, ¿no? Entonces, están contigo, luego algo que no les gusta, pues se va, ¿no? Un poco el efecto del buenondismo ahí que mucho se ha comentado. Pero la clase, si tienes la clase trabajadora contigo, las clases populares, para las clases populares muchas veces esas cosas, la política no es solamente una afición o un hobby, es cuestión de vida o muerte. Es cuestión de vida o muerte. Ahí, pues, ellos sufren de los estragos de la pobreza. Ellos sufren de las redadas. Ellos sufren de la represión en primera mano, de las desapariciones y demás. Entonces, una coalición basada en clase trabajadora, clases populares, pues necesariamente va a ser más firme que una coalición como los demócratas en Estados Unidos, basados en las clases medias, más volubles en términos electorales. Entonces, hay algunas posibles respuestas a este efecto teflón, ¿no?
1: Y lo que planteas se ve reflejado también en cómo, cómo crecieron los padrones en el caso de Morena, más de 11 millones de afiliados en este reciente conteo, en esta reciente compulsa que hizo el INE. El INE casi cada 3 años hace una compulsa a los padrones reales que tiene número de afiliados por partido político. Y en esa proporción creció el partido Morena, mientras que el PRI pues prácticamente se desfondó en el periodo en el cual Alejandro Moreno ha dirigido ese partido. De por sí el partido venía en declive, pero hay una estrepitosa caída en el número de afiliados en ese periodo que Alejandro Moreno ha estado al frente del partido. Más de 6 millones de afiliados perdió el PRI. Cuando él recibe el partido, eran casi 7 millones de afiliados. En agosto, la cuantificación es de 800 mil afiliados. Todo eso es lo que ha perdido el PRI.
2: Son un montón, ¿eh?
1: Casi
3: Para
1: el
3: lo que es
1: 80%, más del
2: Alito,
1: ¿no?
2: Es un
1: de, del
2: madrazo
1: padrón de
2: de.
1: afiliados. ¿Qué pasó con el PAN? El PAN, recordemos que tuvo esa. Jorge Romero anuncia
2: Relanzamiento.
1: el relanzamiento con su
0: Sí.
1: escudo,
0: El rebranding.
1: y esta promesa de rifas de iPhones, recordarán ustedes, si te afiliabas con un solo clic, entrabas a la rifa del iPhone. Yo no sé cuántas personas de quienes se afiliaron participaron en la rifa y cuántos iPhones se ganaron, no lo sé. Lo que sí
2: Se los
1: sé es
2: han de
1: lo que
2: haber
1: dice,
2: robado.
1: lo que sí sé es lo que dice
0: Es como,
1: el INE.
0: checa, yo no uso iPhone, ¿no? Pero checa tus bolsillos ahí,
1: No,
0: ¿no?
1: de qué tanto creció el PAN en esta campaña de afiliación y creció más 80 y tantos mil nuevos afiliados, logró el PAN.
2: 80 y tantos mil, es un montón.
1: 80 y tantos mil
2: Digo, no son nada,
1: afiliados.
2: pues, para
0: Porque el
2: todo
0: PAN estaba casi al borde de perder su registro por
1: Exactamente.
0: falta de
1: Exactamente.
0: afiliados. Entonces tuvieron que sumar algunos, ¿no?
1: Recordemos que el PRD pierde registro. La alianza entre el PRI, el PAN y el PRD resultó desastrosa para los 3 socios. Veremos ahora cómo le resulta al PRIAN esta.
2: Desastrosa. Va a
1: Ya
2: ser.
1: podemos adelantarlo.
2: Lo que pasa es que, a ver, me gustó mucho la declaración de Hugo Eric Flores de que Morena era un fiasco de partido que se había separado de la transformación. Hugo Eric Flores es el dirigente del nuevo partido de que ahora que eran PAS,
0: Lo que
2: PES y
0: era
2: ahora se llama PUS.
1: No,
2: O algo
1: paz,
2: así, ¿no? No me
1: paz,
2: acuerdo bien, pero.
1: su tercer
0: Saco de.
2: Sí,
0: ¿No?
2: PUS,
0: Sí,
2: saco de. Bueno, este dirigente de PUS, o de PAS, no me acuerdo cómo se llama, dice, era socio de acuérdense ustedes, uh-huh, de Morena. Uh-huh. Ahora ya se salió, ajá, ya está en la onda de que hace 3 semanas era diputado.
1: El oportunismo, no, al límite.
2: Pero está muy bien, a mí, ajá, me gustó mucho, pero la declaración. ¿Sabe cómo fue?

0: nueve partidos, caray.
1: No,
0: eres experto en eso.
2: Tres partidos.
1: Claro. Pues a mí me gustó mucho porque entonces tienes a Puz ya listo para participar. Y su discurso es anti-Morena. Tienes a Somos, el discurso es anti-Morena. Tienes al PRIAN, tienes a MC, discurso anti-Morena, como ya sabemos. Y el Verde, el Partido Verde, yo diría que ya se fuera para allá, para que se sumara la alianza. Yo digo que perfectamente cabe el Verde con el PRIAN, pero bueno, pues Morena tiene ahí
2: pues su en jugada. Su origen, o sea, la alianza de Fox, claro, en su momento del PAN fue con el Verde.
1: Así es.
0: Sí, claro.
1: Ahora,
0: eso fue mi confusión cuando apenas llegué a México hace tantos años, ¿no?
1: Cuando tú ves los números, la evolución de la votación, tomo dos ejemplos en particular. Tú ves a Morena, la evolución en 2023-2024, y tú ves a Morena, la evolución 2025-2026, antes de esta intermedia federal, y tú ves, en el caso de Morena, en este segundo periodo, tú ves un arco con tendencia a ir cayendo, Morena. Uh-huh. Y en el caso del 2023-2024, tú ves que Morena cae. Sus mínimos, sin embargo, son suficientes para ganar abrumadoramente, pero esa tendencia la tiene previo a un proceso electoral Morena. Al mismo tiempo, lo que tú ves es que los indecisos crecen. En la misma proporción que cae Morena, crecen los indecisos.
0: Sí. La oposición se está colgando de eso, ¿no? Como, hay más indecisos, ¿no?
1: Nada.
0: Sí,
1: porque
0: sí,
1: tú ves en la evolución de estos mismos partidos y de estos indecisos no cae absolutamente nada en la oposición. O sea, los indecisos se quedan flotando y dicen, ni más. Yo no soy PRIAN. No soy PRIAN, no voy a votar PRIAN. Ya no voto Morena, pero no voy a votar PRIAN. Me voy a quedar aquí, soy indeciso. Estoy pensando en dónde voto. Y luego la hora de la hora termina votando por quien se le pegue la gana, porque al final esto es una democracia, y resulta ser que vota casi siempre Morena. Entonces, ese es el comportamiento de al menos tres procesos federales en Morena. 2021, 2024 y ahora en lo que lleva la campaña del 2027. ¿Qué quiero decir con eso? Somos el partido de Claudio X. González y de Lorenzo Córdoba. No se puede aliar porque la ley lo permite.
0: Sí, en su primera.
2: Ni el PAS.
1: Ni el PAS.
2: Como nuevos partidos.
1: ¿Qué es lo que están pensando hacer? Están pensando jalar votos de la oposición porque es donde los tienen.
3: Y tiene que llegar al 3%, ¿no?
1: Y tiene que llegar
2: por
1: un 3%.
2: Menos 3% del
1: ¿De
2: padrón?
1: ¿Dónde sacas un 3%?
2: De la votación.
0: ¿Sí?
1: ¿De dónde lo sacas? Si lo que vemos es que cuando cae Morena, no se van, la gente no se va al PRIAN o al MacPRIAN, sino que se queda flotando en indecisos, entonces, ¿de dónde puedes sacar votos si tú eres Somos? ¿De dónde lo sacas? ¿De la oposición? Entonces, va a haber, ¿de dónde puedes Somos, de Claudio X y de Lorenzo Córdoba, sacar votos? Yo creo que del PAN y de Movimiento Ciudadano. Son sus dos objetivos. Ajá. Necesita 3% que va a tener que jalarlos de ahí porque tienen una sola cobija, no tienen dos.
2: Ahora, ¿tú crees que van a conservar el registro, el PAN y el Somos?
1: Yo creo que PUS no.
2: Ajá.
1: Y Somos, yo creo que sí lo tiene posibilidad. Se le va a robar un voto, un punto porcentual, al menos, a MC, porque son muy parecidos, son estas buenas onditas, derechosillos, pero muy demócratas, ya sabes, esos movimientos hipócritas de mediados de los que crecieron pues en los los últimos 25 años. Y buena onda, sí, ay, sí, bien liberales, pero no me quites el presupuesto.
2: Y solo quiero agregar un dato sobre el presupuesto, porque, bueno, este señor Hugo Eric Flores, quien mantuvo en la congeladora el proceso.
0: Diputado de Morena, bien entendido.
2: Sí, diputado por Morena llegó. Y mantuvo en la congeladora el proceso de desafuero contra Alejandro Moreno, si sigue eso en la indefinición, es responsabilidad de este señor que se va a formar su nuevo partido, que le representa, quizá no mantenga el registro.
1: Es responsabilidad de Morena.
2: Bueno, y quizá
1: porque él respondía a Morena.
2: Quizá no mantenga el registro, pero por lo pronto ya se van a embolsar los millones que se les destinan como, como prerrogativas a los nuevos partidos.
1: Son como 200 millones.
2: Revisen,
1: ¿no?
2: Invito a nuestra audiencia a que vea una colaboración de, hará unas dos o tres semanas, hice la cuantificación del dinero que Hugo Eric Flores ha recibido en sus partiditos uno tras otro. Me fui a revisar todo, la asignación, año por año, mientras
1: estuvieron vigentes. ¿Y cuánto es más o menos? No recuerdo.
2: No recuerdo ahorita el dato, pero ahí está puntualizado.
1: ¿Pero que en tres años unos mil millones? ¿Fácil?
2: No, no tanto.
1: En los tres partidos.
2: Ahí está. Es que ahorita no tengo el dato en la mente de... Uno duró tres años, otro duró un poquito más. Entonces, refiero a ese dato porque al final les representa un negocio. Mantengan sostengan o no un padrón suficiente para el registro, a él le representa un negocio. Es el político que lleva tres partidos políticos y por cada uno pues recibe el dinero.
1: Agrego a la mesa un tema más, que es la guerra interna. O sea, está la acción propiamente de la oposición y está la guerra interna. Y pondría como ejemplo el caso Baja California, el tema Julieta Ramírez, el tema Marina del Pilar. Televisa hace su labor cochina de sembrar un tema. O sea, cada vez es más desaseado Televisa, cada vez es más Yo no salgo en defensa de Julieta, ni de Marina, ni de nadie. Yo lo que digo es, Televisa es cada vez más sucio, está más cada vez más envilecido. Uh-huh. Ya no les importa sacarse un documento sin firmas y con eso hacer un reportaje. O sea, ya no les importa hacer nada de eso. Pero sí inyecta, ya encontraron la manera de inyectar dudas al interior del movimiento de izquierda. Y creo que el mejor ejemplo es Baja California. Esa división interna puede costar votos.
3: Pues qué bueno que menciones esto, porque pues sí, también hay que analizar los focos rojos si hay, ¿no? Varios, ¿no? Tú mencionaste, Alejandro, que Morena ha ido a la baja en términos de preferencia de partido, aunque mantiene esta imagen, ventaja grande que mencionamos. El punto más alto de Morena como identificación partidaria fue, según de buen día, ¿no? A 45% en febrero de 2025, que se entiende muy bien porque obviamente fue el periodo nuevo, más o menos, de Claudia Sheinbaum, pero también el momento de los más duros ataques de los de Trump en cuanto a los aranceles. Y se nota ahí, pues Morena sube 10 puntos en ese periodo. Va de básicamente 35 a 45 puntos. Y de estar en 45 dura todo el tiempo casi exacto de la amenaza de los aranceles, ¿no? Hasta básicamente octubre de este año. Luego, pues la amenaza de los aranceles mengua, se maina y pues Morena regresa donde estaba antes en división partidaria, antes de esta parte más intensa de los aranceles. Esto no, bien entendido, elimina la responsabilidad de Morena, ¿no? Yo creo que había un sentido ahí de que el partido se sentía algo desdibujado antes de esas amenazas, que no se estaba definiendo como partido, que como que ¿qué hace el partido? Porque es el partido, no es el gobierno. El partido puede tomar posturas que el gobierno no. Había una sensación que tal vez esto no estaba pasando lo suficiente ahí, ¿no? Pero pues ahora está ahí otra vez. Hubo un rebote de 5 puntos cuando llega Ariadna Montiel y luego regresa a 34, que es donde estamos ahora según esta encuesta. En términos de los estados, pues Morena va 38% en Sonora, 20 puntos arriba del PAN. Cuando hablamos de candidatos específicos, pues los números se ponen algo más estrechos. Pero en términos de identificación partidaria es esto. En Chihuahua, Morena 38, PAN 20. Quintana Roo, más demoledor. Morena 42, PAN 5. Y PRI 4. Con todo eso, lo que a la gobernadora le gusta viajar, ¿no? Le gustan sus viajes, ¿no? Michoacán, con todo lo que ha pasado con Manso, el movimiento del sombrero, y Bedoya, Morena 25, PAN 10, y en Baja California, esas encuestas más viejas, hace 7 meses, Morena 38, PAN 11. repito, la cosa va a cambiar cuando hay candidatos con nombres en la boleta. Estamos hablando de preferencia en general. Pero otra cosa, y diría que ese es otro foco rojo, que hay un número en esta encuesta que piensa que el país va por mal o muy mal rumbo, ¿no? Hay los que dicen que va por bueno, muy buen camino, y otra mitad que piensa que va por mal o muy mal rumbo. Pero es curioso que incluso entre los que piensan que el país va por mal rumbo, Morena conserva 22% de esas personas. Y ese es un efecto muy interesante, ¿no? Es decir, incluso entre los que creen que el país va por mal rumbo, sí hay, claro, Morena conserva 1 de cada 5 de esos votantes.
2: Pues yo creo que estas encuestas que dan una ventaja al partido en el poder también le da mucha responsabilidad. Uh-huh. Y parte de la responsabilidad, como a los otros partidos, es precisamente la elección de sus perfiles. Uh-huh. Porque también es una realidad que en este país ha sido un problema que no se ha erradicado.
0: Claro.
2: La intromisión, la llegada de perfiles criminales a las boletas electorales.
1: O corruptos.
2: Corruptos e incluso vinculados con delincuencia organizada, sobre todo a nivel local. Y pongo como muestra todo el resultado que ha dado esta operación Enjambre, que se ha aplicado en diversas entidades y que mediante esa operación que se lleva desde nivel federal, se ha detectado y se ha llevado a proceso a alcaldes, uh-huh, a gabinetes a nivel local, funcionarios de ayuntamientos vinculados directamente con el crimen organizado. Y no hay partido político que se salve,
1: correcto,
2: de esto. Sí. Uh-huh. Hay alcaldes, lo mismo del PAN, del PRI, de Movimiento Ciudadano, de Morena también, que llegaron al cargo, que fueron electos por la ciudadanía, pero que eran perfiles vinculados con el crimen organizado. Y esto demuestra cómo sí es una responsabilidad latente de los partidos tomar ahora esta etapa del proceso que ya permite la ley electoral en las recientes modificaciones de hacer en su proceso de preselección, enviar esos perfiles a la autoridad electoral que ahora tiene facultades para coordinar con autoridades, la Fiscalía General de la República, el Centro Nacional de Inteligencia, la Unidad de Inteligencia Financiera y otras áreas que ahora por las modificaciones que hubo en esta ley tienen la posibilidad de que se revisen esos perfiles criminales. Esos perfiles para evitar, corrijo, que se revisen esos perfiles para evitar que alguien vinculado con el crimen organizado o que, por ejemplo, su evolución patrimonial, que es como se denomina, no corresponda a algo que pueda ser comprobable. Puede ser por actos de corrupción, pero también puede ser por vinculación con grupos del crimen. Y eso ya permite tener un filtro para evitar que lleguen a la boleta esos perfiles. Ya hay el mecanismo para ello, y aun cuando esto se dejó a libre decisión de los partidos, yo sí lo veo como una obligación que tendrán que asumir los partidos de garantizarle al ciudadano, mira, este perfil que tú estás viendo en la boleta, nosotros ya pasó por este proceso de revisión y estamos garantizando que sea un perfil idóneo. No podemos omitir tampoco esa injerencia de la criminalidad que ha sido una realidad de nuestro país.
1: Hemos venido como armando una especie de cómo podría perder la izquierda en 2027, y efectivamente, si tuviéramos que hacer la lista, es injerencia extranjera, las alianzas, si van a servir o algo, pues no servirían. La guerra sucia interna, lo que está pasando, digamos, internamente Morena, que yo creo que ahí vale la pena ahondar. Los corruptos, uh-huh, en casa, y yo metería
0: candidatos.
1: Uh-huh. Exacto, los corruptos en casa, los perfiles criminales, uh-huh, y malos candidatos, uh-huh, que podrían afectar a la izquierda. Yo metería otro elemento, la maldición de la intermedia, algo que Claudia Sheinbaum sabe. En 2021 ella sufre un descalabro en la capital. ¿Por qué? por la combinación de todo lo anterior, salvo la injerencia extranjera. Hay una alianza de facto que no se conocía del PRIAN, ¿no? Nunca en la historia de México se había dado una alianza electoral entre el PRI y el PAN, y a ella le pega en la capital. También le pega los malos perfiles y los corruptos en casa. Pongo ejemplos muy puntuales. Ricardo Monreal opera junto con Pedro Haces en la capital con un partido político que se llamaba México, va por algo de México, Fuerza por México, creo, donde la hija del mismo Ricardo Monreal es candidata contra Morena, y él opera junto con el Partido Verde y junto con el partido de Pedro Haces en contra de Claudia Sheinbaum, porque pensaba que el descalabro quitaba una competidora de en su propio camino hacia la presidencia, un sueño que es guajiro y cada vez se ve a lo lejos más tonto. La maldición de las intermedias siempre es así, porque llevas un periodo muy corto de gobierno y es el periodo más difícil. ¿Cuál es ese momento para un gobernante y para un presidente en particular? Es cuando llegas a la cabina del avión, que es la referencia que mejor me gusta hacer. Llegas a la cabina del avión y volteas y ves que hay 300 botones prendidos. Entonces dices, pues, ¿a cuál le aprieto? O sea, entonces en lo que aprendes te das cuenta que si aprietas este botón es probable que el avión se vaya a bajar, porque no es que estés estacionado. Uh-huh. El avión tiene que estar al vuelo mientras tú estás aprendiendo a moverle los botones, entonces se sienten. Cada cosa que cometes mal, vroom, se mueve el avión. Entonces es muy visible que estás operando políticamente la nación. Y eso le pasa a todos los presidentes en todas partes del mundo. Y esa llega a la intermedia, siempre un mandatario ya sabe por dónde tiene que mover, cuáles son los botones que hacen turbulencia, cuáles son los botones que estabilizan, cuáles son los botones que permiten, y ya tiene incluso el micrófono en la mano para decirle a la gente, porque no les había dicho nada, sí. Cuidado, vamos a sufrir turbulencia, viene quién sabe qué. Todas esas herramientas las termina aprendiendo un presidente solamente con el tiempo. No hay manera de aprender.
0: Incluso en un gobierno de continuidad.
1: No, incluso, claro, por supuesto. Sobre todo en gobiernos como los nuestros, que son gobiernos de 6 años sin posibilidad de una reelección. Simplemente es en ese periodo cuando tú tienes que hacerlo. Entonces, hay un efecto, sí, de las intermedias. Les va mal a los presidentes mexicanos casi siempre en las intermedias. Les pega durísimo. Hay otros a los que no les pega tanto. En realidad, el presidente López Obrador le pegó mucho en la capital, pero no en el resto.
0: No en los estados, no.
1: No en los
0: estados.
1: Desde
0: Oaxaca la gente estaba como, ay, la cosa fue bien. Desde la capital la gente estaba diciendo muy otra cosa, ¿no?
1: Con lo cual, el efecto teflón, yo diría, va a tener sus matices. Sí le ha pegado a la presidenta, le pegó lo de Manso, recuperó. O sea, le pegó lo de Manso y la campaña de Ricardo Salinas Pliego, luego recuperó. Seguramente van a estar buscando la manera de vulnerarla y de encontrarle. Y al mismo tiempo ella va a encontrar, y ya conoce la cabina y ya sabe los espacios en los que ella puede matizar los golpes cuando vienen en el camino. Que yo creo que es una combinación de efectos que van a terminar, creo yo, equilibrando, digamos, las fuerzas negativas que se van a dar per se contra las inercias propias de lo aprendido en el periodo de gobierno.
3: Claro. Ahora bien, esto de la maldición que tú le llamas de las elecciones intermedias o este reto ahí, se entiende en términos estadísticos, ¿no? Número uno, la gente participa menos en las elecciones intermedias que en las elecciones presidenciales.
1: Claro.
3: Aquí y en todo el mundo. Y se entiende. Es decir, una elección presidencial hay mucho más efecto mediático, hay mucho más atención. Es elegir un presidente, un primer ministro, además. Es decir, la gente sale a participar. En México, ¿qué? Un 65% suele votar más por ciento en las elecciones presidenciales. Hacer que la gente salga en las elecciones intermedias siempre es otro reto. Porque no hay un candidato presidencial en la boleta, ¿no? Es decir, es tu candidato para diputado, que tal vez no conozcas, o tu candidato a gobernador, que tal vez conozcas algo más, ¿no? Pero no es un López Obrador, no es una Claudia Sheinbaum, ¿no? Entonces, Claudia Sheinbaum, con su 70% de aprobación, no va a estar en la boleta, ¿no? Es decir, los que van a estar en tu boleta, tal vez van a ser nombres que ni siquiera reconoces. Y por eso, pues, es el asunto de participación en primer lugar, ¿no? Y también el asunto es que, pues, la vara está muy alta para Morena. Morena no solamente quiere mantener su mayoría absoluta. Esto creo que nadie pone en disputa esto, salvo un meteorito, ¿no? Pero la mayoría calificada, ¿no? Las dos terceras partes, ¿no? Que por eso tiene sus alianzas con otros partidos. Pero el asunto es mantener la mayoría calificada, ¿no? Y este es el asunto ahí en cuestión, ¿no? Y esto en un momento de, hay que decirlo, ¿no? De, pues, bastante incertidumbre a nivel mundial, ¿no? No solamente la injerencia de Estados Unidos, que yo estoy seguro que va a ser. Ahí difiero un poco de Alejandro. Yo creo que Estados Unidos lo va a intentar de todas las formas, ¿no? Tal vez no tan sobre la mesa, pero de maneras veladas, no, ahí van a estar.
1: También lo creo. Se les va a dificultar cada vez más, porque hoy sale justamente una evaluación del expertos, lo publica el Times en su portada, de sus analistas electorales. Sí. Es un panel de como 12 personas que plantean que es probable que Trump pierda el Senado. Uh-huh. Lo cual me llena mucho de gusto, no porque me interese que se... No me interesa nada lo que pase allá, pero me interesa que se entretenga.
0: Sí, que sea, ¿no?, distraído, ¿no?
1: Que lo distraigan los siguientes 2 años.
3: Y por eso, pues, regreso a la idea del efecto teflón y esta base de Morena en la clase trabajadora, en las clases populares. Eso es cuando es importante. Cuando llegas a las elecciones intermedias y que la gente salga a votar. AMLO tenía un gran don de mantener movilizado a su base, ¿no? A través de consultas o a través de revocaciones o a través de marchas y esto. Necesitas esto. Necesitas un movimiento constantemente movilizado para que salgan a votar en las intermedias, entre otras cosas. Y por eso, pues, las marchas, las revocaciones, las consultas y cosas que parecen, pues, ¿para qué tal consultas? Para que la gente siga movilizada, siguen con este patrón de salir a votar y marcar una boleta. Eso es fundamental ahí. Y digo la incertidumbre internacional porque, nada más para robar un par de minutos, que es muy importante, tenemos que tener todos los ojos sobre México, pero también como medio ojo de lo que está pasando en Medio Oriente, porque es asombroso lo que está pasando ahí, ¿no? Asombroso lo que está pasando ahora. Tenemos a Irán, que tiene el control efectivo del Estrecho de Hormuz, pero en estos días el movimiento Ansar Allah de Yemen ahora tiene el control efectivo del otro estrecho.
1: Así
3: del
1: es.
3: Bab al-Mandeb.
1: La, ¿no?, capital y el otro estrecho.
3: Es increíble. Y además que hubo ataques muy fuertes a este oleoducto en Arabia Saudita, el oleoducto este-oeste, que Arabia Saudita estaba haciendo para desplazar petróleo hasta el Mar Rojo, fuera del Golfo Pérsico. Atacaron las estaciones de bombeo. No es poca cosa. Y estamos hablando de Yemen, el país más pobre del mundo, según varias mediciones. Por eso es el fenómeno de sandalias con Kalashnikovs, ¿no? Con todo este armamento de Estados Unidos ahí. Es, en términos de historia mundial, es un momento fascinante, épico de todo esto, pero también en cuanto a términos de México, si el precio del petróleo sigue subiendo, este podría alterar el cálculo de varias cosas. Ya el Brent está en 109, ahí por 110. Obviamente México, pues, exporta petróleo, pues produce petróleo, entonces, pues, gana más en petróleo, pero importa energéticos, derivados de petróleo, gasolina y demás. Entonces, la balance no es favorable cuando sumas todo esto, hasta que México llegue a 100% de soberanía energética y todavía no está ahí. Y obviamente una oposición desesperada, si hubiera efectos económicos, intentaría, pues, echarle la culpa a Claudia Sheinbaum por, pues, cualquier aumento de precios o inflación que hubiera en estos meses, intentando engañar a la población, pues, pensando, ah, ellos no saben qué está pasando en Medio Oriente, vamos a echar la culpa a Claudia, ¿no? Ella lo causó, ¿no?
1: Como lo de Pisa,
3: como la prueba Pisa, ¿eh? Entonces, ojo, yo creo que la gente aquí, pues, es un público muy politizado, entienden muy bien lo que está pasando en el mundo, pero, pues, en Estados Unidos, obviamente, esto va a pegar porque Trump arrancó la guerra y ahora el diésel está arriba de $6, ¿no? Aquí ha habido un acuerdo con las gasolineras para no subir los precios, pero si el precio del petróleo sigue subiendo, pues, la cosa se pone
0: más interesante, digámoslo así, ¿no?
2: Más complicada para más el complicada mundo, porque aún cuando un país garantice su soberanía energética, pues no puede estar fuera de esta volatilidad de los precios internacionales del petróleo. ¿Y en qué pega? Pues en las estimaciones precisamente para los cálculos en términos presupuestales como el que ahora se está discutiendo en el Congreso, que está esa estimación del precio del petróleo y está esa enorme losa que a México le toca cargar, que son las deudas, como el Fobaproa, que son cadenas que dejaron ahí esos lastres, esas alianzas prianistas, y que cada año toca una partida presupuestal importante apartarla para pagar los intereses de esas deudas. 50
1: mil millones. El próximo año.
2: Para una deuda impagable.
1: Para intereses.
0: Que nunca se va a terminar de pagar.
2: Nunca se va a terminar
0: de pagar. 2070, ahora dicen nunca.
1: Nunca.
2: Y que sí es momento de plantear que sí debe hacerse público el quiénes estuvieron. O sea, desde el origen hubo una intención de mantener blindados a quienes fueron beneficiarios, no solo del Fobaproa, sino lo que les siguió, que fue el rescate carretero y todo lo que se metió en esa misma bolsa que se hizo deuda de privados como deuda pública y que es lo que nos toca pagar. Y yo coincido con el planteamiento del riesgo de la injerencia del exterior, principalmente porque Donald Trump se ha acostumbrado a utilizar México como su narrativa de campaña electoral. Lo hizo en su primer periodo en el gobierno y lo hizo desde el arranque de este periodo de gobierno y le va a subir la intensidad, aunque diga ese discurso, ¿no? Que un día dice una cosa, otro día dice otra, que puede ser hasta elogioso en algún momento, pero es un tramposo y ha utilizado a México como su bandera de campaña y le va a subir intensidad a medida que la intención de voto se vea menos favorable para los republicanos a medida que esté cada vez más cerca ese proceso electoral, donde todas las encuestas plantean esto que ya decías, Alejandro, que los republicanos van a perder el Congreso. Pero él va a seguir utilizando México.
0: ¿Tú crees que en estos meses va a regresar a México de piñata? Hasta ahora ha estado distraído con Canadá. Es como, gracias Canadá, ¿no? Es decir,
2: ahorita está trae a Canadá. ¿No? Ahorita trae a Canadá.
0: Pero sí faltan dos
2: pero
0: meses.
2: Pero creo que se va a intensificar porque ya lo están haciendo desde la convención del Partido Republicano.
0: Ah, J.D. Vance, ¿no? Con la bandera mexicana.
2: Así
0: ¿no?
2: es. Y lo que horrendo les interesa que dijo, ¿no? también es
0: vete para allá, yo te
2: el
0: lo pago
2: voto
0: boleto,
2: latino.
0: Decir, qué horrendo ser humano son.
1: Fíjate, yo pienso en la, me regreso a la idea de cómo podría perder la izquierda en 2027 y me regreso a un punto al momento del PRIAN. El PAN anda en Europa, el PRI en Washington, de viaje, ¿no? Creen que la campaña está allá, entonces andan en Europa y en Washington. Bueno, los panistas ya regresaron, pero si se van o regresan, da exactamente lo mismo. Es exactamente lo mismo. Yo creo que la apuesta de los dos, de particular de estos dos partidos, va a ser catastrófica para los dos partidos. Ese es mi cálculo. Nunca apuestes contra México, porque vas a perder. Esa es una lección que la conocía muy bien el PRI, no este, sino el anterior. Por eso el PRI, desde su fundación en 1929, siempre se compró la idea de la revolución. O sea, el PRI cargó con la revolución porque era la mejor manera de alimentar el nacionalismo. Y la revolución del 10 pues fue una epopeya tan extraordinaria y transformadora, y la Constitución de 1917 fue tan extraordinaria, tan visionaria, tan transformadora, que alimentó ese sentido de nación, de nación que tanto nos mueve. En nuestro himno, el no permitamos a ningún invasor está repetido, remachado como marcha. No permitamos a ningún invasor, listos a combatir. Porque es real, porque el mexicano lo siente, porque lo hemos sentido siempre estamos bajo la amenaza de los gringos. Y eso lo que hace es cohesionar. pregúntenle al PRI, o sea, con el engaño de la amenaza, de la, del nacionalismo, etcétera, siempre mantuvo cohesionado a un pueblo que quería protestar contra el PRI. Pero, pues bueno, eran nacionalistas, ya saben, hipócritas, ¿no? Entonces, yo creo que ese experimento va a terminar muy mal porque nunca puedes apostar. Ahora, vienen retos muy importantes para el gobierno en corto plazo. Las tasas de interés, la deuda. Se va a mover pues los la deuda por las tasas, por lo que está pasando en Estados Unidos.
2: El tema de los energéticos.
1: Sí, el tema de los energéticos, el tema de la inflación. Va a ser un reto mantener el control sobre las variables, sobre todas estas variables. ¿La va a hacer bien? Yo creo que sí. O sea, yo creo que no existe, existen muchos, como decías, muchos lastres para que la economía se desenvuelva. Dicen, no puede ser posible, ¿por qué no hay inversión pública junto con privada en estos sectores? Espérate, pues estamos pagando 50 mil millones solamente del FOBAPROA. Solamente del FOBAPROA. Yo calculo, creo, que solamente en intereses pagamos unos 200, 300 mil millones de pesos anuales. No tengo idea cuánto se paga.
2: En el IPAP están ahí los estimados. Ya los revisé. Bueno, en el libro Hijos del Neoliberalismo obtuve tablas para
1: hacer. Pero eso es nada más IPAP.
2: Solo el IPAP.
1: Tenemos otra deuda.
2: Y ahí en el IPAP entró la deuda FOBAPROA, parte del rescate carretero y otras.
1: Rescate carretero, fíjate, por ejemplo, nunca hablamos del rescate carretero.
0: Sí, no mucho, sí.
1: Y eso da, es otro volumen de deuda.
2: Está bueno, como muy fuera del foco público.
1: Sí, muy fuera del foco público. Pero yo digo esto y con esto concluyo mi participación. Los retos son internos. Tenemos el gran reto de ver cómo se va a comportar, pero no tenemos gobierno sobre eso. No tenemos gobierno de cómo se va a despertar Trump, si se le movió el pañal mientras dormía o lo que sea. No tenemos control sobre eso, pero sí tenemos control sobre estas otras variables. Sobre estas otras variables creo yo que se tiene que concentrar la presidenta y pensar que la oposición realmente hace todo para autodestruirse. Todo.
3: Ese es el regalo que se sigue dando, ¿no? Exacto. Y creo que por eso vemos el presupuesto bastante prudente para este año, ¿no? Con mantener los programas, prevén un ligero declive en el déficit de 4.1 a 3.9. Pues esos 2 años de fuerte consolidación de la deuda de Pemex, pues ya van a terminar, ¿no? Que esto fue algo muy fuerte en los primeros 2 años de Claudia, ¿no? Consolidar esta deuda de Pemex para darlo más margen de maniobra ahí, pero no hacer nada que, ¿no?, desistir demasiado en ese sentido, ¿no? Entonces, yo estoy de acuerdo con eso, ¿no? Que es un presupuesto ante una situación exterior bastante incierto. No voy a repetir la metáfora del pañal de Trump, porque pero el asunto
1: pero es muy cierto.
3: Es lamentablemente muy cierto, ¿no? Entonces, pues con esto, pues vamos cerrando esta mesa bastante fascinante, ¿no? Es decir, esto es un momento interesante en Medio Oriente, en el mundo, básicamente estamos terminando una época histórica y con un proyecto en México que, pues, contra viento y marea, tiene que seguir adelante, ¿no? Porque el Plan México requiere de inversión pública, requiere también participación privada y de otras, ¿no? Pero esto requiere un gasto también frente a estas deudas impuestas del pasado. Entonces, mucho de seguir platicando con respecto a eso y obviamente conforme vamos acercándonos a la fecha, pues la cosa se va a calentar todo demás, para que vamos a estar en versos para seguir analizando todo. Entonces, pues no solamente tenemos versos el lunes, tenemos radicales el martes y por supuesto todos los excelentes contenidos aquí, sin embargo, todos los días de la semana. Y con esto cerramos.
2: Gracias por hoy.

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10: Son muchas cosas. Hoy es 13 de septiembre. Es domingo. Y les hablamos, aunque sea domingo, desde Rusia, en lo que respecta a Pepe Escobar, nuestro periodista viajero global, respetado en todas las capitales del mundo. Están ocurriendo tantos acontecimientos cruciales para lo que usted y yo vivimos cada día en Estados Unidos y para lo que vive la gente en otras partes del mundo, que teníamos que estar aquí. Así que Pepe, adelante por favor e ilústranos. Especialmente sobre los dos frentes, el Estrecho de Hormuz, ¿qué está pasando allí? Han ocurrido cosas nuevas. Y por supuesto, el Mar Rojo. 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Así que adelante, Pepe, desde Rusia. Gracias, señor Z. Hola a todos. Aquí en Moscú ya ha pasado la medianoche. Ha sido otro de esos días frenéticos. Da igual que sea domingo, puede ser a cualquier hora. Me he pasado todo el fin de semana inmerso en los BRICS. Este año decidí seguir los BRICS desde Moscú. Muchos de nosotros, analistas independientes, no esperábamos que los BRICS en Nueva Delhi fueran a tener una importancia especial. Pero al final, sí la tuvieron. Hablaremos de ello más tarde. Así que decidí seguirlo desde Rusia, por mis contactos rusos, por supuesto. Y también porque la cumbre más importante de la historia de los BRICS se celebró aquí, en Kazán, hace 2 años. De hecho, en aquella época pasaba aproximadamente la mitad del año viviendo en Rusia. Y decidí quedarme en Rusia para ver los preparativos rusos para la cumbre de los BRICS. Esta fue la cumbre decisiva de los BRICS hace 2 años. El año pasado, en Brasil, fue complicado porque solo empezó a dar resultados de verdad en los 3 o 4 días previos al comienzo. De hecho, la reunión más importante del año pasado en Brasil fue la del Consejo Empresarial de los BRICS. Este año, en Nueva Delhi, la sesión del Consejo Empresarial de los BRICS también fue enormemente importante. ¿Y quién creen que estuvo allí? Putin, en persona. Muy, muy importante. Y todo el mundo hablaba de negocios. Así que, ¿qué se está debatiendo a nivel no gubernamental en términos de relaciones empresariales entre empresas de todo el ámbito de los BRICS? Incluyendo a los socios de BRICS Plus, los 10 socios de los BRICS, aparte de los 10 miembros de pleno derecho. Aquí es donde está la acción, y hay una convergencia. Egipcios, kazajos, etíopes, todos quieren, por supuesto, agilizar la forma en que hacen negocios entre ellos, preferiblemente en sus monedas bilaterales o multilaterales. Quieren escapar de las garras del sistema financiero internacional y especialmente de las sanciones de Estados Unidos. Y, por supuesto, todos comparten la misma mentalidad, tanto los miembros como los socios. Tenemos que trabajar juntos para construir un sistema diferente de relaciones internacionales, en el que nosotros, el sur global, no solo tengamos voz, sino la voz más destacada, de acuerdo con nuestro peso económico y, por supuesto, con nuestra población.
11: Economic output and, of course, our population. So BRICS, when you look at BRICS, the 10 members...
10: Así que los BRICS, cuando miras a los BRICS, los 10 miembros, además de BRICS Plus, y esa gigantesca cola de países que quieren unirse a los BRICS, hay más de 40 países de todo el mundo que quieren formar parte de los BRICS, como socios o como miembros de pleno derecho. Esto representa la mayoría absoluta del planeta, la mayoría absoluta de la producción económica mundial y la mayoría absoluta de la población del planeta. Bueno, lo que ocurrió en Nueva Delhi fue... Se puede decir que sabíamos desde el principio que la clave estaría en las reuniones bilaterales. Y cuando miras, por ejemplo, la bilateral entre Modi y Pezeshkian, o la bilateral entre Modi y Xi, ahí está todo. Por no hablar de la bilateral entre Putin y Pezeshkian. Así que estos cuatro, de hecho, tuvimos una reconfiguración, al menos temporal, del antiguo RIC, Rusia, India y China, que fue el embrión que condujo a la creación de BRIC. Primero fue BRIC y, más tarde, a finales de la década de los 2000, se convirtió en BRICS. Fue una conceptualización del gran y ya fallecido ministro de Exteriores ruso, Yevgeny Primakov, lo que solíamos llamar el Triángulo de Primakov. Y ahora tenemos, al menos durante la cumbre, el cuadrilátero de Primakov con Irán. Así que este RIIC fue el principal protagonista de lo que ocurrió en Nueva Delhi. La posición india en todo esto es extremadamente complicada. Les daré solo un breve resumen. De lo contrario, necesitaríamos horas para entrar en los detalles. Pero los indios entendieron que, si no eran audaces durante esta cumbre, quedarían completamente eclipsados por lo que hoy llamamos el verdadero RIC, Rusia, Irán y China. Desde el principio, Rusia, China e Irán mantuvieron posturas absolutamente sincronizadas en todos los grandes temas. Y en el caso de Rusia e Irán, antes de la redacción final de la Declaración de Nueva Delhi, estaban totalmente de acuerdo en todo, especialmente en las sanciones. Especialmente en buscar vías alternativas para los pagos, los intercambios comerciales y el comercio entre los países BRICS, utilizando sus propias monedas. Y por supuesto, en contra de las imposiciones unilaterales de la potencia hegemónica. India es diferente, porque India todavía está cubriéndose las espaldas. Durante esta cumbre, tuvieron que hacerlo un poco menos. Y esto nos lleva al texto final de la Declaración de Nueva Delhi. Tiene 45 páginas, si no recuerdo mal. 45 páginas y 140 puntos. Es muchísimo. Es una declaración enorme. Nos llevará un tiempo leerla, asimilarla y compararla, por ejemplo, con la declaración de Bishkek de la Organización de Cooperación de Shanghái, aprobada hace apenas unos días. Pero la declaración incluye algunos puntos muy, muy importantes. Al parecer, los Sherpas estuvieron regateando entre ellos hasta las 4 o 5 de la madrugada, hasta cerrar el texto definitivo. Pero el texto va directo al grano, en lo referente a los 10 BRICS. No son 11. Los indios hablan de 11. Los indios todavía no han entendido que Arabia Saudí está y no está en los BRICS. Arabia Saudí está indecisa. Arabia Saudí da a entender que está dentro de los BRICS, pero fue invitada y no completó todos los trámites formales para ser aceptada como miembro de pleno derecho. Al mismo tiempo, mantiene sus opciones abiertas por su relación con Estados Unidos. Claro. Así que Arabia Saudí no es miembro de pleno derecho de los BRICS. Tenemos 10 miembros de los BRICS, y esos 10 miembros respaldaron la defensa de Palestina. Las sanciones y las medidas coercitivas, según la terminología oficial, son ilegales. Esto es muy importante porque figura en la declaración. Significa que India, Indonesia, Egipto, los Emiratos Árabes Unidos, todos están de acuerdo con eso. Y al final, todos estuvieron de acuerdo. Pero al mismo tiempo, unos párrafos después, esto estaba en el párrafo 20 o 22, si no recuerdo mal.
11: If I remember well. Yes, but I put it somewhere else and I won't find it.
10: Sí, pero lo puse en otro sitio y no lo voy a encontrar. Vale, perdón. Pero unos párrafos más adelante, digamos que era el párrafo 20, y en el párrafo 28 hablan de la guerra contra Irán. Pero no condenan directamente la guerra contra Irán, como hizo la Organización de Cooperación de Shanghái en la declaración de Bishkek. Piden la máxima contención, entre comillas. Cito textualmente. Así que esta fue la estrategia india para conseguir que los Emiratos Árabes Unidos firmaran. Los Emiratos Árabes Unidos son miembros de pleno derecho y todo el mundo conoce la historia, todos los que la siguieron desde el principio. Cuando los estadounidenses e israelíes lanzaron su operación el 28 de los Emiratos Árabes Unidos estaban a su lado. Y los Emiratos Árabes Unidos no solo se utilizaron bases en los Emiratos para atacar a Irán, sino que aviones emiratíes participaron en los ataques. Los iraníes tienen mucha memoria, así que esto se resolverá algún día. Al mismo tiempo, ¿por qué son siempre tan importantes las reuniones bilaterales? Peseshkian se reunió bilateralmente con el príncipe heredero de los Emiratos Árabes Unidos, el príncipe Khaled. Esto en sí mismo fue bastante significativo. Probablemente no llevó absolutamente a nada. No hubo filtraciones sobre lo que realmente hablaron. Peseshkian se mostró muy optimista. Dice, no, tenemos que reconducir nuestra relación. Así que el hecho de que se sentaran en una reunión bilateral muy importante durante una cumbre de los BRICS es una señal muy alentadora. No sabemos qué va a pasar a partir de ahora. Lo que nos lleva, por ejemplo, a lo que podría ocurrir este lunes. Y no ocurrirá. Peseshkian anunció en Nueva Delhi que este lunes habría una reunión en Mascate entre Irán y el Consejo de Cooperación del Golfo, donde debatirían un acuerdo temporal sobre la navegación en el Estrecho de Hormuz, en consulta con Omán. Esto significa, diría yo, la continuación de unas conversaciones que Teherán y Mascate ya mantenían desde hacía varias semanas. Y mañana se reunirían los demás miembros del Consejo de Cooperación del Golfo. Todos se sentarían a la misma mesa en Mascate, e Irán y Omán presentarían al resto de los miembros sus conclusiones y su propuesta. Pues bien, pocas horas después de que Peseshkian lo anunciara durante la cumbre de los BRICS en Nueva Delhi, Bahrein dijo que no.
11: During the BRICS summit in New Delhi, Bahrain said no. Okay, Bahrain is a speck of sand in the middle of everything.
10: De acuerdo, Bahrein es un pequeño punto de arena en medio de todo, pero es miembro de pleno derecho del Consejo de Cooperación del Golfo. Y hasta ahora, hasta digamos la tarde del domingo en Asia, o incluso la tarde del domingo en Asia Occidental, no había indicios de que los Emiratos Árabes Unidos fueran a Mascate el lunes para participar en estas negociaciones. Así que de momento, esta reunión se ha cancelado. No sabemos si se celebrará en los próximos días o no. Y nosotros, por ejemplo, seguimos sin saber si el Consejo de Cooperación del Golfo, en su conjunto, está dispuesto a sentarse a la misma mesa con Irán para hablar del Estrecho de Hormuz. Así que esto vuelve a estar en el aire. Pero eso es solo una parte de la ecuación. La otra parte de la ecuación es algo absolutamente extraordinario. Lo que ocurrió en el Mar Rojo y la conquista, por parte de Ansar Allah, de la zona restante de la costa occidental de Yemen, hasta llegar a Bab el Mandeb, incluida la isla de Mayun, ese peñón rocoso en mitad de Bab el Mandeb. Todo duró menos de un día. Fue una operación relámpago absolutamente excepcional, planificada, por supuesto, de antemano y al detalle. Ansar Allah y las fuerzas armadas yemeníes la mantuvieron en el más absoluto secreto. Pero lo que vimos fue, en cierto sentido, una versión aún mucho más acelerada de lo que ocurrió con aquel gobierno títere estadounidense en Afganistán hace 5 años. Cuando los talibanes iniciaron su ofensiva, llegaron a Kabul en menos de 10 días. Muy, muy fácil. ¿Por qué? Porque luchaban contra quinta columnistas, gente comprada, mercenarios, ya sabe de todo. Es muy, muy fácil. Lo mismo ocurre ahora en Yemen, donde la mayoría de las personas contra las que combatía Ansar Allah eran precisamente mercenarios que trabajaban para los intereses saudíes, los intereses de los Emiratos Árabes Unidos o sus propios intereses, para ganar dinero ellos mismos. Así que fue muy fácil arrollarlos, y yo lo llamé el trueno rodante yemení.
11: I called it the Yemeni rolling thunder. Okay, it's a nod to the Vietnam War. It's different, but
10: vale, es un guiño a la guerra de Vietnam. Es diferente, pero fue una especie de relámpago rodante, un destello de relámpago al estilo yemení. Y no sé si fue Yahya Sari, creo que Yahya Sari, que es el portavoz oficial de las Fuerzas Armadas yemeníes, quien la calificó como la operación de captura más rápida de la guerra moderna. Y es cierto, porque en cuestión de uno o dos días, capturaron todo lo que tenían a la vista, incluidos montones de armamento de última generación. Por supuesto, armas compradas por los saudíes a los estadounidenses y luego distribuidas entre los mercenarios. Capturaron a muchos combatientes mercenarios. Liberaron a muchos prisioneros. Amnistía general para todos. Y fueron recibidos como libertadores allí donde fueron, incluido, por supuesto, el legendario puerto de Mocha.
11: Including, of course, the legendary port of Mocha. So, when you put this all together,
10: así que si juntamos todo esto, ahora tenemos a Ansar Allah, las Fuerzas Armadas yemeníes, controlando por completo Bab el-Mandeb. Tenemos a la Marina de los Guardianes de la Revolución iraníes y a la nueva autoridad iraní, la PGSA, controlando de facto el Estrecho de Hormuz. El bloqueo estadounidense está muy, muy lejos. El propio Estrecho de Hormuz está controlado por Irán. Tenemos a Rusia y China apoyando plenamente a Irán en la reunión de los BRICS, al condenar las sanciones como absolutamente ilegales. Esto figura en la declaración final, para que lo vea todo el planeta. Ahora es inconfundible, aunque no haya una condena de la guerra en sí, por razones obvias. Y este es el problema de los BRICS. Las rivalidades internas y los choques internos dentro de los BRICS son un problema enorme. El problema entre India y China lo está gestionando más o menos quién sino Vladimir Putin. Es Putin quien consigue que Xi y Modi hablen entre ellos en cada cumbre importante, y especialmente durante todas estas cumbres de los BRICS. Es algo que vimos aquí en Rusia y también en Brasil. Así es como funciona. Y por supuesto Irán, bueno, ahora mismo es prácticamente inmanejable. Pero al menos tuvimos a Irán y a los Emiratos Árabes Unidos sentados a la misma mesa, en una sala de Nueva Delhi. Y todo esto junto es algo que normalmente en la vida geopolítica puede tardar meses o años en ocurrir. Nosotros vimos que todo eso sucedía en cuestión de dos o tres días. Todo de lo que estamos hablando. Entonces, ¿qué nos dice ahora el nuevo tablero de ajedrez? Que Arabia Saudí no está entre la espada y la pared. Está entre mil espadas y un millón de paredes. No tienen a dónde huir. Y por supuesto, tengo que recordar a Martha and the Vandellas, el éxito de Motown de los años 60. Nowhere to run, cariño, nowhere to hide. Es decir, ningún lugar a donde correr, ningún sitio donde esconderse. Así que alguien debería cantárselo ahora mismo a MBS. Y en esencia, es culpa suya, porque fue una decisión de MBS la que llevó a los saudíes a romper el memorando de entendimiento que tenían con Sanaa y a bombardear la pista del aeropuerto de Sanaa. Y la guerra volvió. Eso llevó al bloqueo contra un bloqueo impuesto por Ansar Allah. Eso llevó, por supuesto, a que se enviaran unos cuantos mensajes al oleoducto este-oeste, de Abqaiq a Jambu. Y ahora, a todos los efectos prácticos, el oleoducto este-oeste está cerrado, después de haber sido atacado con drones en los últimos días. Y esa es otra historia muy complicada, porque no hay una atribución definitiva ni una reivindicación de quién lo hizo. La resistencia iraquí publicó un comunicado oficial diciendo: "No fuimos nosotros". Y Ansar Allah, las Fuerzas Armadas yemeníes, se han mostrado ambiguas al respecto. Así que esto sigue sin estar claro. Un escenario muy posible es que fuera una combinación de ambos. Posiblemente una combinación de drones procedentes de Irak y misiles balísticos desde Yemen. Nada de esto, una vez más, y es muy importante que todos lo tengan en cuenta, ha quedado establecido al 100%. Y misiles balísticos desde Yemen. Nada de esto, una vez más, y es muy importante que todos lo tengan en cuenta, ha quedado establecido al 100%.

0: día de estos. Ese es el primer punto. Segundo, aunque pudiera exportar un solo barril de petróleo, ¿a dónde iría? Tendría que pasar por Suez, porque Bab el-Mandeb, ni hablar. Así que una vez más, ¿quién va a asegurar eso? Prácticamente nadie. Ninguna compañía internacional asegurará petroleros saudíes que salgan de Yanbu, pasen por Suez, rodeen África y se dirijan a Asia. Y claro, bueno, ¿qué pueden hacer?
1: Well, so what can they possibly do? They are boxed in.
0: Están acorralados por sus propias políticas, ¿no? Decididas, evidentemente, por un solo hombre. Porque en la Casa de Saud solo hay una persona que decide, aunque haya 7.000 príncipes, ya saben, paseando sus Lamborghini por Knightsbridge en Londres, algo que les encanta hacer. Pero son, evidentemente, incapaces de tomar decisión alguna. Todo está en manos de MBS, así que MBS es el único responsable de la actual situación crítica de Arabia Saudí. Y, por supuesto, coge el teléfono, llama dos veces a Trump, y Trump le dice, yo no tengo nada que ver con eso. Ya sabes, adiós. Así que este es un elemento absolutamente nuevo en todo el tablero de ajedrez. Y yo diría que las perspectivas para Arabia Saudí, a partir de ahora, son peores que nefastas. Eso, ¿quieres mencionárnoslo, Amadeus? ¿Perdón? ¿Quieres mencionar su llamada a Asim Munir? ¿La llamada de MBS a Asim Munir? También llamó a Asim Munir, y Asim Munir le dijo, básicamente, mira, esta no es nuestra guerra, lo siento. No estoy seguro de que estés interpretando correctamente la Alianza de Defensa de la Meca, o de que hayas leído las notas a pie de página. Al menos, no hay nada que diga que debamos intervenir con nuestros recursos militares en la guerra que empezaste contra Yemen en 2015, y que en realidad retomaste hace solo unos meses. Tú, MBS, la reiniciaste hace solo unos años. ¿Por qué deberíamos intervenir con nuestros medios militares? No vamos a hacerlo. No vamos a defenderos. Básicamente, estáis apostando por vuestra guerra, y nosotros no tenemos una guerra contra Yemen. Y no queremos formar parte de una guerra contra Yemen. Así que esto es, más o menos, lo que MBS escuchó de Asim Munir en Pakistán y lo que escuchó de los turcos en Ankara, que en esencia dijeron lo mismo, quizá de una forma algo más educada. Mirad, no tenemos nada contra Yemen. Este es vuestro problema. Así que MBS metió a Arabia Saudí en esta situación él solo. Y esto por sí mismo es uno de los errores políticos más extraordinarios del siglo XXI. Y tenemos, literalmente, uno cada semana, como todos sabéis. Bien, considerad esto, más o menos, una introducción antes de daros la palabra, señor Zeta, sobre cómo el tablero de ajedrez ha cambiado radicalmente en los últimos días. No solo en el estrecho de Hormuz, sino ahora también con Bab el-Mandeb. Y ahora tenemos lo que se debatió en Nueva Delhi y la posición general de los BRICS al respecto. Quieren una solución para esta guerra, que no es lo que quiere la administración Trump. La administración Trump quiere una capitulación iraní, y eso no ha cambiado, aunque los hechos sobre el terreno y en los mares les están obligando a reconocer que no va a suceder. Aún así, evidentemente, siguen apostando por una capitulación iraní. Y el hecho de que ahora el eje de la resistencia controle, en esencia, los dos puntos de estrangulamiento clave, el estrecho de Hormuz y Bab el-Mandeb, es algo que nadie habría podido imaginar siquiera hace unos meses. Pero esos son hoy los hechos sobre el terreno y sobre esas aguas. Señor Zeta, por favor, estoy seguro de que tiene algunos detalles adicionales que aportar a nuestro breve resumen.
1: Details to add to our little summary.
2: You made such an extraordinary summary.
3: Ha hecho un resumen extraordinario. Tengo algunos detalles, pero quizá esos detalles puedan poner en perspectiva todo lo que ha dicho, y creo que eso sería de gran valor para nuestra audiencia global. Y los detalles que puedo añadir, debido a mi acceso a algunas personas que están en círculos de toma de decisiones, tanto en Islamabad como en Teherán, son que el ambiente ha cambiado de forma clara y muy, muy significativa, hacia un tono muy positivo, tanto en Islamabad como en Teherán. y en Teherán el ambiente es muy positivo.

0: Ahora están planificando cómo reanudar el tránsito por el Estrecho de Hormuz. Obviamente controlan Bab el-Mandeb a través de Ansar Allah. No necesariamente de una forma física, pero Ansar Allah es muy, muy receptivo a cualquier sugerencia que proceda de los dirigentes iraníes. Muy importante, señor Zeta, las sugerencias, porque Ansar Allah es absolutamente independiente. Esta campaña fue 100% yemení. Recibí confirmación de mis amigos y de mis fuentes en Sanaa. Dijeron, sí, tuvimos aquí asesores del Cuerpo de Guardianes de la Revolución Islámica, pero lo planeamos todo nosotros. Y algo muy importante, utilizamos armamento fabricado al 100% en Yemen. Ahora, por supuesto, pueden utilizar armamento estadounidense, porque capturan todo lo que encuentran a su paso. Sí, y lo confirmo plenamente. Y las personas con las que hablo también lo confirman. La dirección de los cuerpos de la Guardia Revolucionaria Islámica respeta muchísimo, muchísimo a la dirección de Ansar Allah. Quiero decir, puedo confirmarlo y añadirlo como un detalle de contexto muy importante para nuestros lectores. La dirección de los cuerpos de la Guardia Revolucionaria Islámica, las personas que ocupan puestos de liderazgo en Irán, las personas muy cercanas a la Ayatollah Mujtaba Khamenei, que es el líder supremo, respetan mucho a Ansar Allah. Y viceversa, Ansar Allah les respeta mucho a ellos. Así que no van a hacer nada que vaya en contra de los intereses de la otra parte. Puedo garantizarlo absolutamente. Y también puedo decir con gran seguridad que la decisión la tomó nada menos que Asim Munir, el líder. Quiero decir, yo ya lo venía sugiriendo anteriormente. Pakistán no va a entrar en la guerra en nombre de MBAS, ya sabes, para involucrarse en un conflicto que él inició con Ansar Allah. No va a ocurrir. Y de hecho, ya se ha hecho oficial. No sé si se ha anunciado ya al mundo o no, pero puedo decirlo y atribuírselo a la persona que toma la decisión, que es la máxima autoridad en lo que respecta a estas decisiones en Pakistán. Así que Irán está, en este momento, muy, muy confiado en su capacidad para lograr lo que quería hacer, expulsar a los estadounidenses del Consejo de Cooperación del Golfo. Quiero decir, hubo una declaración que la prensa apenas recogió, pero era una declaración oficial del secretario interino de la Marina. Estas fueron sus palabras. Irán nos dio una paliza tremenda en la base estadounidense.
1: La Quinta Flota, el cuartel general de la Quinta Flota, que ahora prácticamente no existe.
0: Inexistente, no operativo. No operativo. Así que lo que puedo añadir a lo que has dicho de nuevo son detalles para contextualizar. Y son importantes porque muestran al mundo, a la audiencia, cuál es el ambiente. El ambiente dentro de Irán es muy confiado, muy positivo. No tienen el tipo de escasez que uno supondría que se estaría produciendo como resultado de este asedio total que este tipo siniestro, al que has descrito correctamente como una persona siniestra, querría imponer. La gente tiene suficiente para comer, puedo garantizarlo. La gente puede recibir atención médica. Los niños van a la escuela. Los niños van a la escuela. Los adultos, los niños más mayores, van a la universidad. La vida sigue. Quiero decir, claro que sufren privaciones causadas por los estadounidenses, pero respaldan absolutamente a sus dirigentes. Así que no lo sé. No tengo ni idea de qué va a ser después este niñato. Quiero decir, por lo que puedo ver, es un tipo trastornado, incapaz de mantener una idea de un minuto al siguiente. No tiene a dónde ir. Así que, en mi opinión, espero que Irán llegue pronto a un acuerdo de relaciones con los países del Consejo de Cooperación del Golfo. Puede que no ocurra el lunes, como se esperaba, pero confío plenamente en que ocurrirá. Y espero que haya tránsito y que desafíen a la Armada de Estados Unidos a detener ese tráfico de petroleros que necesita todo el mundo, así como el tráfico de crudo ácido, del que nuestro analista militar ha hablado muchísimo, ya sabes, muchísimo. El precio del diésel en Estados Unidos casi se ha duplicado. es el doble de lo que era. Y Trump sigue mintiendo, diciendo que en cuanto terminen las elecciones de mitad de mandato, los precios van a bajar y que va a entregar un cheque extra de $5,000. Quiero decir, ese hombre ha estropeado incluso el último circuito que aún le funcionaba en el cerebro. Y espero que Irán haya llegado ya a una posición desde la que pueda declarar la victoria. Y los saudíes no tienen otra opción que hacer la paz con los yemeníes. Perdone que le interrumpa, señor Z. Es demasiado pronto para eso. En términos de Realpolitik, es demasiado pronto para eso. El tablero de ajedrez sigue siendo tremendamente complicado y se complica aún más semana tras semana. La clave, el punto absolutamente clave que hay que observar a partir de ahora, es si el Consejo de Cooperación del Golfo va a sentarse con Irán y empezar a hablar de nuevo, como grupo. Todos, incluidos los que dicen, no, no vamos a ir, como el pequeño Bahrein, y los demás que sí lo harían. Aún no sabemos realmente qué harían los Emiratos Árabes Unidos. Y por ejemplo, si Pezeshkian, al hablar con el príncipe heredero Khalid en los BRICS, encontró alguna forma de plantearle a los Emiratos que les conviene iniciar un proceso diplomático con Irán, eso es bastante posible. Como no hay filtraciones, todavía no lo sabemos, pero es posible. Pero tal como están las cosas, esta reunión entre Irán y todos los miembros del Consejo de Cooperación del Golfo está muy en el aire. Y no tenemos ni idea de si va a celebrarse. Si no se celebra, bueno, como dicen los croupiers en Mónaco, les jeux sont faits, no hay vuelta atrás. Ya está, ¿sabe? Es como tirar los dados. Van a tener que pagar por su decisión no diplomática. Porque a partir de ahora, ante cualquier ataque estadounidense, la nueva doctrina iraní no es de 2-1, como decían los yemeníes respecto a Arabia Saudí, es de 20-2. Y esto lo ha anunciado oficialmente prácticamente todo el mundo que ocupa una posición de poder en Teherán. Así que, si la administración Trump decide una vez más, de acuerdo, vamos a subir otra vez por esta escalera de escalada para demostrar lo machote que soy, entonces van a pagar un precio muy, muy alto. Así que, evidentemente, hay presión. Pero, ¿qué tipo de presión puede ejercer el Consejo de Cooperación del Golfo sobre Washington? No mucha. Cuando el líder del país más importante del Consejo de Cooperación del Golfo le ruega al presidente de Estados Unidos que le ayude a atacar a Ansar Allah y recibe un no rotundo. ¿Se imaginan que alguien de Omán, Bahrein, Qatar, etcétera, vaya a llamar a la Casa Blanca y diga, ¿podrían, por favor, ayudarnos con nuestra diplomacia con Irán? La pregunta en sí misma ya es una broma, ¿verdad? Así que ellos, como grupo, y un grupo que ya está fragmentado, tienen que llegar a una decisión colectiva. De acuerdo, quizá nosotros, los árabes, las petromonarquías, los petroseñores, los vasallos, como quieran llamarlo, tenemos que ponernos las pilas para salir de esta situación. Y la única manera de hacerlo es alcanzar un entendimiento diplomático con Teherán. Así que, una vez más, eso refuerza la sensación entre los dirigentes iraníes de que están muy, muy tranquilos. Son como monjes taoístas, observando todo lo que tienen delante y esperando, porque ahora mismo no les corresponde a ellos dar ningún paso. Están preparados para la diplomacia. Esto es algo que vimos en Nueva Delhi, en esas conversaciones a tres bandas. Fantástico. Hubo una larga conversación trilateral entre Lavrov, Wang Yi y Araghchi. ¿Se imaginan a la gente de la Casa Blanca cuando ve algo así? Ni siquiera entienden lo que significa. Significa que Irán cuenta con el pleno respaldo de la asociación estratégica entre Rusia y China, y todavía no lo entienden. Y todavía no entienden las consecuencias ni el poder que implica esta sincronía. Así que creo que los BRICS y algunos detalles de Nueva Delhi fueron esenciales para dejarlo claro, incluso a gente con un coeficiente intelectual negativo en el entorno político de Washington. Miren a qué se enfrentan. Acostúmbrense e intenten al menos usar algo de diplomacia. Es un arte que, por supuesto,
1: han olvidado por completo. Y el hecho de que la diplomacia de sanciones estadounidense fuera condenada rotundamente por todos los miembros de los BRICS. Fue condenada por Egipto, que por supuesto es muy muy débil en comparación con Estados Unidos. Fue condenada por la propia India, que también está siempre cubriéndose las espaldas. Fue condenada por los Emiratos Árabes Unidos, que iniciaron la guerra junto a los sionistas contra Irán. Este es un mensaje inmensamente poderoso para todo el sur global, y obviamente Estados Unidos sigue sin entenderlo.
2: And obviously the Americans still won't get it.
0: Bueno, por supuesto, suscribo plenamente todo lo que ha dicho. Y usted tiene una enorme perspicacia y muchísima experiencia para valorar lo que está ocurriendo. Yo estoy transmitiendo información que he recibido de mis fuentes. Y esas fuentes me dicen que Asim Munir está gestionando personalmente los contactos diplomáticos con todos estos interlocutores. Irán, por supuesto, también el príncipe heredero de los Emiratos Árabes Unidos, así como Mohammed bin Salman. Y, por supuesto, también con Erdogan.
1: Perdone que le interrumpa. ¿Está diciendo que corresponde a Asim Munir convencer a toda esta gente para que se siente a la mesa y hable con Irán?
0: No estoy diciendo que sea su trabajo. Estoy diciendo que está haciendo lo que está dentro de su ámbito de actuación, a petición de Irán, una petición no oficial, y por gran respeto hacia los dirigentes iraníes. De acuerdo, esto es muy importante.
1: Perdón por interrumpirle una vez más. Entonces, lo que está diciendo es que, de manera extraoficial, las más altas instancias del gobierno iraní se dirigieron a Asim Munir para decirle: mire, si hace esfuerzos, todo tipo de esfuerzos, depende de usted conseguir que se sienten a la mesa para hablar con nosotros. Se lo agradeceríamos mucho. Es en este punto en el que estamos.
0: Desde luego puedo confirmarlo. Y este es el tipo de información que podemos ofrecer a nuestra audiencia. Información que no van a recibir de ninguna otra fuente, porque simplemente no tienen ese acceso. Y tampoco cuentan con el nivel de confianza que hemos logrado cultivar, gracias a lo que hemos estado haciendo durante los últimos 3 meses. Lo ven cada día y lo valoran. Y nuestra audiencia también. Así que puedo confirmar que este es un mandato en manos de Asim Munir. Y esto es algo que, en mi opinión, se le da muy bien conseguir. Y de hecho, ha logrado mover a estos distintos actores en una dirección positiva, especialmente a los Emiratos Árabes Unidos, en parte. Lo sé con certeza porque he recibido esa información de alguien que trabaja directamente con él. Su postura, la de los Emiratos Árabes Unidos, ha cambiado significativamente para mejor. Como informamos, incluso llegaron a enviar sus aviones, aviones reales, cargados con 2 toneladas de oro y 3,000 millones de dólares en efectivo. Bien, ¿y qué pasa con Arabia Saudí, señor Z?
1: Hay un contexto extremadamente irónico. Básicamente, Asim Munir, por un lado, les dice a los saudíes: miren, no voy a meterme en su guerra contra Yemen. Y al mismo tiempo les dice: miren, deberían venir aquí, sentarse y hablar con Irán.
0: Puedo confirmarles, a ustedes y a toda nuestra audiencia, que este es de hecho un mandato que Asim Munir se ha impuesto a sí mismo. Mantiene contacto directo con MBS, igual que con China y con Trump. Y también puedo decir que ambas partes le tienen un enorme respeto, porque es un hombre de capacidades extraordinarias. Asim Munir es un hombre de capacidades extraordinarias. Por eso ha podido lograr todo lo que ha logrado en el poco tiempo que lleva en el poder. Y mi impresión es que conseguirá convencer a MBS de que ha jugado una mano perdedora. No tiene cartas ganadoras en absoluto. Nunca las tuvo. Y al final, en mi opinión, basándome en lo que he oído, estará sentado a la mesa.
1: Vale, creo que deberíamos ir cerrando, porque ahora mismo aún tenemos un final en suspenso. Y la incógnita sigue siendo esta. ¿Se sentará el Consejo de Cooperación del Golfo, como grupo, con todos sus miembros, a la misma mesa para hablar diplomáticamente con Irán? Quizás sea el comienzo de un entendimiento entre los países del Golfo Pérsico, los jeques del petróleo, e Irán. Así que esto sigue en el aire. Correcto. Así que mañana volveremos con nuestro analista militar, Larry Johnson, que también está en Rusia, y el miércoles volveremos de nuevo con Pepe. ¿Es correcto? Martes. El martes, y también el viernes, un nuevo programa que resumirá lo que ha ocurrido y adelantará lo que va a pasar la semana siguiente. Es un nuevo programa que hemos convencido a nuestro querido amigo, colega y fundador de este canal para que haga, aunque le resulta muy difícil, porque viaja por todo el mundo recopilando información que nadie más tiene. Así que gracias a todos los que formáis parte de nuestra audiencia, que no deja de crecer. 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Muchas gracias. Voy a terminar. Sí, gracias a todos. Muchas gracias. Esto estará disponible hoy. ¿Qué? Perdón. Ese hecho, esto publicará hoy, muy pronto. Sí, sí, sí, exactamente. Tiene que ser así. Tiene que seguir siendo el domingo. Sí, sí, sí. El domingo en Estados Unidos, por supuesto. Sí, tenés que dar a los. Gracias.
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0: Quiero darle voz al desaparecido. Quiero darle voz al campesino. Quiero darle voz al obrero explotado. 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
1: Bienvenidos de nuevo a todos. Hoy nos acompaña el presidente Václav Klaus, que fue el primer ministro de la República Checa y después el segundo presidente de la República Checa. Así que gracias por volver al programa, señor presidente. Es un placer verle. Mi pregunta era sobre este discurso de la presidenta de la Comisión Europea, Ursula von der Leyen. En el llamado discurso sobre el Estado de la Unión, pronunció una intervención a la que usted respondió con un artículo muy crítico. Quería saber cuál fue su principal crítica a ese discurso.
2: Bueno, buenos días. Muy bien. Gracias por llamarme. Ha dicho nueva presidenta. La señora von der Leyen no es una nueva presidenta. Lleva en el cargo desde 2019, pero ahora en su discurso del miércoles pasado pretende empezar de nuevo, como si no hubiera ocurrido nada antes. Pero ella es responsable de la evolución de la Unión Europea durante los últimos 6 años y probablemente seguirá en ese puesto en el futuro. Así que no hay nada nuevo. Es la continuación de un rumbo equivocado, además de un discurso muy agresivo y arrogante. Y eso es algo que de verdad no soporto. Por eso me motivó a escribir un discurso, bueno, un comentario. Se ha publicado en varios servidores y periódicos, así que estoy preparado para hablar de ello.
1: Una de las cosas que usted critica es su lenguaje. Es decir, ella sostuvo que nuestras democracias están siendo desmanteladas por, en sus propias palabras, lacayos y títeres de los autoritarios. De nuevo, usted suele relacionar este tipo de retórica con su experiencia bajo el comunismo.
2: Pasé 40 años de mi vida, casi la mitad de mi vida, bajo el régimen comunista. Así que somos sensibles, quizá demasiado sensibles, al uso de ese tipo de expresiones, porque eso era lo que yo... Y escuchábamos discursos en la radio sobre el imperialismo estadounidense, sus lacayos y sus títeres en manos del imperialismo estadounidense. Ahora, volver a oírlo casi 40 años después de la caída del comunismo es realmente trágico. Puede que seamos demasiado sensibles, pero probablemente esté justificado. Pasamos décadas bajo el comunismo, así que podemos ser demasiados.
1: Tiene sentido. También ha mencionado algo, un comentario que ha hecho sobre abrir la vía para que Canadá se convierta en el primer miembro asociado de la Unión Europea. Usted, al igual que otras personas, ha reaccionado a esto.
2: Por supuesto, el presidente de Estados Unidos reaccionó de forma muy radical y dijo que era, no recuerdo la palabra exacta, pero una idea ridícula y hostil, por supuesto. ¿Pero qué?
1: La verdad es que pasamos años hablando de la Unión Europea.
2: Y sé que la figura de la membresía asociada no existe en Europa. Los Estados miembros europeos la rechazaron. Y por supuesto, la Comisión Europea intentó presentar esta idea hace unos 8 años en un memorando, pero fue rechazada. Sin embargo, ahora ella, la señora von der Leyen, anuncia como si fuera algo normal la posibilidad de tener un miembro asociado. Así que esto demuestra que no presta atención a la gente de los Estados miembros de la Unión Europea.
1: Bueno, como usted ha señalado, es presidenta de la Comisión desde 2019, así que no es nueva, pero se queja de la burocracia y de la necesidad de impulsar la economía europea. ¿No sería esto, en cierta medida, una referencia a su propia gestión?
2: Este es otro punto importante. Ella se permite criticar la burocracia y a la Unión Europea. Es una broma, porque introduce una norma burocrática tras otra, una institución burocrática tras otra. Cada día hay algo nuevo, y eso demuestra que no entiende nada. Pero mi argumento es que, por mi propia experiencia del comunismo, durante la época comunista todo estaba prohibido. Lo único que se permitía era criticar la burocracia, porque hasta el propio sistema consideraba que algo iba mal. Por supuesto, la burocracia es el resultado de un sistema, no algo añadido al sistema. Así que, a mi juicio, la burocracia es una parte definitoria de la institución llamada Unión Europea. Por eso, cuando ella la critica, es una broma. No es una declaración seria.
1: Otra cuestión, sin embargo, en su artículo, fue su afirmación de que Rusia nos cortó el suministro de gas. Y creo que esto es, si tiene alguna reflexión al respecto, porque ahora mismo un enorme problema para los europeos parecen ser los precios de la energía. Quiero decir, esto está provocando desindustrialización. Así que, ¿cómo lo ve? Bueno, me refiero también a sus comentarios a la luz de los desafíos energéticos a los que nos enfrentamos actualmente aquí.
2: Probablemente ella sabe lo que está pasando, pero finge no saberlo. Porque decir que Rusia nos cortó el suministro de gas es una broma. No es una afirmación seria. Lo hicimos nosotros mismos. Fue una decisión europea. Por supuesto, a mi juicio, una decisión equivocada. Pero en cualquier caso, fue nuestra decisión, una decisión de la Unión Europea, no una decisión de Rusia. Rusia estaría encantada de suministrar gas a los clientes europeos y de recibir el dinero por ello. Así que Rusia no nos cortó ese suministro. Y que la señora von der Leyen siquiera haya dicho eso me resulta casi increíble.
1: Sí, bueno, también hace esos comentarios sobre volver a tomar las riendas de nuestro futuro. Y me pareció interesante porque es un comentario sobre su papel, pero al parecer también dice algo sobre la relación entre la Unión Europea y las naciones europeas y sobre Europa como continente. Me pareció bastante interesante. Sí.
2: La señora von der Leyen sustituye constantemente la palabra Unión Europea por la palabra Europa.

0: Es algo que no soporto. No puedo vivir con eso. Por supuesto, sabemos que Europa es un continente, mientras que la Unión Europea es una institución creada por el ser humano mediante decisiones organizativas. Así que ella pretende constantemente hablar en nombre de Europa. No creo que tenga derecho a decir algo así. Pero no está sola en esto. Es una situación típica. Es una actitud típica que se muestra en Bruselas casi todos los días, pero yo no puedo aceptarla. Recuerdo cuando entramos en la Unión Europea, hace ya 23 años. Recuerdo que visité países europeos y todo el mundo me decía, todos los presidentes y primeros ministros me decían, bienvenido a Europa. Y yo decía, perdone, pertenecemos a Europa desde hace siglos. Lo que cambió fue nuestra entrada en la Unión Europea. Pero la gente de Bruselas,
1: a veces lo llamo así.
0: Bueno, ellos dan por hecho que son Europa, pero no lo son.
1: Bueno, en los años 90 y 2000 hubo muchos debates sobre esto, porque los británicos siempre planteaban la cuestión, ¿qué es Europa? ¿Es la concentración de poder en Bruselas o son los estados-nación? Porque ellos decían, bueno, los estados-nación son Europa. Y luego tienes a otros países como Rusia, que dicen, bueno, somos el país más grande de Europa, pero somos el único que no forma parte de... Ya sabes, así que eso genera muchos problemas conceptuales. Pero, hablando de Rusia, porque este ha sido un tema central, y lo hemos visto con el tiempo, vi que el actual primer ministro de la República Checa, Andrej Babiš, advertía de que deberíamos hablar más de paz. Y también su colega en Eslovaquia, el primer ministro Robert Fico, estaba preocupado porque los líderes europeos a menudo recurren a la retórica de la guerra para distraer de los problemas internos. Y si están provocando una guerra con Rusia, él no quiere enviar soldados eslovacos a combatir contra los rusos. ¿Ve que la situación se está volviendo crítica?
0: Bueno, la verdad es que especialmente con la nueva postura del canciller Merz en Alemania, tengo miedo por primera vez en mi vida. Y ya es una vida larga. Nací durante la Segunda Guerra Mundial, pero por primera vez en mi vida adulta, tengo miedo a la guerra. Cuando escucho la retórica europea y especialmente al canciller Merz, ¿sabe? Empiezo a tener miedo. Así que apoyo al primer ministro Babiš si es capaz de decir que no a eso. Y sobre todo, el primer ministro eslovaco Fico hizo ayer una observación muy acertada. Así que estoy de acuerdo con los dos.
1: Solo tengo una pregunta más sobre eso, porque tengo algunos amigos en el Parlamento Europeo que me dicen que muchos en la Unión Europea pensaban sinceramente que estaban ganando la guerra contra Rusia. Y ahora les ha entrado un poco el pánico al percibir que quizá ya no sea así. ¿Por qué cree que escuchamos esta retórica de personas como Merz?
0: No tienen salida, porque si vuelves a mirar los resultados de las elecciones de ayer en Alemania, en una de las regiones del país, en el norte, Pomerania y Mecklenburgo, el partido del señor Merz, el partido que ha sido líder en Alemania durante décadas, obtuvo allí el 5% de los votos. Yo, si fuera Merz, tendría cuidado al hacer declaraciones tan contundentes sobre eso. Esa retórica tan fuerte suele ser una señal de falta de apoyo en casa. Y tratan de cambiarlo con discursos contundentes sobre política internacional. Y esto es muy peligroso. Y sinceramente me da mucho miedo.
1: Sí, creo que las últimas cifras que llegaron hablaban del 4,9%. Así que es un colapso total, mientras que Alternativa para Alemania quedó primera en Mecklenburgo-Pomerania. Cifras similares. Bueno, estas fueron incluso peores que las que llegaron de Sajonia-Anhalt. Pero Merz dice que se mantendrá firme y paciente, lo que suena a que no vamos a cambiar nada. Quería preguntarte, porque esto enlaza un poco con lo que escribiste en tu artículo, como última pregunta. Von der Leyen dijo que para protegernos de las fuerzas antidemocráticas, que al parecer son las personas que ahora están ganando las elecciones, tenemos que crear un centro para la resiliencia democrática. Tú tienes experiencia de la época comunista. ¿Qué significa eso?
2: You have some history in the communist era. What does that mean?
3: Such institutions are really crazy.
0: Ese tipo de instituciones son realmente absurdas, artificiales, y sabemos que no van a cambiar nada. La señora von der Leyen propuso varias instituciones de ese tipo. Mencionó que quiere crear la Corporación Europea de Materias Primas Críticas. Eso resolverá el problema de que no existan yacimientos de esas materias primas en Europa, en territorio europeo. Crear una corporación no es una solución. Esto demuestra en realidad el intento desesperado de fingir que están trabajando y tomando decisiones. Lo mismo ocurre con el Centro para la Resiliencia Democrática. Es una broma, no es una declaración seria.
1: Sé que tiene un día muy ocupado por delante, así que le agradezco que haya sacado un hueco para atenderme. Que tenga un buen día. Gracias.
0: Muchas gracias. Gracias. Adiós.
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5: Bienvenidos de nuevo a Neutrality Studies. Hoy contamos con una actualización del siempre brillantísimo Larry Johnson.
6: Larry, welcome back.
7: Yeah. Well, I don't have my Florida shirt.
0: Larry, bienvenido de nuevo. Sí, bueno, no llevo puesta mi camisa de Florida, y los únicos puros que tengo son estas cositas. Ayer comí con uno de los miembros de la Duma, Alexander Babakov, que recibía a un grupo de observadores internacionales. Había un señor de Argentina. Como yo había vivido en Argentina, teníamos de qué hablar. Era porteño de Buenos Aires, y yo viví en Córdoba, Córdoba Oeste. Había un par de señores de España, un señor del Líbano, otro de Siria, una mujer joven y otro señor de Grecia, y uno de la República Democrática del Congo. En fin, una de las personas de aquella reunión tenía estos puros pequeños, y yo dije, ah, ya sabes. Y dije, bueno, me llevo uno. Y me dijeron, uno no. Me dieron como seis. Así que...
5: Quizá tenga que explicarlo. Quiero decir, usted está ahora mismo en Moscú, ¿verdad? Donde lleva ya bastante tiempo, un par de semanas. También estuvo allí con John Mearsheimer, que acaba de informar recientemente. Y por lo visto, quiero decir, ya sabe, el aislamiento internacional de Rusia parece estar funcionando realmente bien, ¿eh?
0: Sí, es así.
5: ¿Puedes hablar un poco de eso? ¿Cómo está Moscú ahora? ¿Cómo se vive allí?
0: Bueno, es que ya sabe, esta mañana me he despertado con informaciones de que había habido un ataque masivo con drones contra Moscú. Yo no oí nada, ya sabe. Sí vi un poco de humo en el horizonte. Moscú es una ciudad increíble, de verdad. Está limpia, es segura y, bueno, rebosa actividad. Los dos mayores peligros en Moscú son los atascos, ya sabe, quedarse atrapado en el tráfico y la comida. Va a engordar. De hecho, el almuerzo que ofreció ayer el diputado de la Duma, el señor Babakov, fue en un restaurante cuyo nombre viene a significar básicamente restaurante no de pescado. Ribni no es pescado, es todo carne. Así que el propio nombre pretende ser una broma, pero la comida fue sensacional.
5: En general, la vida en Moscú es bastante normal, aunque la guerra entre Ucrania y Rusia, la guerra indirecta, sigue en curso, ¿no? ¿Qué impresión te dieron estas negociaciones que estaban teniendo lugar también más o menos cuando llegaste allí, quizá un poco antes? Kushner y Witkoff, de nuevo en Moscú, y Rusia volviendo a recibirlos. ¿En qué punto estamos en ese frente? Sí.
7: Well, we in fact, a week ago Monday,
0: Bueno, de hecho, el lunes de la semana pasada, Alistair Crook, John Mearsheimer, el juez napolitano y yo cenamos con Sergei Lavrov, junto con el viceministro de Asuntos Exteriores, Sergei Ryabkov. De hecho, llevé una camisa de Florida, una de mis llamadas camisas hawaianas, y se la regalé a Lavrov. Y fue gracioso porque le dije, oye, me conocen como Larry, el de las camisas Johnson, así que te doy una de mis camisas. Y él dijo, ¿es usada? Y yo le respondí, no, es completamente nueva.
5: ¿Lo aceptó? ¿Aceptó? Ah, sí.
0: Sí, sí. Así que ya sabes, quizá algún día si se va de vacaciones al Mar Negro, pues lo saque, se siente allí y se tome, ya sabes, una bebida de frutas con una sombrillita.
5: ¿Y qué tal fue aquella cena? ¿De qué estuvieron hablando? ¿Cómo les trataba Lavrov a ustedes?
0: Sí, muy bien. Fue muy distendido, yo diría que relajado e informal. Era como si estuviéramos en lo que llaman la residencia oficial del ministro de Asuntos Exteriores.
5: Pero él no vive allí. De verdad que sí.
0: Creo que era algo así como la sede de inteligencia, la casa de Lavrenti Beria durante la época de Stalin. Así que en ese sentido tenía un pasado bastante oscuro. Pero él fue muy, muy abierto, muy cordial, brindamos unas cuantas veces con vodka. Bueno, otro amigo mío, cuyo padre era diplomático del cuerpo diplomático ruso, me contó que en visitas anteriores, cuando estaba en el extranjero con su padre y Lavrov iba de visita, a Lavrov le gusta el Johnny Walker Black, así que hicimos un buen brindis. Mearsheimer, ya sabes, Mearsheimer es muy divertido, me encanta ese tipo. Siempre hace preguntas muy directas, no tiene nada de tímido. Salió de la cena teniendo muy claro que, aunque Rusia está abierta a negociar, las negociaciones siguen basándose en el esquema que Vladimir Putin presentó al Ministerio de Asuntos Exteriores en junio de 2024. Y básicamente es que Occidente debe reconocer de inmediato que las antiguas regiones de Ucrania son ahora territorio ruso, Donetsk, Lugansk, Zaporilla, Jersón y Crimea, que todas ellas forman ya parte permanente de Rusia, que la OTAN tiene que largarse de Ucrania de una vez, que el apoyo militar y de inteligencia que Estados Unidos y Occidente han estado proporcionando a Ucrania debe terminar de inmediato. Tiene que haber elecciones. No van a permitir que este grupo de nazis siga acampando por Ucrania. Quieren un gobierno legítimo. Rusia no ha cedido en eso. Y Lavrov, como ha dicho públicamente, ya sabes, no estaba revelando ningún secreto profundo y oscuro, ha dicho antes que Trump es incapaz de llegar a acuerdos. Así que no consideran serias las gestiones de Kushner y Witkoff.
5: Puedo preguntarle, por eso, porque Mearsheimer hace unos días habló en su canal de YouTube sobre aquella cena con Lavrov y dijo que lo que más le sorprendió fue que, al parecer, en los días previos a la cumbre de Anchorage, donde se suponía que iba a cerrarse el gran acuerdo, ya sabe, con el apretón de manos y todo eso, la mayor sorpresa para Mearsheimer fue que al parecer Vladimir Putin estaba dispuesto, básicamente, a poner fin a la anexión de los óblasts adicionales de Jersón y Zaporilla, donde estaban las líneas del frente. Y esa fue, digamos, la mayor concesión. No creía que fuera posible, pero al parecer se había acordado. Y luego volaron a Anchorage y se dieron la mano. Pero Trump no pudo cumplir. Trump no consiguió que los ucranianos y los europeos aceptaran eso, ni que se detuvieran. Y la pregunta que me ronda la cabeza es, ¿por qué? ¿Es eso real? Porque si Trump, si Estados Unidos de verdad cortara el intercambio de información, el suministro de armas y todo lo demás, ya sabe, se acabaría. Se habría terminado. Sí, Estados Unidos tiene mucha capacidad de influencia ahí. Así que solo hay dos posibilidades. O no pudo controlar a sus propios halcones, ya sabe, a los que le rodean. El Estado Profundo sigue mandando. O estaba mintiendo. ¿Qué opina usted?
0: Creo que son las dos cosas. Está mintiendo y no es capaz de apaciguar a los neoconservadores.
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7: Look, I've told the Russians...
0: Mire, yo les he dicho a los rusos desde mi punto de vista que les cuento la historia de la rana y el escorpión. Puede que la conozcan. La rana está en la orilla y el escorpión se acerca y le dice, «Oye, llévame al otro lado del río». Y la rana le responde, «No, eres un escorpión. Me vas a picar y moriremos en mitad del río». El escorpión dice, «No, no lo haré. Estaría loco». Entonces la rana dice, «De acuerdo». Deja que el escorpión se suba a su espalda y lo lleva nadando al otro lado. Pero en mitad del río, el escorpión la pica. Los dos se están hundiendo. La rana se está muriendo y le pregunta al escorpión, ¿por qué has hecho eso? Y el escorpión responde, soy un escorpión. No puedo evitarlo. Y les recuerdo a los rusos que Estados Unidos es el escorpión. Estados Unidos no tiene interés en alcanzar un acuerdo pacífico con Rusia, porque todo el conflicto es artificial. ¿Y a qué me refiero con eso? Sois demasiado jóvenes para recordar la Guerra Fría. Durante la Guerra Fría había una competición activa entre los comunistas internacionales, representados por la Unión Soviética y el Occidente capitalista. Y esas competiciones se libraban en la guerra de Angola, en la guerra de Centroamérica, ya sabéis, con el apoyo que la Unión Soviética prestaba a los sandinistas, el apoyo que prestaba a Cuba, y por supuesto, la guerra de Afganistán. Mire, aquellos eran los tres grandes focos de la CIA cuando yo estaba implicado, Afganistán, Angola y Centroamérica. Y sin embargo, durante todo aquello, estábamos librando guerras indirectas. Y acabábamos de salir de Vietnam, donde pilotos rusos o soviéticos habían pilotado aviones norvietnamitas que derribaron aviadores estadounidenses. A pesar de todo eso, hablamos y llegaron a acuerdos auténticos, el acuerdo SALT, el Tratado de Limitación de Armas Estratégicas, el Tratado sobre Fuerzas Nucleares de Alcance Intermedio y el Tratado sobre Misiles Antibalísticos. Había, por decirlo así, un respeto mutuo. No estábamos de acuerdo con los soviéticos, pero al menos había respeto. Ahora no lo tenemos. No hay ningún respeto por parte de Estados Unidos hacia Rusia. Y ya saben, en los años 70 tuvimos a varios disidentes soviéticos rusos destacados que huyeron a Occidente. Dmitry Simes es un ejemplo. Dmitry llegó, ya sabes, enfrentaba una pena de prisión en Rusia. Huyó a Estados Unidos y terminó su doctorado. Se convirtió en una figura destacada de la política exterior en Washington. Conoció a Richard Nixon y dirigió el Centro Nixon, que era uno de los principales centros de estudios. Estaban Sájarov, un científico nuclear, y Solzhenitsyn. Hoy estamos viendo el flujo inverso. Dmitry Simes tuvo que huir de Estados Unidos y regresar a Rusia para estar a salvo, porque se enfrentaba a persecución política en Estados Unidos por la única razón de que asesoraba a Donald Trump sobre Rusia. No, y ni siquiera estaba, ya sabes, planeando una revolución ni preparando actos violentos. Así que estamos en una situación en la que Estados Unidos siente un odio irracional e infundado hacia Rusia. Y para mí es una locura, porque vienes aquí a este país y es un país cristiano. Son cristianos practicantes. En Estados Unidos afirmamos ser en gran medida un país cristiano. Sí, hay judíos y musulmanes, pero es principalmente un país cristiano. La inmensa mayoría de los estadounidenses han sido cristianos. Debería haber una alianza natural con Rusia, pero en cambio se trata a los rusos como si fueran esos monstruos autoritarios. Y sabes, otra cosa que me parece fascinante de Rusia es que pese a ese énfasis en el cristianismo, no tienen el mismo tipo de tensiones étnicas, ni si se quiere, la misma islamofobia que se ve en Estados Unidos. Uno de los ejemplos más claros de ello es el general Apti Alaudinov. El general Alaudinov es un musulmán checheno. Es musulmán practicante, es patriota. es un héroe de Rusia, reconocido oficialmente como héroe. Un hombre increíble. No existe nada de eso de cuestionar siquiera su fe islámica. Nada de eso. Así que, sabes, observo este conflicto irracional entre Estados Unidos y Rusia, y todo se ha construido en torno a la idea de queremos destruir Rusia.
5: Sí, ese es el objetivo, y esa es la meta declarada. Y entonces la pregunta es, primero, ¿por qué? Segundo, ¿cómo salir de esa senda autodestructiva? Y hace unas semanas, un estudiante suizo de doctorado, Alberto Antonini, me hizo una observación muy acertada, objetivo, y esa es la meta declarada. Y entonces la pregunta es, primero, ¿por qué? Segundo, ¿cómo salir de esa senda autodestructiva? Y hace unas semanas, un estudiante suizo de doctorado, Alberto Antonini, me hizo una observación muy acertada. Dijo, mira,

0: de los años 50. Y al parecer, eso sigue influyendo también, en buena medida, incluso en los neoconservadores, ¿no? Más allá de ese enfoque realista, de gran estrategia, al estilo Brzezinski, de dividir y conquistar, sigue siendo, en gran parte, ese odio lo que influye en la manera de pensar las políticas en Washington. Así que con Trump, en ese sentido, no ha cambiado nada, ¿verdad? Y Trump, quizá, sí. ¿Crees que ha abandonado todo este proyecto de encontrar una solución y que ahora simplemente se trata de cómo aguantar hasta el final y dejarle el problema a otro?
1: Sí, eso creo. A ver, ¿cuál es una vez más la absurdidad de la administración Trump? Pensemos en el acuerdo con Groenlandia que acaba de cerrarse. Vamos a explotar el Ártico. Estados Unidos tiene dos rompehielos antiquísimos propulsados por diésel. Bien, Rusia tiene 6 rompehielos de propulsión nuclear, hay 2 más en construcción a punto de terminarse, y además tienen 37 rompehielos propulsados por diésel. Así que Estados Unidos ni siquiera compite, ni de lejos, en la explotación económica del Ártico. Ahora bien, a Estados Unidos le gustaría cooperar con Rusia. Pero una vez más, vuelvo a la historia de la rana y el escorpión. A estas alturas, no quieres entablar ningún tipo de relación comercial con Estados Unidos.
0: ¿Cómo se lo tomó Lavrov cuando usted hizo esa observación? Entonces, ¿qué cree que están haciendo ahora los rusos? Porque a mí me parece que durante muchísimo tiempo, al menos 20 o 25 años, intentaron de verdad reconstruir esa relación. Pensaban que debía de tratarse de un malentendido. Pero me da la impresión de que están llegando al punto en que también se dan cuenta de que sí están tratando con un escorpión. Así que, ¿cómo van a tratar con ese escorpión?
1: Sí, no. Creo que han tomado la decisión de que, y lo voy a expresar en términos de una relación sentimental entre un hombre y una mujer, elija usted al malo de la historia, si es él o ella. Cuando intentas tener una relación con otra persona y esa persona es tóxica, todo lo que hace está pensado para hacerte desgraciado, para hacerte daño. Al final llegas a un punto en el que dices, ¿sabes qué? Ya no vamos a tener una relación con esa persona. Vamos a seguir cada uno su camino. Creo que ahí es donde está Rusia. Y lo hemos visto reflejado en los comentarios de Sergei Karaganov al reconocer que no hay futuro con Occidente.
0: Sí, pero el problema es que en esa metáfora, ya sabes, el hogar, la casa en la que están, tiene las puertas cerradas con llave y las ventanas atrancadas. No puede salir. Entonces, ¿cómo lidias con esa mujer, chica, mujer o tipo que es tóxico y está en la otra habitación? No puedes alejarte de esa persona, ¿verdad? Así que tiene que haber una forma. Y especialmente con la guerra de Ucrania, quiero decir, va a ser una solución militar. Así que Rusia probablemente ha decidido que esto es militar. Punto. Quiero decir, Mershimer llega a esa conclusión.
1: Sí, no. Y John tiene razón, en mi opinión, en eso. Rusia se ha dado cuenta de que ahora mismo no hay una solución diplomática posible, o al menos ninguna con la que Rusia pueda convivir. Es decir, esto se decidirá por la vía militar. Dará como resultado la derrota militar de Ucrania y, por extensión, la derrota militar de Europa. Ahora bien, lo que he oído claramente, Pepe Escobar y yo entrevistamos juntos al general Aladinov, es que los rusos esperan plenamente estar en guerra con Europa.
0: ¿De verdad?
1: Ah, sí. Los rusos no están planeando un ataque sorpresa, no están planeando un ataque preventivo. Pero era simplemente un hecho que, ya sabe, están observando lo que dice Europa y lo que hace Europa. O, principalmente, lo que dicen los polacos, los alemanes, los franceses y los ingleses, lo que dicen y lo que hacen. Y han llegado a la conclusión de que vamos a estar en guerra con ellos. Vamos a tener que luchar contra ellos. Así que se han resignado a que esa sea una realidad futura. y eso debería asustar muchísimo a la población.

0: población europea, porque los dirigentes de Europa están muy desconectados de su gente. El polaco medio, el alemán medio, no quieren ir a la guerra con Rusia. Demonios. Prefieren que siga llegando petróleo y gas rusos, algo que sin duda ayudaría ahora a sus sociedades, que están siendo devastadas, absolutamente devastadas, por la escasez de diésel, combustible de aviación y gasolina. Pero han elegido esta vía de confrontación con Rusia. Y ya sabe, Rusia está girando. Este ha sido el argumento de Karaganov desde el principio. El futuro de Rusia está ahora en el este, no en Occidente.
1: Sabes, Larry, por mucho que me gustaría decir que sí, creo que el problema es que la élite belicista de Europa, en este momento, todavía es capaz de arrastrar a suficiente gente con la rusofobia. Y vas a verlo el próximo domingo, es decir, dentro de una semana. Suiza rechazará, probablemente con un 60 o 65%, el referéndum sobre la neutralidad en el que he estado trabajando, porque el bando del no ha conseguido vincularlo con éxito a Vladimir Putin. Es como si dijeran, esto es una iniciativa de Putin. Y les ha funcionado. Y esa misma dinámica se está reproduciendo en todos los estados europeos. Cualquier cosa que pida paz y desescalada se vincula inmediatamente con estar a favor de Putin. Y esta rusofobia todavía consigue llevar alrededor del 65% de la población a decir algo como no, no, no, con Rusia, no. Y eso ahora crea este desastre absoluto en el que vamos a, aparentemente, eso va a poner en marcha esta profecía autocumplida.
2: That's going to start, apparently, this self-fulfilling prophecy.
0: Sí, sí. Y este odio hacia Putin, otra vez, es tan irracional. Y a la gente de Occidente que quiere librarse de Putin, a ver, hay personas que podrían sustituir a Putin y que no serían, digamos, tan conciliadoras como lo es Vladimir. Quiero decir, Vladimir Putin realmente ha insistido en tratar de encontrar un compromiso, en intentar, ya saben, ajustarse a donde estaban los rusos. Y Lavrov reiteró este punto en nuestra conversación con él el lunes de la semana pasada. En abril de 2022, el acuerdo que estaba sobre la mesa y que Rusia estaba dispuesta a aceptar, lo habían puesto sobre la mesa los ucranianos. Habría dejado Donetsk y Lugansk como parte de Ucrania. Lo único que hacía era ofrecer protecciones muy específicas a los hablantes de ruso y al clero de la Iglesia Ortodoxa. Eso era todo. Y ya saben, se alejaron de aquello. Así que Putin, desde el principio, ha estado dispuesto a hacer algunas concesiones. Pero eso ya se ha acabado. Esos días han terminado.
1: Porque para los neoconservadores, las concesiones nunca son suficientes, ¿verdad? No aceptan un sí por respuesta. Lo único que aceptan es la sumisión absoluta. Y entonces, haces lo que te decimos, ¿verdad? Es lo mismo que Jeffrey Sachs repite una y otra vez. Solo aceptan la sumisión. Y la cuestión es que lograron esa sumisión por parte de los europeos. Una sumisión absoluta, en comparación con cómo estaban hace 20 o 25 años, durante la Segunda Guerra de Irak, ¿verdad? Y exigen eso de Rusia, pero Rusia no está dispuesta a hacerlo. Por eso, hay que resolverlo luchando.
0: Sí, y los rusos, especialmente en el terreno militar, llevan muchísima ventaja a Occidente en toda una serie de cuestiones. La percepción occidental tradicional del ejército ruso es la de una organización rígida, doctrinaria, inflexible, incapaz de adaptarse rápidamente a lo que ocurre en el campo de batalla. Eso es completamente falso. Han hecho justo lo contrario. De hecho, se puede sostener que esa descripción encaja con los ejércitos occidentales. Por ejemplo, en mayo de 2022, ya estaba claro que esta guerra se estaba orientando hacia la artillería. La artillería iba a ser un factor fundamental. Rusia reaccionó de inmediato y empezó a producir cantidades importantes de proyectiles de artillería, simplemente para mantener a las tropas del frente suficientemente abastecidas. ¿Qué hizo Occidente? Bueno, General Dynamics dijo, vamos a construir una fábrica de artillería a las afueras de Dallas, Texas. Vamos a invertir $533 millones. Y ahora hemos sabido que, hace unas 3 semanas, cerraron esa fábrica sin haber producido ni un solo proyectil de artillería, después de gastar $533 millones. Así que de entrada, tenemos una situación en la que Rusia produce en un mes la cantidad de munición de artillería que toda la OTAN en conjunto, produce en un año, si es que llega a tanto. Y ese es solo un ejemplo. Están las innovaciones con los drones, las innovaciones con los misiles hipersónicos. Rusia tiene al menos 4 variantes de misiles hipersónicos. Estados Unidos quizá tenga una y ni siquiera está probada todavía. Bueno, ya sabe, lo que hemos visto en toda una variedad de cuestiones, tanto técnicas como tácticas, es que Rusia ha demostrado ser muy eficaz. Y ya sabe, según se informa, anoche su sistema de defensa antiaérea derribó más de 1.600 drones. Ahora bien, unos pocos lograron pasar y, según parece, alcanzaron una refinería en la zona sur de Moscú. Insisto, yo no lo oí ni lo vi. Pero la cuestión es que Rusia sigue teniendo un sistema de defensa antiaérea eficaz. Occidente ha dependido del Patriot, ya sabe, del misil PAC-3 que utiliza el Patriot. Y ha demostrado ser ineficaz. La cúpula de hierro israelí, ineficaz. La onda de David, ineficaz. Así que Occidente no cuenta realmente con un sistema de defensa antiaérea eficaz que pueda desplegarse y utilizarse en cualquier lugar. Por tanto, una vez más, Rusia está preparada para la guerra, si llega el caso.
3: Russia is geared up for war if it comes.
1: Sí, pero quiero decir, sería algo devastador, porque es otra guerra que no puedes... Puedes combatirla, pero en realidad no puedes ganarla. Quiero decir, no hay... Igual que con Ucrania Occidental, ¿no? Según Mearsheimer, los rusos tampoco piensan en ocupar Ucrania Occidental, porque es un avispero, ¿no? Lo mismo ocurre con Alemania, Francia y demás. Puedes lanzar misiles allí y, bueno, destruir cosas, pero en realidad... No puedes enviar tropas y ocupar el país como hiciste en 1945. Así que quiero decir, es otro problema añadido a los problemas y una situación constante. Estamos ante una guerra constante en el continente europeo, ¿no? Lo cual, de nuevo, en la mente enfermiza de los neoconservadores, es algo bueno porque desgasta al adversario, ¿no? Agotas al adversario con 10, 15 o 20 años de guerra hasta que se derrumba. Es enfermizo, absolutamente enfermizo. Pero ese es probablemente el tipo de planificación que se está llevando a cabo. ¿Cómo crees que Rusia puede afrontar eso, esta idea de desgastarla?
0: Porque,
1: reconozcámoslo, eso es lo que le pasó a la Unión Soviética en Afganistán. 10 años y acabaron.
0: Bueno, sí. Rusia ha vivido lo que yo llamo su momento de El Mago de Oz. En la película El Mago de Oz, que Dios mío ya tiene más de 90 años, sí, llega ese momento al final de la película en el que Dorothy, junto a sus 3 compañeros de viaje, el león cobarde, el hombre de hojalata, el espantapájaros y su perrito Totó, están ante ese gran y poderoso Oz. Una voz atronadora, una esfera que parece todopoderosa. Y entonces el perro va corriendo, descorre la cortina y, detrás, hay un viejecito. Rusia creía que Occidente era ese Oz todopoderoso, que Occidente era militarmente superior, económicamente superior, y que Rusia tenía un cierto complejo de inferioridad. Como diciendo, madre mía, no podemos competir con ellos, nos llevan muchísima ventaja. Y entonces llegó la operación militar especial, las sanciones que vinieron después, y Rusia empezó a darse cuenta de algo. Oye, somos lo bastante fuertes como para plantarles cara, no somos tan débiles como creíamos. Y luego vino el descubrimiento, y lo he comprobado en conversaciones con distintos militares, tanto en activo como retirados, de que no entendían hasta qué punto la profundidad estratégica de Estados Unidos era débil, limitada. Eso es lo que ha quedado al descubierto en Ucrania. Pensaban que Estados Unidos y Occidente tenían todas esas, ya saben, Wunderwaffen, esas armas milagrosas que iban a cambiar el campo de batalla. Ya fueran los HIMARS, el sistema de misiles Patriot, o los F-16, pensaban que serían un factor decisivo. Y luego, cuando Rusia entró en combate y tuvo que enfrentarse a ellas, bueno, las contrarrestó. Y entonces resultó que Estados Unidos no tenía la capacidad industrial necesaria para mantener la producción de esas armas al nivel al que se estaban utilizando en el campo de batalla. Creo que eso fue un auténtico, lo llamaré un shock, para el Estado Mayor ruso. Se dieron cuenta de que, ya saben, pensábamos que estos tipos medían 3 metros, y resulta que, bueno, más bien miden 1.40 m.
1: ¿Cómo afectó la guerra de Irán a los cálculos de Rusia? ¿Tuvieron alguna conversación sobre eso? Ya sabe, sobre cómo Irán consiguió en esencia repeler con éxito a los estadounidenses. ¿Cómo les afectó eso?
0: Bueno, sí, ha sido un efecto acumulativo. Porque antes de la guerra con Irán, hubo un intento fallido de contener a los hutíes. Estados Unidos fracasó en mayo de 2025. Recordemos que Trump puso en marcha esta nueva operación Jinete Rudo a mediados de marzo de 2025. Y durante 7 semanas, Estados Unidos ejerció una fuerte presión militar sobre los hutíes. ¿Y qué salió de todo aquello? Estados Unidos declaró la victoria y se retiró. Dijo que los hutíes habían capitulado, pero los hutíes no hicieron nada de eso. Lo que demostró fue que el poder aéreo estadounidense, operando desde portaaviones, era extremadamente limitado. No podía lograrlo todo. Y ese mensaje se refuerza con lo que ocurrió cuando empezaron la guerra con Irán y lanzaron ataques el 28 de febrero. Estados Unidos solo pudo mantener unos 45 días de actividad de combate y después empezó a quedarse sin misiles. Y ya sabe, pese a las negativas de Trump y a sus repetidas negativas de que fuera así, la semana pasada o hace semana y media, el inspector general reconoció que sí, que nos faltan misiles. Las cadenas de suministro son tales que no podemos producir misiles Tomahawk y JASSM al ritmo que creíamos, y pasarán años antes de que los misiles PAC-3 vuelvan a tener algún tipo de disponibilidad. Así que todo eso ha llevado a los rusos a decir, ah, ya sabe, no son tan fuertes como pensábamos.
1: Sí. Sin embargo, ahora estamos oyendo que Estados Unidos, al parecer, está considerando reanudar la guerra contra Yemen a gran escala. Y acaba de enviar un aviso a todas sus embajadas, diciendo que los estadounidenses en toda la península arábiga deben tener cuidado y demás. Es una de esas advertencias que suelen anticipar una guerra, que preceden a una operación militar. Así que, pese a que Estados Unidos parece estar quedándose corto de equipo militar, da la impresión de que aún hay suficientes existencias almacenadas como para plantearse nuevas maniobras militares. ¿Es así? ¿O es otra vez pura postura sin un respaldo real?
0: No. Creo que Estados Unidos se está preparando para atacar. Creo que se centrará en los hutíes, pero también podrían ir contra Irán. Y como usted ha señalado correctamente, las embajadas de Estados Unidos en Líbano, Bahrein, Kuwait, Jordania, Qatar, Irak, Jerusalén, Omán, Arabia Saudí y Turquía han emitido alertas urgentes de seguridad para los ciudadanos estadounidenses en todo Oriente Medio. Ahora mismo hay 8 aviones cisterna en el aire sobre Oriente Medio, lo que apunta a probables ataques contra objetivos. Insisto, todavía no se ha especificado quién va a ser atacado, pero como mínimo, la activación de estos aviones cisterna y el intento de intensificar la actividad militar va a agravar la crisis mundial que se está viviendo ahora mismo con el diésel y el combustible de aviación. Porque ese combustible se desvía a estas actividades militares, lo que significa que queda menos para el sector civil. Sí, esto es, y cualesquiera que sean los ataques que lancen, especialmente si los lanzan contra posiciones hutíes, no serán eficaces.
1: Quiero decir, los hutíes. Lo que me contaron ayer colegas sirios es que el territorio de allí es muy parecido al que tiene Irán en su costa. Muchas montañas, mucho granito y muchas posiciones muy fáciles de defender en las zonas altas. Bueno, Estados Unidos vuelve a enfrentarse allí al mismo tipo de atolladero. Y sin embargo, al parecer está decidido a intervenir. Entonces, ¿cómo encaja eso con que también nos dicen que al mismo tiempo se están quedando sin munición y sin medios de guerra?
0: Sí, bueno, no han hecho las cuentas. Ahí está la desconexión. Tienes a los responsables políticos, a los que toman las decisiones, los Hexet, los Trump, que están en la negación, se niegan a reconocer que tienen un problema. De hecho, dentro del sistema actual, creen que pueden hacer lo que quieran porque disponen de suministros ilimitados. Luego lanzan la operación y cuando llegan a logística, al responsable de gestionarla, les dicen, lo siento, no nos queda más. Y está, una vez más, esa idea absurda de que podemos derrotar a las fuerzas terrestres con poder aéreo. Ya sabes, ese ha sido el mito que ha guiado a la Fuerza Aérea desde que era nuestro cuerpo aéreo del ejército durante la Segunda Guerra Mundial. Siempre han creído que podían lograrlo y nunca ha funcionado. No funcionó en la Segunda Guerra Mundial, no funcionó en Corea, no funcionó en Vietnam, no funcionó en Irak, ni en 1990 ni en 2003. Y aquí estamos otra vez. Pero ahora están gastando armas a un ritmo que no se puede reponer debido a las cadenas de suministro que controla China. Y ocurre lo siguiente. Cuando Estados Unidos lleva a cabo estos ataques y no logra sus objetivos, refuerza la idea de que Estados Unidos es débil. Eso envalentona al otro bando para actuar con más contundencia. Así que, bueno, en vez de dar un paso atrás y desvincularse, Estados Unidos sigue redoblando la apuesta. Es la vieja falacia del coste hundido.
1: También me parece que nos estamos acercando al momento de Alemania, de Hitler en el búnker, ¿no? Cuando todavía sigue haciendo planes y de pronto le dicen, mire, no viene. El general, como se llame, no viene porque ha sido derrotado. Y él se pone, como en esa película preciosa, ¿no? El hundimiento. El hundimiento es preciosa. Y entonces, el actor suizo se quita las gafas, las rompe y dice algo así como, que salga todo el mundo. Y tiene un último arrebato. ¿Qué más nos lleva a ese momento en Estados Unidos, en el que por fin será el final de lo que está disponible?
0: Creo que sí. Quiero decir, realmente, no nos gusta admitirlo. Tenemos esta imagen de nosotros mismos. Yo lo veo como un tipo que era una estrella del deporte en el instituto y que en su mente se mira al espejo y todavía se ve en forma. Pero tiene una barriga enorme, ha ganado unos 23 kilos de más y no está, ni de lejos, tan en forma como le gusta creer. Y eso es Estados Unidos. Porque mire, además de todo esto y al margen de la cuestión militar, están los problemas económicos que nos están destrozando. Estados Unidos está acumulando deuda a un nivel sin precedentes. Cuando Donald Trump llegó al cargo, era de 36,2 billones de dólares y ha añadido 3,8 billones de dólares de deuda en menos de 24 meses. Y va camino de que los 40 billones se conviertan en 41 billones en unas 4 semanas más. Ya sabe que hay escasez de diésel y de combustible de aviación. Y no hay una solución rápida para eso. Hasta ahora han podido mitigar esos costes recurriendo a la Reserva Estratégica de Petróleo. Pero eso, ya sabe, está vacía. En la práctica vacía ahora mismo.
1: ¿Cree que quiero decir? Lo que permite este tipo de audacia es, por supuesto, que se hicieron con Venezuela. Y Venezuela tiene ese crudo pesado que Estados Unidos realmente necesita. Pero por lo que he leído, quiero decir, todavía les faltan años para poder realmente, bien.
0: Sí.
1: Así que los plazos tampoco encajarán, ni siquiera teniendo a Venezuela en el bolsillo.
0: Sí, no se trata solo de crudo pesado. Quiero decir, tiene un alto contenido de azufre, pero además es extremadamente espeso. Yo se lo explico a la gente así. Coja una taza de café, llénela de mantequilla de cacahuete, meta una pajita e intente aspirar la mantequilla de cacahuete. Buena suerte. Esa es la consistencia de lo que tienen allí abajo. Y por tanto, hacen falta métodos especiales para extraerlo del subsuelo. Y francamente, todavía no están en condiciones de hacerlo. Así que, anteriormente Estados Unidos dependía de importar crudo pesado, porque el 70% de las refinerías del país están preparadas para procesar crudo pesado o crudo con un alto contenido de azufre. Bueno, antes lo importaban de Rusia. Importaban entre un 8 y un 10% del Golfo Pérsico. El resto procedía de Canadá, México y Venezuela. Bueno, Rusia ya está descartada, igual que el Golfo Pérsico. Así que de entrada, tienes una escasez que probablemente podría suponer, digamos, un 20% menos. Luego está Canadá, y las relaciones con Canadá tampoco son muy buenas ahora mismo. Se ve a Canadá acercándose a la Unión Europea y diciendo, «Oigan, déjenos convertirnos en una especie de miembro asociado». Hay una guerra comercial entre Estados Unidos y Canadá, y los canadienses intentarán encontrar alternativas para su petróleo. Se lo venderán a China. México no puede compensar la diferencia, y Venezuela tampoco. Así que ahora tenemos una auténtica escasez de este crudo pesado y ácido necesario para producir diésel. Y solo señalaré que en mi ciudad natal, en Florida, al sur de Tampa, cuando me fui el 5 de septiembre, el precio del diésel era de $5.52. Mi mujer me mandó un mensaje ayer. Me dijo, ha subido a $6.49. Ha subido casi un dólar en 2 semanas. Y en Europa, en todos los países, ya hablemos de Alemania, Italia o Francia, los europeos están sufriendo un golpe durísimo. Y esto no va a hacer más que empeorar.
1: He tenido conversaciones en mi canal con colegas alemanes, abogados. Un abogado me dijo algo así como, mira, ahora estoy ayudando a más empresas a salir de Alemania que nunca. Todo el mundo. Parece que no solo hay una fuga de cerebros, también está empezando una fuga de empresas. Sí. Y él dice que la situación es desesperada. Ahora mismo, nadie debería poner en marcha ningún tipo de negocio en Alemania o Francia. Es como, ha llegado el momento de irse. Así que nos enfrentamos a una gran catástrofe económica para ambas economías, la europea y la norteamericana, en los próximos 2 años.
0: Sí, no, quiero decir, esto va a ser una crisis económica mundial que, según algunos analistas, será peor que lo que le ocurrió al mundo en los años 30. Será una depresión mundial, y eso será catastrófico. Y no creo que estén siendo alarmistas. Creo que están interpretando correctamente las señales. Tengo un analista, se llama Carl Miller, que me ha estado enviando algunas de estas advertencias. Y solo señalaría que ya advirtió, el 1 de julio, sobre lo que iba a ocurrir en Yemen. De acuerdo, tengo los mensajes de texto. Y decía, no pierdas de vista Yemen. Esto se va a poner feo. Y efectivamente se puso feo. Ha indicado que vamos a ver algo parecido en Jordania. Así que presten atención. Jordania podría acabar en una situación en la que el rey Abdalá se viera obligado a abandonar el poder. También existe la posibilidad de un posible colapso de Arabia Saudí. Así que hay verdaderas perturbaciones en el horizonte.
1: Si eso ocurre, si obligan a abandonar el poder al rey Abdalá, y de algún modo hay una crisis política interna en Arabia Saudí, quiero decir, esto llevaría a que Israel entrara realmente en ambos países.
0: Israel lo intentará. Sí, tiene razón. Israel lo intentará, pero las probabilidades de que esto provoque una guerra más amplia en Oriente Medio son muy, muy altas.
1: Quiero decir, hay gente como Brian Berletic. También he tenido en mi canal a un par de personas, entre ellas Neil Bonner, que dicen algo así como, mira, sí, esto puede parecer una insensatez absoluta y la decadencia de un imperio. Pero en realidad, si miras los documentos de planificación estratégica que se han publicado durante años, todos estos son escenarios que se han contemplado. y forman parte de una elaborada guerra de desgaste contra el continente euroasiático, precisamente para seguir dividiéndolo todo, ¿no? Mantener el caos, hacer que el caos continúe. Y Estados Unidos tiene formas de mitigar lo peor. Los europeos no las tienen, y por supuesto tampoco las tienen las potencias regionales. Pero a largo plazo, esto llevará al colapso, o al menos esa es la idea de los estrategas, de Irán, y finalmente, de Rusia. ¿Cree que hay algo de cierto en esta interpretación del caos que se está buscando en este momento y que parece tan contraproducente?
0: Bueno, coincido con Brian en que se han escrito este tipo de documentos de política y digamos que la línea de pensamiento que hay detrás existe. Pero creo que parten de algunas premisas sobre Estados Unidos, sobre la fortaleza de la economía estadounidense y sobre la fortaleza de sus fuerzas armadas, que son totalmente erróneas. Y ahí es donde Estados Unidos está chocando con los límites de su propio poder. Creía que era, ya sabe, capaz de todo, imparable. Y luego resulta que, oiga, ahora mismo la ratio de deuda respecto al PIB está completamente disparada y va a empeorar. Y la capacidad de Estados Unidos para mitigar todo eso y mantener una economía sólida. Una vez más, acabamos de ver que, pese a gastar 533 millones de dólares, no pudieron fabricar ni un maldito proyectil de artillería que fuera viable. $500 millones, y fracasaron en eso. Tienes un departamento de defensa que está gastando más de $1,000 millones en un dron, ¿no? Quiero decir, cosas de locos. O, perdón, $250 millones por un solo dron, llamado Tritón. $250 millones. Compras 4 por $1,000 millones. ¿Y los iraníes ya han derribado uno de ellos? Quiero decir, esta producción militar es insostenible. Y para rematar, necesitas muchos minerales de tierras raras que solo salen de China. Y los chinos están diciendo, no, no lo creemos.
1: Parece un callejón sin salida estratégico, como no hemos visto en la historia desde hace muchísimo tiempo. Quiero decir, ni siquiera encaja con los problemas en los que estaba la Unión Soviética, porque intentó corregirlos. Ese era todo el propósito de la elección de Gorbachev en 1985, ¿no? Es decir, ponerlo en el poder era como decirle, ve y reforma esto. Lo reformó hasta hacerlo desaparecer, pero eso fue un accidente que ocurrió después. Estados Unidos ni siquiera parece estar aún en modo de reparación, ¿verdad? ¿O ves algo, alguna señal en el horizonte? Y hace 2 años podríamos haber dicho que Donald Trump era una especie de figura reparadora en el horizonte, alguien que se suponía o que podía llegar para arreglarlo, pero resulta que no. Simplemente se convirtió en otra rueda más del sistema, ¿no?
0: Sí, no. Estados Unidos vive en la negación. Nos hemos convencido de que seguimos siendo invencibles, de que nadie puede tocarnos, de que somos los mejores, los más fuertes, los más grandes. Y sencillamente no es verdad. Pero ya sabe, la realidad acaba imponiéndose. Por eso digo que esos informes que estamos viendo hoy sobre una inminente acción militar de Estados Unidos sospecho que será contra los hutíes, aunque también podría ser contra Irán. Y si es contra los hutíes, los iraníes podrían decir, de acuerdo, vamos a ir a por esas bases militares estadounidenses y a destruirlas.
1: ¿Cuántas hay? Porque ahora, igual que la semana pasada, creo que The Washington Post publicó estas imágenes que se desclasificaron. Y parece que los daños en las bases de los estados del Golfo que estaban justo alrededor fueron devastadores. ¿Cuántas de esas bases siguen operativas y pueden ser utilizadas por Estados Unidos?
0: Sí, los que siguen funcionando probablemente estén en Jordania. Y una vez más, son vulnerables. También en Israel y Chipre. No creo que quede ninguno en condiciones de operar en ninguno de los estados del Golfo, ya sea Kuwait, Bahrein, Arabia Saudí, Qatar o los Emiratos Árabes Unidos. Todos han quedado en la práctica destruidos o inutilizados. Los que aún siguen en pie y operativos son extremadamente vulnerables, e Irán puede alcanzarlos con bastante facilidad.
1: Una pregunta más. ¿Dónde está ubicado realmente el mando central de Estados Unidos? ¿Cómo es que los iraníes todavía no han atacado uno de los centros de mando propiamente dichos?
0: Sí, el CENTCOM, la base aérea MacDill en Tampa, Florida, está muy lejos.
1: Vale, vale. Entonces, la planificación y todo eso no se hace en la región, o funciona como en Alemania.
0: Sí, antes la base aérea de Al-Udeid era una especie de cuartel general avanzado para las operaciones aéreas del mando central. La llamaban AFENT. Pero justo antes del inicio de los ataques, el 28 de febrero, el Pentágono la trasladó de nuevo a su cuartel general original, la base aérea de Shaw, en Carolina del Sur. Así que también ha vuelto a Estados Unidos. Pero esa base de AFCENT, lo que se llamaba el CAOC, el Centro de Operaciones Aéreas Combinadas, bueno, llevaba activa más de 20 años y desempeñó un papel importante para evitar conflictos entre las operaciones aéreas, por ejemplo, con Rusia en Siria. Pero todo se dirigía desde Al-Udeid, en Qatar. Ya no.
1: En cierto sentido, Irán ya logró una parte importante de su objetivo, hacer retroceder a Estados Unidos. Incluso antes de que empezara la guerra, hubo que reubicar cosas más atrás.
0: Sí, sí. Y creo que hasta los iraníes se sorprendieron de haber sido tan eficaces en esto. Pero los dos principales cuarteles generales eran Bahrein para la Quinta Flota y Al-Udeid para la Fuerza Aérea. Y ambos han quedado diezmados, ya no están operativos ni se utilizan como antes.
1: Y la mejor respuesta que tiene Estados Unidos en este momento, al menos según Donald Trump, es intentar construir una cúpula dorada. La idea de esa cúpula se ha derrumbado de forma estrepitosa ante nuestros ojos, porque ese sistema sencillamente no funciona.
0: Bueno, o no tienes los minerales críticos de tierras raras que controla China, ya sea el tungsteno o no lo recuerdo. Hay al menos 5 grandes categorías de minerales de tierras raras. Algunos se utilizan para fabricar imanes esenciales para los sistemas de guiado. Estados Unidos sí tiene las materias primas, pero no hemos desarrollado el procesamiento necesario para producirlos. Eso es lo que hace China, y China controla ese ámbito.
1: Cuanto más hablamos de esto, más sombrío me parece el panorama para Estados Unidos. Sin embargo, parece que no se valora la débil posición que tiene. Así que, o nuestro análisis carece de algún elemento importante, o la otra parte simplemente está jugando a ciegas.
0: Sí, no, creo que están completamente ciegos. Ha habido unos cuantos que han salido a intentar alertar sobre la escasez y los problemas y no paran de silenciarlos a gritos. Mire, yo escribí por primera vez sobre esto el 3 de abril, sobre la escasez de misiles PAC-3. No tenía acceso a información clasificada. Demonios, bastaba con sumar y restar. Y se podía consultar en los registros públicos cuántos misiles PAC-3 empezó a producir Estados Unidos desde 2015. Y a finales de 2025, la cifra máxima era de 4.420. Entonces solo hay que empezar a restar. ¿Cuántos se vendieron a aliados extranjeros o se entregaron a los surcoreanos, los japoneses, los saudíes o los cataríes? Bueno, réstale 1.500. Así que pasas de 4.400 a 1.500. Ahora te quedan unos 2.900. Luego, ¿cuántos usamos en Ucrania? Bueno, réstale otros 1.000. De acuerdo, ahora te quedan 1.900. ¿Cuántos usaron en la guerra de 12 días? Unos 800. Así que de repente te quedan 1.000. ¿Cuántos usaron en los primeros 45 días de la guerra con Irán? Y ahora ya ves, estás hablando de cientos, y quizá incluso de menos. Por eso ahora, cuando ves lo que ocurre en Kiev, no hay defensa aérea. No hay misiles PAC-3 que lanzar porque ya no existen.
1: Eso nos deja con este punto, que la otra parte ahora, básicamente, tiene que asumir cómo poner fin a todo esto, ¿no? El problema es que, por supuesto, no se puede acabar con todo. Tampoco se puede impedir que los rusos, no pueden impedir que los ucranianos envíen todos estos drones, ni pueden impedir que la OTAN envíe todos estos drones a Ucrania. Y mañana Irán, si Estados Unidos decide bombardear Teherán otra vez, puede hacerlo. Es posible. Así que nos quedamos en este atolladero, en el que ninguno de los dos bandos puede ganar. Es decir, lograr una victoria total, pero tampoco ninguno sufrirá una derrota total. Por tanto, probablemente estemos abocados a bastantes combates durante los próximos años. Sí.
0: Yo diría que Irán está en mejor posición para infligir daño a Estados Unidos que al revés. Si esto hubiera sido hace 8 años, cuando Irán no contaba con el pleno respaldo de Rusia y China, sí, entonces era mucho más vulnerable económicamente de lo que lo es ahora.
1: Aunque, digamos, desde un punto de vista estructural, estamos en un momento en el que Teherán y Moscú deben esperar que cualquier día les estalle algo. Washington, quiero decir. Eso sigue siendo impensable, ¿no? Que explote algo y que de repente ya no esté el monumento a Washington. Estamos muy lejos de eso, ¿verdad? Así que, estructuralmente hablando, Estados Unidos sigue estando en la cima.
0: Sí, bueno, Estados Unidos todavía no ha sufrido daños físicos en su territorio continental. Nos han protegido los océanos y la distancia, pero algún día eso se acabará y será una llamada de atención para Estados Unidos.
1: Sí, si los neoconservadores están lo bastante locos como para abrir un tercer frente con China, entonces puede que estén más cerca de lo que pensamos. Pero recemos para que ni siquiera ellos sean tan tontos. Aunque sí, es bastante improbable. Larry, muchísimas gracias por todo tu tiempo. Si la gente quiere seguirte y escuchar más de lo que tienes que decir sobre Rusia y demás, ¿a dónde debe ir?
0: Sonar21.com. Publicaremos allí toda la información y agradecemos el apoyo de todos.
1: Y también tienes Cómprame un café. Es la forma en que la gente puede apoyarte directamente.
0: 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También tengo un Substack, es Larry C. Johnson. La gente de Substack puede, insisto, si solo quieren leer, no cobro por ello. 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Eso ayuda a filtrar a todos los trolls y los bots.
1: No, de verdad que sí. Todos, yo también, le invito a Larry a un café una vez al mes. Por favor, vayan y cómprenle ustedes también un café. 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Y desde luego, volveremos a contar con él pronto. Larry Johnson, muchas gracias por su tiempo hoy.
0: Gracias, Pascal. Siempre es un placer estar contigo, amigo mío.

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0: La percepción de que Rusia es militarmente débil es absoluta y totalmente errónea, porque en los últimos 3 años, Rusia se ha convertido en una superpotencia militar. Lo que ha estado ocurriendo es absolutamente increíble. Rusia es muchísimo más fuerte que en 2022, y en 2022 ya era muchísimo más fuerte que en 2014. Alemania, en cambio, está más o menos igual. Así que esto es lo que está pasando. Rusia ha ido ganando fuerza de formas increíbles. Su Producto Interior Bruto y sus conocimientos militares cambian todos los meses. Bienvenidos a Asuntos Mundiales en Contexto, a todos. Hoy me hace muchísima ilusión dar de nuevo la bienvenida a nuestro buen amigo, el doctor Vladimir Brovkin. Vladimir fue profesor en Harvard, es un autor muy prolífico y comentarista político. Además, dirige un canal de YouTube realmente excelente, por cierto, Historia y Política con el doctor Brovkin, que recomiendo muchísimo, muchísimo. Sus vídeos son imprescindibles. Su contenido también está disponible ahora en Substack. Dejaré enlaces a ambos en la descripción de abajo. Vladimir, bienvenido de nuevo al programa. Es estupendo volver a verte.
1: Siempre es un placer participar en su programa. Gracias.
0: Es un placer contar con usted como siempre. Y sé que nuestros espectadores están encantados de que vuelva al programa y de escuchar sus análisis y su perspectiva sobre los acontecimientos más recientes. Ahora bien, durante la última semana, Ursula von der Leyen propuso un mecanismo europeo similar al de la OTAN para responder a amenazas híbridas como los drones y los ciberataques. Y según Bloomberg, los hospitales alemanes se están preparando activamente para la guerra, los drones y un gran número de víctimas. Pues bien, esa misma semana, el presidente ruso Vladimir Putin reconoció que Europa se está preparando activamente, en efecto, para una guerra con Rusia. Y además, el ministro de Asuntos Exteriores ruso, Sergei Lavrov, varias declaraciones destacadas. Habló de Ucrania, de las negociaciones con Washington y Kiev, de Europa y de las relaciones entre Rusia y Occidente. Lavrov dejó claro que Rusia mantiene abierta la puerta a las negociaciones con Washington y Kiev, al tiempo que lanzaba advertencias cada vez más explícitas a los gobiernos europeos. Dijo que Rusia no tiene intención de atacar a los países europeos, pero afirmó que si Europa atacara a Rusia, el conflicto resultante sería, cito, completamente diferente y, cito, muy breve. Vladimir, ¿cómo interpreta estos últimos acontecimientos? La situación se está calentando claramente. ¿Hemos llegado de verdad a un punto en el que un conflicto militar directo entre la OTAN y Rusia ya no es impensable?
1: Bueno, buena pregunta. Permítame comentar los últimos acontecimientos porque están relacionados entre sí. Para empezar, quienes vivimos en Europa entendemos que la opinión pública europea no tiene absolutamente ningún deseo, ninguno, de ir a la guerra con Rusia, ya sea por Ucrania o por cualquier otra cosa. Así que hay una desconexión cada vez mayor entre von der Leyen, Kallas, Merz y Macron y la población de sus países. Y eso se ve en la clase de histeria que montan por cada dron. Se ha encontrado algún tipo de dron en Alemania y ya es la mano de Moscú, aunque nadie sabe qué. Me refiero al nuevo, no al de Leipzig. Así que los chavales pueden estar haciendo el tonto, o quizá algunas personas dentro de Alemania, tal vez incluso simpatizantes rusos, lancen un dron en algún sitio. Y entonces se desata la histeria de que esto es Moscú con su guerra híbrida. Así que ese es un aspecto, la desconexión entre ambas cosas. Déjeme comentar un poco más sobre ello, porque mañana, día 20, se celebran elecciones importantes de Pomerania Occidental. Y las previsiones indican que Alternativa para Alemania volverá a ganar, pero no con una victoria aplastante, no con un 44%. Creo que se espera alrededor de un 34%. Pero aún así, hay una tendencia que ahora es cada vez más visible en Alemania. Y esa tendencia hay que interpretarla. No es que estén a favor de Rusia o en contra de Ucrania. Es que quieren hacer lo que tiene sentido para Alemania, y lo que tiene sentido es poner en marcha la industria. Por eso Alice Weidel dice que hay que reactivar las centrales nucleares, que no se puede vivir sin ellas, y que hay que reanudar el suministro de petróleo ruso, no porque sea ruso, sino porque es barato y porque Alemania lo necesita. Y lo plantea en términos geográficos. Dice, estamos aquí, y Dios no le dio petróleo a Alemania, pero sí se lo dio a Rusia. Por tanto, tenemos que comprárselo a Rusia. Tenemos que ser súper productivos para poder pagarlo. Así que este tipo de razonamiento conecta bien con la comunidad empresarial, a la que realmente le da igual dónde lo compres, siempre que sea barato. Y luego están las cuestiones de la migración, de la delincuencia, y en fin, las de siempre. Son los mismos problemas en todas partes. Por eso existe esta respuesta positiva hacia alternativa para Alemania, la AfD. Hay más factores, y podría seguir hablando de ello eternamente. Lo que pasa, que no tenemos tiempo para entrar tanto en la política alemana. Pero también hay una razón por la que la AfD es más popular en el este de Alemania que en el oeste. Tiene una popularidad de alrededor de un 10% más en el antiguo este de la República Democrática Alemana que en las regiones occidentales. Tiene que ver con la tradición alemana, con el hecho de que algunas ciudades de Alemania votaron al mismo partido político durante 100 años. Si vas a un lugar como Lübeck, Hamburgo o el norte de Alemania, a ciudades hanseáticas, llevan votando siempre al SPD desde hace 100 años. Así que es como un estado de partido único. Y pasa lo mismo en el sur, en la Baviera más conservadora o en algunas zonas de Renania. Votaban a la CDU. Y siempre ha sido así. Es una sociedad muy estable. Y mientras las cosas iban bien, nadie cambiaba nada. Pero el hecho de que AfD esté subiendo es sencillamente una señal de que los alemanes quieren un cambio. Un cambio que se aleje de lo conservador, de ese tipo de gran coalición de centro-derecha, ya sabes, la CDU, más el SPD, los socialdemócratas. Y es porque están cansados de lo mismo una y otra vez. Quieren probar algo diferente. Y creo que AfD ofrece esa oportunidad. Es un desarrollo muy interesante. Y eso significa que gente como von der Leyen, que quiere centralización, y estas fuerzas, AfD, Marine Le Pen y otras, no quieren centralización. Quieren una Europa de estados soberanos. Eso está en su programa. Así que va exactamente en la dirección opuesta a lo que quiere von der Leyen. Ella quiere introducir competencias fiscales, lo que convertiría a la Unión Europea en un estado federal. No sería una unión de estados, sino un estado que incluye todos estos territorios con cierta autonomía. Esto es inaceptable. Si presionan demasiado en favor de la centralización, algunos países simplemente se irían. No quieren ese tipo de cosa. Quieren mantener su soberanía, especialmente países como Francia y Alemania. Por eso, Gran Bretaña se marchó, porque no querían que alguien les dijera lo que tenían que hacer. Así que esta es una cuestión muy importante, de qué manera va a desarrollarse la Unión Europea. Y hay una corriente fuerte que dice, sí, estamos a favor de una Unión Europea, pero como mercado común. Hay muchas más cuestiones. Quizá podríamos hablar de ello en un programa aparte, porque el euro también es un problema. Y si escuchas a un filósofo francés, Todd, creo que se llama, y a muchos otros, dicen que Francia está sufriendo por el euro, que en realidad es un gran problema. Y el problema no es solo para Francia, en realidad está perjudicando a países mucho más pequeños de la Unión Europea. Grecia. Ayer escuché un debate magnífico del exministro de Finanzas de Grecia. La cuestión básicamente es muy sencilla de entender. Los países usan el euro, pero no controlan el euro. No pueden ajustar el valor de su moneda al alza o a la baja, según su rendimiento, los tipos de interés mundiales o las tendencias comerciales. usan una moneda que no pueden controlar. Eso puede estar bien para un país pequeño, porque su moneda siempre está vinculada a la de otro país. Pero para países que creen tener entidad propia, esto no es correcto, porque ni siquiera pueden decidir qué hacer. Y si uno se pregunta quién tiene el control, en realidad son los alemanes. Es el Banco Central de Frankfurt. Y eso resulta doloroso para Grecia o para Francia. Así que también tienen que reformar eso. Necesitan un mecanismo más flexible para controlar el euro, de modo que no sea simplemente euro sí o euro no, sino más parecido a lo que hacen los BRICS, un conjunto de monedas que regula el valor del comercio con mucha flexibilidad. Es un sistema muy inteligente, porque se basa en monedas nacionales, respaldadas por oro. Y de hecho pueden, ya sabe, manejar ese sistema o ajustarlo mejor. Pero no debería meterme en esto, porque usted es mucho más especialista que yo en asuntos económicos. Lo que sí veo es que están surgiendo nuevas tendencias en Europa, y esas tendencias favorecen a Rusia. Porque Rusia quiere, Putin no deja de repetirlo, queremos comerciar. Queremos volver a ofrecerles nuestro petróleo, nuestro gas y relaciones comerciales. Y la comunidad empresarial está escuchando. Y ahora podemos ver, quizá ya a finales de este mes, un cambio de gobierno en Alemania. Puede que Merkel esté a punto de salir. Y especialmente si Alternativa para Alemania gana las elecciones, habrá suficiente presión dentro de la propia Unión Demócrata Cristiana para cambiar de rumbo y cambiar a la persona que está al frente. Ese es el punto. Y cuando eso ocurra, si hay un nuevo rumbo en Alemania y otro en Francia, von der Leyen estará acabada. Se irá. Lo mismo pasará con Kallas, porque el presidente de la Comisión Europea es básicamente una persona nombrada por Francia, Alemania e Italia, los tres grandes propietarios de la Unión Europea.
0: ¿Cuánto cree que el ascenso de Alternativa para Alemania, la AfD, se debe realmente a quienes quieren poner fin a la confrontación con Rusia?
1: No creo que sea un asunto central. Rusia y Ucrania son un asunto importante, pero no es el más importante. El más importante, me parece, era y sigue siendo la migración. Alemania tiene que decidir qué hacer al respecto. Y lo que proponen tiene mucho sentido. Pero la cuestión es que necesitan migrantes. Necesitan trabajadores. La población activa está disminuyendo en Alemania. Eso es lo que dijo Merz, y tiene razón. Sí necesitan migrantes. Dijo hace poco, en uno de sus discursos, que en cada hospital, en cada empresa que requiere trabajo manual, hay migrantes. Y sin ellos no habría servicios. Es más o menos lo mismo en el sector de la construcción en Estados Unidos. Son todos inmigrantes ilegales, pero no pueden prescindir de ellos. Necesitan a esos mexicanos para construir las casas de los estadounidenses y pagarles menos. Y por eso les resulta muy conveniente tenerlos como inmigrantes ilegales o migrantes. En fin, la migración es un gran tema. La energía, las centrales nucleares, el carbón. Luego está la cuestión de cómo modernizarse en informática, alta tecnología, bases de datos y medio ambiente. Es muy fácil decir que estás a favor de un medio ambiente limpio, pero es mucho más complejo. ¿Vamos a tener centrales nucleares o no? Porque eso es relativamente limpio, según dicen los franceses, pero es un poco peligroso si explotan. Pero ¿y si no explotan y puedes tener electricidad durante 30 o 40 años? Estas son las cuestiones que ha planteado Alternativa para Alemania, la AfD, y hay un debate serio sobre qué hacer. Una de ellas, por supuesto, es Ucrania. Y no están en contra de Ucrania, ni a favor de Rusia. Están en contra de malgastar dinero, eso es lo primero. Y también están a favor, y creo que lo dicen en serio, de una solución negociada. Porque hasta ahora, los líderes de la Unión Europea decían que había que llevar a Rusia a la mesa de negociación, lo cual es un completo disparate. Rusia dejó sus condiciones muy claras, desde 2024. Lo que ocurre es que ustedes no quieren aceptarlas. Pero entonces sean honestos y digan, no queremos aceptar esas condiciones. Y entonces la oposición dice, ¿qué es exactamente lo que no aceptan? ¿Que Ucrania no debería ser miembro de la OTAN? ¿Es esa una causa por la que merece la pena luchar? ¿O es que el Donbass no puede separarse y lo que dijo Lenin vale para siempre jamás? Amén, porque fue Lenin quien entregó el Donbass a Ucrania. Ahora bien, cuando empiezas a analizar al detalle lo que quieren los rusos, es muy difícil decir que eso es inaceptable. No tiene ningún sentido, porque sí tiene sentido. Porque si Eslovaquia pudo separarse de la República Checa, y está bien, ¿por qué el Donbass no podría separarse de Ucrania? ¿Por qué no? Quiero decir, es muy difícil decir que eso es inaceptable. No tiene ningún sentido, porque sí tiene sentido. Porque si Eslovaquia pudo separarse de la República Checa, y está bien, ¿por qué el Donbass no podría?

0: opción, que solo quiere usar la fuerza. Pero todo eso es realmente difícil de defender cuando se entra en los detalles. Y esto es lo que está pasando. Esto es lo que se podía oír en los discursos de Alice Weidel. Es realmente increíble. Tiene una personalidad tan fascinante, tan hipnótica. Tengo la sensación de que algún día será canciller, porque tiene una fuerza de convicción y persuasión extraordinaria. Y es muy difícil encontrar contraargumentos cuando habla. Sergei Lavrov, el ministro de Exteriores de Rusia, es conocido por ser muy diplomático, muy reservado, en fin, no es de los que hacen declaraciones muy contundentes. No es de los que presumen del arsenal nuclear ruso ni de cosas así. Así que no suele ser quien hace titulares. Es muy, muy reservado, es más bien neutral. Y se ha mantenido muy coherente a lo largo de los años. Su retórica es muy constante. Y sin embargo, esta última semana probablemente le hemos oído hacer, diría yo, la declaración más impactante en muchos sentidos que ha hecho. Dijo, si Europa ataca a Rusia, la guerra sería muy distinta y duraría muy poco. Esas fueron sus palabras. ¿Cuál fue su reacción al oír eso? ¿Qué impresión le causó? Sí, bueno, hay que verlo en contexto. Y el contexto es que, creo que fue el 14 de septiembre, hubo una reunión en Kiev. La llamaron algo así como la reunión anual de Yalta. Y fue a esa reunión a la que acudió Bojo. Petraeus también estaba allí. Y había enormes delegaciones de según dicen, 30 países. Y Sikorsky, el ministro de Asuntos Exteriores de Polonia, hizo una serie de declaraciones escandalosas. Y creo que Lavrov estaba respondiendo a esas declaraciones. Una de ellas fue que Polonia, aunque en realidad no se refería a Polonia, sino a la OTAN, tiene superioridad aérea. Y Sikorsky dijo, podemos derrotar a los rusos en 6 semanas. Esto es, básicamente, el tipo de cosas que llevan diciendo desde hace mucho tiempo. Yo seguía sus reuniones año tras año, y cada vez que vienen a Kiev, dicen que la OTAN es más fuerte. Dicen que el Producto Interior Bruto de la Unión Europea es 15 veces mayor que el de Rusia. Rusia es débil. Nosotros somos fuertes. ¿Por qué estamos tolerando esto? Deberíamos unirnos y derrotar a Rusia. Y luego ya sabe, personas radicales como Kaja Kallas llegan a decir que Rusia debería dividirse en 5 partes. Y que así sería más manejable y más fácil de controlar, y así sucesivamente. Son declaraciones hostiles hacia Rusia, y ningún país permitiría que hablaran de él de esa manera. Imagínese que hubiera una conferencia en algún lugar que dijera que Estados Unidos tiene que dividirse en los 3 estados originales, o en 50 estados o lo que sea. Quiero decir, eso ya es ir demasiado lejos. Así que es una respuesta a ese tipo de cosas. Y luego hubo un presidente o primer ministro finlandés, creo, que dijo que no, fue el estonio, que la OTAN podría hacerse con Kaliningrado en cualquier momento, que podrían simplemente tomarlo, están preparados, así de golpe. Bueno, y no era la primera vez que los rusos, y Lavrov en este caso, decían, si tocan Kaliningrado, responderemos con todo lo que tenemos, con todo.
1: We will respond in everything we have, everything. We'll just fly over. And so this kind of perception.
0: Simplemente lo sobrevolaremos. Y esa percepción de que Rusia es débil porque dispara con tanto cuidado solo contra objetivos militares, contra este tipo de depósito, este tipo de fábrica, este tipo de instalación de almacenamiento. Lo que dijo Lavrov es que no va a ser así. Arrasaremos toda Varsovia, o lo que sea, si os atrevéis a atacar territorio soberano de la Federación Rusa. Responderemos con fuerza. Ahora, los europeos se han condicionado a pensar, no, no se atreverían. Son demasiado débiles, no quieren tener miedo y nosotros somos más fuertes. Y esto es lo que me gustaría transmitir a tus oyentes, Leonid. La percepción de que Rusia es débil militarmente es absoluta y totalmente errónea. Porque en los últimos 3 años Rusia se ha convertido en una superpotencia militar. Lo que ha estado ocurriendo es absolutamente increíble. Rusia es mucho más fuerte que en 2022. Y en 2021,

0: 2022 era mucho más fuerte que en 2014. Alemania, en cambio, está más o menos igual. Así que esto es lo que está pasando. Rusia ha ido ganando terreno de maneras increíbles. Su Producto Interior Bruto y sus conocimientos militares cambian cada mes. Ayer mismo di una entrevista a un colega británico y me preguntó, ¿hasta qué punto son distintas ahora las capacidades rusas respecto a hace 4 meses? Y le dije, sí, precisamente ese es el asunto. Hace 4 meses, los drones rusos no podían llegar volando hasta Leópolis. Ahora sí pueden. Hace 4 meses, el sistema Razvet de satélites rusos todavía no estaba operativo. Ahora lo está. Y con cada mes que pasa, hay más y más satélites que cubren toda Ucrania. Eso significa que los drones rusos, con inteligencia artificial y navegación autónoma, pueden sobrevolar todo el territorio ucraniano y alcanzar un objetivo en los puntos más occidentales del país. Antes eso no era posible. Ese es el problema. Rusia se está haciendo muy, muy fuerte en el plano militar. Pero los europeos siguen viviendo en un mundo como si estuviéramos en 1991 o algo así. Como si la Unión Soviética se hubiera derrumbado, Rusia no tuviera nada y ellos pudieran hacer lo que quisieran. Es una especie de retraso en la memoria o en la capacidad de evaluar lo que está ocurriendo ahora mismo. Y por cierto, en términos de Producto Interior Bruto, según mis cálculos, Rusia es aproximadamente 3 veces más pequeña que la Unión Europea. No 15 veces. Hemos hablado de alternativa para Alemania en Alemania y me gustaría abordar brevemente Francia, porque también conoces muy bien la política francesa. Y ahora mismo están pasando muchas cosas en Francia. Francia es una potencia nuclear en Europa, así que creo que merece la pena detenernos un poco y hablar de Francia. Los últimos sondeos indican que Marine Le Pen y la agrupación nacional están ahora mismo muy, muy fuertes. Creo que rondan el 30% en intención de voto. Si la agrupación nacional acaba entrando en el gobierno, ¿cómo podría cambiar su ascenso la política de Francia respecto a, por ejemplo, Rusia, Ucrania y la OTAN?
1: Bueno, déjeme hablar brevemente de los problemas de Francia, porque son tan profundos que sería muy difícil que cualquier gobierno los cambiara. Por eso hay que entender que se trata de un problema, en general, de una tendencia histórica de decadencia. Probablemente es el resultado de la negligencia y de décadas de quedarse de brazos cruzados sin hacer nada. Y lo mismo ocurre en Alemania, en Francia y en Gran Bretaña. En muchos sentidos, también es el caso de Italia. Así que, tecnológicamente, Francia se está quedando atrás. Las fábricas están cerrando, las tasas de criminalidad están aumentando, las bandas árabes están en esencia fuera de control en Marsella y en muchas ciudades. La política de Macron ha sido ignorarlo, fingir que no existe y no hacer absolutamente nada. La inmigración está prácticamente abierta mediante este tipo de políticas de asilo. Ya sabe, los norteafricanos cruzan el mar, los alojan en campamentos de asilo, presentan solicitudes, se tramitan y luego los distribuyen por toda Europa. Se ha reducido, pero sigue ocurriendo. Y en todas partes, en cada pueblecito, incluido el que yo vivo, construyen viviendas públicas para migrantes. Eso genera mucha tensión, porque estas personas viven gratis, tienen viviendas subvencionadas y reciben dinero. Mientras tanto, los franceses corrientes tienen que trabajar y no reciben mucho. Los salarios franceses son de apenas 1.600 euros al mes. Según los estándares estadounidenses, eso es muy poco y tienen que trabajar duro para ganarlo. Además, hay muy pocos empleos y cada vez son menos. Cada vez hay menos empleos porque las fábricas están cerrando. La agricultura también está en mala situación debido a la enorme competencia de Australia, Nueva Zelanda, Polonia y otros países menos desarrollados. Así que Francia está en serios, serios problemas. Y lo que provoca mucha indignación es que el presidente simplemente ignora todo esto como si no existiera. En cambio, habla de la amenaza rusa y de que tiene que ayudar a Ucrania, enviar esto y enviar lo otro. Y en su último discurso, Marine Le Pen dijo, es muy lista. No estamos en contra de Ucrania. Nos encantaría ayudar a Ucrania siempre que no nos cueste dinero. Podemos ayudarles con formación. Podemos darles algunas armas más, si tenemos. Pero dinero no. Y ahora, esto es un eslogan. Ni un euro para Ucrania. Porque en Francia no hay suficiente dinero para revalorizar las pensiones. Así que esta sería la política de Marine Le Pen. Se acabó malgastar dinero en algún tipo de apoyo de prestigio a la democracia, sobre todo porque no existe. Pero aunque existiera, sencillamente no hay dinero. Francia pasa a ser la prioridad. Además, es como alternativa para Alemania. También defiende una Europa de naciones soberanas. Está a favor de imponer controles fronterizos dentro de Francia, en las fronteras francesas, sin depender de lo que establezcan los acuerdos europeos. Es decir, Francia retoma el control de sus propias fronteras, de su propia mano de obra, de su propia legislación en materia de remuneración y de quién recibe subvenciones y quién no. Y Le Pen también ha dicho que Francia paga una contribución de 10.000 millones a Europa. En otras palabras, es un contribuyente neto a Europa. Y entonces dice, oye, nosotros pagamos el dinero, pero las decisiones las toma otra persona. No es justo. No debe haber impuestos sin representación. Así que ella quiere reforzar el papel de los países que son donantes y que tengan una voz más fuerte. Y ahora parece que, por ejemplo, Estonia tiene más voz que Francia, simplemente porque es muy activa. Pero es un país pequeño y no debería tener tanto peso como tiene ahora. Lo mismo ocurre con Polonia. Así que son cuestiones serias sobre la estructura de la Unión Europea, sobre reformas internas. Y una última cosa sobre por qué creo que los partidos de la oposición, tanto de izquierdas como de derechas, van a ganar. Macron. Los franceses son realmente republicanos. Les gusta de verdad la democracia. Se nota. Hay un sentido cívico muy elevado entre la población y no les gusta que el presidente ignore las elecciones. Y esto es lo que Macron hizo dos veces. Según las reglas, se supone que debe tener un gobierno formado por los partidos que ganaron las elecciones, pero no lo hizo. Quiero decir, nombró a su propio primer ministro tecnócrata. Ya es la tercera vez. Así que hay, en realidad, una especie de desajuste entre la Constitución francesa y la realidad política. Los franceses quieren democracia. Eso significa que deberían tener una república parlamentaria. Pero tienen la república presidencial de De Gaulle. Y el poder está repartido más o menos como en Estados Unidos. Hay un Congreso y hay un presidente. Y a veces hay un desajuste. El Congreso no quiere hacer lo que quiere el presidente. Y al revés. Bueno, ahora hay una situación similar en Francia, cuando la popularidad de Macron está en el 14%. Todo el mundo le detesta. Todo el mundo quiere que se vaya, pero sigue siendo presidente. No pueden echarlo legalmente hasta que termine su mandato. Y cuando termine, lo más probable es que su partido desaparezca, porque no hay forma de que pueda conservar nada. En Francia hay un resentimiento enorme contra Macron, así que será la izquierda o la derecha. Y la izquierda es Jean-Luc Mélenchon o Marine Le Pen, probablemente Le Pen. Y ahí está la particularidad del sistema político francés. Hay una segunda vuelta. Primero se celebra una primera vuelta electoral, y el ganador sería quien obtuviera la mayoría de los votos. Después hay una segunda vuelta. Y lo que suele ocurrir en esa segunda vuelta es que los adversarios se unen y pueden presentar un candidato común. Pero esta vez no podía ser un candidato de consenso, porque entonces los centristas y la derecha tendrían que apoyar a Jean-Luc Mélenchon. Y le detestan, porque para ellos es demasiado de izquierdas, y porque él también les detesta a ellos. Así que tendrán que convivir con Marine Le Pen, o no sé, boicotear las elecciones. No sé qué van a hacer, porque esta vez será mucho más difícil que todos se unan contra ellos. Y esto es lo que han venido haciendo en las elecciones locales. En cuanto el partido de Le Pen gana una primera vuelta, todos se unen contra ella para frenarla en la siguiente vuelta. Y así es como lo han conseguido durante los últimos 4 años.
2: on the next round. And that's how they managed it for the last 4 years.
3: This is absolutely fascinating, and you know, it reminds me of.
4: Esto es absolutamente fascinante. Y bueno, me recuerda a la principal diplomática de la Unión Europea, Kaja Kallas, pidiendo que Rusia se divida en varios estados y diciendo que ese es realmente el objetivo. Mientras tanto, en realidad, la Unión Europea está atravesando transformaciones muy distintas. Y como mencionabas, hay deterioro económico, problemas sociales, problemas culturales y caos político. Da la impresión de que la Unión Europea va a ser la primera de la lista en enfrentarse a problemas importantes en lo que respecta a la política, a su propia unidad y a su capacidad para mantener este statu quo durante mucho tiempo. En Escocia, Gales e Irlanda del Norte también se han producido acontecimientos muy interesantes. Escocia, Gales e Irlanda del Norte han formado una nueva alianza política y han declarado que sus naciones tienen derecho a la autodeterminación, algo que se presenta explícitamente como un valor compartido por esos tres territorios. Están muy comprometidos con una separación constitucional del Reino Unido. Eso significa la independencia de Escocia y Gales y la reunificación irlandesa para Irlanda del Norte. Así que estos partidos vinculan la autodeterminación, la integración europea y la oposición a Londres. ¿Está el Reino Unido encaminado a desintegrarse? ¿Qué opinión le merecen estos acontecimientos que en muchos sentidos me parecen muy sorprendentes?
1: No, no me sorprende en absoluto. En 2014 hubo un referéndum en Escocia y creo el 55% votó por seguir en Gran Bretaña y el 44% o algo así por separarse. Así que ya entonces había un sector muy importante que quería separarse de Gran Bretaña, del Reino Unido. Pero déjeme ponerlo en perspectiva histórica, porque me gusta tener una visión a largo plazo. Y antes de hacerlo, déjeme comentar una cosa sobre la Unión Europea que usted ha mencionado. Y es que si vives en la Unión Europea, como yo, hay una especie de desconexión entre lo que ves en las noticias y la realidad sobre el terreno. En las noticias vemos a Kaja Kallas y a Marine Le Pen, y dicen esto y dicen aquello. Si vives en Francia o en Alemania, yo he vivido en los dos países, no oyes absolutamente nada sobre lo que dicen o lo que hacen. A nadie le importa. Todo es política interna. Se oye mucho más lo que dice Marine Le Pen que lo que dice Kaja Kallas. Es decir, las noticias nacionales ignoran por completo lo que dice esta gente allí, en Estrasburgo. Es como si fuera irrelevante. Todo el mundo sabe que el Parlamento Europeo es un derroche de dinero irrelevante. No es más que un grupo de burócratas sentados allí, sin hacer nada. Y ni siquiera pueden formar un gobierno, porque el supuesto gobierno, esa llamada Comisión Europea, se designa. Por eso se da una importancia inflada a lo que dicen y a lo que hacen. No son nadie, los ha designado nadie. Nadie sabe quién los designa. En otras palabras, no debería percibirse como algo tan importante solo porque Euronews diga que lo es. Just because Euronews says that it is a big deal. In fact, Europe is still a country. De hecho, Europa sigue siendo un continente de estados soberanos, con políticas soberanas y vida política en el ámbito de estados independientes, grandes y pequeños. Y en ese sentido, no creo que vaya a cambiar muy rápidamente, salvo en la dirección de reforzar la posición de los estados soberanos. Permítanme pasar ahora a lo que está ocurriendo en el Reino Unido. Es extremadamente importante e interesante. Pero si lo contemplamos desde una perspectiva histórica, yo recuerdo que en el año 2000, un colega mío de Harvard, Huntington, de hecho yo le conocía, escribió un libro magnífico, maravilloso. Se titula El choque de civilizaciones. Y el enfoque de ese libro, en aquel momento, giraba realmente en torno al cristianismo, los musulmanes y todo eso. Pero hay un capítulo titulado Occidente y el resto, que es un análisis fantástico de la relación entre Occidente y el actual ascenso de los BRICS. En cierto modo, como que lo predijo. Pero hay otro fenómeno llamado indigenización. Huntington escribió que una de las grandes corrientes de nuestro tiempo, y esto era a principios de los años 2000, es la indigenización. Eso significa que la población local toma el control. Al principio, se daba a nivel de las colonias. En los años 60, las colonias se rebelaron en África, y todo el mundo aplaudía que quisieran tener sus propios estados. Luego estuvo la sangrienta guerra de Argelia, cuando los franceses decían, Argel es Francia. Bueno, pues ya no es Francia. Y ahora existe el problema de que viven tantos argelinos, 5 millones, en Francia, y también se están convirtiendo en un problema. Y es una cuestión compleja, porque muchos jóvenes argelinos nacieron en Francia. Cuando van a Argelia, no son argelinos. Nadie piensa que lo sean. Los ven como malos franceses. En Francia no se sienten franceses, se sienten argelinos. Son personas entre dos mundos. Y eso siempre supone un problema para los migrantes, los inmigrantes y demás. Cuando pasó aquella oleada de descolonización, todo el mundo pensó, bueno, ya está, se acabó, no habrá más. Pero no. Esto continúa. Y ahora la siguiente oleada es que Cataluña dice, no queremos formar parte de España. Y se reprime simplemente por la fuerza. Y Eslovaquia dice, no queremos estar en Checoslovaquia, queremos ser Eslovaquia. Y como son dos partes iguales, simplemente se separan. Lo mismo. Macedonia fue, quiero decir, sí, durante más de un siglo, parte de Serbia. Es la misma gente, la misma religión, el mismo idioma. Yo estuve allí y hace unos años hablé con mis estudiantes. Fui allí y le pregunté a un chico, a un estudiante. Le dije, ¿por qué queréis separaros? ¿Cuál es el problema? Tenéis la misma religión, la misma cultura, lo mismo en todo. Y él dijo, hay 8 millones de serbios y solo 1 millón de nosotros, y queremos ser iguales. Así que eso es la indigenización, inventan la indigenización. Inventan diferencias que no existen. No existían en absoluto. Y yo incluiría el problema ruso-ucraniano en la misma categoría. Porque durante siglos convivieron en paz, y daba igual que fueras ucraniano o ruso, no suponía ninguna diferencia. Ya sabe, si se piensa en esos términos, entonces Brezhnev era ucraniano, porque era de Dnepropetrovsk. No era ucraniano, era ruso, pero era un ruso ucranianizado, con una especie de dialecto del sur de Rusia, por su forma de hablar, por la forma en que construía monumentos y por todo lo demás. Lo mismo ocurre con Jaruzhov. Y ya sabe, cuando miramos los lugares que los rusos están bombardeando ahora, todos fueron construidos en tiempos soviéticos. Y alguien respondería, ¿por qué iba a construir nadie toda esa enorme industria si era una colonia, como dicen los ucranianos? No, era lo mismo. Pero después llegó esta indigenización. Nosotros también queremos ser una gran potencia. Y cuando se derrumba la Unión Soviética, quieren ser una potencia. Quieren ser un país. Quieren separarse. Bueno, si queréis separaros, entonces el Donbass tiene derecho a separarse de vosotros, porque vosotros queréis separaros por ser ucranianos. Pues ellos no quieren separarse por ser rusos. Así que esto surge de esa búsqueda de poder a nivel local, Teddy Sang, de la que hablaba Huntington. Y pasa lo mismo con Escocia e Irlanda. Irlanda luchó por su independencia durante décadas y al final la consiguió, salvo Irlanda del Norte. Los escoceses han intentado lograr más autonomía y ahora hablan de independencia. Incluso Gales ha despertado, porque no había nadie que hablara galés de verdad. Ahora está ganando popularidad, y los jóvenes están empezando a aprenderlo y a redescubrir su identidad galesa, que en realidad antes no existía. Así que esto es muy importante. La indigenización es una tendencia. Y esto es muy interesante, porque hay una corriente de pensamiento en Europa, cuyo lema es este, la Europa de las provincias. Y lo que dicen es que la época de los estados-nación ha terminado. No necesitamos una Francia, no necesitamos una Alemania. Estaríamos mucho mejor si hubiera 5 grandes regiones en Francia, como Occitania, ya saben, Provenza, Normandía, y luego habría Baviera o Sajonia. En otras palabras, grandes unidades provinciales, más o menos iguales entre sí. Y así podrían formar una especie de Europa de provincias, en lugar de estados-nación con minorías y con problemas. No digo que esté a favor de eso, pero digo que esta es la razón por la que Escocia quiere ser más miembro de la Unión Europea que parte del Reino Unido. Porque se sentirían más libres. Porque la Unión Europea no les diría qué enseñar en las escuelas, qué debería ser la policía, ni cómo deberían gestionar, ya sabe, los casos de violación cuando hay minorías implicadas. Sentirían que podrían gestionar sus propios asuntos en igualdad de condiciones con todos los demás. Y por eso esto se está haciendo popular.
2: And that's why this is becoming popular. We want to be in the European Union, but not in a nation.
1: Queremos estar en la Unión Europea, pero no en un Estado-nación que nos oprima. Y en ese sentido, esto es una tendencia histórica. Y algo que es una tendencia histórica es muy difícil de detener, porque está en la mente de la gente. Si vas a Cataluña, sabes que son una nación. Banderas catalanas por todas partes. En todas partes se llaman a sí mismos Cataluña. Así que, aunque técnicamente estén en España, en su mente ya son Cataluña. Y creo que ocurre lo mismo en Escocia. Ya sabes, los escoceses tienen un fuerte sentimiento de identidad nacional y de separación respecto a los ingleses. Y eso podría llevar a ello. No sé cómo ni cuándo, pero es bastante plausible que Escocia sea independiente algún día.
4: Esto es realmente interesante, porque creo que el momento también es muy importante. Justo cuando figuras como Ursula von der Leyen intentan impulsar en la práctica una mayor centralización del poder de la Unión Europea, vemos que cada vez más estados afirman su deseo de soberanía y poder. Y resulta muy interesante observar cómo esta tendencia se va desarrollando y fortaleciendo en Europa, especialmente cuando aumentan las tensiones con Rusia y esos belicistas, como Merz, por ejemplo, o Ursula von der Leyen, impulsan otro paso más hacia una mayor confrontación. Y ahora vemos a estos estados diciendo, bueno, en realidad hay otra opción. Queremos seguir un camino completamente distinto que no esté alineado con estas voces globalistas y favorables a la guerra. Así que es muy interesante. Y creo que el momento también es muy peculiar.
1: Sí, exactamente.
4: Y hay otro tema que me gustaría abordar brevemente y tiene que ver con Washington. A finales de esta semana, Donald Trump promulgó el 18 de septiembre la ley Lindsey Graham de sanciones contra Rusia e Irán. Esta nueva ley amplía considerablemente las herramientas de que dispone su administración para presionar a Rusia y, lo que es importante, a los países que siguen comprando energía rusa. Por cierto, esto podría crear problemas importantes para India, porque, según se informa, el crudo ruso representa más del 40% del suministro de petróleo de India. Y en la práctica, otorga a Trump una amplia discrecionalidad para decidir qué países son objeto de medidas, qué aranceles se les aplican y si se conceden exenciones o dispensas. Ahora bien, ¿quiere Trump aumentar la presión sobre Rusia? ¿Está siguiendo la línea de sus homólogos europeos? ¿O simplemente no puede resistirse a los partidarios de una línea dura contra Rusia dentro de su administración y al promulgar esta ley les da la razón? ¿Cuál es el objetivo de Trump aquí?
1: Sí, de nuevo, una pregunta estupenda. ¿Tiene usted esa capacidad de hacer buenas preguntas? Bueno, la respuesta corta es que nadie lo sabe. Pero no hay ninguna lógica en todo esto. Y eso significa que probablemente él no controla lo que está pasando. Quiere fingir que sí. No tiene ningún sentido, porque si quiere imponer aranceles draconianos a Rusia y castigar a los países que compran petróleo ruso, ¿por qué dice que envíen a Witkoff a negociar con Putin? Simplemente no tiene sentido. Son dos cosas opuestas. Además, una vez que se apruebe esta ley, y si se aprueba, probablemente se aprobará, los rusos no van a limitarse a decir, ah, no pasa nada. No, esta ley va realmente dirigida contra Rusia y sus intereses nacionales, y pretende incluso castigar a terceros países, algo sin precedentes. Ahora bien, estrictamente hablando, es ilegal, porque para tener fuerza de ley en las relaciones internacionales, tendría que ser aprobada por el Consejo de Seguridad de las Naciones Unidas. Y sin eso, no son más que sanciones unilaterales de Estados Unidos. Cualquiera que tenga suficiente determinación puede decir que son ilegales y que no las va a acatar. Y esto es exactamente lo que han hecho India y China. Y eso coloca a Trump en una situación ridícula, de hecho patética y ridícula, porque un país que no puede hacer cumplir lo que dice pierde aún más credibilidad que si no hubiera hecho nada. Y eso es lo que está pasando con Trump. No solo en este asunto, sino en muchos otros. Cuando va por el mundo diciendo, podemos hacer esto, podemos hacer aquello, podemos obligar a Irán, podemos ganar, ya nos están suplicando llegar a un acuerdo, la gente se da cuenta de que todo es un montón de mentiras. Porque no están suplicando, porque no puedes hacer nada. En otras palabras, está haciendo que Estados Unidos parezca, en realidad, menos poderoso de lo que probablemente es. Pero con este tipo de ley, él ha quemado por completo cualquier vínculo que quedara con Putin. Porque la idea de Putin era que esperaba llegar a un acuerdo. Y si no hay acuerdo, solo queda un camino: intensificar la guerra hasta llevarla a un final victorioso. Así que esto es un hecho muy, muy contraproducente. Pero lo más importante es que no va a funcionar. En uno de mis vídeos anteriores, hablé del sistema de pagos de los BRICS. Y eso explica que ninguna sanción estadounidense contra China, India o cualquier miembro de los BRICS va a funcionar. Porque ya han creado, y no son simples proyectos, un sistema de pagos blindado frente al dólar y frente a las sanciones estadounidenses. Pueden pagarse entre ellos y nadie se enteraría siquiera. No solo podrían prohibirlo, sino que es totalmente invisible e inaccesible para los bancos occidentales. Además, el gobierno chino ha dicho abiertamente que no va a aceptar sanciones ni aranceles unilaterales porque son ilegales. Y si los estadounidenses los imponen, se perjudicarán incluso a sí mismos. Porque China puede dañar a la economía estadounidense mucho. Mucho más de lo que Estados Unidos puede dañar a la economía china. Al fin y al cabo, son los chinos quienes producen los bienes reales que los estadounidenses necesitan y compran. Y si se imponen aranceles a China por comprar petróleo ruso, China responderá con los mismos aranceles. ¿Y quién va a salir perdiendo? Al final, el consumidor estadounidense. Así que, se mire por donde se mire, no tiene ningún sentido. Ahora bien, ¿por qué lo hizo? Probablemente porque no podía detenerlo. Y eso nos dice que hay un sector antirruso muy poderoso en ambos partidos, entre los republicanos y entre los demócratas. Y en vísperas de las elecciones de mitad de mandato, Trump no podía ni quería tocar todo este asunto, porque no quiere que lo acusen de ser la marioneta de Putin. Lo cual demuestra, en realidad, que es débil dentro del país, que sus políticas son contraproducentes y que no se pueden aplicar. Todo esto es perder, perder y perder, por lo que respecta a Trump.
4: Dr. Vladimir Brovkin, muchas gracias por acompañarnos hoy. Ha sido una conversación fascinante, siempre lo es cuando participa en el podcast. Gracias por estar aquí, siempre es un placer conocer sus opiniones y contar con su experiencia. Y recomiendo encarecidamente seguir al Dr. Brovkin en su canal, en su Substack y también en X, antes Twitter. Encontrarán los enlaces en la descripción debajo de este video. Gracias.
1: Gracias.
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0: 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Los activos de Ollán, Lemana, Pro y Nestlé en Rusia han sido puestos bajo la administración temporal de Lev Management, según un decreto firmado por el presidente ruso Vladimir Putin. Para hablar sobre esto y todas las cuestiones que están relacionadas, estoy junto al analista internacional Marcelo Ramírez. Marcelo, bienvenido a Radio Sputnik. ¿Cómo estás?
1: Bien, bien. Muchas gracias por darme la oportunidad de charlar un ratito con ustedes.
0: El agradecido soy yo, Marcelo, que hayas aceptado la invitación y por dedicarnos tu tiempo. Bueno, Marcelo, el asunto es que el portavoz del Kremlin, Dmitry Peskov, dijo que Ollán, Nestlé y Lemana Pro son empresas de países hostiles que ayudan al ejército ucraniano a perpetrar ataques contra instalaciones económicas civiles en Rusia, al indicar que se trata del factor que se tuvo en cuenta al decidir poner los activos rusos de dichas empresas bajo administración provisional. Dijo, estamos hablando de empresas europeas procedentes de países con los que mantenemos relaciones poco amistosas. Y por supuesto, su condición de tales países fue uno de los factores que se tuvieron en cuenta a la hora de tomar la decisión. Se trata de países hostiles que participan activamente en operaciones militares contra nuestra nación y que han estado involucrados en ataques del régimen de Kiev contra nuestra infraestructura económica. Si entramos un poco en detalle, en concreto, según el documento, el 99,985% de la participación en el capital social de Ollán LLC se ha transferido a una administración provisional. También se ha transferido otra participación del 99,993% en el capital autorizado de Lemonade LLC, propiedad de Scenari Holding LP, anteriormente Leroy Merlin. Los activos rusos pertenecientes a Nestlé también están siendo puestos bajo gestión temporal de Lev Management. Bueno, ¿qué nos comentas de esto para empezar, Marcelo?
1: Bueno, lamentablemente la situación se va agravando, ¿no? Las pocas actividades que han ido quedando en Rusia, bueno, vemos que tienen una función que el gobierno ruso considera como hostil para su propio país y empieza a tomar medidas. Esto creo que viene de la mano con que las líderes de Bruselas no han siquiera hecho una pausa con respecto a la presión sobre Rusia. O sea, indudablemente no hay voluntad de negociación y todo parece apuntar hacia la guerra, ¿no? Uno no consigue imaginar una solución que no sea un enfrentamiento directo. Parece que la guerra está a las puertas de Europa y se sigue con esa misma posición, ¿no? Porque la idea de presionar tiene que tener un límite. Uno presiona con un fin, con la idea de conseguir un objetivo, que ese objetivo sería negociar en mejores condiciones, pero esto parece que es una presión con el objetivo de romper, de no buscar ninguna solución, y el gobierno ruso va reaccionando y va endureciendo, ¿no? Porque esto es otra señal que vamos viendo en las últimas semanas, que el gobierno ruso parece que está empezando a perder realmente la paciencia y empieza a dar más pasos que al principio se había abstenido de hacer, ¿no? Que no habían sido centrales. Era como que los sectores en Rusia que mantienen que, bueno, que hay que negociar con Occidente, que esto es una especie de malentendido y que en algún momento se volverá a la normalidad, van perdiendo posiciones dentro de Rusia y empiezan a ganar fuerza aquellos que consideran que, bueno, que la ruptura es total con Occidente y hay que reorganizar con otro sentido.
0: Marcelo, ya ha habido reacciones, ¿no?, de parte de estas empresas, ¿no? Por ejemplo, Ollán Retail Russia ha solicitado aclaraciones tras la publicación de este decreto presidencial que pone, como decíamos, los activos de la cadena minorista bajo la gestión temporal de Lev Management. La empresa y todas sus instalaciones siguen funcionando con normalidad, sin cambios. Dijo también la suiza Nestlé, ha comunicado que toma nota del decreto presidencial Nestlé sabemos que es Suiza, ¿no? Y que Suiza ya ha dejado de ser neutral en lo que es este conflicto, por otra parte, ¿no? Y Le Mana Pro de Francia, de Le Monlit LLC, dijo tampoco dispone de información. Desde Nestlé dijeron, Nestlé se compromete a tomar las medidas necesarias para proteger sus derechos y garantizar la continuidad de sus operaciones comerciales en interés de todas las partes interesadas, en particular a sus empleados. Bueno, quien ya ha tomado las medidas necesarias, en todo caso, es Moscú, ¿no?
1: Sí, creo que es un poco lo que estábamos hablando antes, ¿no? Uh-huh. Estas empresas en realidad son arietes del poder occidental, ¿no? Una vez tiene una tendencia a decir, bueno, pero esto es una cuestión civil, comercial, no tiene nada que ver, pero bueno, hasta cuando se utilizan como factores de degradación y de producir una conmoción en la sociedad rusa, que es lo que han intentado desde Occidente, uh-huh. Bueno, uno se da cuenta finalmente que esto en realidad es un arma de guerra, las empresas están funcionando como herramientas militares también, y que bueno, lo que está viendo entonces es esa decisión del gobierno ruso de avanzar en ese sentido, que significa en realidad también ir rompiendo cada vez más puentes, los pocos puentes que quedaban en pie con Europa, y a veces también queda un poco en una situación más llamativa con respecto a Estados Unidos, que bueno, que plantea la posibilidad de hacer inversiones en algún momento y que todavía no está tan cerrada, parecería, la puerta como con Europa. Pues es muy curioso que parece que el centro de la reacción en realidad antirrusa es europeo.
0: Y luego tenemos una situación, Marcelo, y en este caso con Armenia, que bueno, estamos viendo ya desde hace tiempo el rumbo que ha decidido tomar su primer ministro Nikol Pashinyan. El asunto es que el Consejo de Seguridad de Rusia alertó a las empresas industriales con negocios en Armenia que podrían ser los próximos objetivos de la toma hostil de control. Los próximos blancos de las tomas hostiles de control podrían ser las compañías industriales y de infraestructuras rusas en Armenia, advirtió el vicesecretario del organismo Alexei Shevtsov en una comparecencia ante la prensa. El jueves, el secretario del ente, Sergei Shoigu, calificó como toma hostil de control corporativo los actos inamistosos y doble rasero del que son blanco en Armenia las compañías rusas que hicieron millonarias inversiones en la economía de ese país. Shevtsov remarcó que en Armenia buscan desvalorizar los activos de las compañías rusas para obligar a sus propietarios a deshacerse de ellos. Esa táctica será un tiro en el pie para la economía armenia, teniendo en cuenta que las empresas rusas crearon decenas de miles de empleo y gestionan con eficiencia sus activos, haciendo una contribución sustantiva al PIB de Armenia, postilló. Hay que recordar que en agosto, el primer ministro Nikol Pashinyan pidió a la compañía Ferrocarriles de Rusia, RZD, que venda a un tercer país la concesión adjudicada en 2008 por 30 años. El director general de RZD, Alieg Belayerov, enfatizó que la empresa ha cumplido con el pidió a la compañía Ferrocarriles de Rusia, RZD, que venda a un tercer país la concesión adjudicada en 2008 por 30 años. El director general de

0: Que es incompatible pertenecer a la Unión Económica Eurasiática y a la Unión Europea, y también desde Moscú le han dicho a Pashinyan que Rusia ha estado subsidiando a Ucrania, sobre todo con recursos energéticos, y que, bueno, si deciden salirse, todo eso se termina con las consecuencias que eso va a tener y con lo que no va a hacer económicamente la Unión Europea por Armenia, justamente. ¿No, Marcelo? ¿Qué nos comentas de este escenario?
1: Bueno, es una situación complicada, ¿no? Rusia, creo que hay un debate interno, ¿no?, sobre si ha sido correcta o no la política de darle tanto a sus aliados a cambio, básicamente, de no exigir nada, porque eso es lo más preocupante, ¿no? Porque tienen, como sucedió con Ucrania y ahora con Armenia, tienen una serie de beneficios que parece que no han sido suficientes. Y Armenia hace por lo menos un par de años, después de la guerra, y es algo que se acentuó después del último enfrentamiento con Azerbaiyán en el 2023, y que se empezó a ver básicamente un giro de Armenia. Primero, Armenia en su momento congeló la participación en la Organización del Tratado de Seguridad Colectiva y se fue alejando de Rusia, ¿no? Si bien Rusia todavía conserva fuerzas, tiene una base todavía, si no recuerdo mal, en Armenia en funcionamiento. Pero Armenia desde ese momento se ha volcado a acercarse a la Unión Europea y hacia Occidente, ¿no? Por más que parecería algo contradictorio, porque rompe los vínculos financieros a cambio de que no sabemos exactamente qué es lo que le va a ofrecer Europa, pero Europa suele ofrecer ajustes en realidad ahora en
0: y
1: estas
0: expolio,
1: condiciones.
0: y expolio, ¿no?
1: Y por eso no van a ofrecerle gas barato si ni siquiera lo tienen para sí mismo. Entonces, acá lo que Armenia está haciendo es cambiando la condición histórica de estar bajo la protección de Rusia por estar bajo la protección de otros países, entre ellos de Azerbaiyán. Parecería que esa, el antiguo enemigo armenio, ahora pasa a ser un amigo. Y esto es lo que te decía antes, lleva a que se pregunten en Rusia si han sido acertadas las políticas. ¿Cómo puede ser que se den tantos beneficios y no se consigan avances políticos? Occidente, sin dar ningún tipo de beneficio, sigue seduciendo a los líderes de esos países. Y esto es un tema que debería hacerse a uno de tantos que tiene que replantear la política exterior rusa, que en algunas situaciones no está teniendo los resultados esperados y que debe hacer correcciones, porque no puede permitirse que sucedan estas cosas. Rusia no puede seguir perdiendo aliados a los cuales inclusive hasta le ofrecía condiciones mejores. O sea, ¿qué es lo que está sucediendo en eso, ¿no? ¿Qué mecanismos hay que garantizan llegada del poder personajes que son profundamente antirrusos? Creo que ahí es donde hay que trabajar para encontrar la falla y que obviamente vetar los caminos de Occidente para ir cambiando los liderazgos de todos los países periféricos de Rusia e ir aislándola, por lo menos al lado occidental, porque esta situación no es la misma que pasa con los países directamente del otro lado del globo.
0: Marcelo, y luego tenemos que el presidente ruso Vladimir Putin ha decretado la prórroga del embargo de 2014 a los productos agrícolas procedentes de países occidentales hasta 2029. Prorrogar la vigencia de determinadas medidas económicas especiales desde el 1 de enero de 2027 al 31 de diciembre de 2028, reza el decreto. El embargo alimentario impuesto en respuesta a las acciones hostiles de Occidente se aplica a productos procedentes de Estados Unidos, la Unión Europea, Australia, Noruega y Canadá. Posteriormente, esta lista se amplió para incluir a otros países europeos y también a Ucrania, evidentemente, ¿no? ¿Y qué pasa en este contexto? pasa que el nuevo gobierno húngaro, liderado por Péter Magyar, planea estar preparado para eliminar gradualmente el gas ruso para octubre de 2027, fecha límite fijada por la Unión Europea para alcanzar ese objetivo, según declaró el ministro húngaro de Economía y Energía, István Kapitányi, en una entrevista con un medio de aquel país. Al preguntársele si Hungría podría interrumpir el suministro

0: de gas por gasoducto desde Rusia para octubre próximo, tal como le exige Bruselas, respondió que se están llevando a cabo negociaciones activas con los países vecinos, incluida Rumanía, así como con las empresas que suministran gas natural licuado al mercado. La infraestructura necesaria, es decir, los gasoductos transfronterizos, también está lista, dijo, y añadió, por lo tanto, el suministro de gas a Hungría está garantizado para el próximo octubre, gracias a una excelente infraestructura de importación y a la disponibilidad de diversas fuentes. Si la situación se desarrolla como se prevé, las necesidades de gas de Hungría podrían cubrirse con otras fuentes. Dicho esto, queda por ver si esto será necesario, ya que es difícil predecir cómo evolucionan los acontecimientos. Bueno, se tienen mucha fe desde Hungría, ¿no? Parece, con esto de cortar con el gas y seguir con una buena economía, con el gas ruso, ¿no?
1: Es que realmente uno queda admirado con la penetración occidental, ¿no? Con la capacidad de propaganda, porque te llevan al suicidio.
0: Marcelo, ¿es propaganda? ¿Es propaganda también, o por ahí es otra cuestión que tiene que ver con otra cosa más personal, de intereses personales?
1: Sí y no. O sea, obviamente, estos nuevos liderazgos deben tener alguna comisión, algún banco que está cubriendo sus cuentas a cambio de hacer estos giros y permitir estos negocios. Ahora, es indiscutible que hay un sector importante de la población que apoyó este giro. O sea, ¿qué esperaban los húngaros cuando apoyaron este giro? ¿Qué imaginaron que iba a pasar? Bueno, pueden mirar Ucrania y empiezan a ver un espejo de acuerdo a la profundidad del giro que hagan, cuáles son las consecuencias de eso. O sea, no había ninguna necesidad, pero bueno, evidentemente, por eso yo digo, la propaganda encandila a mucha gente, cree que nosotros vamos a vivir como Alemania o como Francia, y aparte no te aclaran también la verdad de cómo ya empieza a vivirse en Francia y Alemania, es ya básicamente en un mundo idílico. Entonces hay que apoyar un candidato que nos modernice y nos lleve por ese camino, y el candidato que apoyan después termina siendo este desastre, que termina siempre lo mismo, desmantelando las industrias, destruyendo el poder de consumo, deteriorando la vida, complicando las finanzas, rompiendo la balanza de pagos, que empieza a hacerse deficitaria porque de golpe tenés que cargar con facturas mucho más altas, y todo en aras de que Rusia estaba por invadir Ucrania y yo no me enteré. O sea, no se logra entender cuál es la razón. O sea, la razón se presenta como ideológica, obviamente la razón tiene que ver con negocios concretos que están haciendo, y vuelvo un poco a la inquietud de la pregunta anterior. ¿Cómo puede ser que a Rusia se le vuelve a escapar otro país con el cual tenía amistad? Y no le sobran países europeos que tengan una cierta cuota de amistad. Va a haber que esperar a ver si hay cambios políticos importantes en Alemania o en Francia que permita que se restablezca el equilibrio, porque si no, esto lamentablemente va a terminar con una guerra, porque esto apunta a una guerra, y te vas dando cuenta cómo se van sembrando las condiciones para que esto termine en ese camino. La verdad es una cosa que no se puede ni siquiera hacer un análisis racional, porque ¿cuál es la situación lógica de sumarte a una crisis de la cual vos estabas exento, de poder haber tenido un abastecimiento de gas barato y abundante, y cambiarlo porque a cambio de que encima para terminar coqueteando con una guerra como la de Ucrania, que es una guerra que está básicamente perdida, y ir metiéndose de a poco bajo el paraguas occidental que Rusia va a apuntar, porque es un poco lo que pasa con Finlandia, con sus ideas novedosas, y que las autoridades rusas empiezan a avisar. Miren que ustedes solitos se están poniendo como blancos para un futuro enfrentamiento si ustedes permiten determinadas cosas que no deberían permitir y que nunca la habían permitido. O sea, ¿por qué ha venido este giro? Porque evidentemente las élites que están gobernando estos países han sido condicionadas de alguna manera desde Occidente. Habría que ver cómo se gestan los candidatos, cómo se gestan los políticos, qué papel juegan las ONG, quiénes sufragan sus campañas, quiénes los educan, dónde estudiaron. Hay una serie de mecanismos que terminan dando como resultado acciones como las que hace Magyar.
0: Muchas gracias, Marcelo.
1: No, gracias a vos, Javier, y como siempre a disposición para lo que se necesite.
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0: El presidente de Rusia, Vladimir Putin, pronunció su tradicional discurso televisado a la nación previo a las elecciones parlamentarias. Recordemos que estas elecciones tienen lugar entre los días 18 y 20 de septiembre. Para hablar sobre ello y cuestiones que están relacionadas, estoy junto al periodista y analista internacional Pablo Jofre Leal. Pablo, bienvenido a Radio Sputnik. ¿Cómo estás?
3: Muy bien, Javier. Gracias por tu llamada y un gran abrazo a ti y a tus auditores y auditoras.
0: Ahí está. Muchísimas gracias, Pablo, a ti por tu tiempo, por tu amabilidad y por haber aceptado la invitación. Bueno, Pablo, el asunto es que, según dijo Putin, la campaña electoral a gran escala en Rusia se está desarrollando en el contexto de una operación militar especial. Considero importante dirigirme a ustedes ahora, cuando nuestro gran país está inmerso en una campaña electoral significativa y en gran medida decisiva. Las elecciones de diputados a la Duma Estatal, así como las asambleas legislativas y a los jefes de varias regiones y autoridades municipales, se celebrarán en estricta conformidad con la ley y dentro de los plazos establecidos. Bueno, algo que no ocurre, por ejemplo, en el régimen dictatorial y nazi de Ucrania, que es apoyado por Occidente. Pero atención, porque aquí dijo algo fundamental. Dijo, los residentes de Donbass y Novorossiya elegirán diputados para la Duma Estatal por primera vez desde su reunificación a Rusia. Claro, esto tiene un gran significado, ¿no? Que nombre precisamente al Donbass y a Novorossiya justamente por los territorios que implica, por ejemplo, Novorossiya, ¿no? Que implica los territorios no solo de Donetsk, Lugansk, Zaporozhia y Jersón, que son las nuevas regiones de Rusia. Bueno, y Crimea también, ¿no? Pero también incluye Nikolaev, Odessa, Dnipropetrovsk, Kharkov, Kirovohrado y la región moldava de Transnistria. Es decir, cuando habla de Novorossiya, implica a todas esas regiones. Primero que nada, ¿qué nos dices del mensaje de Putin, ¿no? De unas elecciones que se hacen en medio de una operación militar especial y que además habla de la primera vez que votan estos ciudadanos de las nuevas regiones y nombra a Novorossiya sabiendo qué significa esto en cuanto, digamos, a la operación militar especial y su posible futuro alcance. Pablo.
3: Bueno, el discurso y las palabras y lo que se ha dado a conocer tiene puntos claves, ¿no? Uh-huh. O sea, no solo mencionar estas regiones que se integran a esta elección de la Novorossiya, sino que dar cuenta que aquello es parte indisoluble ya de la Federación de Rusia, no hay discusión alguna, la haces parte de un proceso legislativo, de la elección de tus representantes ante la Duma. Y eso es un elemento político que significa un acicate para todos aquellos que en Europa y en Estados Unidos siguen hablando de mantener el apoyo justamente en función de lo que Occidente llama la democracia representativa, como el único referencial de su pensamiento, cuando en Ucrania no hay elecciones desde mayo del año pasado, que ya no existe un presidente electo, ¿no? Es un presidente de facto, es un presidente que ya terminó su mandato y que apelando al carácter de urgencia, de emergencia nacional, del estado de guerra, entonces no llama a elecciones de ningún tipo. Y mira, la Federación de Rusia, que además de tener los ataques de Ucrania, los recibe por parte de los soportes de Ucrania, por parte de Estados Unidos, en lo comercial, en los embargos, en las sanciones, en los chantajes, y por parte de una Unión Europea que entrega armas permanentemente. Pero se hace el proceso. Entonces, hay puntos clave en el mensaje del presidente ruso, ¿no? Un llamado al voto, es decir, cuando instas a los ciudadanos a participar masivamente para contribuir a lo que denomina la victoria del país. Es decir, enfatiza la importancia de la estabilidad interna de Rusia. Participe porque es parte también del esfuerzo bélico. Al mismo tiempo habla de cohesión y soberanía, porque está hablando de que nadie podrá ni dividir, ni intimidar, como tampoco minar al Estado ruso. Entonces, está hablando indudablemente de un llamado al voto, participar, defensa ciudadana, cohesión y soberanía, en un mensaje enfocado a fortalecer la unidad nacional frente a este complejísimo contexto geopolítico actual, que no solo tiene que ver con la guerra en Ucrania, tiene que ver con las agresiones en Asia Occidental, tiene que ver con todo el avance de las políticas trumpianas en América Latina. Entonces, hay un elemento clave ahí, cohesión y soberanía. Y otro punto importante, diría yo, tiene que ver con el hecho del apoyo político, ¿no? O sea, Vladimir Putin se mostró muy confiado en que los resultados de las elecciones puedan seguir reflejando el respaldo a los candidatos que consideran más competentes y alineados con los intereses de la nación.
0: Exactamente.
3: Entonces, hay ahí indudablemente muchísimos elementos que dan cuenta de la necesidad de mantener esta estabilidad dentro de la inestabilidad, ¿no? Uh-huh. Estas contradicciones, estas luchas de contrario dentro de la inestabilidad geopolítica, Rusia da muestra de estabilidad en función de lo que ha dicho, de lo que hace, y que va encaminado precisamente a mostrar y a concretar esa normalidad, ¿no? Son elecciones a diputados, 3 días, que no son solo desde el punto de vista de los diputados de la Duma, sino que hay también las elecciones que tú mencionabas de gobernadores y otras elecciones locales. Entonces creo que en ese sentido hay también un llamado a confiar en el sistema de elecciones ruso, a pesar de los intentos de desacreditarlo, ¿no? Como lo ha denunciado la presidenta de la Comisión Electoral Central. Creo que es fundamental que frente al asedio, frente a la doctrina occidental hegemónica, se realicen estas legislativas rusas, se elijan estas elecciones para renovarlo, casi el medio billar de escaños de la Duma Estatal. Hay cohesión nacional, es un test de cohesión nacional, ¿no? Uh-huh. Es un test también de resistencia a la injerencia extranjera, es un test frente a la consolidación de la soberanía estatal. Son muchos elementos centrales ahí. Creo que no es un tema existencial, uh-huh, pero es un tema también muy fundamental desde el punto de vista político en lo interno y cómo te muestras hacia el exterior.
0: Exactamente, lo has descrito todo muy bien, Pablo, lo has analizado muy bien, y en este sentido justamente Putin decía eso, ¿no? Depende de todos nosotros, de su elección personal, quién exactamente, qué fuerzas políticas representarán los intereses del pueblo, tanto en el Parlamento Federal como en las regiones y a nivel local. Aquellos que no nos defraudarán, aquellos que han demostrado su devoción a la patria, su disposición a servir a nuestro pueblo y su voluntad de proteger al país de cualquier amenaza. Y a propósito de eso, justamente, él habló sobre el valor y la lealtad a la patria demostrados por el personal militar ruso, que sirven de ejemplo, dijo, para todo el país. Confío en que nuestros soldados y oficiales que actualmente participan en duras labores de combate tomarán la iniciativa en las votaciones. Su valentía y lealtad a la patria son un ejemplo para todo el país. Sabemos por qué lucha Rusia y cuál es el deber de cada ciudadano del país. Hay que tener en cuenta también que hace un tiempo Putin dijo que los militares que están en plena operación militar especial son la nueva élite del país, ¿no? Considerado en el sentido del peso que pueden llegar a tener en el futuro de Rusia, justamente, Pablo.
3: Bueno, todo lo que sea fortalecer la moral interna es fundamental, ¿no? Sobre todo cuando estás en conflicto, cuando estás en una guerra. Entonces, en ese plano, esto no es un palmoteo de espaldas, ¿no? Es simplemente dar cuenta de una realidad. Rusia vive hoy una agresión multidimensional, vive una agresión en muchos aspectos. Entonces, cuando el planteamiento del presidente ruso sobre los soldados, sobre los veteranos también de la guerra en Ucrania, como la nueva línea, responde también a una estrategia política profunda. Es decir, creo que aquí hay que mirar también a futuro. Es una reestructuración de la sociedad rusa a largo plazo, ¿no? Porque hay una sustitución de lo que ha sido la élite tradicional. Es decir, aquí más que desplazar a grupos sociales, más bien es complementar a la actual política, al actual empresariado, la cultura tradicional, que tienen muchas de ellas posturas mucho más occidentalizadas, ¿no? Cuando uno analiza la situación desde fuera, desde esta parte del planeta, indudablemente también lo asemeja a lo que acontece en nuestras sociedades, sociedades que tienen posturas mucho más occidentalizadas o independientes del pasado, y sobre todo cuando tú tienes un país que con de más de un milenio, que tiene una cultura, que tiene una impronta, que tiene una historia como la que tiene Rusia, indudablemente hay que fortalecer esos aspectos. No hay que deshacerse, no hay que fragmentar lo que es tu pasado. Entonces, creo que en ese sentido se está por la formación de esta nueva elite que ha sido formada directamente en el campo de batalla. No solo el soldado que enfrenta a las fuerzas del régimen kievita con el apoyo de la OTAN y de Estados Unidos, sino también el que está atrás, el que participa de este esfuerzo bélico, ¿no? Entonces creo que en ese sentido se está impulsando activamente la participación también de los veteranos de guerra en la vida pública, en los procesos electorales, que se sumen a las candidaturas para la Duma Estatal, ¿no? Entonces, creo que en ese sentido, más que las acusaciones de Occidente son que se quiere militarizar la sociedad, ¿no? Uh-huh. Porque cuando Putin habla de los soldados como el peso en el futuro, que como un estrato valioso en la nación, lo que está haciendo el gobierno, lo que está haciendo la política actual en Rusia es más bien dignificar y darle el estrato valioso que tiene esos miles y miles de ciudadanos, hombres y mujeres que participan en este esfuerzo bélico. Entonces, creo que en ese sentido las palabras de Putin dan en el clavo al decir que se trata de una nueva élite, en un sentido muy positivo. No la élite exclusiva, excluyente, sino una élite que le da un peso al país.
0: Pablo, en este contexto ha intervenido el canciller de Rusia, Sergei Lavrov, en la sesión inaugural del sexto congreso del Movimiento Internacional Rusófilo. Él, entre otras cosas, dijo: hoy las élites gobernantes de la mayoría de los países occidentales buscan propagar el mito de una amenaza proveniente de Rusia, mientras que se preparan activamente para una guerra contra nuestro país. También nos acusan de socavar los valores europeos, pero podemos ver cuáles son realmente esos valores. Los llamados valores europeos significaban solo una cosa: Europa está una vez más dispuesta a apoyar el nazismo. Claro, en medio de todo esto es que se dan estas elecciones, ¿no? Y todo lo que está ocurriendo, Pablo.
3: Bueno, a mí, mire, lo tengo que decir referencialmente. A mí me encanta Sergei Lavrov. En realidad, creo que dentro de los políticos mundiales, la política rusa se destaca primero por su franqueza. Creo que eso es fundamental. No anda con eufemismo. Dice las cosas como hay que decirlo. Ryabkov, Lavrov, la vocera Zaharova, Vladimir Putin, por supuesto, Peskov. O sea, cuando uno analiza los nombres de aquellos que emiten opiniones y que tienen un efecto mundial, indudablemente se destaca Lavrov, ¿no? Que suele fustigar con mucha dureza las posturas de los gobiernos occidentales, pero una dureza con fundamento, ¿no? No es el argumento desaforado ni desquiciado que encontramos, por ejemplo, en líderes mundiales como Milei, por ejemplo, en Argentina, ¿no? No, Lavrov es un tipo inteligente, centrado, un tipo que sabe de geopolítica internacional, y en este caso, en su intervención en foros como el Movimiento Internacional Rusófilo, creo que da cuenta de ese fustigar con dureza, porque hay mitos que lo que hacen es afectar no solo al pueblo ruso, afectan la percepción que tiene el resto del planeta sobre determinados pueblos. Cuando tú tienes un concepto de islamofobia, de rusofobia, de sinofobia, de islamofobia, lo que estás haciendo es generar conductas, pensamientos absolutamente agresivo contra esos pueblos, ¿no? Que son pueblos, además, de una importancia fundamental para el planeta. Lavrov sostiene que esta CELIC de Estados Unidos y la Unión Europea fabrican, efectivamente, exageran de manera artificial el peligro de una expansión militar rusa. La pregunta es, ¿cuál expansión? ¿Quién se expande en el planeta? Hablemos desde el año 91 a la fecha. ¿Quién se expande? Siria, Libia, el Líbano, Irak, Afganistán, América Latina en el plano político. O sea, ¿quién es una amenaza? ¿Quién significa una amenaza para el planeta, para las democracias, para las sociedades, para el mundo, para las economías? ¿Rusia acaso amenaza a los países latinoamericanos respecto a con quién deben o no deben comerciar? No lo hace Rusia, no lo hace China, no lo hace Irán. Lo hace Estados Unidos. En nuestro país, en Chile, nos prohíbe comerciar con China en determinados aspectos. O sea, ¿quién se expande en su pensamiento, en su hegemonía, en sus amenazas? Y cuando se sienten aún más amenazados, entonces secuestran al presidente de un país, Venezuela, se apoderan de su petróleo, amenazan a Canadá, amenazan a Dinamarca. No es Rusia la amenaza. No, es un mito. Pero la verdad, lo que no es un mito, que no es un cuento, es que Estados Unidos y sus aliados son una amenaza para el mundo. ¿Quién persigue eso? Simplemente justificar presupuestos militares altísimos, ultramillonarios, desviar la atención incluso a sus propias crisis internas, Javier. Eso es lo que hacen con aquellos mitos. Y yo diría que esta idea está también parte de los mitos anglófilos y de estas potencias hegemónicas y arrogantes, así las denominaba Sayyed Ali Khamenei, ¿no? El líder religioso iraní asesinado. Potencias hegemónicas y arrogantes. Y cuando acusa a la Rusia de socavar valores, eso es una arrogancia, porque no solo desde la perspectiva de Rusia, también nuestro pueblo, el subglobal, sostiene que la administración occidental y sus instituciones son las que erosionan los valores tradicionales, culturales y espirituales de nuestras naciones. Y en Rusia, por supuesto, ¿no? Se imponen agendas ideológicas, se imponen agendas valóricas, contrarias a la visión geopolítica del país y a su propia cultura. Entonces, aquí lo que se ha hecho es generar con Rusia una campaña sistemática de rusofobia que ha sido promovida por los centros de poder occidentales desde sus más altos cargos. Objetivo, aislar a Rusia, cancelar su cultura, obstaculizar la transición hacia el gran objetivo que tiene Rusia, que tiene China, que tiene Irán, que tienen los BRICS, gran parte de los BRICS, que es trabajar hacia un mundo multilateral. Entonces creo que las palabras de Lavrov, te lo reinicio, ¿no? Es una persona, un político que fustiga con dureza, pero con razón, las posturas de los gobiernos occidentales.
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0: Hola a todos. Un saludo a nuestra audiencia global. Les hablamos desde Rusia. Nuestro corresponsal internacional, alguien a quien conocen, respetan y aprecian, igual que nosotros. Este es el programa inaugural de lo que esperamos que sea una serie habitual. Será un resumen de lo ocurrido durante la semana y estará a cargo de nada menos que Pepe Escobar. Así que, por favor, Pepe, adelante.
1: Thank you, Mr. Z. Hi, everybody. It's Pepe.
2: Gracias, señor Z. Hola a todos. Ya ha pasado la medianoche en Moscú. Estamos al final de la semana. Y, wow, espero estar a la altura, porque ha sido una semana absolutamente frenética aquí en Moscú. He tenido muchísimas reuniones, temas de trabajo. Acabo de salir de una cena de negocios en la que hablábamos de la inteligencia estadounidense en comparación con la inteligencia rusa, ese tipo de cosas, ya saben, casi a medianoche. Y ayer hubo una conferencia sobre el mundo multipolar, inaugurada por el propio Sergei Lavrov. Él pronunció el discurso inaugural. Después tuvimos un excelente debate sobre la multipolaridad, con analistas de todas partes, de India, de Malasia. También había tres europeos, un español, un finlandés y un alemán. Y estuvimos hablando de las repercusiones de la multipolaridad. ¡Wow! Esta va a ser la última parte de nuestro resumen, suponiendo que pueda haceros un resumen a todos por la información de inteligencia tan importante que acabo de recibir hace 5 minutos. Así que tengo que procesarlo todo en 5 minutos. Esta es una ventana a nuestras vidas. Así es como funciona. Vale. Resumiendo una semana en la que, de hecho, todo estuvo más o menos en suspenso. Pero lo más importante que ha ocurrido, una vez más, es cómo Yemen está reorganizando por completo el tablero de ajedrez. Nada se acerca a lo que Ansar Allah y las Fuerzas Armadas yemeníes han estado haciendo de forma constante desde su ofensiva, cuando capturaron prácticamente toda la costa occidental de Yemen, hasta llegar al estrecho de Bab el-Mandeb, y en pleno estrecho de Bab el-Mandeb, el promontorio rocoso de Mayun. Así que, tenemos que volver a centrarnos en Yemen. Y por supuesto, también tenemos que volver a centrarnos en Irán. Porque una vez más, ¿quién está rehaciendo, redibujando Asia Occidental? Irán y Yemen. No son los Estados Unidos de América, por mucho que vocifere el presidente de Estados Unidos. Bien, para resumir, entra China. Estoy seguro de que todos saben que la semana que viene, el presidente Xi Jinping va a Estados Unidos. El señor Xi va a Washington. Por citar una película clásica estadounidense, muchos lo recordarán. ¿Y qué ocurrió antes? Por ejemplo, lo último que sabemos, el viernes por la noche en Moscú, es que Wang Yi y Marco Rubio hablaron por teléfono. Por supuesto, tenían que preparar esta visita. Pero antes de eso, lo más importante fue que Araghchi fue a Pekín a hablar con Wang Yi. Esto es lo que realmente importa, porque es una continuación de la conversación que mantuvieron durante la cumbre de los BRICS en Nueva Delhi. Así que China e Irán no podemos decir que estén completamente alineados. Lo están, por supuesto, porque el eje es Pekín, Islamabad y Teherán. Pero hay matices y distintos grados de alineamiento. Por ejemplo, desde el punto de vista de la política exterior china, la prioridad número uno es reabrir el estrecho de Hormuz para todos, incluidos ellos mismos. Claro que, en teoría, está abierto para todos, los petroleros que llevan energía a China y los petroleros chinos. Pero, por supuesto, también sabemos que existe un bloqueo número dos, impuesto por Estados Unidos muy, muy lejos del estrecho de Hormuz y del Golfo Pérsico, porque en esencia son unos cobardes. Así que este bloqueo está a 800 kilómetros del Golfo Pérsico y del estrecho de Hormuz, en los límites orientales del Golfo de Omán, cerca del Mar Arábigo o en el sur del Océano Índico. Los chinos ven eso y dicen, no queremos ningún bloqueo. Queremos una navegación completamente libre por el estrecho de Hormuz, respetando, por supuesto, las prioridades iraníes. Al fin y al cabo, Irán y China tienen una asociación estratégica. Pero ¿cómo van a lograrlo si los molestos estadounidenses siguen con su bloqueo 2.0? Así que esto se discutió cara a cara entre Wang Yi y Araghchi.
1: Face to face between Wang Yi and Araghchi. It started at BRICS in New Delhi.
2: Empezó en la cumbre de los BRICS en Nueva Delhi y continuó con la visita de principios de esta semana. Y esta es la conversación más importante porque, y esto lo hemos obtenido hace 10 minutos, quizá 15, el señor Stepp puede corregirme en cuanto al momento exacto, nos llega directamente de la oficina de Mustafa Chamenei, una de nuestras fuentes extremadamente privilegiadas. Una de las cosas que Xi Jinping va a tratar cara a cara con Trump, y por supuesto, no tenemos confirmación de ello por parte de los chinos. Primero, porque ya es demasiado tarde, y segundo, porque nunca confirmarán que esto vaya a formar parte de la conversación. Es que, si la situación llega al límite y Trump sigue presionando a China, presionando a Irán por el estrecho de Hormuz, o manteniendo el bloqueo estadounidense de, bueno, técnicamente todos los puertos iraníes.
1: Okay, technically all Iranian ports. It's not a blockade of the Strait of Hormuz because the Americans are not in the Strait of Hormuz.
2: No es un bloqueo del estrecho de Hormuz porque los estadounidenses no están ni en el estrecho de Hormuz ni en sus inmediaciones. China puede imponer un bloqueo total a la exportación de tierras raras hacia Estados Unidos. Así que este será un motivo de fricción extrema en una discusión muy, muy seria centrada en Irán entre ambos presidentes la próxima semana en Washington. Tiene todo el sentido desde el punto de vista chino, porque para que haya libre circulación de bienes y energía a través de Hormuz, la situación tiene que volver más o menos a como era antes, pero ahora bajo supervisión iraní. Y por supuesto, el bloqueo estadounidense tiene que desaparecer. Si Trump insiste en que su bloqueo no va a ceder, es muy sencillo. Los chinos pueden subir la apuesta y tienen muchas otras estrategias que pueden aplicar. Pero la más llamativa de todas tiene que ver con las tierras raras, de las que depende el complejo militar industrial de Estados Unidos. Así que este será uno de los temas clave. Probablemente no habrá filtraciones, ni durante la conversación, ni después, pero esto formará parte de ella. Por tanto, la alineación estratégica entre Irán y China no cambia demasiado. Lo de Yemen es una historia completamente distinta, porque en teoría Estados Unidos está fuera del enfrentamiento directo entre Riad y Sanaa. Y la información que pude confirmar con mis fuentes y amigos yemeníes es esta. ¿Saben por qué Estados Unidos y el propio presidente dijeron, no, no tenemos nada contra los hutíes, no estamos implicados en este asunto? Esto es entre Arabia Saudí y los yemeníes. Porque Yemen, a través de Omán, claro, porque Trump dijo que los hutíes llamaron. Eso es una absoluta tontería. Los hutíes no llaman a la Casa Blanca, y mucho menos para hablar con ese niño psicópata. Enviaron un mensaje a través de Omán que llegó a la Casa Blanca. Básicamente decía, no tenemos nada contra ustedes. Tenemos un grave problema con Arabia Saudí, que esperamos resolver por la vía diplomática. Hasta ahora los saudíes no quieren resolverlo por la vía diplomática. Si vosotros, Estados Unidos, nos atacáis, es muy, muy sencillo. Destruiremos por completo vuestra base en Djibouti, Camp Le Monnier. Es muy, muy importante. Es la base estadounidense que realiza vigilancia, inspecciones, control, inteligencia, vigilancia y reconocimiento, o como quieran llamarlo, sobre todo el Cuerno de África y más allá. Las Fuerzas Armadas yemeníes pueden destruir esta base con unos pocos misiles balísticos, si quieren. Está, literalmente, al otro lado del mar, desde su lado de Bab el-Mandeb. Así que, al parecer, la Casa Blanca entendió el mensaje. Al fin y al cabo, la Armada estadounidense ya ha sido humillada recientemente por las Fuerzas Armadas yemeníes. Así que esto devuelve toda la situación a lo que es un enfrentamiento directo entre Sanaa y Riad. Las Fuerzas Armadas yemeníes siguen avanzando en Yemen. Van a liberar más zonas, se están acercando a la ciudad de Taiz, en el suroeste, una ciudad muy, muy importante. Ya están dentro de la gobernación de Taiz, y continúan avanzando. Y en Marib, que forma parte de un segundo avance de las Fuerzas Armadas yemeníes, van a actuar. Ya han iniciado el proceso, pero en general llegarán a un acuerdo con las tribus locales, al estilo yemení. Exactamente. Conserváis vuestras armas, no hay problema. Liberaremos a todos los prisioneros. Nos ocuparemos de todos. No habrá venganza. Y tomaremos el control de Marib. Así que esto es algo que finalmente ocurrirá en las próximas semanas. Muy, muy pocas semanas. Así que, Ansar Allah y las Fuerzas Armadas yemeníes están consolidando su control sobre aproximadamente al menos el 80% de la población de Yemen. Y en la parte de Yemen que realmente funciona y que importa, es decir, el oeste, el noroeste, el suroeste y toda la franja occidental hasta el centro-oeste. A la derecha de todo eso, básicamente hay desierto. Y por supuesto, en medio de ese desierto hay de todo lo imaginable, desde escorpiones hasta muchos salafistas y Al-Qaeda en la península arábiga. Al-Qaeda en la... Esta es la denominación oficial estadounidense para las células de Al-Qaeda en Yemen. AQAP. AQAP sigue ahí. Sus células siguen estando por todas partes. Pueden ser manipuladas por los saudíes, por sus bandas locales, mercenarios, etc. Pero es un puñado de escorpiones, una presencia menor ahí dentro, que Ansar Allah puede aplastar más adelante sin ningún problema. Así que, en cuanto a consolidar, digamos, una unión virtual de Yemen, Ansar Allah está en camino de lograrlo. Y por supuesto, la segunda parte de todo eso, más adelante, y podemos decir que mucho más adelante, será recuperar tierras yemeníes en el sur de Arabia Saudí. Tres provincias que, en esencia, son tierras yemeníes. A ambos lados de la frontera son primos. Cuando estuve allí el año pasado, decían, no hay frontera. Conocemos a todo el mundo al otro lado de la frontera, y por esta frontera nos llega mucha mercancía para el comercio. Creo que se lo comenté a mucha gente. Estuve en Saada y descubrí que tenían piña tailandesa en lata. ¿Qué hace una piña tailandesa aquí en las tierras altas de Yemen? Y decían, ah, ningún problema. Viene de nuestros primos al otro lado de la frontera. Así que, prácticamente no hay frontera. Todo el mundo es primo, familia y demás. Así que estas provincias acabarán siendo recuperadas más adelante por Ansar Allah y las Fuerzas Armadas yemeníes. Y entonces tendremos a la Casa de Saud estallando de rabia. Una rabia que hoy apenas pueden controlar. Porque literalmente le suplican ayuda a todo el mundo, incluso a los escorpiones en medio del desierto. Por favor, ayudadme contra Ansar Allah y las Fuerzas Armadas yemeníes. Y todo el mundo responde, pues quizá no. Así que están desesperados. Se lo pidieron a Pakistán, se lo pidieron a Turquía, se lo pidieron a los británicos, se lo pidieron a Israel. Y esto último es muy, muy serio, porque podemos decir que este es uno de los grandes titulares del siglo XXI. El titular diría algo así. La Casa de Saud, custodio de las dos mezquitas, pide a un culto a la muerte de Asia Occidental que le ayude a luchar contra una nación musulmana. Este es un titular larguísimo. Podríamos resumirlo en 4 o 5 palabras, quizá. Y es esto. La Casa de Saud, controlada por MBS, el único que decide, porque obviamente se ha deshecho de todos los demás. Él toma todas las decisiones, así que todo recae sobre él. Todo depende de él. Le pide a Israel que le ayude a combatir a Ansar Allah y a las Fuerzas Armadas yemeníes. No hay nada más que la Umma. Todas las tierras árabes y todas las tierras del Islam necesiten oír. Esto muestra lo que es la Casa de Saud. Y eso nos lleva a un asunto extremadamente delicado. ¿Ayudará Pakistán a la Casa de Saud? Todos esperamos que no. En primer lugar, porque si Pakistán ayuda a la Casa de Saud a luchar contra Yemen, más les vale a los escorpiones que ataquen Pakistán empezar a correr de inmediato. Es una idea muy mala. Very bad idea. So for public consumption, we can have. Así que, de cara a la opinión pública, podemos tener a figuras pakistaníes diciendo que van a ayudar a Arabia Saudí, cueste lo que cueste, y demás. Pero esto es para consumo público. Al final, saben que no pueden hacerlo porque sería un suicidio. Sería un suicidio estratosférico, al estilo Trump, como la guerra contra Irán. Así que, básicamente, este es el panorama de lo que está ocurriendo ahora mismo. En cuanto a cuestiones prácticas, por ejemplo, si el oleoducto este-oeste volverá a funcionar, nadie lo sabe. Hay todo tipo de previsiones. Que tardará menos de... que tardará 4 semanas. Que tardará alrededor de 1 mes. Que quizá tardará algo más de 1 mes. No lo sabemos. Así que hay todo tipo de previsiones. Lo que sí sabemos es que tardará como mínimo 1 mes. Y tenemos la perspectiva absolutamente fascinante de que pongamos que llegamos al 85 o al 90% de las reparaciones ya iniciadas, y entonces se produce otro ataque, y aparecen otros 3 drones estratégicos, y tenemos que empezar de cero otra vez. Ahí es donde duele. Y no olvidemos que Ansar Allah, las Fuerzas Armadas yemeníes, pueden hacer eso sin despeinarse. Así que esto supone problemas adicionales, como un escorpión, para Mohammed bin Salman. Tal como están las cosas, no hay garantía de que nadie vaya a ayudar a los saudíes. Pero también es posible que, entre bastidores, los estadounidenses estén formando de nuevo una coalición de voluntarios, liderando desde la retaguardia, sin implicación directa de Estados Unidos, para ayudar a los saudíes a contraatacar a Ansar Allah. Ya hay 100 asesores estadounidenses en Arabia Saudí, en una especie de centro de coordinación de lo que serían los próximos movimientos militares saudíes. Así que nunca podemos descartar la posibilidad de que haya un contraataque serio. Aún no sabemos quiénes formarán parte de esta coalición de los dispuestos. Así que este es un asunto muy, muy complicado. En cuanto a Irán, mucho dependerá de las conversaciones directas de la próxima semana entre Xi y Trump. En cuanto a Teherán, están muy tranquilos. Dejan que corra el reloj y seguirán haciéndolo. Ven que algunos de los plazos que se acercan son inevitables y que las posibilidades de desestabilizar por completo a la administración Trump son reales. Completely freak out the Trump administration are real. And of course, the midterms are approaching as well. Y por supuesto, también se acercan las elecciones de mitad de mandato. Ya hay, diría yo, un tsunami de especulaciones sobre cuándo volverá a atacar Irán el imperio del caos, antes de las elecciones de mitad de mandato o después. El mejor culto prefiere que sea antes de las elecciones. Al parecer, los excepcionalistas republicanos más exaltados prefieren que sea después. Así que existe una alta probabilidad de que haya otro ataque estadounidense serio contra Irán. Y entonces, por supuesto, sabemos que ya no habrá límites, porque dejará de ser un mosaico descentralizado. Será de 20 contra 1, o quizá de 30 contra 2, o de 40 contra 3. Será algo así como, vale, nos atacáis, y nosotros contraatacamos 10 veces más fuerte. Y los dirigentes iraníes se están preparando para una resistencia a largo plazo. Pero no solo una resistencia, sino una resistencia ofensiva. Y eso cambia por completo el panorama. Así que, en cierto sentido, se podría imaginar que esta semana, quizá hasta finales de la próxima, es una especie de calma antes de la tormenta. Eso es lo que parece. La tormenta continúa, pero la tormenta es lo que Yemen, casi unificado, está infligiendo a la Casa de Saud. Y llega a extremos tales que la Casa de Saud ha iniciado una campaña para volver a denigrar a Yemen, diciendo que han lanzado misiles, drones, lo que sea, o bombas contra la propia Meca. Esto es completamente absurdo. Es una mentira descarada. Y obviamente, los grandes medios occidentales la reprodujeron. Ahora dicen que Ansar Allah, en Yemen, que nuestras fuerzas están atacando la Meca. No. Esto es una campaña de noticias falsas, completamente inventada, organizada por la Casa de Saud con la ayuda de sus asesores estadounidenses de propaganda. Así están las cosas en este momento. Voy a darle la palabra al señor Zeta, porque seguramente va a lanzarme unos cuantos escorpiones. Por supuesto, me lo merezco. No hay problema. Al fin y al cabo, es la 1:30 de la madrugada en Moscú, y necesito despertarme viendo los escorpiones a mi alrededor, ¿verdad? De acuerdo, señor Z, adelante.
1: Ok, Mr. Z, take it away.
2: De una forma fantástica, fantástica. Pepe, por favor, entiende que la gente te quiere no solo por la calidad de la información que aportas, sino también por la manera en que la transmites. Así pueden asimilarla y verte como un compañero de viaje, como otro ser humano. Y eso lo admiro muchísimo. Bueno, ni siquiera bebí nada. ¿Te imaginas estar tan sobrio? Sí, y no solo yo, sino todos nuestros seguidores, muchos de los cuales proporcionan información de inteligencia que puedo asegurarle a usted y a nuestra audiencia no está al alcance de nadie más. En Irán están plenamente convencidos de que resistirán cualquier cosa que se les venga encima. Y también me informaron, no se lo mencioné, de que 15 millones de jóvenes iraníes están preparados para defender Irán. Esto ya está circulando en los medios iraníes. Por supuesto, pero puedo confirmar que en efecto es así. Tienen al menos esa cantidad, quizá incluso más. Irán también está plenamente convencido de que habrá algún avance importante por parte del presidente Xi cuando llegue a Washington para reunirse con el niño psicópata. Y el niño psicópata reconocerá por fin que está acorralado, muy, muy acorralado, y esperan que lo haga. También recibí confirmación del ministro de Exteriores y viceprimer ministro de Pakistán, Ishaq Dar, de que esperan que vuelvan al memorando de entendimiento. Quiero decir, puedo afirmar que esto se está tratando entre las dos capitales. Sí, pero permítame discrepar, señor Z, porque Trump no hace diplomacia. Lo dijo con sus propias palabras. Y le cito, este memorándum no vale ni el papel en el que se firmó. No va a cambiar de opinión. Puede haber algunas tácticas dilatorias, tácticas de distracción, pero no. Estados Unidos no va a volver al memorándum de entendimiento. Así que prefiero dejarlo en manos de nuestros espectadores. Todos los que nos están viendo, formen su propio juicio. Solo te estoy transmitiendo las conversaciones que están teniendo lugar entre Islamabad y Teherán, y esa es su expectativa. Pero obviamente no sabemos qué va a hacer el bebé psicópata. No creo que el propio bebé psicópata sepa qué va a hacer. Pero también me han informado de que cuando Araghchi, el ministro de Exteriores de Irán, se reunió con el ministro de Exteriores Wang Yi, este asunto salió a relucir. Y Wang Yi le planteó a Araghchi lo siguiente, que el presidente de China va a presionar en este tema y que el arma definitiva es retener por completo al 100% los minerales de tierras raras. Y no tengo ni idea de qué va a hacer Estados Unidos cuando no tenga petróleo, cuando no tenga diésel, cuando no tenga helio, cuando no tenga fertilizantes y tampoco tenga minerales de tierras raras. Quiero decir, el bebé puede alejarse de la diplomacia todo lo que quiera, pero está realmente contra las cuerdas. Sobre todo cuando el estrecho de Bab el-Mandeb está completamente, completamente cerrado. Sí, no, pero es importante, señor Z. No está cerca de barcos estadounidenses, al menos de momento. Está cerca de los sospechosos habituales y cerca de petroleros saudíes. Ansar Allah es extremadamente meticuloso. No están impidiendo el flujo de energía a través del estrecho de Bab el-Mandeb. Lo que ocurra después ya es otra historia. Si los atacan, esperen que esto se vuelva realmente, realmente duro. Sí, absolutamente. Bab el-Mandeb está completamente bajo el control de Ansar Allah. El estrecho de Hormuz está completamente bajo el control de Teherán. Y el mundo está viendo una enorme subida de los precios de la energía, una escasez que va a volverse muy crítica en cuestión de días, no de semanas. El precio del diésel en California es de $10 por galón, el doble. La Reserva Federal acaba de subir los tipos de interés. Así que vamos a ver. Vamos a ver. De hecho, ya estamos empezando a ver esta inflación. Es una palabra horrible. Yo, como experto financiero, y habiendo formado parte de todas las maniobras financieras que se hicieron bajo el presidente Nixon, a través del secretario Simon, y que dieron lugar al petrodólar, puedo decirles que la estanflación es lo peor que puede acabar con cualquier gobierno. Y eso está en el horizonte. De eso sí puedo hablar. Incluso puedo decir que es algo a lo que nos estamos enfrentando. Eso es lo que puedo aportar por mi parte. ¿Alguna última palabra antes de despedirnos? Sí, me encantaría. Pero señor Zeta, no tenemos tiempo. Me encantaría hablar de Rusia, pero esto daría para un programa entero. Quizá la semana que viene podamos hablar a partir de los resultados de las elecciones rusas de este fin de semana. Por ejemplo, hoy he visto algo que me ha emocionado especialmente. He visto a la gente de Donetsk y Lugansk, en el Donbass, votando para elegir a sus representantes en la Duma rusa, que está a 10 minutos a pie de donde estoy ahora, aquí en Moscú. Ha sido algo muy significativo, porque he ido al Donbass durante los últimos 3 años. He estado allí 4 veces, y he ido varias veces al frente. Hablé con mucha gente que vive tanto en Donetsk como en Lugansk y en otros lugares, y son patriotas rusos. Han vuelto a la madre patria rusa, y ahora están ejerciendo su derecho al voto, a tener aquí en Moscú a sus representantes. Así que es algo muy significativo de ver. Quizá me gustaría terminar con el gran titular de esta semana, que resulta ser el titular de todo aquello por lo que llevamos viviendo bastante tiempo y que seguirá siéndolo. Ayer participé en un estupendo debate multipolar. Lo inauguró el propio Sergei Lavrov. Pronunció el discurso inaugural de una conferencia y después nos dividieron en 3 grupos. Y en nuestro concreto, organizado por el profesor Dugin, también debatíamos la multipolaridad en términos históricos, geopolíticos y filosóficos. La primera exposición fue la del profesor Dugin. Yo hablé justo después de él, así que tuve la oportunidad de retomar algo que estaba planteando y lo resumí en una pequeña fórmula. Creo que se aplica a la situación histórica que vivimos hoy, que es, esencialmente, el conflicto entre la Pax Multipolaris. Todos conocéis la Pax Americana, la Pax Mongólica y demás. Esta es la Pax Multipolaris, por mantener el link claro está. La paz multipolar. Y luego uno de mis colegas de Malasia, en su exposición, planteó algo fascinante. La noción de mandala. Es una noción india, por supuesto, pero se aplica a la política del sudeste asiático desde tiempos inmemoriales. En su exposición explicó cómo la multipolaridad en el sudeste asiático, en el archipiélago indonesio-malayo, en el mar de China meridional, desde Vietnam hacia el norte, se ha practicado durante generaciones. Es interactiva. Todas estas poblaciones, en distintas partes del sudeste asiático, siempre han interactuado entre sí. Por eso, el sudeste asiático entiende el significado de la multipolaridad. Así que también podríamos hablar en términos de mandala multipolaris, no solo de Pax. Pax es una noción que nos recuerda al Imperio Romano, que era un imperio guerrero. Mandala no es una noción guerrera. Mandala es una noción orgánica. Es un concepto de unión y de interconexión de todo. Así que, mandala multipolaris. ¿Y qué tenemos al otro lado? Ahí la cosa se pone realmente dura. Una noción maravillosa que supongo que acuñó el propio profesor Dugin, la noción de ilustración oscura. Esto significa que la ilustración del siglo XVIII ha sido puesta patas arriba por las actuales élites occidentales. Y ahora es oscura. Oscura en el sentido de profundamente nihilista.
1: Dark in terms of profoundly nihilistic. And the best independent Western intellectuals.
2: Y los mejores intelectuales occidentales independientes, por ejemplo, Emmanuel Todd, en Francia, que probablemente sea el último gran intelectual francés, hablan ahora del nihilismo de Occidente. Eso explica por qué Occidente está cayendo tan rápido. Y por supuesto, de esta ilustración puesta patas arriba, por ejemplo, Emmanuel Todd, en Francia, que probablemente sea el último gran intelectual francés, Hablan ahora del nihilismo de Occidente. Eso explica por qué Occidente está cayendo tan rápido.

0: palabras inmortales, el horror, que influyeron profundamente en T.S. Eliot, en muchos de sus poemas. Así que esto es lo que estamos viviendo ahora, el mandala en un lado y la oscuridad en el otro. Todos lo sabemos, todos nosotros, en el sur global y en algunos polos del norte global, sabemos hacia dónde va esto. Y sabemos que sencillamente no se puede permitir que la oscuridad venza. Y esto encaja por completo con lo que debatimos aquí en este canal. Esencialmente, una lucha entre la luz y la oscuridad. Seguiremos haciéndolo. Y ahora tenemos el titular, ya saben, para que todos prestemos atención. Eso es todo. Aquí hablamos de capítulos y de pequeños puntos de luz, aquí y allá, luchando contra este, por desgracia, decadente dominio occidental y su abrazo a la oscuridad. Esperamos que la luz, al final, por supuesto, prevalezca. Gracias. Fascinante. Absolutamente fascinante. Es un honor enorme que estés aquí. Y también que hayas aceptado mi petición, así como la de otras personas a las que no puedo nombrar, de hacer un resumen de los viernes. Vamos a convertir esto en una incorporación muy importante a nuestro canal, que no para de crecer, y a nuestra audiencia, que también sigue creciendo. Por favor, dadle a me gusta y suscribíos. Id a nuestro canal de Substack, con el mismo nombre, y haceos suscriptores de pago, para que podamos enviaros directamente al buzón estas observaciones fascinantes, absolutamente extraordinarias, y esta información de inteligencia. Así que, muchas gracias. ¿Qué te parece la semana que viene? ¿Cuándo podríamos hacerlo? Porque vas a estar viajando.
1: Estaré en Asia la semana que viene. No podemos hacer eso a las 4 de la madrugada.
0: Adaptaré mi agenda a la tuya. Quiero decir, esto se eliminará cuando hagamos el montaje final. No tengo ni idea.
1: Entonces, Zulfikar, voy a estar... ¿A qué distancia estoy ahora de California?
0: 10 horas.
1: Sí, 10 horas. En Tailandia voy a estar 14 horas por delante de ti.
0: Así que vamos a tener que...
1: Lo sé. Así que tendremos que pensar a qué hora hacerlo.
0: ¿Cuándo estás en Tailandia?
1: El próximo jueves. Así que el próximo viernes tendré que grabar el primero desde Tailandia.
0: Pero nuestra grabación programada será en Mouth.
1: No, el martes estoy aquí. El martes sigo aquí. Así que el martes hacemos lo de siempre, a medianoche.
0: Vale, de acuerdo. Pero déjame. Quiero decir, todo esto se va a editar. He añadido a otra persona muy importante, a Judah. Ahora tenemos a 3 personas trabajando para nosotros. 3 personas. Así que estoy dedicando mucha energía a esto. Creo que os van a pagar bien. Estoy seguro de que os van a pagar bien el 22 o el 23, que es cuando nos pagan a nosotros, la semana que viene.
1: La semana que viene.
0: Sí, de acuerdo. Sí. Pero de verdad creo que este va a ser un canal muy importante dentro de 3 o 4 meses. Ya lo es, pero creo que...
1: Sí, los próximos 3 meses van a ser cruciales. Si cubrimos bien todo lo que va a pasar hasta las elecciones de mitad de mandato, está claro que después de eso el canal crecerá.
0: Sí, Pepe, quiero que sepas que estoy haciendo esto a costa de mi salud física. Quiero decir, de verdad, si no creyera en ello, no lo haría. Y contamos con el apoyo directo de las personas de las que hablo. No me interesa exagerar. Todo el establishment de Pakistán nos apoya ahora.
1: Muy importante. Por favor, diles que no hagan ninguna estupidez con respecto a Corea del Sur. Ruégales que no lo hagan.
0: Asim Munir es un muy smart guy. Asim Munir es un tipo muy inteligente. Puedo contarle esto en privado. Ayer convocó una conferencia sobre esta cuestión. Invitó a todos los generales de 3 estrellas que ya están retirados y les pidió su opinión. Es muy prudente. No hace nada de forma impulsiva.
1: Tiene que serlo. Con un solo

0: movimiento puede poner en riesgo la credibilidad de Pakistán. Sí, de acuerdo. Vale, voy a terminar ya. Gracias. De nada, que te vaya muy bien. Un saludo. Gracias.
1: Tengo el poder. Tú tienes que dejarme hacer lo necesario para que yo ejerza bien ese poder. Por eso, todo irá bien si nos dejan.

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1: Por el huracán Polo, categoría 5, que se acerca a las costas del estado de Guerrero. La presidenta Claudia Sheinbaum llama a la población a estar atento a las indicaciones de Protección Civil. Se esperan lluvias intensas en al menos en los estados de Jalisco, Guerrero y Michoacán. Verá usted los detalles. Arlín, muy buenos días, ¿cómo estás?
2: Muy contenta, Miguel, de estar contigo y nuestra queridísima audiencia. El día de hoy se tocan varios temas, entre ellos la glosa anticorrupción presentada por la secretaria Raquel Buenrostro. También la presidenta Claudia Sheinbaum menciona los avances de la iniciativa de ley que pasará a su disposición y en su caso aprobación al Congreso de la Unión para que los gobernantes no tengan una doble nacionalidad. Dice la presidenta Claudia Sheinbaum que solamente deben responder a nuestra patria. ¿Te parece si preparamos el café? Porque ya iniciamos.

0: Arrancamos con la mañanera 360 de este martes. Hoy estuvo presente en Palacio Nacional la secretaria anticorrupción y de buen gobierno, Raquel Buenrostro.
1: Gracias.
0: Estuvo presente como parte de la glosa del segundo informe de labores de la presidenta Claudia Sheinbaum. Hoy tocó el turno de la secretaría anticorrupción y la presidenta destaca: aquí se acabó el tiempo de los privilegios y de los moches, para los funcionarios. Afirma que la honestidad da resultados y el dinero del pueblo de México se queda en las manos del pueblo. Así lo afirma la presidenta Claudia Sheinbaum al hablar de la estricta fiscalización que se tienen sobre los organismos públicos. Y el dinero, habla de que son miles de millones de pesos ahorrados, se van en obras estratégicas. Por ejemplo, mencionó las que se realizan en el oriente del Estado de México. ¿Tú cómo viste la conferencia?
1: Ya tocaste varios de los temas, pero también sumar las pensiones millonarias que tienen los prianistas el día de hoy fue un tema. La presidenta menciona la posibilidad de exponer estas pensiones que ascienden a 1,000,000 de pesos al año, incluso mucho más. Y esto es importante, Miguel, porque se sigue hablando de austeridad republicana sin que llegue a aquellos que se están amparando. Por otro lado, también se habla de los impactos del huracán Polo, que estaría impactando en Colima, Jalisco, Nayarit, Guerrero y Michoacán. Importante las atenciones que presenta la presidenta Claudia Sheinbaum para prevenir algún incidente. Seguiremos notificando, pero ¿qué te parece? Nos vamos a Palacio Nacional,
0: ¡vamos!,
1: donde se encuentra nuestro querido compañero Miguel El Tocayo Hernández.
0: Tocayo.
2: Muy buenos días, Arlín, Tocayo, saludos desde Palacio Nacional, donde el día de hoy se habla precisamente de este, pues, glosa del segundo informe de gobierno en el tema de, pues, combate a la corrupción a través de la Secretaría de Anticorrupción, de, pues, la buena administración pública. Recordemos que la Secretaría Anticorrupción y de Buen Gobierno, pues, se encarga de, pues, revisar todo lo actuar de los funcionarios del gobierno, de todas las dependencias. Por eso es importante la función que se está llevando a cabo dentro de esta secretaría. Se habla de ahorros superiores a los 83,000,000,000 de pesos a través, pues, de diferentes sistemas, ¿no? De la revisión del actuar de los funcionarios, de la revisión de los contratos gubernamentales, de hacer más eficaz la actuación de las diferentes dependencias de gobierno, incluso de cómo, pues, hay estos acercamientos con pequeños productores para, por ejemplo, de café, con textiles, que permiten ahorros para la fabricación de uniformes, entre otras diferentes prácticas que se han llevado a cabo para hacer mucho más eficiente el gasto público. La intención es seguir generando ahorros, pero también, pues, a través de la fiscalización, de la revisión de cómo se ejercen los contratos y de cómo ejercen su labor los funcionarios públicos, pues también se evitan estos actos de corrupción que provocan también, pues, obviamente, fugas de dinero. Entonces, por eso la importancia de lo que se está haciendo. Se plantea que también, pues, hay una importante escucha a los diferentes ciudadanos que han denunciado algún acto contra algún servidor público. Se han atendido más de 8,000 casos relacionados precisamente con quejas o solicitudes de transparencia por parte de los ciudadanos. Entonces, se ha incrementado el número de atenciones. También hay mayor transparencia en cuanto a la presentación, pues, de las declaraciones patrimoniales de los funcionarios públicos. Lo importante es que se está atendiendo todo este tema de la transparencia, del acceso a la información y, por supuesto, de la fiscalización de el ejercicio de los servidores públicos. También el día de hoy se habla precisamente, pues, de esta iniciativa que se ha presentado para que ninguna persona que aspira a ser un gobernador o presidente de la República tenga esta doble nacionalidad. La presidenta Claudia Sheinbaum reitera: es importante que, pues, no hayas jurado otra bandera, porque eso, pues, representa o simboliza que podrías tener una doble fidelidad, por así decirlo, o que no podrías ejercer la fidelidad hacia nuestro país, sino hacia la otra bandera que has jurado. Entonces, por eso la importancia de que se aplique esta medida para que ningún gobernador, ningún aspirante a presidente, pues, pueda llegar a este cargo sin, con una doble nacionalidad. Entonces, se reitera la importancia de que se ejerza esta ley. Y también se habla el día de hoy acerca, pues, de este huracán Polo, que ya ascendió a categoría 5, la presidenta Claudia Sheinbaum afirma que las autoridades mexicanas están pendientes del curso de este meteoro. Recordemos, va por las costas del Pacífico. No se prevé afectaciones severas en las costas de estas entidades del Pacífico. Sin embargo, sí se solicita a la población pues estar muy pendiente acerca del avance de este meteoro, de toda la información que se dé a través de las cuentas oficiales del Gobierno de México y de las entidades federativas, para que ante una mensaje, alguna solicitud para los pobladores, pues ellos puedan atenderla de manera oportuna. Un poco de lo que se habló el día de hoy aquí en la conferencia matutina en Palacio Nacional.
0: Ahí el resumen de los temas puntero de esta mañana, Tocayo Hernández. Platícanos, ¿cuál va a ser la pregunta para conocer el termómetro ciudadano en el sondeo más adelante? ¿Qué vas a preguntarle hoy a la gente? Bueno,
2: pues le vamos a preguntar a las y los ciudadanos si alguna vez han denunciado a algún funcionario público y por qué es importante que se emita una denuncia sobre pues, algún acto que tenga que ver con corrupción.
1: Perfecto, te escuchamos en un momento más.
2: Claro, nos vemos en un ratito.
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5: 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Ataques de Estados Unidos a lanchas. ON. 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
5: Desaparición del INAI abre puerta a ocultamiento de bienes. Sistema Nacional Anticorrupción. El gobierno federal adeuda más de 110 mil millones de pesos al sector farmacéutico.
4: La jornada.
5: Boicotean medios de Estados Unidos a Trump por vetar a periodistas.
4: Reforma.
5: Duplican en 10 años gasto en pensiones. De acuerdo con análisis en 2020, el gasto fue equivalente al 4.6% del PIB. En 2030 llegará al 9%.
4: El financiero.
5: México creció al doble del G20 en el segundo trimestre del año. Economía mexicana subió a 1.4%, superando a las 20 economías más grandes del mundo. 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
0: Ya lo vio usted, está en las primeras planas de los diarios de circulación nacional. No es la nota de 8, pero está el llamado en todas las primeras planas. El huracán Polo, hay que destacarlo. En menos de 24 horas pasó de tormenta tropical a nivel 1, nivel 2, nivel 3, nivel 4 y en este momento es nivel 5, el huracán Polo. De acuerdo con lo que se explicó esta mañana en Palacio Nacional, lo que se tiene previsto, de acuerdo a la trayectoria del huracán, no va a tocar tierra, no va a llegar a costas mexicanas, lo que se tiene previsto hasta el momento. Recordemos que un fenómeno natural cambia de un momento a otro y más como este huracán que pasó de tormenta tropical a categoría 5 en unas horas, es prácticamente impredecible. Pero bueno, lo que está previsto es que no toque costas mexicanas, pero sí se prevé que los brazos de este huracán provoquen lluvias principalmente en los estados de Guerrero, Michoacán, Jalisco y Colima. Ya lo escuchó usted, en las primeras planas se está hablando de que se están suspendiendo clases en algunos de estos estados para tomar precauciones. Y hay que destacarlo. Hoy el gobierno de México, la Comisión Nacional del Agua, está advirtiendo a la población, encendiendo la alerta para que se tomen las precauciones necesarias. Ya desde ayer en la tarde las escuelas lo sabían y por eso decidieron suspender las clases. Okay. Es decir, hay sensibilidad social y se está aplicando también la ciencia para el servicio de la población.
1: Así es, Miguel, con actualización en los últimos 10 minutos, actualmente el huracán se encuentra a 355 kilómetros de Zihuatanejo y a 580 kilómetros de Manzanillo, Colima. Pero también importante recordar la propuesta de la presidenta Claudia Sheinbaum de las alertas en teléfonos celulares, no solamente para sismos en el caso de la Ciudad de México y la zona centro del país, sino también en su momento huracanes. Importante este avance tecnológico que sin duda alguna podrá seguir ayudando a la población. Vamos a escuchar cómo se menciona.
6: El huracán Polo, ¿no? Se llama. Hasta ahora la información que tenemos es que no va a llegar de manera directa a la costa, va a estar bordeando el Pacífico, particularmente los estados de Jalisco, Colima, Michoacán. Y por favor, a toda la población de la costa del Pacífico, que esté muy atento. Hasta ahora son lluvias intensas, pero el huracán puede llegar a categoría 5. Lo que pasa es que hasta el momento no se ve que vaya a entrar directamente a tierra. Entonces va a ir bordeando, es la información que tenemos, la costa. Y si hay alguna otra información, de inmediato se hará saber. Y a todos los que viven en estos estados, pues que estén muy atentos a la información de Protección Civil.
0: Y atención, porque las lluvias, lo sabe usted, provocan el desbordamiento de cuerpos de agua, como son ríos, aumentan la creciente de los ríos, y hay que reconocerlo. En algunas localidades no hay puentes y la gente comúnmente cruza ríos, riachuelos, pero con las lluvias este crece y el agua arrastra con fuerza lo que se encuentra a su paso. También provoca que la tierra, sobre todo en carreteras, se reblandezca y vengan derrumbes. Por eso hay que estar muy atento a las indicaciones de Protección Civil, de la Coordinación Nacional de Protección Civil, y también Protección Civil de los estados y de los municipios locales. Manténgase alerta.
1: Y también vale la pena recordar y hacer un pequeño recuento histórico cómo el Fonden en su momento en los gobiernos neoliberales fue utilizado como una caja chica triste que se utilizara el dolor de familias, de comunidades completas frente a desastres naturales y que haya sido utilizado para el desvío de recursos. Y hablando de eso, vale la pena hablar de la deuda pública que existió en esos sexenios, Miguel.
0: Así es, hoy la presidenta habló de deuda pública. ¿Por qué? Hay voceros de la derecha, voceros de la oposición en medios de comunicación, que están con el cuento de que en los gobiernos de la transformación la deuda pública aumentó al 56% del Producto Interno Bruto. Hoy la presidenta rechazó aquella falsedad y apuntó que México es uno de los países con menos deuda pública. Escuche usted.
6: La deuda pública... Vamos a traer al secretario de Hacienda para que pueda dar toda la explicación. La deuda pública se mide principalmente con relación al Producto Interno Bruto. No hay gasto corriente en el gobierno o inversión que represente recursos de manera directa que se esté pagando con deuda. La deuda se tiene que usar, porque así está la ley, para proyectos de infraestructura. Y en eso se está utilizando. Hubo unos cambios en el INEGI, en el cálculo del PIB, que también influyeron en la relación deuda-PIB, pero es una relación racional. Somos de los países de la Organización para la Cooperación y el Desarrollo Económico con menos deuda respecto a su Producto Interno Bruto. Y no se está financiando gasto corriente con deuda.
7: La deuda ya representa poco más del 56% del PIB.
6: No, menos. Y se tiene una estimación de aquí al 2030 de cuánto va a representar en función del crecimiento del PIB. De los países para la cooperación y el desarrollo económico, somos el tercer país, por ahí, con menos deuda. Los países llamados desarrollados o industrializados tienen un porcentaje de deuda PIB muy, muy alto. Y nosotros estamos haciendo una administración responsable de la deuda.
1: Y frente a esto vale la pena hacer un contraste. No solamente los gobiernos neoliberales se distinguieron por la deuda pública, sino también por la subordinación que existía a gobiernos extranjeros. Es el caso de Zedillo, de Felipe Calderón, en su momento de Enrique Peña Nieto, entre muchos otros presidentes más. Frente a ello, vale la pena entonces preguntarnos de qué manera nuestro país puede blindar su soberanía. Lo hemos visto en el caso de Abelardo de la Espriella en Colombia, que no solamente tiene nacionalidad colombiana, sino también italiana y de Estados Unidos. Lo vemos con Daniel Noboa, con Javier Milei, entre muchos otros representantes, no solo de su país, sino del fascismo y sobre todo subordinados a Estados Unidos. La presidenta se adelanta a ese escenario en nuestro país y hace una propuesta importante que vale la pena debatir y sobre todo preguntarnos quién está en contra de esto. Y es que no se permita que gobernadores o la presidenta o presidente de la República tengan una doble nacionalidad. En el caso de los embajadores, no pueden tener una doble nacionalidad porque representan a un país frente al mundo. Ahora imagínate, Miguel, cuando se trata del cargo más importante que puede tener un mexicano o mexicana en nuestro país. También vale la pena rescatar cuáles son algunos de los países que ya han apostado a esto. Y es que no solamente es México, existen otros países que han tenido esta propuesta. Es el caso de Egipto, Australia, República Dominicana, Nicaragua, Venezuela, Cuba, Colombia, China, Kuwait y Laos. Y vale la pena entonces preguntarnos por qué México no, cuando históricamente ha vivido distintas formas de intervención.
0: Entender que ser presidente de la República, presidenta de la República, no es cualquier encargo público. Es de verdad un privilegio, un honor para cualquier ciudadano llegar a ser presidente de la República. Por ello, la importancia de solo tener una nacionalidad. Y atención, una persona que tenga doble o triple nacionalidad no quiere decir que no pueda llegar, de acuerdo con la propuesta de la presidenta, no pueda llegar a ser gobernador, gobernadora, presidente o presidenta. Sí puede llegar a hacerlo, solo que para asumir el cargo tendría que renunciar a sus otras nacionalidades para ser presidente. Si tienes doble o triple nacionalidad, sí puede ser candidato, sí puede ser electo para ocupar el cargo, solo una nacionalidad. Es la propuesta de la presidenta Claudia Sheinbaum. Y hoy destacó por qué. Escucho esta.
6: El asunto aquí es que cuando vas a desempeñar un cargo tan importante como la representación del Estado mexicano y de la nación, ¿cuál es tu nacionalidad? No puedes tener dos banderas, no puedes tener dos juramentos, solo tienes que tener uno. ¿Por qué? Porque es el cargo más importante de representación popular y representación del Estado mexicano. ¿Cómo vas a tener otra nacionalidad si quieres ser presidente? Y gobernador es igual. Para ser embajador o embajadora hoy, es decir, representar a México en otro país, no se permite la doble nacionalidad. Entonces imagínense cuánto más un gobernador y un presidente. Y en el momento actual es muy relevante. Es la defensa de la soberanía y la independencia. ¿Y a quién representas? ¿A tu pueblo o a dos pueblos? Representas a uno, no puedes representar a dos. Me llama la atención los partidos que no quieren votar a favor de esta reforma. ¿Cuál es el argumento? Entonces, ¿sí un presidente puede representar a dos naciones al mismo tiempo? Porque se jura. Entonces, una persona puede tener dos o tres nacionalidades. Nadie está en contra de eso. El asunto es si vas a representar al país, tener dos nacionalidades. Entonces, ¿dónde está tu juramento? ¿A quién representas?
1: Y frente a esto vale la pena hacer una aclaración. En ningún momento se busca crear una discriminación en la participación política de nuestras y nuestros hermanos migrantes. Al contrario, en el Congreso de la Unión existe cuota para que puedan representar a la comunidad migrante. Incluso la propia presidenta Claudia Sheinbaum en su reforma electoral buscaba ampliar la posibilidad de que pudieran representar el poder legislativo. Sin embargo, es muy distinto a representar a una comunidad completa frente al Ejecutivo, a un país completo. Y sobre esto vale la pena preguntarnos cómo han votado los legisladoras y legisladores de derecha, esos mismos que van a Washington a exigir justicia, los mismos que creen que se puede hacer campaña desde Europa o aquellos que han preferido históricamente abrir la puerta al extranjero frente a escuchar las necesidades del pueblo mexicano. En los próximos días que se discutirá y en su caso aprobará y votará esta propuesta, vale la pena que como ciudadanas y ciudadanos exijamos rendición de cuentas a nuestros representantes. Vamos a lo que sigue.
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0: Ya le estábamos adelantando al iniciar esta mañana tras 60 que hoy estuvo presente en Palacio Nacional la secretaria anticorrupción y de buen gobierno, Raquel Buenrostro. Se habló acerca de lo que se ha avanzado para no permitir que los funcionarios públicos se sirvan con la cuchara grande, como sucedía antes. Que con recursos públicos dijeran, vénganos tu reino y directo a su bolsa. Y hoy la presidenta reconoció el trabajo de Raquel Buenrostro en estos 2 años de gobierno. Escuche usted.
6: Raquel trabaja mucho, nos ayuda mucho, como bien dijo ella, primero en la prevención de una mala actuación o de corrupción. Si se evita, es decir, si ellos revisan la Secretaría Anticorrupción y Buen Gobierno, alguna licitación que no viene bien desde el principio, que tiene problemas, pues de inmediato la paran y entonces se revisa quién hizo alguna afectación, se toman medidas cautelares, es decir, se mueve al servidor público que estaba en esa área por considerar que es posible que estuviera involucrado en algún acto de corrupción y se repite el procedimiento. Ahí en 2 años, como bien dice Raquel, son cerca de 83 mil millones de pesos que hemos logrado evitar, ya sea por altos costos de algún producto, de algún servicio o de alguna obra pública. Y por otro lado, ya las sanciones, cuando se encuentra que hay una mala práctica en algún lugar, pues se actúa y como sanción administrativa se envía al Tribunal Superior de Justicia Administrativa, si está hoy la Constitución, y si no, o si es muy grave, pues se envía a la Fiscalía General de la República.
8: Hoy se presentaron las labores que realiza la Secretaría Anticorrupción y Buen Gobierno, encabezada por Raquel Buenrostro, como parte de la glosa del segundo informe de gobierno. En esta administración se han ahorrado 83.8 mil millones de pesos. ¿Cómo lo ha logrado la Secretaría? Mejorando las estrategias de compras públicas por 29 mil millones de pesos, 42.2 mil millones supervisando incumplimientos y modificaciones injustificables, 4.8 mil millones de pesos en cobro de multas y adeudos, penalizaciones por incumplimientos y devolución de pagos en exceso y 7.8 mil millones de pesos por reestructuras administrativas. En cuanto a la labor de transparencia, la dependencia absorbió ya el 80% de las labores que realizaba el Instituto Nacional de Transparencia, Acceso a la Información y Protección de Datos Personales, el INAI. Del 1 de octubre de 2024 al 30 de junio de 2026 van 4.193 servidores públicos sancionados, de los cuales 3.528 no fueron por faltas graves y 665 fueron atendidos por el Tribunal Federal de Justicia Administrativa. En el mismo periodo, 1.737 servidores públicos fueron remitidos a este tribunal, de los cuales 87 han sido notificados como sancionados y 1.650 siguen su proceso administrativo. Se han impuesto sanciones por 147.3 millones de pesos. Las principales causas de sanciones a los servidores públicos son otorgar o autorizar pagos indebidos, sustraer información que está resguardada bajo su responsabilidad, que puede incluir datos personales, autorizar pagos por bienes o servicios que nunca fueron entregados, aprobar compras innecesarias injustificadas, ocultamiento de bienes, incrementos patrimoniales, falsificación de documentos y hostigamiento y acoso sexual. En este periodo también se presentaron 517 denuncias penales, de las cuales 53 fueron vinculadas a proceso, por delitos como enriquecimiento ilícito, uso ilícito de atribuciones y facultades, operaciones con recursos de procedencia ilícita, fraude, ejercicio ilícito de servicio público y peculado. Con este ejercicio de rendición de cuentas, la Secretaría Anticorrupción y Buen Gobierno trabaja para mejorar la función pública de las personas que brindan un servicio público al pueblo y a la nación. Rosalía Vergara, Mañanera 360.
1: Y frente a esta glosa, vale la pena entender cuál es la participación ciudadana que podemos tener frente a la corrupción en nuestro país. Uno de los temas y deudas históricas que han existido en México, la corrupción. El día de hoy, la secretaria de Anticorrupción y Buen Gobierno menciona la forma en la que podemos denunciar de manera electrónica, disponible las 24 horas del día, los 365 días de la semana. Usted lo puede ver aquí en pantalla, denuncias.gob.mx. Y asimismo, se puede asistir de forma escrita al domicilio que se encuentra en pantalla en la Ciudad de México. Avenida Insurgente Sur, 1375, Planta Baja, Colonia Guadalupe Inn, Álvaro Obregón, Ciudad de México. También puede llamar al 55-2000-2800-1128-700. Y también en otros temas vamos a escuchar cómo la secretaria de Anticorrupción y Buen Gobierno, Raquel Buenrostro, habló del caso de Pemex, que se mantienen investigaciones abiertas por el derrame, y además destaca que en este momento se tiene a 3 servidores públicos separados de sus actividades. También menciona que todas las secretarías tienen revisiones abiertas sobre Pemex y que al mismo tiempo se seguirá llevando la vía penal de estas denuncias. Vamos a escucharlo.
9: En el caso, por ejemplo, pues no de huachicol, pero de otras acciones o actividades, digamos, faltas administrativas de Pemex, incluso tenemos ya aplicación de medidas cautelares de 3 funcionarios que están vinculados a temas de derrame, por ejemplo. Entonces ya hay 3 casos, por ejemplo, muy concretos de separación del cargo por participación en derrame. Y todo lo que nos va llegando de las áreas de Pemex, de funcionarios, se abre carpeta de investigación y se sigue. Y se va atendiendo conforme se va investigando. Sí tenemos casos abiertos. Como todas las secretarías tienen revisiones abiertas. O sea, nosotros trabajamos no solo con un plan anual de fiscalización que revisa absolutamente todas las secretarías, sino también trabajando con denuncias. En todos los casos, sí tenemos, en el caso de Pemex incluso tenemos 3 separaciones del cargo, temas vinculados con derrames. Y en caso de aduanas también traemos investigaciones, por ejemplo, en el caso del SAT. Pero en todos los casos tenemos abiertas investigaciones. Cuando nos viene la denuncia de un servidor público a nosotros, lo atendemos. Si no, no. Lo que hay son las denuncias que tiene Pemex directamente con la Fiscalía General de la República, que son de carácter penal. Nosotros nos los mandan cuando quieren que procedamos administrativamente. Por eso no llegan casi muchos de los casos con nosotros, porque los presenta la dirección jurídica de Pemex directamente a la fiscalía y se los llevan por la vía penal.
0: Hay la explicación de cómo se trabaja para sancionar en caso de que haya habido responsabilidad de la autoridad en el caso del derrame de hidrocarburos en el Golfo de México ocurrido hace unos meses atrás. La secretaria de Anticorrupción explicó que ahora se busca que los procesos en contra de funcionarios corruptos sean más rápidos. Y aquí vale la pena recordar un caso en el gobierno, narcogobierno de Felipe Calderón, el de la guardería ABC. El titular del IMSS en aquel entonces, Juan Molinar Orcasitas, la vida terminó para él. Perdió la vida por un tema de salud y no llegó la justicia para él porque el proceso era largo, largo. Autoridades corruptas en el Poder Judicial. Bueno, la secretaria Anticorrupción explicó de que ahora las sanciones en contra de funcionarios quienes hayan cometido actos de corrupción sea más rápido para que la justicia llegue. Escuche usted.
9: Entonces, para evitar eso, que prescriban, todos los procesos se le está poniendo una temporalidad de tal suerte que no pueda prescribir el delito. Además de que se les está poniendo a todos temporalidad, se está permitiendo, si tú identificas algo y que el delito es otro, reclasifícalo. Ese son el tipo de propuestas que nosotros estamos haciendo precisamente para que nadie, porque también en algunas fiscalías se pudiera dar el caso. Se están dando facilidades de tiempo, se están aclarando todo ese tipo de situaciones para que no haya vacíos legales y todo el mundo pueda actuar con competencia. Son ese tipo de cosas que estamos proponiendo en la ley. Entonces, que no haya vacíos legales para que siempre haya una autoridad competente que pueda supervisar ahí, siempre que haya un servidor público y manejo de recursos. Entonces, todo este tipo de vacíos se están cubriendo en esta propuesta, se están acortando los plazos y se está cuidando que los tiempos coincidan para que no puedan prescribir estos delitos y nadie pueda encarpetar, ni guardar, ni poner bajo un cajón un expediente. Eso es lo que busca, entre otras cosas, esta iniciativa de ley.
1: Y la pregunta es, ¿qué sigue por hacer? Porque sabemos que si bien hemos tenido un avance en materia de anticorrupción, también es una realidad que sigue existiendo en nuestro país y que se tiene que atender. El día de hoy la presidenta Claudia Sheinbaum habla de las iniciativas legislativas relacionadas con la Secretaría de Anticorrupción y Buen Gobierno. Específicamente, lo que se busca es agilizar los procesos de denuncia. Menciona que existen casos que duran hasta más de 20 años en resolverse cuando se trata de corrupción. Varios sexenios, más de 3 sexenios en resolverse. Pero también lo que se busca es regresar el dinero del erario público en caso de que sea así y que pueda ser destinado a causas justas. Vamos a escuchar cómo se menciona.
6: No trae nada relacionado con la Fiscalía General de la República. Es esencialmente administrativo, lo que tiene que ver con sanciones administrativas. O sea, hay casos que tardan 15 años en resolverse. 20 años en resolverse. O sea, una denuncia que se presenta por corrupción y todos los mecanismos, 15 años después, 20 años después, hay una resolución. Entonces, entre otras cosas, lo que está proponiendo Raquel, pues es que se reduzcan los plazos. Incluso también que si hay un daño al erario, que se pague lo que es el daño al erario, para recuperar esos recursos.
0: Y aprovechando la presencia de la secretaria anticorrupción en la sección de preguntas y respuestas, los compañeros reporteros preguntaron, oigan, ¿y cómo va este tema de los accidentes del tren interoceánico? Vea usted cómo van las investigaciones.
6: En el caso de la línea 12, hubo un acuerdo reparatorio. Cada víctima o familiar de víctima recibió, de acuerdo con lo que estableció la Fiscalía de Justicia de la Ciudad de México, del Gobierno de México y también de la empresa que construyó, a partir de una decisión de las propias víctimas de esta reparación del daño. Eso es lo primero. Lo segundo, hay varios exservidores públicos que todavía siguen las carpetas en la Fiscalía General de Justicia del Distrito Federal o de la Ciudad de México. Entonces, ahí están las carpetas y tendrá que, pues, hay amparos y todo el procedimiento que se sigue cuando hay una denuncia. La empresa tomó la decisión, más allá de la resolución final, de reconstruir la línea 12 con un esquema de seguridad distinto. Y el gobierno también ayudó a resolver algunos problemas operativos de la línea 12. En el caso del interoceánico hay personas detenidas, porque la causa fue velocidad. Hubo una velocidad mayor de la permitida y quienes fueron responsables de ello están detenidos. En el caso del Tren Maya, ahí son fallas administrativas. En caso de que alguna persona haya cometido algún problema de un error humano a la hora de operar un cambio en la vía, y se denuncia lo administrativo y se procede. Todos los casos hay sanciones, en todos. No hay ninguna impunidad en ninguno de los casos. Entonces, tanto administrativamente como penalmente, si es necesario.
10: Noticias del mundo en 2 minutos. En el marco de la 81ª Asamblea General de la ONU, se firmará hoy un acuerdo entre Estados Unidos, Dinamarca y Groenlandia que permitirá a la potencia norteamericana el control militar del territorio asociado al país nórdico, así como el bloqueo a la presencia económica de Rusia y China en la región. A cambio, Estados Unidos se compromete a respetar la soberanía de Dinamarca sobre la isla y la autodeterminación del pueblo groenlandés, que ha decidido permanecer bajo la mancomunidad de la corona danesa. Luego de que el presidente Donald Trump anunciara el veto de 3 medios, CNN, MS Now y Político, a los eventos de prensa de la Casa Blanca, las principales televisoras estadounidenses decidieron, en solidaridad, eliminar la transmisión televisiva de los eventos presidenciales. ABC, NBC, CBS y Fox News hicieron uso de Donald Trump como una figura que nutrió sus ratings, y el día de ayer han decidido bloquear su imagen en protesta por la censura que el presidente estadounidense ha impuesto a los medios críticos de su labor. En respuesta, la Casa Blanca lanzó una nueva plataforma, Trump TV, que busca contrarrestar el apagón televisivo impuesto por los conglomerados mediáticos estadounidenses al mandatario. De acuerdo a diversos medios, Teherán habría ofrecido la reapertura del Estrecho de Hormuz en un plazo de 7 días si Estados Unidos alivia la presión militar en la región. Esta oferta busca reanudar las negociaciones entre Teherán y Washington para lograr un cese definitivo de las hostilidades. La difusión de esta propuesta ha provocado una caída leve en el precio del petróleo, colocando la mezcla Brent del Mar del Norte por debajo de los $100 por primera vez desde hace 11 días. El Kremlin rechazó este martes la propuesta de Volodymyr Zelensky de cesar los ataques contra la infraestructura rusa y ucraniana, y señaló que Rusia busca la terminación definitiva del conflicto y no un inútil cese al fuego. Zelensky se encuentra en Estados Unidos buscando apoyo a su propuesta de negociación con Rusia, que incluye también la participación de una fuerza de paz internacional en la zona del Donbass, ocupada militarmente por Rusia, que conduzca al fin de la ocupación rusa del territorio mientras se desarrollan las negociaciones de paz. Rodrigo de la Vega, Mañanera 360.
11: Y esto va para los jóvenes.
0: Y mientras la atención del mundo sigue en la devastación y la crisis humanitaria en la Franja de Gaza, al interior de las propias comunidades judías se está alzando cada vez con más fuerza. Una voz que resulta incómoda, pero que es muy valiente y profundamente ética. La de quienes están negando a que los crímenes, el despojo y la ocupación del Estado de Israel se cometan en su nombre, en nombre de la comunidad judía. Para hablar de este tema, hoy nos acompaña en el estudio la doctora Silvana Rabinovich, investigadora de la UNAM, especialista en filosofía política y también, destacarlo, una de las voces más lúdicas del pensamiento judío crítico en nuestro país. Doctora, muchas gracias por acompañarnos.
12: Muchísimas gracias por la invitación. Me da mucho gusto conversar con ustedes.
1: Es un gusto, y sobre todo en estos tiempos donde los genocidios no solamente se viven con bombas ni con bota militar, sino también de forma mediática y narrativa, donde el antisemitismo se ha utilizado como una herramienta para justificar los genocidios no solamente en Palestina, sino también que atraviesa Líbano, Congo, Sudán y actualmente el bloqueo que ya se cataloga un genocidio en Cuba. Frente a esto, ¿cuál es la posición que tiene la comunidad judía que recuerda la historia que les, al final de cuentas, les atraviesa frente a cualquier genocidio en la historia?
12: Bueno, hay distintas posiciones. Hay quienes asumen de manera oficialista las posiciones de las embajadas de Israel en el mundo, que es una imposición, de algún modo, del Estado de Israel de querer representar a todos los judíos. Hay quienes hablan de la ocupación de la identidad judía por parte del Estado de Israel también. Es cierto que hay un número grande de personas que confunden la fidelidad con la complicidad. Entonces se vuelven cómplices de los actos genocidas del Estado de Israel, creyendo que son fieles a su judaísmo, cuando en realidad acaba de ser Yom Kippur, que es el Día del Perdón, ¿no? Cuando en realidad los profetas de la Biblia siempre han mostrado que ser fiel indica decirle al poder sus verdades, ¿sí?, en nombre del único soberano del mundo para el judaísmo, que es Dios. Entonces, por un lado están esos. Por otro lado, siempre hubo, desde los inicios y antes que surja el Estado de Israel, judíos que estuvieron en contra. El primer congreso sionista no tuvo lugar en Viena porque el rabino principal de Viena dijo: es aberrante, esto es antijudío, ¿no?, el sionismo. Porque el sionismo es una idea cristiana. O sea, es la mirada del cristiano sobre el judío, que ve al judío como anómalo, como viviendo en la diáspora, cuando en realidad el judaísmo rabínico siempre se entendió hasta a Dios en la diáspora. Entonces, es decir, un Dios en el exilio. Y entonces está, por un lado, la religión, los ortodoxos antisionistas. Está, por otro lado, los judíos bundistas, ¿sí? Que se consideraban como parte de una cultura del Yiddish. Estamos hablando de Europa Oriental, porque otra cosa son los judíos árabes, que es bien importante decir que hay judíos árabes. No es lo contrario ser judío de ser árabe. Los árabes son musulmanes, cristianos o judíos, ¿no? Entonces, bueno, tenemos de siempre comunidades judías que no estuvieron de acuerdo ni siquiera con la fundación del Estado de Israel. Los judíos árabes tuvieron que emigrar hacia Israel, obligados por esta cuestión bélica en la que de golpe se volvieron enemigos, ¿sí? Sin quererlo, porque realmente ellos se sentían integrados normalmente, ¿no? A la sociedad, con los conflictos típicos de cualquier ciudadano. Los judíos han vivido en medios musulmanes, bien, incluso en Palestina, antes del Estado.
0: Silvana, doctora, entendiendo esto, ¿cómo reconciliar esta tradición del humanista del judaísmo con las acciones que está realizando actualmente el Estado de Israel?
12: Yo creo que son acciones antisemitas. En el sentido, yo voy a tomar el filósofo, un filósofo que me ha guiado mucho su pensamiento, sus posiciones personales, no me voy a meter con eso, pero su pensamiento. Emmanuel Levinas, en De otro modo que ser o más allá de la esencia, dice que el antisemitismo es el odio al otro ser humano por ser otro. Entonces, eso es lo que está perpetrando el